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3: El fenómeno que conquistó al Mundial, Merlín, el pato que se robó el corazón de México y del planeta. Mientras las grandes figuras brillan dentro de la cancha, en las calles de la Ciudad de México, un personaje muy especial se ha ganado los aplausos de miles de aficionados. Se trata de Merlín, un pato doméstico que vestido con la camiseta de la selección mexicana y sus pequeños calcetines se convirtió en una sensación mundial y para muchos en la segunda mascota de esta Copa del Mundo. Merlín acompaña todos los días a la familia de Carla Gómez y su hijo Cristian, quienes trabajan vendiendo bebidas en las calles de la capital mexicana. Lo que comenzó como una muestra de cariño hacia su mascota terminó transformándose en un fenómeno viral. Las imágenes del pato caminando entre los aficionados, posando para fotografías y luciendo con orgullo los colores del Tri dieron la vuelta al mundo. La historia trascendió el fútbol. Agencias internacionales destacaron cómo Merlín pasó de ser un compañero inseparable de una familia trabajadora a convertirse en un símbolo espontáneo de la alegría y la pasión que despierta el Mundial. Incluso miles de aficionados comenzaron a llamarlo la mascota no oficial del torneo en territorio mexicano. El impacto fue tan grande que la propia FIFA reconoció su popularidad y lo nombró embajador del Mundial, mientras que su historia siguió sumando capítulos con entrevistas, sesiones fotográficas y una enorme repercusión en redes sociales. En un Mundial lleno de goles, emociones y figuras internacionales, Merlín demuestra que el fútbol también se vive fuera de la cancha. Un pato con una camiseta verde, el cariño de una familia y el afecto de miles de aficionados se transformaron en uno de los símbolos más entrañables de esta Copa del Mundo, recordándonos que la magia del fútbol también nace de las historias más sencillas.
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9: Muy buenos días. Sí, justamente hoy estamos celebrando los 5534 años. De lo que es el Machacamara, este año andino, y aquí en este sitio de Intincala estamos pues viendo la potencialidad, la historia, la cultura que tiene este sector. La zona Munaypata es privilegiada porque es custodio de este centro ceremonial, de este centro arqueológico de Intincala, ¿no? Y hace miles de años que estamos en esto, y ahora viendo de que este lugar tiene una energía especial, ¿no? Porque desde aquí es un punto como un taipi en lo que significa Copacabana, en lo que significa la isla, lo que significa Huacuyo, lo que significa Cusijata y Ampupata y todas las comunidades, ¿no? Entonces aquí estamos justamente con la vecindad de la zona Munaypata y el presidente de la zona, don Raúl Mamani, que estamos de alguna forma, pese a los conflictos sociales que hay, políticos, estamos acá conectándonos con el espacio, estamos conectándonos con la historia, estamos conectándonos con la cultura y con el ancestro. Eso es muy importante, y este sitio arqueológico de Intincala tiene esa energía.
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0: adición de combustibles, de gasolina, de diésel, se va a normalizar en todo el territorio nacional. El diésel y la gasolina necesaria para abastecer todas las plazas, todas las ciudades, existe. Y en el caso concreto de la ciudad de La Paz y El Alto, quiero informarles que ya llegaron a Sencata 148 cisternas con un total de 5.004 litros de gasolina especial que está siendo descargada en los tanques de Sencata, y además han llegado 1 millón de litros adicionales a través del ducto, lo cual nos implica que hay más de 6 millones de litros de gasolina que están siendo almacenados, están siendo analizados, y van a ser distribuidos en las horas subsiguientes. Ayer se distribuyeron 500.000 litros, hoy se están distribuyendo otros 500.000 litros, pero a la brevedad se van a distribuir la cantidad necesaria, porque tenemos 6 millones ya en Sencata y de libre distribución. ¿Cuál es el dilema? Es operativo, y por eso es correcto explicarle a la gente de que en realidad la capacidad de descarga de la gasolina es de 238.000 litros por hora, y del caso del diésel de 306.000 litros por hora, pero que adicionalmente, conforme a las normas ya estipuladas, todas las cisternas, todos los lotes recibidos deben pasar las pruebas de calidad necesarias de laboratorio, y en eso se está trabajando. Entonces, es esa operativa, esa logística que nos toma un poco más de tiempo, pero podemos tener la certeza de que en realidad tanto esas 148 cisternas con gasolina y 143 cisternas con diésel ya están disponibles, y poco a poco llegarán absolutamente a todos los surtidores que están en el territorio del departamento de La Paz. Lo importante es que tenemos gasolina y diésel, que pronto estará a disposición de todos los usuarios.
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3: Miles de personas marcharon en la noche del domingo en contra del presidente electo de Colombia, Abelardo de las Priella. Votantes de la izquierda, derrotada en el balotaje por un estrecho margen, salieron a las calles de Bogotá y Cali, dos de los bastiones del mandatario saliente Gustavo Petro y de su candidato aliado Iván Cepeda.
4: El mensaje es mantenernos movilizados, defendiendo la esperanza, esperando los resultados del escrutinio, pero también diciendo que al pueblo nunca le han regalado nada, nunca nos han dado nada, sino que lo hemos conquistado en la movilización popular.
3: Lo que empezó como manifestaciones pacíficas escaló a enfrentamientos entre algunos manifestantes con el rostro cubierto y la policía antidisturbios, que respondió con gases lacrimógenos. En la ciudad de Cali, los manifestantes quemaron llantas y banderas de Estados Unidos, cuyo presidente Donald Trump respaldó la elección de De las Priella. El ambiente era muy distinto en la norteña Barranquilla, donde los simpatizantes de De las Priella no ocultaban su alegría. El conteo preliminar oficial dio a De las Priella ganador con el 49,6% de los votos, superando por menos de un punto porcentual a Cepeda, que logró 48,7%. Ante la estrecha diferencia en el balotaje, Cepeda anunció que impugnará el conteo de miles de mesas de votación y que solo reconocerá resultados cuando esté el escrutinio final, que tardará algunos días.
5: El Papa León XIV criticó el lunes una progresiva burocratización de la solidaridad. Durante una visita a la sede del Programa Mundial de Alimentos en Roma, el pontífice denunció que esto entorpece el suministro de ayuda humanitaria para paliar el hambre en el mundo, mientras que el comercio de armas es libre. Se alimenta más fácilmente a los conflictos que a las personas. Esta realidad refleja no solo deficiencias operativas, sino también un desequilibrio fundamental en las prioridades políticas y morales. El Papa estadounidense nacionalizado peruano llamó a reforzar los recursos para combatir el hambre, como el Programa Mundial de Alimentos de la ONU, que en 2025 asistió a 121 millones de personas. La primera ronda de conversaciones en Suiza entre Estados Unidos e Irán, destinadas a poner fin a la guerra en Medio Oriente, sentó bases muy buenas para alcanzar un acuerdo definitivo. Eso aseguró el lunes el vicepresidente estadounidense J.D. Vance. El acuerdo final es la casa. Aún no construimos la casa, pero pusimos unos cimientos sólidos para llegar a un buen resultado para el pueblo estadounidense. Vance también aseguró que Irán aceptó invitar nuevamente al país a los inspectores del Organismo Internacional de Energía Atómica.
6: That is a major milestone.
5: Es un hito importante para el pueblo estadounidense y el primer paso hacia la desnuclearización permanente o la eliminación permanente de un programa de armas nucleares en Irán. Según los mediadores Pakistán y Qatar, quienes destacaron la atmósfera positiva y constructiva de las deliberaciones iniciadas el domingo, ambas partes definieron una hoja de ruta para alcanzar un pacto final en 60 días, sentando las bases para el inicio inmediato de nuevas conversaciones técnicas. Desde Teherán, el portavoz de la diplomacia iraní, Ismail Bakai, dijo a la agencia IRNA que tuvo lugar un diálogo muy breve sobre la cuestión nuclear, pero insistió en que no se trató de negociaciones.
3: El Departamento del Tesoro de Estados Unidos anunció el lunes que va a suspender temporalmente las sanciones contra Irán para permitir que la República Islámica produzca, venda y suministre petróleo crudo y productos derivados. Todas las transacciones que antes estaban prohibidas y que se referían a la producción, venta y transporte de petróleo crudo de origen iraní quedan autorizadas hasta el 21 de agosto, según una licencia publicada por el Departamento del Tesoro. Se han desbloqueado algunos activos congelados y se ha puesto en marcha un importante plan de reconstrucción y desarrollo para Irán. La semana pasada, Teherán y Washington firmaron un memorando de entendimiento que sienta las bases para una ronda de negociaciones de 60 días para poner fin a la guerra en Medio Oriente.
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8: Siete con 13, el desarrollo de las noticias. El gobierno ha afirmado que tras el estado de excepción, los bloqueos en territorio nacional han reducido considerablemente.

0: Los bloqueos han reducido sensiblemente en las vías principales. Hemos bajado de más de 50 bloqueos movilizados.
1: Luego de la vigencia del estado de excepción, los bloqueos en las principales carreteras del país se redujeron. Sin embargo, aún los bloqueos se concentran en el departamento de Cochabamba, informó el vocero presidencial José Luis Gálvez.
0: A un total de 6 activos en este momento, concentrados fuertemente en el departamento de Cochabamba. Paulatinamente el país está volviendo a la normalidad. Va a tomar algunas horas, algunos días, y algunas zonas van a ser de principal atención, y las autoridades que están en el área de seguridad tomarán las medidas que correspondan al respecto. Hoy por hoy hay 2 rutas que todavía no están liberadas de movilizaciones. Una es la que va al Chapare y la otra es a Copacabana. Y en gran medida lo que se está trabajando en estas 48 horas es la limpieza de las rutas.
1: La autoridad indicó que el retorno a la normalidad será progresivo y podría tomar incluso algunos días, debido a que aún existen sectores que requieren atención prioritaria.
0: Porque han dejado una alfombra de piedras y de otros obstáculos que fueron utilizados para el bloqueo, y estamos fuertemente concentrados en esas tareas. En ese marco, más bien, queremos convocar a las autoridades municipales de toda el área para que puedan colaborar con sus maquinarias y a la brevedad tener esas rutas expeditas. Confiamos que dentro de poco podremos tener eso transitable en todas las rutas del país.
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2: Siete con 16. Un policía resultó herido por la detonación de un explosivo casero en un punto de bloqueo.
0: Tenemos un efectivo que ha sido lastimado, herido.
1: El efectivo policial Gianmarco Ticona resultó herido durante un operativo de desbloqueo en la localidad de Yabini del departamento de Cochabamba, tras la detonación de un artefacto explosivo de fabricación casera, informó el vocero presidencial José Luis Gálvez. Según la autoridad, el explosivo contenía esquirlas que impactaron en el rostro del uniformado.
0: Y remarcaba el trabajo de la policía y las Fuerzas Armadas, y en ese marco sí lamentar que tenemos un efectivo que ha sido lastimado, herido, pero quiero remarcar, es don Gianmarco Ticona, que en la localidad de Yabini, en Cochabamba. Pero ¿por qué lo remarco? Además de la solidaridad y el respeto a todos los ciudadanos que están ayudando en liberar las rutas, es porque es fruto del uso de un artefacto casero, explosivo, que tenía una serie de esquirlas y que demuestra cómo es que están actuando algunos de los bloqueadores que quedan, son violentos y buscan hacer daño. Y lamentablemente fue contra un árbol, provocó que las esquirlas le dañaran la cara, y lo usamos de ejemplo porque además se han desactivado serie de explosivos que estaban alrededor de la carretera y que buscaban justamente lastimar la integridad de las fuerzas del orden.
1: Explicó que el explosivo detonó cerca de un árbol y que las esquirlas alcanzaron al efectivo policial, quien recibió atención médica tras el incidente.
0: Parte del trabajo que se viene realizando es justamente prospectar todas las áreas, revisar que no hayan explosivos, este tipo de artefactos que le llaman cazabobos y que pueden terminar con la vida de los efectivos. Entonces se va haciendo paulatinamente, reitero, quisiéramos que fuera más rápido, pero hay que ser prudentes en el proceder.
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2: El diputado Reyes afirma que con el estado de excepción se va retornando a la normalidad en el país.
3: De estado de excepción con respaldo de la población.
1: El diputado Alejandro Reyes dijo que con el estado de excepción el país va retornando a la normalidad. Además, aseguró que se tiene el respaldo de la población.
3: Donde prácticamente policías y militares fueron recibidos con aplausos en los lugares de bloqueo. Ciertamente este es un proceso que no va a ser de un día al otro, por lo tanto se va a ir retomando la normalidad paso a paso, día a día, pero por supuesto ya resguardando las garantías de la población. Por otro lado, a los violentos, por supuesto que todavía tienen algunos focos.
1: Por otra parte, dijo que se deberá ejecutar la aprehensión de los movilizados que aún permanecen en unos puntos de bloqueo.
3: Deben de poner esas armas y esa violencia porque la fuerza conjunta también deberá cumplir la Constitución y levantarlos, aprenderlos y llevarlos a instancias judiciales. En ese sentido, creemos que este estado de excepción goza de legitimidad y apoyo de la población.
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2: Avanzamos con más a las 7 de la mañana con 21 minutos, 7 con 21. Brigadas parlamentarias están pidiendo militarizar el Chapare, procesar a Argollo, Salazar y Condori.
4: Acciones legales y determinación de responsabilidades. Exigir al Ministerio de Gobierno y al Ministerio Público la profundización de las investigaciones y el inicio de acciones legales que corresponden respecto a los ciudadanos Nilton Condori, Mario Argollo y Vicente Salazar y cualquier otra persona que pudiera resultar involucrada en los hechos investigados conforme a los antecedentes que cursen en las instancias competentes y en estricto respeto al debido proceso.
1: Los presidentes de 7 brigadas parlamentarias emitieron un pronunciamiento sobre los bloqueos. Piden procesar a Mario Argollo de la Central Obrera Boliviana, a Vicente Salazar de los campesinos Tupac Katari y al senador suplente Nilton Condori.
4: Fue entendimiento alcanzado con el ciudadano Mario Argollo como representante de la COP y otros actores vinculados a los recientes conflictos sociales a fin de garantizar la transparencia institucional y verificar que los mismos no vulneren atribuciones constitucionales de la Asamblea Legislativa Plurinacional ni las facultades de representación y fiscalización de sus miembros.
1: También piden que se militarice el Chapare y que se aprenda al expresidente Evo Morales.
4: De las actuaciones judiciales y fiscales vigentes respecto a la aprehensión del expresidente Evo Morales en estricto apego a la Constitución Política del Estado, las leyes del Estado Plurinacional de Bolivia y las resoluciones emitidas por las autoridades competentes. Asimismo, exhortar a las instituciones encargadas de la administración de justicia y del mantenimiento del orden público a garantizar la aplicación efectiva de la ley y respecto al Estado de Derecho y plena vigencia del principio de igualdad de todas las personas ante la ley. Por lo cual se solicita a los entes encargados de la seguridad y administración de justicia la intervención y militarización inmediata de la localidad del Chapare, perteneciente al departamento de Cochabamba, con la finalidad de evitar nuevos levantamientos y sedición al Estado.
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2: Vamos a continuar con más a las 7 de la mañana con 27 minutos, 7:27. La planta de Sencata cuenta con más de 6 millones de litros de gasolina para su distribución.
3: La provisión de combustibles, de gasolina, de diésel, se va a normalizar en todo el territorio nacional.
4: El vocero presidencial José Luis Gálvez aseguró que el abastecimiento de combustible comenzará a normalizarse en el territorio nacional. Afirmó que existen volúmenes necesarios de gasolina y diésel para cubrir la demanda.
3: El diésel y la gasolina necesaria para abastecer todas las plazas, todas las ciudades, existe. Y en el caso concreto de la ciudad de La Paz y El Alto, quiero informarles que ya llegaron a Sencata 148 cisternas con un total de 5.004 litros de gasolina especial que está siendo descargada en los tanques de Sencata, y además han llegado 1 millón de litros adicionales a través del ducto, lo cual nos implica que hay más de 6 millones de litros de gasolina que están siendo almacenados, están siendo analizados. Y van a ser distribuidos en las horas subsiguientes. Ayer se distribuyeron 500 mil litros, hoy se están distribuyendo otros 500 mil litros, pero a la brevedad se van a distribuir la cantidad necesaria, porque tenemos 6 millones ya en Sencata y de libre distribución. ¿Cuál es el dilema? Es operativo, y por eso es correcto explicarle a la gente de que en realidad la capacidad de descarga de la gasolina es de 238 mil litros por hora y del caso del diésel de 306 mil litros por hora, pero que adicionalmente, conforme a las normas ya estipuladas, todas las cisternas, todos los lotes recibidos deben pasar las pruebas de calidad necesarias de laboratorio, y en eso se está trabajando.
4: En el caso de La Paz y El Alto, informó que llegaron a la planta de Sencata 148 cisternas cargadas con gasolina. Sin embargo, dijo que antes de su comercialización, cada lote de combustible debe someterse a pruebas de calidad en laboratorio, proceso que demanda tiempo y responde a la normativa vigente.
3: Entonces, es esa operativa, esa logística que nos toma un poco más de tiempo, pero podemos tener la certeza de que en realidad tanto esas 148 cisternas con gasolina y 143 cisternas con diésel ya están disponibles y poco a poco llegarán absolutamente a todos los surtidores que están en el territorio del departamento de La Paz. Lo importante es que tenemos gasolina y diésel, que pronto estará a disposición de todos los usuarios.
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2: 7:30 ahora. Rutas entre La Paz y Desaguadero quedaron completamente expeditas.
5: Ya en el puente de Desaguadero hemos revisado toda la ruta que está expedita entre La Paz y Desaguadero. Habían todavía algunos puntos de bloqueo con promontorios, principalmente porque ya la ruta estaba expedita desde ayer.
4: Las carreteras que conectan La Paz con Desaguadero quedaron habilitadas tras la conclusión de los trabajos de limpieza ejecutados por la Administradora Boliviana de Carreteras, ABC, con el apoyo de las Fuerzas Armadas y la Policía Boliviana, informó el ministro de Defensa, Ernesto Justiniano.
5: Se ha procedido, gracias a la maquinaria pesada de la ABC, a la limpieza total, con el apoyo del Regimiento Lanza y de la base naval Huaqui, y además de la Policía Boliviana, hemos completado todo el trabajo. Entonces ahora sí podemos decir de que ya no hay ni siquiera obstáculos en la ruta. Lo que sí, tengan cuidado, por favor, manejen con prudencia, hay bastante tráfico vehicular, motivo justamente de la apertura de la vía, ¿no?
4: La autoridad dijo que ya no existen obstáculos sobre la vía, aunque recomendó a los conductores circular con precaución debido al incremento del tráfico vehicular tras la reapertura de la ruta.
5: Vuelve el hábito de que tenemos que estar sin bloqueos y que la gente tiene que circular y que se tiene que abastecer a La Paz sin ningún problema, todo lo que es principalmente esta zona combustible.
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2: Cocaleros del Trópico de Cochabamba han decidido iniciar un cuarto intermedio en los bloqueos tras el estado de excepción.
0: Y este cuarto intermedio no es derrota de otro.
4: Las seis federaciones del Trópico de Cochabamba declararon un cuarto intermedio en los bloqueos de carreteras. La decisión fue tomada luego de un ampliado en la localidad de Laucaeñe.
0: Esta movilización un poco ha bajado, pero han dado cuarto intermedio para poder nuevamente organizarse, que este cuarto intermedio no es derrota de otro. Estamos levantando un cuarto intermedio para un poco pacificar por culpa de los dirigentes nacionales, especialmente del Mario Argollo, de otros dirigentes, esta movilización de todas las organizaciones sociales, de los bloqueos, marchas, protestas, ha flaqueado.
4: El secretario ejecutivo de la Federación Única de Centrales Unidas, Isidoro Auca, informó que la decisión tiene como objetivo que los sectores sociales puedan nuevamente organizarse en las acciones contra el gobierno.
0: Pero el pueblo, la base tiene memoria. Nunca se va a olvidar cómo nos han traicionado. A las costillas y a las espaldas del pueblo movilizado acordaron apetitos personales.
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2: Evo Morales amenaza con tomar una planta de generación eléctrica en el Trópico de Cochabamba.
6: Si siguen cortándonos, porque una de las plantas tomamos, una de las plantas está en nuestro territorio.
4: El líder de las federaciones del Trópico de Cochabamba, Evo Morales, advirtió con tomar una de las plantas de generación eléctrica en esa región en caso de que vuelva a cortarse el servicio de electricidad.
6: Corán y Santa Isabel, San José 1, San José 2, Termoeléctrica Entre Ríos de 500 megavatios, estaba averiguando. Vamos a verificar bien. Creo que aquí apenas consumimos todo Trópico de Cochabamba menos de 30 megavatios. Con una planta hidroeléctrica sobra. Si 100 megavatios genera, pues sobra. Y lo demás que seguimos vendiendo, que sigue llevando a otros departamentos. Aquí tenemos ingenieros, tenemos electricistas, profesionales, administradores.
4: Sugirió que si se repiten los cortes, se debe tomar una de las plantas generadoras que está en Cochabamba. Mencionó a Corani, Santa Isabel, San José 1 y 2, además de Entre Ríos.
6: Si otra vez nos cortan, hermanas y hermanos, bueno, nos movilizamos, tomamos uno y nosotros nos administramos para que nunca nos falte energía, compañeras y compañeros. ¿Aprobado? Claro, pues, está en nuestro territorio.
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2: Desde el gobierno, el vocero presidencial ha calificado de criminales las amenazas de Evo Morales.
7: El amenazar con tomar plantas, el amenazar con cortar el agua, ¿es un acto criminal o no? Es criminal.
4: El vocero presidencial, José Luis Gálvez, tildó de actos criminales las recientes amenazas de Evo Morales de tomar una planta eléctrica por los apagones de la zona cocalera de Chapare.
7: Y tenemos que ser claros en decirlo, no podemos seguir socapando amenazas ni comportamientos criminales justificados bajo el manto que quieran, política, reivindicación o lo que fuese. Entonces, no será permitido y poco a poco los planes de seguridad del Estado se aplicarán en todo el territorio nacional. No hay nadie que esté por encima de la ley y todos los que hayan cometido delito tienen que rendir cuentas ante la ley y ante el pueblo boliviano. La verdad que todos perdimos con este accionar.
4: La autoridad advirtió que no tolerará sabotajes ni chantajes y responsabilizó directamente al exmandatario por la pérdida de vidas humanas durante los bloqueos, asegurando que Morales rendirá cuentas ante la justicia.
7: todos pagamos un alto precio. No hay forma de cuantificar el valor de una vida. Y hemos perdido más de 20 vidas. El responsable es Evo Morales. Los responsables son aquellos que han promovido este tipo de acciones. Y es lamentable que ese ha sido el comportamiento político y justificado de muchas maneras.
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2: Con 37, la senadora Mallón se ha pronunciado al respecto, está pidiendo al gobierno, directamente al presidente, que se pueda aprender a Evo Morales y eliminar un viceministerio.
8: Hoy también le exigimos al presidente Rodrigo Paz cumpla y ejecute la orden de aprehensión en contra de un prófugo de la justicia como es Evo Morales.
4: La senadora de APB Sumate, Claudia Mallón, exhortó al presidente Rodrigo Paz detener a Evo Morales por incitar los bloqueos que perjudicaron al sector público, privado y a familias bolivianas.
8: El cabecilla de todos estos bloqueos. Le exigimos al presidente Rodrigo Paz cumpla sus promesas, gobierne con y para todos. De quitar las trancas, esa tranca que se llama Wilson Santamaría.
4: Además, considera una tranca el viceministerio de Coordinación Legislativa a la cabeza de Wilson Santamaría, cuya cartera ha sido duramente cuestionada por demorar las sesiones del Pleno.
8: Para que exista una buena coordinación entre el Ejecutivo y la Asamblea Legislativa, no más viceministerios inventados. El trabajo por Bolivia merece responsabilidad, coherencia y madurez política.
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6: Vamos a avanzar con más. Son las 7 de la mañana, 43 minutos. Estamos en Santa Cruz. Nuevamente los deliveries lograron ubicar a un presunto ladrón.
7: Para Éxito Noticias desde Santa Cruz, nuevamente los deliveries lograron ubicar a presunto ladrón.
8: Un teléfono, un iPhone que le robaron aquí hace unos media hora a una señorita aquí en el Lice Norte. La señorita está dañada, su pierna no puede andar. Aquí tenemos dos individuos que uno, el rojo, opina y dice que él sabe dónde está el teléfono. Está todavía encendido ahí el teléfono. Ya llegó la policía. Ellos tienen la obligación de entrar ahí adentro de esa casa. ¿Dónde está metido el teléfono?
9: Hemos entrado un grupo apoyando también a los delivery y este joven salió apuntando con un arma de fuego a los delivery. Ya hay 5 delivery que lo han reconocido, lo hemos sacado de su cuarto. Ahorita hay un grupo buscando el arma de fuego. Incluso hemos encontrado hasta una bala. Ya y él se lo niega, ahorita se lo vamos a entregar a la policía. Para pedirle al alcalde Mamén Saavedra que por favor, y a Juan Pablo Velasco, que son buenos para campaña, para pedir nuestro voto, que por favor hagamos una reunión para desalojar a toda esta gente. Es área verde. Yo 37 años que vivo acá, 37 años, y sufrimos toda la vida esto.
7: Para Éxito Noticias desde Santa Cruz, Gary Torres.
6: Gracias, Gary, saludos. Estamos en Camiri. Héctor Aguilar, Héctor, contigo adelante, buen día.
10: Está el informe desde la capital petrolera del país. La presidenta del Consejo Municipal de Camiri, Gabriela Zamora, ha hecho conocer que en la actualidad existe una ley municipal para que la población pueda pagar impuestos tanto de inmuebles y vehículos con el 15% de rebaja.
11: Ahorita con el 15% de descuento tanto en vehículos como en inmuebles.
10: Además, ha señalado de que la población tiene que aprovechar esta oportunidad para pagar sus impuestos.
11: Así que también insto a la población de que pueda asistir y aprovechar este descuento, así tiene un poquito de ahorro. Nos pongamos al día en nuestros impuestos porque gracias a ese dinero se pueden ver obras en nuestro municipio.
10: Además, ha señalado que también el Consejo Municipal está preparando una ley con el denominativo de perdonazo, para permitir que la población que tiene deudas con el municipio, ya sea por inmuebles o vehículos, pueda pagar el mismo.
11: Sí, ese es nuestro aporte que hacemos a que podamos tener más horas en Camiri, y también pronto va a haber ya un perdonazo que se saca todos los años con todas las deudas, ¿no?, que se tienen. También aprovechen los que están con retraso para que puedan pagar.
10: En el informe desde Camiri, Héctor Aguilar Mercado, para la Red de Noticias Éxito.
6: Gracias, Héctor, saludos. Vamos hasta Tarija, donde se han regularizado los viajes al interior del país. Mario Fernández, contigo, buen día.
12: Gracias. La terminal de buses de Tarija, luego de más de 50 días, los trabajadores nuevamente vuelven a sus oficinas. Una alegría de volver a la fuente laboral, indicaban. Hemos estado cerrados más de 50 días. Hemos vuelto a trabajar desde el día de ayer. Una de las operadoras de una empresa de transporte que realiza el servicio desde Tarija hacia la ciudad de La Paz se abre de forma normal. A partir de la fecha,
13: estábamos cerrados alrededor de 50 días, quizás más. Hemos vuelto a trabajar ayer y sí, hay mucho movimiento. Y estamos empezando a operar. La carretera ya está un poco ya más expedita. Han llegado con un retraso de 2 horas y sí, hoy día estamos empezando a operar. Solamente solamente a La Paz. Esta empresa solamente a La Paz.
14: Solamente a La Paz.
13: Sí.
12: Al momento en la terminal de buses de Tarija existe gran movimiento para el interior del país, a los 9 departamentos. Sin embargo, todo se está regularizando desde esta fecha.
13: Sí, hay movimiento. Nosotros estábamos cerrados alrededor de 50 días, quizás más. Hemos vuelto a trabajar ayer y sí, hay mucho movimiento. Hay movimiento, hay movimiento. No sé a los demás departamentos, pero a la ciudad de La Paz hay movimiento. Se les invita a viajar, ¿no? Otra vez por en vía terrestre. Ojalá que ya no vuelva a haber bloqueos y se limpien las carreteras porque estaban bastante tierra, piedras, muy dañadas las carreteras.
12: Red de Noticias Éxito, Mario Fernández, ciudad de Tarija.

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5: Avanzamos con más. Gracias por estar junto a la radio. Son las 7 de la mañana con 52 minutos. 7:52. Se realiza análisis de laboratorio en 3 países por el decomiso de madera con droga.
6: Fuerza Especial de Lucha contra el Narcotráfico y la DEA de los Estados Unidos y las autoridades brasileñas.
7: Un operativo internacional entre la Fuerza Especial de Lucha contra el Narcotráfico, la DEA de Estados Unidos, autoridades de Brasil y aduanas de ambos países permitió el decomiso de un cargamento de madera que, de forma preliminar, contenía varias toneladas de cocaína.
6: Y las autoridades de aduana de ambos países también, que después de un seguimiento han permitido decomisar una cantidad importante de madera que de manera preliminar se informa tendría un contenido también de muchas toneladas de droga, de cocaína en específico, según el reporte preliminar, de cerca de 50 toneladas. ¿Qué está pasando en este momento conforme a un procedimiento internacional, binacional?
7: El vocero presidencial José Luis Gálvez dijo que las muestras fueron enviadas a laboratorios de Brasil y Bolivia conjuntamente con Estados Unidos para su verificación científica en el marco de un procedimiento binacional e internacional de investigación.
6: Se ha tomado las muestras respectivas, se están analizando en el laboratorio de Brasil, en los laboratorios bolivianos y también en los laboratorios norteamericanos. Entonces, este decomiso es parte más bien de la lucha contra el narcotráfico que venimos haciendo en cooperación con otros países y con la DEA internacional. Tenemos que lamentar.
7: Red de Noticias Éxito, Lía Vega, La Paz.
5: El diputado Pacheco acusa al gobierno de permitir vínculos de actividades de narcotráfico y empresarios madereros.

0: Hay un Pablo Escobar que ya está operando en Bolivia, disfrazado de empresario maderero.
1: El diputado de Alianza Popular, Rolando Pacheco, lanzó duras acusaciones contra el gobierno al señalar presuntos vínculos entre actividades del narcotráfico y empresarios madereros,
0: el cual está totalmente siendo encubierto por el gobierno nacional. Para que salga camiones de toneladas de madera, tiene que tener hoja de guía, permiso. ¿Quién se los da? El Estado. ¿Por dónde pasa? Por las trancas. ¿Quién administra? El Estado. ¿Quién tiene que fiscalizar? La FELCN, la aduana, la ABT. Pero no hacen nada. ¿Por qué? Porque tienen conocimiento de estas grandes cantidades de toneladas de droga que sale de Bolivia el gobierno, el señor Rodrigo Paz. Por eso que no los cambia, no le saca ni la lengua al ministro de gobierno, al viceministro de sustancia controlada, al de la FELCN. No le dice nada, ni le va a decir, porque encubren.
1: El legislador afirmó que algunas autoridades tendrían conocimiento de estas operaciones. Además, cuestionó la falta de acciones por los pasos de control.
0: El hijo superó al padre. Hoy nuestra querida Bolivia está llena de narcotráfico. El señor Rodrigo Paz, sus ministros, sus directores nacionales están encubriendo la droga. Están trabajando con grandes empresarios madereros.
1: Red de Noticias Éxito, Lía Vega, La Paz.
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3: 7:56. La Alcaldía de La Paz ha prohibido las fogatas y los fuegos artificiales por la festividad de San Juan.
4: Están prohibidas las fogatas en nuestra ciudad de La Paz y que está prohibido, por supuesto, el uso de fuegos artificiales.
1: La celebración de San Juan trae consigo reglas por parte del alcalde de la ciudad de La Paz, César Dogweiler, quien recuerda la vigente prohibición de fogatas y fuegos artificiales.
4: Establece la prohibición de la comercialización de fuegos artificiales en los operativos correspondientes para evitar que se generen fogatas u otros aspectos relacionados. Sin embargo, adicionalmente a eso, ya también tenemos un operativo que se ha conformado por la Guardia Municipal, la Guardia Municipal, el Gobierno Municipal de La Paz, para que podamos evitar que justamente se generen fogatas en diferentes puntos de la ciudad.
1: Aseguró que durante los preparativos de la festividad se realizarán controles con el apoyo de la Guardia Municipal en la venta de embutidos y pirotecnia.
4: Y que de acuerdo a la normativa nacional y municipal, pues se tienen que establecer ciertos operativos. Ya se han desarrollado operativos en diferentes puntos de expendio de alimentos, especialmente verificando aquellos relacionados a esta actividad de San Juan.
1: Red de Noticias Éxito, Lía Vega, La Paz.
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3: Son las 7 de la mañana con 58 minutos, 7:58. Y en la recta final de esta presente entrega, le contamos que un acuerdo en Yapacaní ha permitido levantar todo el bloqueo en Ichilo y restablecer la circulación tras más de 50 días de conflicto. Tras una reunión entre el gobernador de Santa Cruz, Juan Pablo Velasco, autoridades y dirigentes de Campo Víbora, se firmó un acuerdo que permitió levantar los puntos de bloqueo instalados en la zona de Ichilo, en el límite con el departamento de Cochabamba y Santa Cruz. El entendimiento se alcanzó luego de la presentación de un pliego petitorio por parte del sector movilizado. En estos ya más de 50 días de bloqueo, Bolivia hoy amanece sin cortes de ruta y continúa la limpieza en las carreteras. En este 23 de junio, Bolivia despertó sin puntos de bloqueo en la red de las carreteras nacionales de acuerdo con el mapa de transitabilidad de la Administradora Boliviana de Carreteras actualizado a las 7 de la mañana. Los últimos cortes de ruta se habían registrado en el trópico de Cochabamba, en sectores como Chimoré y Villa Tunari, pero tras su declaratoria de un cuarto intermedio, se levantaron los puntos. No se reportan bloqueos activos, pero se realiza el trabajo de limpieza en las carreteras del eje troncal y también las carreteras que unen el país con otras regiones y otros países. Así, de a poco, Bolivia vuelve a recuperar la normalidad tras más de 50 días de bloqueo y con la vigencia de un estado de excepción. Son las 8 de la mañana en punto. Ha sido un gusto acompañarlo en este inicio de jornada. Lo invitamos a quedarse en sintonía de la radio. La programación continúa y, por supuesto, el reencuentro con las informaciones será a las 12 del mediodía. Que tenga una muy buena jornada. Permiso.
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10: Amigos, ¿cómo están? Qué gusto de poder estar con todos ustedes. Estamos listos ya para todo lo que significa el acontecer deportivo en una semana muy importante, la que se ha vivido con un fin de semana, podríamos decir, con muchos goles de por medio, con gigantes estrellas del fútbol mundial que hoy por hoy están apareciendo y destacando en todo lo que significa esta Copa del Mundo. Con un Lionel Messi que hasta el momento está marcando su presencia con su selección, pero más allá de jugar bien en un conjunto de juego, de dinámica con Argentina, en lo personal está marcando historia, ¿sí? Porque en este Mundial, cuando comenzó, hablábamos con los compañeros, con Asbel, con Yasmani, y nos preguntábamos, para usted, ¿quién va a ser el máximo goleador de Copas del Mundo? Aparecía Miroslav Klose con 16 goles, ya había marcado su presencia, y Messi, que estaba ahí con 13 goles, ¿no?, para comenzar esta Copa del Mundo. De entrada comenzó con 3 goles y un hat-trick impresionante. 16 goles. Ayer jugó Argentina, marcó nuevamente el argentino 2 goles y hoy es el máximo goleador de la Copa del Mundo y también de las Copas Mundiales que se han jugado hasta ahora. Sí, señor, estamos cerca al 2030, donde será el centenario de la Copa Mundial, y ya Lionel Messi no solamente es uno de los mejores jugadores del mundo, para muchos es el mejor, para otros no, pero nadie puede negar de que Lionel Messi es un jugador que ha marcado su presencia en el Barcelona, que ha tratado de hacerlo en el PSG y que ahora en su actualidad está en Estados Unidos, jugando en el Miami, pero siempre mostrándose de cara a todo lo que significan las exigencias, y más aún en una Copa del Mundo. Ayer logró ganar su selección y clasificaron ya los 16avos de este torneo internacional. Muchos dicen, ahora en los 16avos vamos a ver de qué están hechos las selecciones, porque van a clasificar los mejores, y también hay sorpresas. Pero Lionel Messi, de pasar a un histórico, ha llegado a ser una leyenda ya en este momento, porque 18 goles, y de cerca aparece otro, más jovencito. 16 partidos ha jugado en Copa del Mundo y ha marcado 16 goles. ¿De quién hablamos? De Kylian Mbappé, de la selección francesa. Sí, señor. Y viendo un poco más atrás, aparece un androide, sí, uno grandote, choquito, pero impresionante el juego que están mostrando estos jugadores que hoy por hoy tratan también de marcar esa esencia en el fútbol, ¿no? De decir, aquí estamos, con carisma, con potencia, con fuerza. Y es Erling Haaland, ¿sí? De la selección de Noruega, que ayer también marcó 2 goles. Entonces, te da a pensar de que esta Copa del Mundo va a dejar muchos goles y con metas a alcanzar muy, pero muy largas para otros jugadores, como Yamal, por ejemplo, ¿no? Para marcar goles, ser uno de los goleadores, para ser el mejor del mundo, tienes que estar en un juego en conjunto. Y creo que Argentina ha demostrado eso. Creo que Noruega también ha demostrado de que es una selección compacta, más allá de los rivales que haya tenido. Pero Argentina saben que tienen un común denominador, Lionel Messi. Juegan para él, se sienten felices con él, y esa es otra la historia. Pasa lo mismo con Francia, pero quizás no simplemente por Kylian Mbappé, sino porque hay grandes jugadores que si no está Mbappé, aparecen otros. Está Dembélé, aparece Olís, está Koundé, hay varios jugadores que pueden también decir, sí, estamos. Y Francia no solamente depende de uno. Así que creo que hoy tenemos mucha importancia de todo lo que significa la Copa del Mundo, y es importante poder resaltar todo ello. Y no nos podemos olvidar de Cristiano Ronaldo, que ha tenido un fin de semana que seguramente, para poder ver en la pantalla chica todo lo que está sucediendo, Messi está llegando a ser una leyenda en el fútbol mundial. Y Cristiano Ronaldo seguramente va a tratar de hacer lo suyo, de que sus compañeros puedan valorar su presencia y que puedan también hacer lo posible para encaminar a su selección a una clasificación a la siguiente ronda de esta Copa del Mundo. Así que el desafío es grande. Y si hablamos de las selecciones sudamericanas, creo que hay que también poner un poquito de paño frío, ¿no? Paraguay, por ejemplo, creo que no la está pasando bien. Uruguay, que también ha dejado muchas cosas que desear. Entonces hay cosas que se tienen que mejorar. El turno de Colombia seguramente también será importante esperar para lo que va a significar esta segunda fecha de la Copa del Mundo. Grandes resultados, importante lo que se ha podido vivir este fin de semana, que ha sido larguito, porque hoy estamos en martes, sí señor. Tiene que acordarse que hoy es martes, no estamos en lunes por si acaso. Hoy 23 de junio, señoras y señores, estamos a la expectativa de lo que va a suceder en esta jornada también, en esta Copa del Mundo, que está muy interesante para muchos que les gusta juntarse entre amigos, decir, a ver, hagamos un fondo común, por ejemplo, ¿no? A ver, yo pongo 20, tú pones 20, 20, todos a 20, y calculemos quién va a ser el campeón del mundo, quién es el goleador, cómo van los resultados, ¿no? La bolsa que seguramente será guardada entre compañeros, amigos y de todo lo que significa esta Copa del Mundo. Con partidos importantísimos que se encuentran, han sido muy, pero muy esperados para este fin de semana, para este lunes también, para muchos, un lunes importante porque pudieron estar en familia. Pudieron observar el partido de Argentina con el almuerzo y compartir prácticamente con todos los amigos. Ayer se jugó, por ejemplo, Argentina, que le ganó 2-0 a Austria. Jordania, que en este mismo grupo J perdió 1-2 frente a Argelia. Comenzó ganando Jordania, sí, para muchos sorpresa, pero comenzó ganando Jordania, pero al final Argelia logró dar vuelta al resultado. Francia le ganó 3-0 a Irak. Sí, escucha muy bien, Francia le ganó 3-0, pero con un compás de espera de 2 horas en el entretiempo por las lluvias y que tenía mucho problema. Y por motivo de seguridad, el partido en el entretiempo se retrasó por 2 horas para su inicio en la segunda parte. Recordemos que en esta Copa del Mundo se tiene que terminar de jugar sí o sí porque los tiempos son limitados. Ganó Francia 3-0, mientras que en la noche también en Noruega, frente a Senegal, tuvo un gran partido. Sí, 3-2 le ganó la selección de Noruega, la selección de Erling Haaland, a Senegal. Senegal que va a buscar el boleto. Seguramente para ver si puede llegar a ser el mejor tercero, ¿no? Vamos a ver qué es lo que va a suceder. Pero Francia y Noruega se van a enfrentar en la última fecha para definir quién es el primero del grupo y quién llega como segundo a la siguiente fase de este torneo internacional que está muy expectante. El domingo, voy a ir cuenta regresiva, el domingo España le ganó 4-0 sin problemas, sin despeinarse, 4-0 a la selección de Arabia Saudita. Aquí la selección sudamericana empató en este mismo grupo H 2-12 frente a Cabo Verde. Sí, hablamos de Uruguay, una selección de Cabo Verde que el primer partido uno podía decir, sí, fue sorpresa, casualidad, lo que usted quiera. Pero Cabo Verde hizo dos goles le hizo a Uruguay y Uruguay también supo vencer la portería de Bocinha, que no tuvo un buen partido, pero que al final el complemento y la garra charrúa trató de llegar hasta el final, pero al frente se encontraron a otros que también tienen garra, que tienen presencia, y era Cabo Verde. 2-2 quedó.

0: Empatado, muchas críticas de por medio para los jugadores, para Marcelo Bielsa. Por el grupo G, también el domingo, Bélgica e Irán empataron 0-0 en un partido muy aguerrido, con mucha fuerza, golpe a golpe, con un hombre menos, se quedó la selección belga y al final empataron sin goles. Mientras que más tarde, en el grupo G también, Egipto logró otra victoria, 3-1 sobre Nueva Zelanda. 3-1 le ganó la selección de Salah a la selección de Nueva Zelanda. Mientras que a las 0 horas de este mismo domingo, ¿qué pasó? Túnez había perdido frente a una selección que creo que no es sorpresa, que creo que el esfuerzo, el trabajo de muchos años se están reflejando, porque Japón le ganó 4-0 a la selección de Túnez. Túnez desconocida por todo lo que se había manifestado que podía realizar en esta Copa del Mundo. El sábado 20 se jugaron 3 partidos. 4 con el de, podríamos decir, el de Japón, que ya se jugó en horas de la mañana del domingo. Países Bajos 5-1 le ganó a la selección de Suecia. Sí, Suecia, que había goleado también en el inicio de esta Copa del Mundo a Túnez, ganó Países Bajos 5-1 a una Suecia desconocida. En el grupo E, Alemania la tuvo muy difícil, porque ganó por 2-1 nada más a Costa de Marfil, otra selección que también tiene muchas ganas de mostrarse a nivel internacional. Y otra de las sorpresas de la selección sudamericana fue contra Curazao. Sí, porque Ecuador empató 0-0 contra Curazao, algo que sorprendió a propios y extraños, porque Ecuador le había hecho un buen partido a Costa de Marfil, pero perdió 1-0. Alemania había goleado 7-1 a la selección de Curazao, y Ecuador no pudo. Llegó miles de veces a la portería de Curazao, pero no tuvo la calidad para poder marcar el gol que se había pensado. Y el viernes, ya en horas de la tarde, cuando nosotros terminamos el programa, Estados Unidos le había ganado 2-0 a Australia, y Turquía perdió frente a Paraguay por 1-0. ¿Y por qué decía hay preocupación en Paraguay? Porque más allá de haber ganado por 1-0, hay preocupación porque Paraguay puede mostrar más, ¿no? Puede mostrar más, y ha dejado en vilo también su clasificación a la siguiente fase, y en la última fecha tendrá que definirlo. Escocia, por el grupo C, perdió frente a Marruecos por 1-0. Marruecos es otra buena selección. Y Brasil despertó y se acordó de que se podía jugar bien al fútbol, pero ganó por 3-0 a la selección de Haití. Así están las cosas en todo lo que significa ya en esta Copa del Mundo. En el grupo A, México ya clasificado. Por definir el segundo lugar, aparece Corea del Sur en el segundo con 3 puntos, y vamos a ver qué es lo que sucede. En el grupo D, aún nada definido, Canadá y Suiza tienen a 4 unidades, Bosnia y Herzegovina con Qatar a 1 punto. Mientras que en el grupo C, Brasil y Marruecos tienen 4 puntos cada uno, Escocia con 3 y Haití tiene 0 puntos. En el grupo D, Estados Unidos ya clasificado con 6 unidades, Australia tiene 3 puntos, Paraguay 3 unidades y Turquía ya eliminado con 0 puntos. En el grupo E, Alemania tiene ya su boleto a los 16avos de final con 6 unidades, Costa de Marfil con 3 puntos, Ecuador y Curazao con 1 punto, el segundo lugar por definir, y a ver quién más acompaña en este grupo. En el F aparece Países Bajos con 4 unidades, Japón con 4 puntos, Suecia con 3 y Túnez ya eliminado. Mientras que en el grupo G aparece Egipto con 4 unidades, Irán con 2, Bélgica con 2, Nueva Zelanda, no está definido este grupo. En el grupo H está España con 4 unidades, Uruguay con 2, Cabo Verde con 2 y Arabia Saudita con 1 punto, tampoco definido este grupo. Mientras que en el grupo I ya todo definido, el primer y segundo lugar, solamente hay que definir quién va como cabeza de este grupo. ¿Será Francia, será Noruega? Ambos tienen 6 puntos. Senegal e Irak han podido quedarse con las manos vacías, 0 puntos. Mientras que en el grupo J, Argentina ya clasificada a 16avos, tiene 6 unidades, Austria 3 puntos, Argelia 3 unidades y Jordania se ha quedado eliminado. En el grupo K, Colombia, que hoy va a jugar, tiene 3 unidades, República del Congo 1 punto, Portugal 1 punto, Uzbekistán 0, aquí todo puede suceder. Mientras que en el último grupo, el L, Inglaterra, también que va a jugar recién su segunda fecha, tiene 3 unidades, Ghana tiene 3 puntos, Panamá y Croacia 0 unidades. Así que está interesante la Copa del Mundo, de todo lo que significa este torneo internacional. Vamos a escuchar a los protagonistas y el goleador de las Copas Mundiales, Lionel Messi, 18 tantos que ha convertido, los 5 goles que marcó Argentina hasta el momento en esta Copa del Mundo, los 5 los hizo Lionel Messi. A ver, escuchemos.
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3: Y la verdad que feliz de haber conseguido la victoria, sobre todo, que era lo principal, lo más importante, era uno de los objetivos, poder conseguir los 6 puntos para terminar primero y contento.
4: ¿Qué significa este nuevo récord que acaba de conseguir?
3: No, feliz, como dije la otra vez, lo importante es que el equipo ganó, un partido durísimo, donde ellos eran duros físicamente, muy intenso. Por momento no costaba tener la pelota por esa intensidad que ellos tenían y un partido que había que jugarlo de esta manera y lo sacamos adelante.
5: Cuando Leo, te quiero mostrar algo, mira esto.
3: Sí. Me dijeron ahí, un poco lo que decía recién, ¿no? La verdad que él tuvo lesiones graves también, una vez, sino varias. Yo, gracias a Dios, tuve la suerte de dentro de todo no tener lesiones graves, de no haber pasado nunca por quirófano, y eso dice mucho. Así todo como estaba él hizo desastre.
4: ¿Esperabas este Messi? O sea, ¿esperabas un Messi así en el ranking mundial, Leo?
3: No sé, como dije recién y repito, yo la verdad que no juego pensando en la edad que tengo, sino en cómo me siento físicamente. Me siento bien físicamente, me siento feliz, con ganas de seguir intentando de aportar cosas al grupo, y no intento de dar siempre el 100, el máximo, sin pensar en la edad. Seguramente en algún momento el cuerpo explote y diga basta, pero por ahora sigo disfrutando y jugando, que es lo que me gusta, intentando de estar siempre al mejor nivel.
4: Leo, el mundial tan parejo. Cuando sopes las veritas, ¿qué vas a pedir?
3: ¿Cuándo qué?
4: Cuando sopes las veritas, ¿qué vas a pedir, digo?
3: Nada, la verdad que no puedo pedir más nada, gracias a Dios, como dije varias veces, me regaló todo a nivel deportivo, y lo único que puedo pedir es salud para mí, para mi familia, para la gente que estuvo siempre cerca, y poder seguir disfrutando también de todos estos momentos, de poder estar en este grupo, que es un grupo que hace muchos años que le viene regalando alegría a la gente y sigue estando a la altura en cada competición, en cada partido, que compite como el primero, sea cual sea el rival, y nada, sobre todo poder seguir disfrutando de poder estar acá.
4: Leo, la
3: no sé, la verdad que sería ya pedir demasiado, ¿no? Lo que me dio ya es de sobra, ¿no? Lo que toca hoy es disfrutar, intentarlo como lo hicimos siempre, y como dije recién, este grupo compite cual sea el rival, y va a intentarlo, lo va a intentar otra vez, y va a competir, y iremos paso a paso como lo hicimos siempre, y pensando siempre en el siguiente rival, y no ir mucho más allá.
4: Importante.
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0: La presencia de Lionel Messi, sí, todos quieren hacerle una consulta y también preguntarle si él se imaginaba, ¿no?, este tipo de juego que va mostrando en esta Copa del Mundo, que para muchos es la última. Pero creo que por todo lo que está mostrando y lo que resalta, ¿no?, no tuvo lesiones graves, no tuvo cirugías, que creo que eso también habla mucho del cuidado que tiene el jugador para poder competir a gran estilo, ¿no?, como lo ha hecho y lo hace el señor Lionel Messi. Así que creo que es un gran desafío que tiene con su selección en esta Copa del Mundo 2026 organizado por Estados Unidos, México y Canadá. ¿Qué dijo una de las jóvenes figuras que también tiene el conjunto argentino? Julián Álvarez, que ingresó en el segundo tiempo, no pudo marcar pese a que se acercaron a la portería, pero estuvieron también a la expectativa de hacer un buen partido. A ver, escuchemos qué dijo Julián Álvarez acerca de esta victoria y la clasificación a 16avos.
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7: Estoy 10 puntos, bueno, no pude jugar los amistosos, pero más que nada por precaución, pero nada, ya el primer partido llegué bien y me siento bien.
8: Recién los muchachos, el Pollo y Mariano, decían que estaban emocionados, porque claro, somos contemporáneos de un genio, no pasa esto todos los días. ¿Cómo lo viven ustedes?
7: Nada, también impresionante, bueno, muchos de nosotros que somos bastante chicos, que crecimos viéndolo, es un sueño jugar al lado de él y nada, admiramos todo lo que hace en el día a día, no solo dentro de la cancha, sino también afuera, y tratamos de disfrutar, acompañar y ayudar a este monstruo.
8: Juli, te hago la última, obviamente estás pensando en la selección, pero me imagino que debe ser un orgullo para vos que el Real Madrid haya ofertado lo que ofertó, 150 millones de euros, que te quiera el Barcelona, que te quiera el PSG. ¿Crees que se va a definir eso pronto o va a tener que darse después el Mundial?
7: Bueno, no, la verdad que no lo sé, pero nada, para no, creo que no es momento para hablar de esto, pero tampoco puedo esconderme ni hacerme el otro. La verdad, trato de ser una persona honesta y yo hablé con la verdad con la gente del club, con los que tenía que hablar. Y
8: si sea algo bueno, te vas.
4: ¿Qué crees que pasa?
7: No, creo que lo mejor para todos es una transferencia y quiero cumplir mi sueño.
8: Gracias.
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0: 8:32. No podemos dejar de escuchar a Lionel Scaloni, quien celebró también con muchas ganas esta clasificación a 16avos y cómo disfruta, ¿no? Al borde del campo de juego. Ver cómo se divierte Lionel Messi en el campo, sí, con sus compañeros, mirando a un lado, mirando a otro, pero siempre con Lionel Messi como la figura de Argentina. A ver, escuchemos qué dijo el técnico de la selección albiceleste.
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12: La imagen habrá sido la misma de siempre, la sensación de que ahí sí el partido se había resuelto, porque estaba complicado y bueno, nos dio esa tranquilidad que necesitábamos a tan poco el final. Contento por la actuación de Leo, sobre todo porque ha vuelto a convertir y el equipo creo que cuando... Qué lío, ¿no? Cuando hay que sufrir, el equipo lo hace. Hoy, por momentos, sin que ellos nos hayan puesto en dificultad, sí, es verdad que no teníamos la pelota y, bueno, sufrimos, pero sabemos sufrir. Y eso es un mérito del equipo, más allá de que se pueda hacer mejor. Creo que el mérito del equipo es saber en cada momento qué hacer. Es un rival duro este, un rival complicado, que no da una pelota por perdida, que tiene mucha altura, físico, no podíamos descuidarnos, así que contento por haber clasificado y que parecía que iba a ser fácil y aseguro de que no. Ustedes han visto los dos partidos lo que fue y fueron partidos complicados. De ver al equipo, eso se ilusionan de ver al equipo, de ver cómo compite y disfrutan. Y recién dijiste algo importante, que es que había familias, chicos. Al final, yo tengo la suerte de tener este micrófono y poder decir que si esos chicos se sienten identificados con ellos, perfecto. Y que vean cómo juegan, cómo se brindan y eso es lo mejor que se pueden llevar. Y no deja de ser un... no digo un golpe, pero sí que el equipo había hecho dos o tres cosas muy buenas hasta ese momento. La jugada del penal fue espectacular y culminarla hubiera sido muy buena. Y yo creo que un poco sí, sentimos la sensación de que si hacíamos ese gol iba a ser diferente. Pero bueno, ha vuelto el equipo a hacerlo otra vez, se hizo dos o tres cosas importantes después del penal. Sí, es verdad que pasaron unos minutos donde parecía que no pasaba nada, pero bueno, pero es propio también de la madurez que tiene este equipo, de saber que, bueno, lógico que es un golpe no convertir un penal, pero sabiendo de que al momento de activarse, cuando se activa Leo, se activan todos, y eso yo creo que es un mérito también del equipo.
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0: La palabra de Lionel Scaloni acerca de todo lo que significa ya esta Copa del Mundo. La victoria que fue importante. Tienen al máximo goleador en las Copas del Mundo y eso creo que hace pensar demasiado por todo lo que se está trabajando ya de cara a todo lo que significa ya la culminación de la fase de grupos que se va teniendo y que cada vez falta menos. La última jornada será del grupo J, lo que significa ya el último partido, el sábado 27 de junio contra Jordania a las 10 de la noche. Horarios unificados ya para la última fecha, donde Argelia y Austria también estarán enfrentándose para saber qué es lo que va a suceder en este grupo para la clasificación a 16 avos de final, con Argentina ya clasificada. Pausa y enseguida regresamos.
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6: 8:43 en todo el país y nos vamos con la línea telefónica. Lo tenemos a un gran periodista destacado a nivel internacional. Jorge Barraza está con nosotros y atento para poder hablar acerca del Mundial y lo que está sucediendo con Messi y la selección de Argentina. Don Jorge, ¿cómo le va? Qué gusto de poderlo saludar. Un abrazo a la distancia. Gracias por estar con Éxito Sports.
7: Bueno, un gusto para mí, Luis. ¿Cómo vas?
6: Querido Jorge, ¿qué le ha parecido hasta el momento la Copa del Mundo? Argentina ya clasificada a 16avos de final y con un Lionel Messi que está llegando a ser una de las leyendas de las Copas del Mundo.
7: Bueno, a mí me gusta mucho el Mundial. Estoy muy entusiasmado. Veo grandes partidos, grandes arqueros. Es un Mundial de arqueros. También de goleadores. Haaland, Mbappé, Harry Kane, Messi, lógicamente, todos los grandes goleadores han destacado muchísimo. Veo también una cosa que en los mundiales no es frecuente. Generalmente, cuando comienzan los mundiales, los partidos son muy cautelosos, los técnicos estudian, calculan demasiado porque quieren ver cómo es el tono de la competencia. Pero en este Mundial se han largado directo desde el primer partido a atacar, a buscar el triunfo, algo que antes no pasaba. Creo que el fútbol actual es 100.000 veces mejor que el de antes. Yo vi mi primera Copa del Mundo en el año 66, por televisión, por supuesto. Después fui a 11 copas, pero creo que esta es muy buena. Me gustó mucho la anterior de Qatar, pero esta pinta para ser mejor todavía. Creo que lo de los 48 equipos funcionó. Ya no hay más equipos ganables o goleables como había antes. No me acuerdo. Hungría 10, El Salvador 1, Yugoslavia 9, Zaire cero, eso no existe más, gracias a Dios, ¿no? Porque eso era una matanza. Eso no es lindo en el fútbol. Tiene que haber equilibrio, tiene que haber competitividad de parte de todos. Y entonces me parece que todo está funcionando bien. Las nuevas reglas para impedir las demoras, las avivadas que siempre hubo en el fútbol, ¿no? El fútbol está mucho más adecentado en ese sentido. Y hay muchos goles, están brillando los delanteros, no hay ultradefensivismo como había en otras épocas, como se llama, una preparación tremenda, que los jugadores pueden jugar 2 horas y siguen corriendo. A mí me encanta todo, y lo de los 48 equipos me gustó, ¿no? Y yo creo que Cabo Verde es el paradigma de lo que tenemos actualmente, de lo que es el fútbol. Todos, por más que sean pequeños, hacen frente, están bien parados y no pasan papelones, ¿no?
6: Hay alegrías y sorpresas. ¿Qué sensación le deja Messi, 18 goles, pasó al goleador de las Copas del Mundo, como era Klose, el alemán, y hoy por hoy está solitario con 18 y cerquita aparece Mbappé?
7: Sí, a ver, esto de Messi es temporal, porque va a venir otro jugador y lo va a... Mismo en este campeonato Mbappé podría superarlo. Pero más allá del gol... Messi no es un goleador, es un armador de juego que, por esas casualidades de la vida, además ha sido un goleador genial, ¿no? Una cosa que no se vio nunca, que un jugador sea el que arma las jugadas y el que las define, ¿no? Siempre el armador juega para un definidor. Messi alteró el ecosistema del fútbol con eso, pero más allá de eso, yo creo que está claro que es el mejor jugador de todos los tiempos, ¿no? Ha superado a todos. Ahí están los gustos también. Están los gustos. Yo digo que hay buenos jugadores, grandes, cracks, supercracks, monstruos, genios, leyendas, y están los tres dioses del fútbol, que son Pelé, Maradona y Messi. El que elija Maradona me parece bien, el que elija Pelé también me parece bien, pero por la época en que destacó, que el fútbol es muchísimo más complejo que antes, yo creo que Messi, para mí, lo superó, ¿no?
6: Y hablando de otro de los grandes históricos, ¿qué le parece lo de Cristiano Ronaldo, el CR7, que con Portugal no han podido conseguir una victoria y que hoy por hoy están pues en tela de juicio, ¿no? La unidad de equipo como selección.
7: A ver, yo creo que Cristiano también fue un grande del gol, ¿no? No del juego, del gol, que es otra cosa. Él es un definidor puro. Pero tal vez no debió venir a este Mundial, ¿no? Lo que veíamos por televisión en la Liga Árabe nos decía que Cristiano no tendría que haber venido acá. Estaba ya casi terminado, ¿no? Le falta el dinamismo, la movilidad. No es cuestión de hacer abdominales solamente. El fútbol requiere de muchas otras cosas, ¿no? Y bueno, se da que Portugal llega con una cantidad de jugadores de medio campo como Vitinha, como Bernardo Silva, como João Neves, el otro chico Pedro Neto, Conceição, el zurdo. Una cantidad de jugadores jóvenes buenísimos,

0: Y por eso le pasa lo que le está pasando, que le cae todo el mundo. Ha sido carne de memes, ¿no?
1: Jorge, las selecciones sudamericanas, más allá de Argentina, ¿cómo las ha visto? ¿Hay sorpresas? ¿Cree que puedan llegar a 16avos? Brasil, por ejemplo.
0: No, sí, Brasil ya prácticamente está en 16avos, va a llegar. Las otras, Ecuador ha montado una burbuja como que iba a ser campeón del mundo. Salió de su país la delegación bajo la estela esta de que iba a ser campeón mundial. Una locura. Y lo mismo le pasó a Paraguay. En cuanto a Uruguay, yo creo que entró definitivamente en un escalón descendente, y a partir de ahora yo creo que ya lo tenemos que tomar como que es una selección chica, Uruguay. Es lo que el tiempo pasó. Hace 100 años, cuando Uruguay dominaba el fútbol mundial, era otra cosa, completamente distinto el panorama de ahora. Y ahora no tiene los jugadores de antes, ¿no? Y la gente dice, Bielsa, la culpa es de Bielsa. Sí puede tener culpa Bielsa, pero Bielsa no juega, Cuando un jugador está frente al arco y le erra, el técnico no tiene nada que ver, ¿no?
1: Y eso es muy cierto. Jorge, ya para terminar, siente que la Copa del Mundo va a comenzar en los 16avos, ya para ver qué realmente o qué selección va a llegar a perfilarse para ser la campeona.
0: No. La Copa ya empezó. Uh-huh. Y ya nos deja cosas, ¿no? Si no, los partidos no se jugarían. No, pero claro, cuando viene el mata-mata, que son los partidos eliminatorios, ahí se pone mucho, pero mucho más duro que ahora, ¿no? Evidentemente.
1: ¿Y siente que hay alguna de las selecciones que pueda dar la sorpresa en esta Copa del Mundo?
0: Sí, puede haber una. Puede haber una que puede dar la sorpresa, y creo que es Noruega, ¿no? Hay una cantidad de delanteros como Haaland, Sørloth, el mismo Odegaard, que lo tornan un equipo muy peligroso, porque además el técnico tiene una vocación ofensiva, los manda para adelante, es un equipo joven. Hay toda una cosa parecida a la de Argentina. Hay una mística alrededor de la selección de Noruega. A mí me parece que puede hacer algún daño.
1: Y es importante conocer todo ello. No puedo dejar de no preguntarle esto, porque usted ya está en el país, en Bolivia, mucho tiempo, querido Jorge. ¿Qué mensaje se le da a la selección boliviana, Oscar Villegas, para lo que se viene, para la eliminatoria 2030, para la Copa América, que está también a la vuelta de la esquina?
0: No, que siga como lo que ha hecho, porque a mí me parece fantástico lo que hizo Oscar Villegas. Buscó jugadores jóvenes. Cambió la forma de jugar de Bolivia, le hizo partido. Yo no me olvido del partido. Primero le ganó el partido, el primero del repechaje, y luego pierde con Irak. Pero Irak está en la Copa del Mundo, demostrando que es una selección interesante. Bueno, a esa selección interesante, Bolivia la tuvo contra los palos en un momento dado. Le creó 21 corners, se dio Irak contra Bolivia. Dio combate, estuvo muy cerca de llegar al Mundial. Así que tiene que seguir en lo mismo. Villegas, hay que darle la confianza y hay que darle continuidad. Nada más.
1: Querido Jorge, muchas gracias por su tiempo. Le mando un abrazo gigante y bueno, pues a seguir disfrutando de esta Copa del Mundo.
0: Bueno, muchas gracias, Luis. Un abrazo grande.
1: Un abrazo, muchísimas gracias. La presencia de Jorge Barraza, gran periodista deportivo a nivel internacional. Ustedes mismos lo escuchaban, 11 Copas Mundiales que ha estado presente también, para poder describir todo lo que sucede en un campo de juego. Y es el análisis no solamente de Argentina, de Lionel Messi, sino que también de un Cristiano Ronaldo, que para él no debería estar en esta Copa del Mundo, porque lamentablemente quizás no está a la altura, porque no solamente es hacer abdominales, sino que también el juego en conjunto es muy importante. Tiene grandes jugadores la selección de Portugal, y para el mismo Jorge Barraza, una de las selecciones sorpresas para poder ser campeona del mundo puede ser Noruega, la selección de Erling Haaland. Yo no descarto tampoco para nada a Japón, por lo que está haciendo, por cómo juega. Así que creo que será una Copa del Mundo muy interesante, más allá de que ya comenzó el pasado

11 de junio, creo que los compromisos para muchos, los que son el mata-mata, se va a dar recién en los 16avos, en los octavos, para saber quiénes están realmente bien preparados para poder llegar a las instancias finales. Dos nada más van a poder disputarse la Copa del Mundo. ¿Quiénes serán esas dos selecciones? Seguramente a medida que van pasando los días iremos viendo los detalles que van dejando y marcando para saber quién se pinta como favorito o favorita. Así que nos vamos a la pausa con ese detalle, ese contacto con Jorge Barraza, gran periodista que está en nuestro país y que a nivel internacional también es muy reconocido.

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4: Muy bien, muchísimas gracias por estar en sintonía de la radio 93.1, la frecuencia de los ganadores de Radio Éxito Bolivia. Estamos atentos a lo que va a significar también esta jornada que vamos a tener fútbol, sí, en esta Copa del Mundo. A ver, les voy a dar el orden primero, ¿no? Portugal frente a Uzbekistán a partir de la 1:00 p.m. A las 4:00 estará Inglaterra frente a Ghana. Partidazo este, el que seguramente estaremos atentos de poder observar. A las 7:00 p.m. Panamá frente a Croacia. Y a las 10:00 p.m. Colombia frente a República Democrática del Congo. 4 compromisos que seguramente serán importantes para poder observarlos. ¿Qué pasará con Portugal? ¿Qué pasará con Colombia? E Inglaterra, que también aparece como una de las favoritas en esta Copa Mundial. Estaremos a la expectativa de todo ello. Estaremos informando también en nuestras redes sociales. Y la invitación para que a las 13:00 esté con nosotros nuevamente para seguir hablando de fútbol, de este estado de excepción en el cual ya se encuentra nuestro país. Y que seguramente ya los equipos en el fútbol boliviano están retomando sus entrenamientos para poder regresar al balompié nacional lo más antes posible. Bolívar tiene Copa Sudamericana el próximo 23 de julio. Enfrentará a Gremio de Porto Alegre de Brasil en el estadio Hernando Siles. Así que la invitación está hecha. Más tarde estaremos con más información deportiva. 9:00 a.m. 4 Poder ya está en espera con Naira Miranda con la mejor información. Un abrazo, continúe en sintonía de la radio.

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1: Son las 9:00 en punto.
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que de más juntos hasta las 12 del mediodía. ¿Qué te parece esa propuesta? Espero te agrade para que juntos podamos disfrutar a lo largo de esta mañana, en martes con aire a lunes, definitivamente. Pero bueno, aquí estamos en este martes 23 de junio de este 2026. Buen día de Dios tengan todos ustedes.

0: después de todos estos días conflictivos, una nueva oportunidad de transformar nuestras vidas. Esperemos de cerrar ciclos y enfocar nuestra energía al crecimiento personal, al crecimiento laboral, al crecimiento espiritual, al crecimiento, ¿no? Definitivamente que todos lo anhelamos. Ojalá por elección propia o por circunstancias, ¿no? Que estuvieron al margen de lo que nosotros esperábamos, pero siempre reiniciar un camino requiere de un cambio de perspectiva, de una estrategia clara, de dejar ir los errores, de definir lo que queremos de aquí en adelante, de poder crear nuevos hábitos, de rodearnos de personas que puedan aportar también a nuestra energía, de bajar los niveles de estrés y de aumentar todo lo que tenga que ver con la motivación. Porque cuando nos motivamos, activamos el cerebro y despierta con entusiasmo. Así es que eso es lo que necesitamos también en esta nueva etapa. Que te vaya muy bien en lo laboral, en lo emocional, en lo personal, en lo familiar. Ese es el deseo de todos nosotros, que te acompañamos a través de la frecuencia de los ganadores en esta jornada en Marte. Sean todos bienvenidos. Nuevamente estamos juntos hasta las 12. Con esta canción fabulosa también de título Geografía, que es una de las canciones más emblemáticas del grupo español Oreja de Van Gogh, que fue lanzada ya por el año 2003 como parte de su exitoso tercer álbum de estudio, Lo que te conté mientras te hacías la dormida, una composición muy linda. A través de ella nos habla del amor sobre las fronteras, que defiende que las líneas divisorias del mapa son inventos humanos. Y lo más importante, que nuestra patria existe donde estemos tú y yo. Así comenzamos. Linda jornada para todos. Estamos sobre las 9 de la mañana con 11 minutos. Va subiendo la temperatura. Al momento tenemos una temperatura de 8 grados centígrados en la ciudad de La Paz. Cielo despejado. Y hoy la máxima estará alcanzando los 14 grados centígrados. Mi nombre es Naira Miranda. Acompañémonos juntos para tener un excelente mañana. Es la propuesta que te hacemos.
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4: Así es, amigas y amigos, estamos de regreso en nuestro segundo bloque hoy martes 23 de junio. Vamos a continuación a contarles que en esta jornada pues prácticamente no se tiene ningún punto de bloqueo según el mapa de la Administradora Boliviana de Carreteras. Información oficial y sobre todo también dan cuenta, afortunadamente, de que ya pues se han habilitado las salidas desde la terminal de buses hasta Cochabamba y Santa Cruz. Quedaron ya habilitadas desde aproximadamente una hora con este comunicado. La terminal de buses La Paz informa a la población que, de acuerdo con el reporte emitido por personal de tránsito, las salidas hacia los departamentos de Cochabamba y Santa Cruz quedan habilitadas desde este momento. Indican, se recomienda a las empresas operadoras y a los usuarios viajar con la debida precaución y mantenerse atentos a los informes oficiales sobre el estado de las carreteras. Ese es el comunicado desde la terminal de buses, ya oficialmente con las salidas a Cochabamba y Santa Cruz, porque si bien se había restablecido este trabajo en las salidas, por ejemplo, hacia Oruro y Potosí durante el fin de semana, quedaba algo pendiente, pero ya efectivamente se habilitaron estas salidas para que usted lo tome en cuenta. Además, en Éxito Noticias Bolivia tenemos más información en relación a la celebración del Año Nuevo Andino Amazónico y del Chaco. 5,534 en Tiwanaku, que ha registrado una drástica caída de visitantes debido a toda la situación que se estuvo viviendo. La asistencia pasó de 10,000 a 15,000 personas. En años anteriores se registraba esta cantidad de visitantes a solo 800 este año, situación que derivó en el desplome de la actividad económica vinculada al principal evento turístico y cultural del municipio. El centro de Calasasay, aproximadamente solo se congregaron 800 personas, normalmente suelen participar entre 10 a 15 mil, informó el director general ejecutivo del Centro de Investigaciones Arqueológicas, Antropológicas y Administración de Tiwanaku, Gonzalo Choque. La caída también se reflejó, por ejemplo, en la presencia de turistas extranjeros. En este año solo, entre 50 y 100 visitantes del exterior lograron llegar al sitio arqueológico por las dificultades de transporte generadas por los bloqueos. El impacto que fue aún mayor en la economía local. Choque explicó que el Año Nuevo Andino suele mover más de 10 millones de bolivianos en beneficio de los artesanos, de los hoteleros, del sector gastronómico, transportistas y comerciantes del municipio. Este año, pues había calculado que pues simplemente se registró algo así como 100 mil bolivianos. Esa es la situación y en este contexto señaló que los más de 50 días de cortes de ruta también impidieron desarrollar gran parte de las actividades preparadas durante meses para el Wilcacuti y advirtió que la recuperación del turismo podría extenderse hasta 2027 inclusive por la cancelación y reprogramación de visitantes extranjeros. Pese a este escenario adverso, aseguró que se impulsarán acciones de promoción para poder recuperar la afluencia turística y fortalecer así la imagen del complejo arqueológico como uno de los principales destinos patrimoniales de Bolivia. Nos quedamos con este mensaje, ¿no? Que se estará impulsando acciones de promoción para recuperar la afluencia de los turistas a este lugar que es tan emblemático en nuestro país. En En otra información también que usted encuentra a través de nuestra página, el gobierno rechaza amenazas de toma de planta hidroeléctrica en Cochabamba. El gobierno rechazó este lunes las amenazas de una posible toma de una planta hidroeléctrica en Cochabamba y afirmó que una acción de esta naturaleza no será permitida por las fuerzas de seguridad del Estado. No podemos seguir socapando amenazas ni comportamientos criminales justificados bajo el manto que quiera reivindicaciones o lo que fuese. Entonces no será permitido y poco a poco los planes de seguridad del Estado se aplicarán en todo el territorio nacional. Fueron las palabras del vocero de la presidencia, José Luis Gálvez. El expresidente Evo Morales, recordemos, había lanzado una advertencia de la toma de una de las plantas de generación eléctrica en el trópico de Cochabamba en caso de que volvieran a presentarse cortes en el servicio de electricidad. Para Gálvez, el amenazar con tomar plantas es un acto criminal que no debe permitirse, ya que puede afectar al departamento de Cochabamba. No hay nadie por encima de la ley, sostuvo el vocero, y todos los que hayan cometido delitos tienen que rendir cuentas ante la justicia y el pueblo boliviano, finalizó. Y en otra información para ustedes, atentos porque la Asociación de Conjuntos Folclóricos del Gran Poder definirá esta jornada, este martes, la fecha de la entrada folclórica, luego de haber sido suspendida en dos ocasiones por la crisis debido a los bloqueos, sobre todo en nuestro departamento. Este es el comunicado de la Asociación de Conjuntos Folclóricos del Gran Poder. Dice lo siguiente: en vista de la pacificación de nuestro país y el levantamiento de bloqueos, en especial la ciudad del Alto y La Paz, el directorio de la Asociación de Conjuntos Folclóricos del Gran Poder invita a los señores fundadores, pasantes, organizadores, directorios y delegados, además de titulares y suplentes de las fraternidades pertenecientes a nuestra entidad folclórica, a la Asamblea General que quedó en cuarto intermedio, mismo que se realizará el día martes 23 de junio a horas 18:30 en el Centro Cultural Gran Poder. Únicos temas a tratar: uno, aprobación de fecha de la entrada en honor al Señor Jesús del Gran Poder, y dos, aprobación del reglamento, promesa y entrada, gestión 2026. Bien, son los dos temas, en todo caso, el más importante, cuándo se estará realizando esta importante entrada. Habíamos ya hablado con el representante de la Asociación de Conjuntos Folclóricos y nos había mencionado que era importante, ¿no?, tener un margen de espera, y cuando ya se daban las señales más claras de que llegue esta paz que se necesitaba en el país, ellos de alguna u otra manera ya analizar cuándo se estará realizando. Pero evidentemente esto ha generado muchos comentarios. Aneler Bejar dice que se suspenda todo este año. Mark Sea dice: las ganas de beber ya no pueden más. Nick Angel dice: eso solo les interesa a unos. Ahí lo dejo. Rolando Magne es la asamblea de los borrachos. Bueno, ahí está, son varios los comentarios que nos llegan a propósito de esta convocatoria. Ramiro Edgar dice: propongo que para esta vez la entrada del Gran Poder se celebre en agosto, aprovechando las fiestas patrias como un acto de reafirmación de nuestra soberanía cultural frente al uso y apropiación indebida de nuestras danzas por países vecinos, que la entrada se realice durante dos días consecutivos, un día con 38 fraternidades y al día siguiente las otras restantes. Este formato no solo refuerza nuestro reclamo identitario, sino que además permite convertir ambas jornadas en un ensayo de factibilidad cronométrica, dice, y es una prueba para una futura reestructuración de una majestuosa manifestación. A repartir a los conjuntos en dos días, cada fraternidad podrá entrar danzando a su propio ritmo, sin prisas ni apuros de los delegados, mostrando a plenitud la riqueza y la precisión de sus coreografías. El público local y extranjero tendría así una mejor apreciación del espectáculo y los turistas disfrutarían de una experiencia más ordenada, intensa y auténtica. Saludos, dice. Bueno, gracias Ramiro por su comentario y sobre todo por la sugerencia, y tomando en cuenta que tienen o se espera, ¿no?, que por lo menos se pueda reactivar el sector del turismo, también se tendría que dar un margen importante para que se pueda generar nuevamente ese movimiento, ¿no? Ven, aguardemos qué es lo que se define tras esta convocatoria que se ha estado realizando por parte de la Asociación de Conjuntos Folclóricos del Gran Poder. Todos estos temas Ustedes los pueden encontrar a través de Éxito Noticias Bolivia en Facebook, donde los vamos abordando siempre con la actualidad informativa, con todas las novedades que se van generando en nuestro país y fuera de nuestras fronteras. Invitados están a podernos seguir, comentar, compartir y estar al pendiente de nuestras publicaciones. Estamos sobre las 9 de la mañana con 26 minutos. A continuación vamos a compartir también parte de la agenda informativa junto a nuestro equipo de prensa. Arrancamos esta jornada de martes desde Ciudad del Alto junto a Gilda Castro. Buenos días, Gilda, bienvenida.
5: Gracias, compañeros, buenos días. Iniciamos una nueva jornada con información desde la Ciudad del Alto. Tenemos la agenda informativa preparada para hoy. Estaremos en una conferencia de prensa convocado por el Ceres del Alto acerca del sarampión, y también estaremos con declaraciones del vicepresidente del Consejo Municipal del Alto, Omar Acarabi, quien se refiere al estado de excepción y a las últimas declaraciones de Evo Morales. Estaremos también con una conferencia de prensa del pastor Luis Arequipa, presidente de Iglesias Evangélicas, sobre el estado de excepción. Esto y más estaremos desarrollando en el transcurso de la mañana con esta agenda de torno a este estudio central.
4: Gracias, Gilda, y estaremos cuando nos convoques para regresar y conocer los detalles. 9:27, vamos a conocer ahora la agenda política junto a Eber Vargas. Eber, ¿cómo estás? Adelante, buenos días.
6: Gracias, Naira. ¿Cómo estás? Muy buenos días a todo el país. Y durante este martes en la agenda informativa tenemos los siguientes temas. Y vamos a generar las repercusiones sobre el expresidente Evo Morales, quien declaró cuarto intermedio en las movilizaciones y levantan los bloqueos en el Chapar. Así también estaremos generando la información sobre algunos pedidos de sectores que piden el resarcimiento por pérdidas a causa de los bloqueos. Así también nosotros haremos seguimiento a la actualización con respecto al tema del abastecimiento de combustible. Estos son los temas que vamos a estar desarrollando durante esta jornada.
4: Muchas gracias, Ever. Este próximo contacto, sí, estamos al pendiente de que esto se pueda concretar, ¿no? Es la tarea que aún falta concluir, el hecho de que se pueda pues llenar de combustible a todo el país. Eso es lo que se necesita. Si bien han estado bajando las filas, en honor a la verdad, continúan algunas, y eso es importante también, pues, minimizarlas, pero por completo, ¿no? Que desaparezcan las filas luego de tantos días de una situación que ha sido totalmente compleja, difícil, sobre todo para el sector del transporte con estas filas. Ayer el vocero presidencial también hablaba de un tema que tiene que ver más con la logística para que esto se pueda concretar, es decir, para que desaparezcan las filas y de esta forma también poder dar certidumbre al sector del transporte. Así es que aguardamos durante esta jornada, durante estos días por lo menos, ya se pueda trabajar en ese objetivo y de esta forma pues tener más tranquilos al sector, reiteramos. Estamos sobre las 9 de la mañana con 29 minutos. Vamos ahora a recibir a nuestra compañera de trabajo, Lía Vega. ¿Qué tenemos contigo, Lía? Buenos días.
7: Muchas gracias, Naira. En el ámbito informativo, mencionarte que estaremos en la Dirección Departamental de Educación, debido a que se estaría realizando un informe acerca del descanso pedagógico, el retorno a clases presenciales y sobre el horario de invierno. Por otra parte, mencionarte que en el ámbito de seguridad se tiene prevista para hoy el juicio oral por el caso del ex general Juan José Zúñiga, debido a que se habría fijado que esta audiencia se estaría realizando entre hoy y mañana. Esto por el caso del delito de terrorismo y alzamiento armado relacionados con la asonada militar. Por otra parte, indicarte que también estaremos yendo a instalaciones de la Fuerza Especial de Lucha contra la Violencia debido a que se habría suscitado un hecho de crimen contra una mujer. Estas serían las noticias que estaremos desarrollando durante la jornada. Retorno contigo, Naira.
4: Bien, gracias, Lía. Hasta más adelante. Lamentablemente se ha estado registrando un nuevo hecho de feminicidio en el sector de Alto Sopocachi en la ciudad de La Paz. Vamos a conocer cuál es el informe que se tiene por parte de la policía. Ahí están todos los temas que iremos abordando hasta las 12 del mediodía. Invitados están todos ustedes a acompañarnos.
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5: Messi hace historia y Argentina ya está en 16avos. El rey de los mundiales tiene dueño. Argentina ya está en los 16avos de final de la Copa del Mundo. La albiceleste derrotó 2-0 a Austria en un partido que tuvo el sello inconfundible de su capitán, Lionel Messi, quien volvió a demostrar que las grandes noches le pertenecen. Aunque falló un penal en el primer tiempo, el 10 jamás bajó los brazos, se levantó con la personalidad de los elegidos y marcó los dos goles de la victoria para desatar la locura de los hinchas argentinos, una actuación de leyenda que quedará grabada en la historia del fútbol. Con este doblete, Messi llegó a 5 goles en este Mundial y alcanzó 18 tantos en las Copas del Mundo, convirtiéndose en el máximo goleador en la historia de los Mundiales, superando al alemán Miroslav Klose, un récord más para un futbolista que sigue escribiendo páginas doradas y que demuestra que su magia no tiene fecha de vencimiento. Austria luchó y complicó por momentos, pero la calidad de Argentina apareció en los instantes decisivos. Cuando el equipo necesitó a su líder, Messi respondió como lo hacen los más grandes, guiando al albiceleste hacia una nueva victoria y asegurando su clasificación con una fecha de anticipación. Ahora, Argentina cerrará la fase de grupos frente a Jordania, buscando terminar con puntaje ideal y seguir alimentando la ilusión de conseguir una nueva estrella. Mientras tanto, el mundo vuelve a rendirse ante Lionel Messi, el hombre que ya reina en la historia de las Copas del Mundo.
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10: Bien, estamos de regreso con Cuarto Poder a través de Radio Éxito Bolivia. Esta es la frecuencia de los ganadores y en este martes vamos acompañando su mañana también junto a nuestro primer invitado, el analista político Marcelo Silva, está en contacto con nosotros. Querido Marcelo, gracias por estos minutos. Bienvenido, buenos días.
11: Naira, ¿cómo están? Buen día, un cordial saludo a toda la audiencia de Radio Éxito.
10: Hoy efectivamente con varios temas que analizar, estamos seguramente dando una lectura después de todos los días tan difíciles que hemos vivido en nuestro país. A ver, hay dos escenarios, ¿no?, que me llaman hoy la atención y reflexiono contigo lo siguiente. Es como que se ha olvidado prácticamente todo lo que hemos tenido que sufrir, digo como personas que viven sobre todo en La Paz y en Ciudad del Alto, lo que ha implicado ir a hacer fila para poder encontrar algunos productos, no poder comprarlos porque los precios estaban por las nubes, y efectivamente luego es como que había resultado muy buena la estrategia del gobierno de apuntar al desgaste, por lo menos hoy así lo ha expresado Samuel Doria Medina, ¿no?, que el gobierno hizo muy bien su trabajo al mantener la línea del desgaste frente al conflicto, y al parecer el gobierno desde todo punto de vista hizo muy bien su trabajo durante este tiempo. ¿Qué opinas tú?
11: A ver, cuando uno analiza son de resultados, y esos resultados se resumen, Naira, en el hecho de que el gobierno se quede en casa grande del pueblo, es por supuesto un saldo positivo. No hay duda. Pero los bemoles que ha contraído esta estrategia del desgaste, creo que también tienen elementos muy, pero muy importantes para el análisis. Y creo que en algún momento los realizamos con ustedes. El primer punto durísimo es definitivamente el hecho de un sufrimiento, una indefección de la ciudadanía durante más de 50 días, y eso con consecuencias que no solamente van en el hecho de un acercamiento casi a la desesperación en ciertos momentos, como tú mencionas, por carencia de alimentos, por precios exorbitantes, por relegar las actividades normales, etcétera, sino por una profunda recesión económica. Y ese es un tema, Naira, que le va a rebotar muy duro al gobierno, es decir, el costo económico de los 50 días de aguante de esa estrategia de desgaste de los sectores sociales es un boomerang. Fíjate que la economía boliviana estaba proyectada en un decrecimiento del 2.3, o sea, saldo negativo, y ahora está en el 5.2 con las proyecciones, o sea, ay, lo que se nos viene económicamente. Y eso demuestra que el gobierno lo único que quiso es sobrevivir en Casa Grande del Pueblo, porque el alargar ese conflicto lo va a llevar realmente a situaciones de resolución de crisis económica que pueden ser más duras que la resolución del mismo conflicto. Yo no sé el gobierno de dónde sacará plata para temas de combustible, para temas de resarcimiento económico o salvataje de empresas, manejar un saldo realmente negativo en relación a, por ejemplo, el mismo déficit fiscal. Tendrá que volver a ajustar el precio de los carburantes. Es decir, son cosas que realmente yo creo que tienen una consecuencia. Y la segunda, Naira, es la consecuencia también de que el jugar al desgaste no solamente fue el desgaste de los movimientos sociales, hubo también un gran desgaste en el gobierno. Yo me acuerdo, contigo lo hemos reflexionado en algún momento, el tema de la gasolina basura, más allá de los elementos formales, iba a degenerar en una especie de resentimiento de la población. Vaya a ver cómo se ha visto este resentimiento en algunos sectores en las últimas semanas, ¿eh? Y yo creo que en el tema de la inacción gubernamental, los elementos de deficiencia, las contradicciones, en algunos casos indolencia mental, también ha corroído la legitimidad del gobierno, ¿eh? Yo creo que la gente aguanta ahí o aguantó por el temor a Morales, a que retorne Evo Morales, o porque no había nada después del Diego Paz, pero no fue precisamente por enarbolar su liderazgo y enarbolar sus perfiles de estadista. Yo creo que sería un error del gobierno pensar que fue los grandes dotes, la gran estrategia del gobierno, el hecho de la mantención de esta situación.
10: Ahora, esa estrategia del gobierno fue paso a paso, Marcelo, porque si analizamos esta situación, efectivamente, ¿no? Se reunieron, llegó Argollo de la COP, recordamos la semana anterior, pero como que sí avanzaba y no, porque lo fundamental era que se deje en libertad a quienes habían sido detenidos durante las protestas y todo el conflicto. Entiendo que los han liberado a algunos y a otros no, ¿no? Ahora, no, que no se malinterprete lo que quiero decir. No estoy diciendo que debe haber impunidad, pero uno de los puntos fundamentales para que avance el diálogo era efectivamente pues que todos puedan ser liberados. Pero luego de eso ya como que firmaron y todos nos sorprendíamos porque fue como que muy rápido, ¿no? Por eso correspondía a la estrategia del gobierno, primero al desgaste, luego que firme Argollo, luego el estado de excepción y trabajar así de una manera coordinada. ¿Realmente hubo eso?
11: A ver, este es una buena pregunta que me da, Naira, no solamente hablar de la estrategia del gobierno, que yo creo que fue atropellada. La estrategia del desgaste del gobierno no fue una planificación, como ahora trata de ponerlo en mesa Doria Medina. Creo que muchos sabíamos en algún momento que tampoco ya apostaba al gobierno. Él creía que el gobierno se iba a caer. Pero bueno, más allá de ello, yo creo que la estrategia del desgaste del gobierno se dio por ciertos factores que iban a la imposibilidad del gobierno para actuar. Es decir, no fue precisamente un tema de abstención, ¿no? No es que el gobierno dijo, no voy a aplicar, no le voy a meter mano dura, no voy a sacar al ejército a las calles, no voy a actuar de manera firme. No creo que esa haya sido la única razón, que el gobierno se haya abstenido de hacerlo. Yo creo que fue más bien un tema de impotencia. Yo creo que el gobierno no pudo hacerlo. Y creo que el único camino que le quedaba, un camino, como te digo, peligroso, el peor camino en tema de resultados, por lo menos en el ámbito económico, aunque en el ámbito político sí, el gobierno se quedó en casa grande del pueblo, reitero, ha sido el desgaste. Por lo tanto, no pensemos que ha sido producto de una maravillosa estrategia únicamente planificada desde el primer día en el ámbito del desgaste. Pero el otro lado también, Naira, y esa es una de las cosas que llama la atención. A ver, ¿cuándo se nota que realmente la cosa ha sido improvisada, ha sido simplemente con un objetivo político muy minoritario, muy venido a menos? ¿Sabes cuándo? Nadie quiere hacerse responsable del bulto. Estos tres días hemos escuchado a la Tupac, hemos escuchado al senador Condori, hemos escuchado a Evo Morales, hemos escuchado al señor Argollo decir, no, yo no quise esta movilización, no fue mi intención pedir la renuncia del presidente, no, nunca estuvimos en eso, ¿verdad? Es decir, eso se denota también que por el otro lado tampoco había estrategia, tampoco había una agenda y tampoco había un lugar a donde llegar. Y claro, hoy día todo el mundo se hace desentendido porque evidentemente el desgaste de esta movilización ha sido a tal extremo, pero lo peor de todo, muchas de las bases seguramente le reclamarán y dirán, ¿para qué? ¿No? O sea, ¿para qué? ¿Para qué semejante lógica y tiempo de desgaste?
10: Sí, efectivamente, ¿no? Tiempo de desgaste para ambos, como mencionas, y también tiene su objetivo claro, porque también durante este tiempo recordábamos en protestas similares hasta cuándo, ¿no?, se debe seguir ese camino, por ejemplo, de las exigencias, de los bloqueos y de todas esas medidas, cómo entablar un diálogo. Y en este caso también te consulto, el perdedor dentro de todo este escenario es Evo Morales, porque así lo estuvo señalando también el ministro de Defensa, ¿no? Que Evo Morales no declaró un cuarto intermedio por generosidad, sino lo hizo porque el pueblo boliviano le dijo basta. Basta de los bloqueos. En todo caso, ¿cómo ves tú a Evo Morales? Ya en una anterior oportunidad habíamos hablado de él, ¿no? Como que se estaba jugando el todo por el todo, pero al ser un animal político de pronto también tenía otras opciones. Al parecer hoy de eso ya no queda nada. ¿Qué podemos destacar, querido Marcelo?
11: A ver, es una pregunta buena porque, a ver, primero hay que ver la situación de Morales, ¿no? La situación de Morales es compleja, no solamente porque ahora sí está en un tema de vulnerabilidad. Fíjate que el gobierno se ha desgastado también en echarle la culpa de todo el proceso movilizador, de todas las desgracias del país. Nadie se ha guardado epítetos en contra de Morales. Imagínate si el gobierno no lo toma preso, ¿no? O sea, creo que se ha enroscado él mismo en la necesidad de ejecutar las órdenes de aprehensión contra Evo Morales. No solamente por saldar cuentas con la justicia, que eso no es menor, sino también por razones políticas y estratégicas. Hay un gobierno que siga los 5 años como el de Arce, ¿no? Igualito que el de Arce. 5 años ahí maldiciendo a Morales, etcétera, etcétera, y no haga nada. O sea, eso sí que me parecería un despropósito gubernamental. Entonces, yo creo que Morales por esa razón está es vulnerable. Pero más allá de ese elemento, Naira, que ya lo hemos analizado, como tú muy bien decías, el tema de Morales es de que alguien hacía un recuento esta mañana. Es como la quinta derrota. Yo incluso contabilizo la sexta derrota política. Es decir, Morales no ha podido recuperar, revertir el tema fundamental de su situación de enclaustramiento político. Y no es ahora. A ver, haremos el análisis. Morales está confinado en el Chapare desde hace ya años, por lo menos 3 años. No puede salir de ahí. Tiene una detención, una amenaza de orden de apremio. Políticamente no ha podido hacer nada. No ha podido participar en las elecciones. No

0: no solamente ya lo muestra como molesta, sino como una especie de recuerdo, pero ya no dirección. Los movimientos populares, Naira, no solo necesitan organización, necesitan dirección. Y Morales hace mucho tiempo ya no da ningún tipo de dirección a los sectores populares, solamente les mueve el recuerdo. O sea, Morales se ha quedado en una especie de recuerdo, ¿no? El presidente indígena, el líder indígena, pero ya es incapaz, infructífero en el ámbito de dar dirección o llevar adelante menos una movilización que tenga éxito. O sea que esta debe ser la quinta o sexta derrota política y movilizadora de Evo Morales.
1: Ahora vamos por lo que nos interesa, creo que absolutamente a todos, ¿no? Porque no es solamente el tema de Rodrigo Paz, de Evo Morales, de Mario Argüello, no. Aquí tenemos que ver, como tú lo mencionabas, Marcelo, qué es lo que se viene de aquí en adelante, porque si bien hay un acuerdo, si bien hoy ya estamos en este contexto totalmente diferente, sin puntos de bloqueo, pero cuando hablamos de la conflictividad social, ¿no? Hay que avanzar también en la solución de los problemas estructurales que van afectando a nuestro país, ¿no? El gobierno se ha comprometido en más de 8 puntos, entiendo, con la COP, que hay que trabajar, que hay que informarles, que no se está vendiendo el país, que no, bueno, hay muchas cosas, ¿no? Pero en este tiempo, que son, entiendo, también 90 días, se tienen que dar señales claras. ¿Tendrá ese objetivo el gobierno? ¿Tendrá ahora pues una nueva lectura de a la etapa que estamos ingresando? Porque de pronto estos 50, 52 días han sido como un sacudón para decir, mira, no estás haciendo bien esto y hay que trabajar todos estos aspectos. ¿Lo verá de esa manera? ¿Qué es lo que se tiene que ajustar de aquí en adelante, Marcelo?
0: Bueno, lo único que se puede decir al respecto, Naira, que es ojalá el gobierno reconduzca la forma de hacer gestión. Ojalá tengamos un gobierno mucho más comunicado, más sólido, clarísimo en el ámbito de las políticas públicas, además con una capacidad de información oportuna, etcétera. Pero a ver, el tema de los acuerdos, a ver, te voy a decir algo duro. En política los acuerdos se firman para incumplirlos generalmente, ¿no? Yo creo que ni la Central Obrera Boliviana ni el gobierno creen en lo que han firmado. La Central Obrera Boliviana obviamente debe saber si es que ha ido a firmar de buena fe, entre comillas, me parece que era un pretexto también para la desmovilización. Yo no creo que piense que el gobierno va a cumplir al pie de la letra esos acuerdos, menos con las características de un gobierno que ha demostrado cierta inclinación a la mitomanía, ¿no? Entonces, me da la impresión de que no creo que la Central Obrera Boliviana piensa que se cumple. El gobierno obviamente tampoco debe cumplir, ¿no? Si hay alguien más voluble en el ámbito, más volátil en el ámbito de decisiones, posicionamientos políticos, son los dirigentes sindicales, ¿no? Que se mueven por otros intereses, se mueven por intereses económicos, se mueven por intereses de políticas públicas. O sea que lo que hoy día han dicho los dirigentes y lo están negar muy fácilmente o pueden retratarse, ¿verdad? Entonces, no le pongamos mucha atención, yo creo que no caigamos en ese grado de ingenuidad en el sentido de que esos acuerdos son están escritos en piedra y se van a cumplir. No, no lo creo. Pero la realidad política sí es otra. A eso sí tendríamos que ver. Yo creo que el gobierno, por lo menos por unos 6, 7 meses, está imposibilitado después de su desgaste, después de este ejercicio social, pero después de haber visto claras también ciertas agendas sociales, más que dirigenciales, que no puede llevar adelante un proceso de reformas estructurales fuertes, Nair. No es porque lo haya firmado en un papel, no sé si me dejo entender, no es por eso, es porque no tiene en este momento todavía esas condiciones para hacerlo. Entonces, imagínate volver a tocar el tema de tierras, volver a tocar el tema minero, el tema de inversiones, tema de privatizaciones, temas de préstamos con el Fondo Monetario Internacional y los largos etcéteras que el gobierno había anunciado hacer. Creo que en este momento no está en condiciones de hacerlo. Reitero.

0: no por el acuerdo, sino por la realidad política y las condiciones políticas que también le ha dejado este largo desgaste.
1: Bueno, y entonces, ¿qué nos queda sobre todo en el aspecto económico, no? Porque, no sé, hasta el momento no nos han dicho qué es lo que se va a hacer para, de alguna u otra manera, hacer frente a esta crisis, ¿no? Que si ya la vivíamos después de todos estos días, pues la situación es realmente muy dura. Pero acudir al FMI ahora no queda claro en el tema del combustible, ¿no? Por ejemplo, lo más urgente, los choferes están bloqueando otra vez la avenida Montes, ¿no? Aprovechamos para contarles a nuestros amigos exigiendo que se pueda distribuir combustible. Ayer el vocero presidencial decía, hay combustible, solo es un tema de logística, de revisar la calidad, no sé cuánto tiempo se demorará. Pero la gente está cansada también en este aspecto. Esto va con el hecho de decir, tenemos recursos, hay dólares, hay plata, ¿cómo le va a ser de aquí en adelante? Porque eso es lo que de verdad nos preocupa, Marcelo.
0: Mira, Anaira, espero que le preocupe al gobierno. A nosotros nos aflige, ¿no? Más que preocuparnos, nos aflige. La anterior vez comentamos que estuvimos 7 días haciendo fila y durmiendo por combustible. Esto ya parece haberse vuelto una especie de tradición, ¿no?, de los paseños. Algún paseño algún momento le va a tocar por lo menos dormir 3 nochecitas haciendo fila para el combustible, ¿no? Me da esa impresión. Yo creo que el tema básico es que el gobierno lo tenga claro y tenga planes de contingencia, no solamente en el tema de combustible, sino en otras temáticas también, estimada Naira. Ahí está el gran desafío. Ahora hay que hacer el recuento de los daños, resarcir, levantar piedra sobre piedra, porque eso es lo que ha quedado en algunos casos, la economía. Trabajo que no solo va a ser tema del gobierno central, te avisaré. También los gobiernos subnacionales tendrán mucho que ver. Habrá que ver el tema de impuestos, el tema impositivo, el tema de incentivos para negocios, emprendimientos, ¿verdad? Es decir, hay varias cosas que los gobiernos municipales, departamentales y el gobierno central pueden hacer. Esperemos que lo logren, porque si no, hay un tema básico. Hay dos tipos de crisis fuertes, ¿no? La crisis política que hemos vivido, pero luego es la crisis económica. Y el gobierno es, yo creo que susceptible a sufrir muchos problemas por ambos tipos de crisis. Sí, es probable que estemos saliendo de la crisis política para entrar a un vaivén y a una dureza de la crisis económica, donde la población, obviamente, y como es justo, va a pedirle cuentas y va a presionar al gobierno para la solución de esos temas que indudablemente son importantes.
1: Conclusión, se quedaron, ¿no? Continúan en el poder, ese era el objetivo fundamental. Vaya a saber por qué, pero efectivamente de aquí en adelante hay que ver si tienen ese trabajo que necesita la población para enfrentar la crisis, sobre todo económica, que luego podría derivar en otro tipo de situaciones. Expectantes estamos entonces. Marcelo, muchísimas gracias por estos minutos con Radio Éxito.
0: Muchas gracias, Naira. Has dicho, a ver si el objetivo se queda, lo que tiene es para qué, ¿verdad? Ese es el desafío que ahora se tiene. Muchas gracias, Naira. Un cordial saludo a todos.
1: El abrazo para ti, Marcelo. Sí, ahí está, ¿no? Se quedaron. Ahí está la situación. Hoy sin bloqueos, con el estado de excepción, pero también esperando se dé certezas a la población de cómo se va a enfrentar este mal momento. Punto número uno, el tema del combustible. ¿Existirán los recursos? ¿Se tiene una estrategia para, pues en este recuento de los daños, poder colaborar con los diferentes sectores que se han visto perjudicados? Esas preguntas quedan en el aire. 10 de la mañana en punto.
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15: Continuamos con la información en este martes, con aire al lunes, pero definitivamente tenemos que hablar sobre lo que nos interesa a todos nosotros. ¿Cómo está ahora el precio de la carne de pollo? Hay cambios notorios, ¿no? Importante mencionar esto. Desde la jornada anterior se estuvo registrando la baja del kilo de la carne de pollo, pero vamos a conocer todos los detalles a continuación junto al señor Miguel Rivero, representante de los comercializadores de este producto. Es un placer recibirlo en Radio Éxito, señor Rivero. Después de pues varias semanas del conflicto, ¿cuál es la situación ahora? Naira lo saluda, bienvenido.
16: ¿Cómo está, compañera Naira? Muy buenos días. Bueno, lamentablemente nuestro sector ha sido totalmente golpeado durante estos 50 días, ¿no? Ya que no hemos podido generar ingresos. Así también diferentes compañeros se han recargado con el tema de los alquileres, ya están yendo a los dos meses que no han podido generar. Aparte de eso, que también hemos tenido una descompetencia leal por parte de MAPA, ¿no? Ya que ellos han sido los promotores en vender el producto de pollo primeramente a 35, luego viendo que otra persona trajo a 28, ahora están vendiendo a 18 bolivianos con el tema de la subvención. Bueno, si está trayendo así, magnífico. Nosotros aplaudimos esa gestión de MAPA, pero así también tiene que ver para nuestro sector. A nuestro sector ya debería repartirnos también a ese precio para que nosotros podamos expandir en diferentes puntos de los mercados y así también tiendas y friales.
15: Es decir, a ustedes, ¿a cuánto les está llegando el producto hoy?
16: Bueno, hoy en día el producto de pollo de los señores internadores o intermediarios que traen el producto al por mayor, está llegando desde los 19, 20, 22 hasta 23 bolivianos de diferentes sectores, ¿no? No es el producto del pollo, no es estable, no tiene un margen estable. Decir, bueno, tienen que vender hoy día todos a a 22 o repartirnos. Entonces son diferentes proveedores que tienen diferentes costos.
15: Diferentes proveedores, en todo caso, con esa diferencia, ¿no? Entre 4 y 5 bolivianos, desde 19 hasta 22 o 23 bolivianos, usted nos decía. Y en EMAPA han continuado comercializando a 18 bolivianos. ¿En ningún momento, no, se pusieron en contacto durante todo el tiempo del conflicto con ustedes?
16: Bueno, lamentablemente nosotros desde el 8 de mayo que hemos mandado cartas, tanto al viceministro y a todos los representantes logísticamente, viendo el conducto regular, pero lamentablemente no nos han dado prioridad, más al contrario, han dado prioridad a las grandes empresas y así también a intermediarios, ¿no? Pues entonces nosotros hemos quedado aislados de esa manera. Nosotros hemos propuesto vender a nuestros comercializadores o asociados el producto a 15 bolivianos y cosa que ellos vendan a 18 bolivianos y así no haya una especulación, ya que el gobierno estaba diciendo que hay los vuelos solidarios, pero no nos dan curso. ¿Por qué? Porque nosotros íbamos a quedar mal con el tema de EMAPA, ¿no? Hay que tener en cuenta que EMAPA siempre ha sido una competencia desleal. No trabaja con dinero de nuestros impuestos. Entonces, eso ellos también lo camuflan en pocas palabras, ¿no?
15: Ahora, en esta jornada nos decía el kilo, de acuerdo a la empresa que está trayendo el producto, está entre 19 y 22 bolivianos. En todo caso, un pollo, por ejemplo, ¿a cuánto está saliendo?
16: Bueno, hoy en día un pollo está oscilando desde los 45 hasta los 60, 70. ¿Por qué el mayor precio de 70, 80? Podemos decir, porque el producto es grande, ha tenido una sobredemanda.
15: ¿El sobreengorde, verdad?
16: Sobre el engorde, entonces por eso que los pollos están llegando arriba de 3 kilos, 2 kilos y medio, 3 kilos y medio, así. Entonces por eso que también el pollo está un poquito a ese precio, ¿no? No se tiene que alarmar la gente, ¿no? Pero el precio de pollo vamos a poder comprar en diferentes puntos arriba hasta los 22 o hasta 25 bolivianos. Depende a lo que hemos agarrado, ¿no?
15: Eso ya depende del precio al cual ustedes también están agarrando el producto para tener algo de ganancia. Ahora, les han informado lo siguiente. Por ejemplo, nosotros nos hemos contactado con los avicultores de Cochabamba y nos decían que unas dos, póngale hasta tres semanas como máximo, se iba a tener un precio, no bajo, pero sí aceptable, ¿no? Para la gente, a comparación de todo lo que hemos estado viviendo, un pollo 120, 135 bolivianos, increíble, ¿no? Pero se iba a tener este precio algo más estable y accesible. Luego de estas semanas, decía, la situación podría complicarse. ¿Por qué? Porque toda esta falla en la cadena productiva pues va a tener sus consecuencias e incluso no se podría encontrar el producto más adelante. ¿Les han comunicado algo así?
16: Bueno, como nosotros estamos siempre al tanto, ¿no? Con este tema de la crianza del pollo bebé, esperemos que desde esta semana ya están empezando a producir y vamos a tener un lapso de 30 a 40 días donde vamos a sufrir la escasez. ¿Por qué? Porque recién van a poder acomodarse a lo que ellos tenían programado. Y es por eso que va a haber un sobreprecio. No sobreprecio, sino sobredemanda. No va a haber el producto y va a llegar a un costo elevado. En estas semanas va a descender poco a poco porque tenemos sobreproducción. Tal vez Dios quiera que llegue hasta los 15 bolivianos. Va a ir descendiendo día a día porque hay sobreproducción total. Sobreproducción. Una vez que esto ya se normalice, ya vamos a subir la escasez de aquí a los 30, 40 días.
15: Bueno, ese es el panorama en todo caso más completo que ustedes nos ofrecen y claro, también han accedido a esta información desde quienes les proveen el producto. ¿Qué conclusiones don Miguel Riveros le deja estos días, ¿no? De conflicto, que no hayan podido ustedes acceder al producto, que las autoridades no se hayan acercado a ustedes, no hayan coordinado. ¿Cómo ha dejado esto a su sector?
16: Bueno, lamentablemente el gobierno nunca se ha sensibilizado con este sector, ya que en reiteradas oportunidades
4: hemos sido los que hemos ido a golpear las puertas, pero siempre recibíamos indicando, le vamos a llamar. Entonces, hasta que al fin, en el último caso, me dijo que yo no estoy de parte del gobierno y no nos iba a ayudar. Así en pocas palabras, ¿no? Porque yo hice una declaración indicando que no tenemos el apoyo. Siendo que días antes hicimos una reunión, pero nunca nos llegó el llamado. Es por eso que yo también indiqué, ¿no? Que no hay el apoyo hasta el momento, pero ellos se molestaron. Tal vez eso también es el molestar de ellos, ¿no? Tal vez quieren que nosotros estemos al lado de ellos. Nosotros no, nunca vamos a estar al lado también de ellos. Siempre vamos a sacar cara de nuestro sector, porque nuestro sector es el que hace la economía, mueve economía. Nosotros tenemos brosteros, tenemos mercados, a tiendas de barrio, vendemos, y es por eso donde hay la economía. Fluye, pero lamentablemente el gobierno no ha pensado eso, ha pensado en querer limpiarse la cara con ese tema de la subvención últimamente.
15: ¿Y usted solicitaría, señor Rivero, que se investigue? Porque muchas veces olvidamos lo que ocurre y no pasa nada, ¿no? Porque EMAPA puso el precio de 35 bolivianos el kilo. En otras palabras, EMAPA puso como regla que se cobre más de 100 bolivianos un pollo, ¿no? Eso también debe recordar la población. ¿Ustedes solicitarían que se transparente todo lo que se hizo durante esos días?
4: Evidentemente, en una de las declaraciones donde yo hice que el precio de lo que está poniendo EMAPA 35 no es el real. Pongámosles el vuelo que está llegando desde los 15 a 17 bolivianos, más el producto a 13 bolivianos, nos salía un costo de 30 bolivianos. Ahora, el costo de operación, ellos lo tienen que hacer para el pueblo, ¿ya? Pero nos lo siguen ajustando. Ahora, si usted ha ido además para comprar un pollo, no le vendían ese precio, salido a 37, a 38 bolivianos le salían el pollo. Uno. Ahora, en este segundo encuentro que hemos tenido, igual se le ha pedido. Si EMAP está vendiendo a 18 bolivianos con toda la subvención, tanto de los vuelos y del combustible, ¿por qué está llegando a 18? Si el precio de pollo en Santa Cruz estaba desde 10 bolivianos había el kilo. ¿Dónde están los 8 bolivianos? Ya, ahí también hay que ver. O sea, hay hartas cosas que hay que analizar, pero lamentablemente no tenemos ese apoyo. Ya tal vez mediante la radio, bueno, escucharán diferentes personalidades, pero lamentablemente no hay el apoyo. El apoyo del gobierno lo ha hecho a su querer sin ver los costos de estudio. Últimamente yo le he propuesto traer a 15 bolivianos. 10 bolivianos ha sido el pollo. 5 bolivianos la logística. Esos 5 bolivianos, ¿qué comprende? Traer un boliviano del matadero a la granja. De la granja al aeropuerto, y del aeropuerto aquí al destino de partir, solo de un boliviano a un boliviano, y teníamos un margen de ganancia de un boliviano o 50 centavos. Todo era para el bien común de la población paseña. Pero lamentablemente no nos dieron ese recurso. ¿Por qué? Porque les íbamos a hacer quedar mal al gobierno.
15: Ahí está, y la gente debe sacar sus conclusiones. La mente es frágil, ¿no? A veces olvidamos este tipo de cosas. Pero cuando no se podía encontrar el producto y cuando resultaba cuesta arriba pagar más de 100 bolivianos, ya saben por qué, ¿no? Ya saben quiénes establecieron los precios. Señor Rivero, muchísimas gracias por este contacto con Radio Éxito Bolivia. Nos quedamos algo más tranquilos, pero mencionando lo que usted nos encarga, que estos aspectos no se los descuide y se investigue. Hasta más adelante.
4: Bueno, muy, muy, muy agradecido, ¿no?, con la entrevista, y ojalá también el gobierno se sensibilice con este sector, ya que nosotros también apoyamos económicamente para que la población y el pueblo boliviano surja adelante, ¿no? Pues somos un promotor de la economía. Nosotros pagamos también impuestos, así también cumplimos con nuestros deberes. A ver que el gobierno nos perdone los impuestos, o la alcaldía que nos perdone los patentes, no nos va a perdonar. Ellos son bien drásticos en el punto al punto de cobrar. Entonces, así también tienen que ser buenos, solidarios, para ayudarnos a diferentes sectores.
15: Hasta más adelante. Un abrazo, señor Rivero. Hasta el próximo contacto. Le decimos al representante de los comercializadores de la carne de pollo. Siempre existieron propuestas, no fueron escuchados
13: por las autoridades. En este caso, hoy hay el producto, está más accesible desde los 19 bolivianos hasta los 22 que le entregan a los comercializadores de acuerdo a la empresa y ya lo van vendiendo. Un pollo puede costar entre 48 bolivianos y uno, por el sobreengorde también al que han sido expuestos, hasta 80 bolivianos. Pero ha señalado también que se debe llevar adelante una investigación por lo que ocurrió en EMAPA cuando se fijó el precio de este producto por encima de los 38 bolivianos el kilo. 10:18, volvemos enseguida.
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10: Regresamos con los servicios informativos. 10:24. Gracias por acompañarnos, por dejar que vayamos ingresando donde ustedes se encuentran realizando seguramente sus actividades en esta jornada de martes y nosotros cumpliendo nuestra labor de informarles todo lo que ocurre a través de Radio Éxito Bolivia, la frecuencia de los ganadores. Le contamos sobre el trabajo que he estado informando. Se realiza, ¿no?, por parte del ministro de Defensa sobre el trabajo de limpieza puntualmente y habilitación de la carretera Copacabana. Más temprano realizó este trabajo junto a maquinaria del ABC y también labor de la Policía Boliviana y las Fuerzas Armadas en las operaciones para restablecer la transitabilidad. Según señaló, las labores buscan garantizar la circulación de familias, transportistas y también los productores. Esto fue lo que señaló.
11: Son las 8:10 de la mañana. Acá están trabajando las máquinas de ABC, limpiando todo lo que es la ruta a Copacabana. Agradecemos a las Fuerzas Armadas y a la Policía Boliviana por todo el trabajo de coordinación, de trabajo, de operación, de planificación que vienen realizando.
10: Bien, saludaba así el trabajo de las Fuerzas Armadas, de la Policía y de la ABC, un trabajo de planificación. De esta manera se va abriendo los caminos, decía, restableciendo el abastecimiento y cuidando a la gente y devolviendo la tranquilidad al país. Esperemos todo esto ayude también para que la tranquilidad pueda regresar también a las estaciones de servicio, porque los choferes están agotados esperando varios días que llegue el combustible. Sí, usted escucha a los choferes en el bloqueo instalado en la avenida Montes pidiendo combustible, exigiendo normalizar la distribución de combustible en los surtidores tras que ya no existen bloqueos. Gasolina, dicen los choferes, están en este bloqueo instalado en inmediaciones de la avenida Montes en demanda de que se pueda regularizar la distribución de combustible en las estaciones de servicio. Están denunciando que deben realizar largas filas varios días para poder cargar combustible, situación que en algunos casos no se extiende no solo a varias horas, sino varios días. Así es lo que va ocurriendo en esta jornada de martes. Tomen previsiones. 10:27, vamos a continuación con otros temas. Lía Vega, te escuchamos.
12: Muchas gracias, Naira. En este momento estamos con el director de la Fuerza Especial de Lucha contra la Violencia, coronel Miguel Zambrana, quien nos va a dar mayor información acerca de un feminicidio.
13: Hemos conocido de un caso que ha sido tipificado como feminicidio en grado de tentativa, cuando una persona de 27 años de sexo masculino traslada a su pareja, su enamorada, al hospital de clínicas y en el lugar verifica que la persona estaba inconsciente. Tenía heridas en la cabeza y que habría sido producto de una agresión. El personal policial detecta en el ciudadano, en la persona que ha trasladado y auxiliado a su pareja, heridas lacerantes tanto en el rostro como en el brazo, haciendo conocer que sería el presunto autor de este hecho que estamos reportando. Es así que el personal policial se comunica con la FELCB se constituye, se realiza la primera actuación, entrevista al presunto autor, el cual se refiere en primera instancia de que él no recuerda nada, de que habían salido a una actividad social y cuando se ha despertado había visto que su pareja estaba inconsciente y con heridas y de esa manera lo ha auxiliado. Pero no hace referencia a si él era o no era el autor y hace referencia más bien a que estaba inconsciente y que no recuerda nada. Es así que el día viernes el personal policial también se constituye al domicilio, que está ubicado en Alto Sopocachi, y en el lugar realizan las acciones que corresponden de manera técnica científica para colectar los indicios que puedan dar, que puedan aportar a la investigación, puedan determinar el grado de responsabilidad del presunto autor. El día sábado, en audiencia de medidas cautelares, ya determinan la detención preventiva por el lapso de 6 meses en el centro penitenciario de Chonchocoro. Y el día domingo ya nos informan, lamentablemente, que la víctima que estaba en terapia intensiva había fallecido. Y es así que la tipificación se modifica y cambia de feminicidio en grado de tentativa a feminicidio, haciendo que este último feminicidio incremente el número de feminicidios en la ciudad de La Paz en un número total de 17.
12: Bien, Aira, esas eran las declaraciones del director departamental de la FECCB, quien hacía mención que este agresor habría sido enviado con detención preventiva al centro penitenciario de Chonchocoro. Con este informe de retorno contigo.
10: Gracias, Lía. Está más adelante el coronel Zambrana de la Fuerza Especial de Lucha contra la Violencia informando sobre este hecho de feminicidio, donde el agresor ya fue enviado con detención preventiva a Chonchocoro. Estamos sobre las 10 de la mañana con 30 minutos. Le contamos a continuación lo siguiente en relación a lo que debía ocurrir. Por ejemplo, en la Asamblea Legislativa se ha informado que el vicepresidente Edman Lara, a través de una carta, dio a conocer que no se presentará en la sesión de la Asamblea debido a una baja médica, es decir, no se presentó para la sesión de interpelación de la ministra de Salud. La sesión fue convocada para la interpelación a la ministra de Salud, Marcela Flores, por la gestión de salud pública. Ante la ausencia de Lara, el acto legislativo ha sido presidido por el presidente de la Cámara de Diputados, Roberto Castro. Edman Lara, han indicado, se encuentra con baja médica.
0: Junio 2026. Al señor diputado Roberto Julio Castro Salazar, presidente de la Cámara de Diputados de la Asamblea Legislativa Plurinacional. Referencia por un conocimiento de mi mayor consideración. A tiempo de saludarte muy cordialmente, me permito poner a su conocimiento que se otorgó baja médica al vicepresidente del Estado y presidente de la Asamblea Legislativa Plurinacional, y considerando que la presidencia de la Cámara de Senadores no se encuentra ejercida por su titular, corresponde aplicar el orden de prelación previsto en el artículo 4 del Reglamento General de la Cámara de Diputados, que establece que la suplencia de la presidencia de la Asamblea Legislativa Plurinacional será ejercida por la presidenta o el presidente de la Cámara de Senadores y posteriormente por la presidenta o el presidente de la Cámara de Diputados. En este marco, se comunica a su autoridad que corresponde asumir la presidencia en ejercicio de la Asamblea Legislativa Plurinacional para la conducción de la novena sesión ordinaria de la presente legislatura, prevista realizarse en fecha martes 23 de junio de 2026 en el hemiciclo de la Asamblea Legislativa Plurinacional, para su conocimiento. Con este motivo, saludo a usted con las atenciones de mi más alta referencia.
10: En Edman Lara, vicepresidente, pues no asistió a esta convocatoria, está con baja médica, como lo hemos escuchado, por eso no preside la sesión de interpelación a la ministra de Salud. No fue el único que no llegó, entendemos, ¿no?, a esta convocatoria. ¿Qué es lo que ha ocurrido? Se está solicitando reprogramar dicha interpelación. Ever Vargas, tú nos cuentas, adelante.
14: Así es, actualizamos la información desde la Asamblea. En estos momentos habla la secretaria de la Cámara de Diputados, Marlene Aguilera, con respecto a la nota que envió la ministra de Salud, Marcela Flores, sobre la interpelación. Escuchamos las declaraciones.
0: Ministra de Salud y Deportes, a través de la cual solicita la postergación de la interpelación programada para el día martes 23 de junio del año en curso a horas 9 a.m. en la sala de sesiones del nuevo edificio de la Asamblea Legislativa Plurinacional por los argumentos expuestos en la nota señalada. Asimismo, señor presidente, voy a proceder a lectura a la nota de la señora ministra de fecha 22 de junio, en la cual indica: excelentísimo señor presidente Rodrigo Paz Pereira, presidente constitucional del Estado Plurinacional de Bolivia. Referencia, solicitud de postergación fundada a sesión, fundamentada debería decir, a sesión de interpelación en el marco de las emergencias sanitarias nacionales, decreto supremo número 5636. De mi mayor consideración,
15: Me dirijo a su alta investidura con el debido respeto a objeto de poner en su conocimiento una situación de fuerza mayor y de urgencia sanitaria que compromete de manera directa el derecho fundamental a la vida y a la salud de la población boliviana, lo cual imposibilita mi asistencia a la sesión de interpelación programada para la fecha 23 de junio del presente. Como es de conocimiento, mediante el decreto supremo número 5636, emitido el 20 de junio del 2026, en Consejo de Ministros se declaró el estado de excepción por conmoción interna en todo el territorio nacional, debido a los bloqueos prolongados de carreteras que han paralizado y afectado gravemente los servicios de salud y el suministro de medicamentos e insumos esenciales. Este decreto, en su artículo 3, párrafo 2, incisos D y E, mandata de forma prioritaria la protección de notas estratégicas y de seguridad del abastecimiento de medicamentos e insumos esenciales, así como la seguridad de los hospitales. En estricto cumplimiento de dicho marco normativo y ante la gravedad de la situación actual, mi despacho se encuentra dirigiendo de forma presencial e ininterrumpida un comité de crisis sanitaria de urgencia vital para coordinar de manera inmediata las siguientes operaciones de alta complejidad logística y civil. 1. Abastecimiento urgente de oxígeno líquido para el Departamento de La Paz. Debido al prolongado cerco y bloqueos de transportes, las reservas de oxígeno líquido en la sede de gobierno se encuentran en niveles críticos, habiéndose restringido su uso únicamente a situaciones de extrema emergencia médica. En este momento, nos encontramos coordinando el traslado inmediato del oxígeno líquido producido en el departamento de Santa Cruz hacia La Paz. Esto con la finalidad de regularizar a la brevedad posible el funcionamiento normal de las redes de hospitales de tercer y segundo nivel, evitando el colapso de las unidades de terapia intensiva y quirófanos. 2. Puente logístico de insumos y líquidos para pacientes renales. Existe una necesidad impostergable de trasladar de manera segura concentrados y líquidos de hemodiálisis desde Santa Cruz hacia el departamento de Cochabamba. Al tratarse de pacientes crónicos renales, la interrupción de sus sesiones de diálisis debido a la falta de insumos presenta un riesgo de prioridad inminente, en un plazo menor de 24 horas, constituyéndose una operación humanitaria de apoyo directo contemplada en el artículo 3, inciso H del mencionado decreto. La naturaleza de estas operaciones exige una articulación interinstitucional inmediata y el requerimiento de apoyo técnico operativo, tareas que recaen bajo la responsabilidad directa de las máximas autoridades del sector de salud, conforme a las disposiciones finales del decreto supremo número 5636.
10: Bien, gracias, Ever. Bueno, hay otras tareas entonces que se debe cumplir. Ese es el pedido de la ministra de Salud, pidiendo postergación en todo caso de la interpelación ante labores en medio del estado de excepción. A pedido de la ministra de Salud, Marcela Flores, por fuerza mayor y de urgencia sanitaria, como hemos escuchado, la Asamblea Legislativa analiza la postergación, la interpelación por la gestión de salud pública relacionada a la Caja Nacional de Salud, al proyecto de construcción con equipamiento del Hospital de Tercer Nivel Maternológico del Alto y sobre el proyecto del Instituto Gastroenterológico de Cuarto Nivel del Bicentenario. Flores ha indicado a través de esta carta que se encuentra dirigiendo el Comité de Crisis Sanitaria tras los más de 50 días de bloqueo y en medio de la vigencia del estado de excepción. Señaló que se coordina el traslado de oxígeno líquido de Santa Cruz a La Paz, entre otras actividades de abastecimiento de insumos médicos, y pidió la postergación hasta que se mitigue el riesgo de pérdidas humanas. Finalizamos los servicios informativos.
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16: Son las 10:30 de la mañana. 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
2: Francia volvió a demostrar por qué es una de las grandes candidatas al título. Los Bleus derrotaron con autoridad por 3-0 Irak y aseguraron su clasificación a los 16avos de final de la Copa del Mundo, en un encuentro que también hizo historia al convertirse en el primero del torneo en ser suspendido temporalmente por una tormenta eléctrica. El partido fue interrumpido durante el entretiempo por el protocolo de seguridad ante la presencia de rayos en las inmediaciones del estadio. Pero cuando la pelota volvió a rodar, apareció el hombre de siempre, Kylian Mbappé. El astro francés firmó un espectacular doblete y fue la gran figura de la noche, mientras que Ousmane Dembélé completó la goleada con el tercer tanto. Con estas dos conquistas, Mbappé sigue escribiendo páginas doradas en la historia de los mundiales. Ya suma 16 goles en la máxima cita del fútbol y cada vez está más cerca de alcanzar a Lionel Messi, máximo goleador de las Copas del Mundo con 18 tantos. El delantero francés está en estado de gracia y amenaza con romper todos los récords. Francia ya tiene su boleto asegurado a la siguiente fase, pero ahora se prepara para un auténtico choque de gigantes. En la última fecha del grupo I enfrentará a Noruega, en un duelo que promete emociones de principio a fin y donde Mbappé buscará seguir ampliando su leyenda mundialista.
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8: Gracias por acompañarnos en esta jornada de martes, 10:42, nuevo bloque, y avanzamos también junto a nuestro invitado. Estamos en contacto con don Limber Tancara, representante del Transporte Libre en La Paz, a quien le damos la bienvenida a este espacio. Don Limber, buenos días, Radio Éxito, Naira lo saluda, bienvenido.
9: Muy buenos días, muchas gracias por la entrevista, un saludo cordial a toda la población, a todos nuestros compañeros transportistas mediante tu medio.
8: A propósito de los compañeros transportistas, ¿cuál es la situación? Bueno, uno tendría la idea de que se debe normalizar ya la situación en cuanto a la venta de combustible. Entendemos, las filas continúan. De hecho, hay transportistas que han decidido bloquear el sector de la avenida Montes. ¿Qué es lo que les han informado desde YPFB?
9: Bueno, está crítica la situación, no vamos a mentir. Estamos esperando, pero el informe de la directora general de distribución y comercialización de YPFB, hemos solicitado la anterior semana cuando el presidente Daroca nos ha indicado que una vez se levanten los bloqueos, como ya está ocurriendo, en específico los sectores donde ingresa el vital elemento, ¿no? Pisiga, tambo quemado, desaguadero, una vez se levante el bloqueo ya va a ingresar los volúmenes correspondientes para la distribución a todos los surtidores sin excepción. Entonces esa solicitud la hemos hecho vía teléfono el día sábado pasado para que nos puedan proporcionar. Hasta el momento no tenemos conocimiento de aquello, estamos insistiendo para que nos puedan dar ese informe del aspecto logístico, los volúmenes y las cantidades que se van a distribuir en todos los surtidores, según lo que nos ha indicado el presidente de IPFB. Pero como tú lo has manifestado, hay molestia por parte de nuestros compañeros, el mismo suscrito como dirigente hemos estado en una fila también estos días haciendo para poder conseguir la gasolina, pero lamentablemente no ha habido una respuesta real y formal inmediata por parte de la autoridad. Entendemos el procedimiento, ¿no? Porque las cisternas que están ingresando después del bloqueo en un volumen amplio no pasan directamente a los surtidores, sino hay un protocolo de limpieza, hay un protocolo de mezcla, un protocolo de dar la calidad en la gasolina, lo que corresponde dentro de lo que es la planta de Sencata, y obviamente eso tarda alrededor de un día y medio. Pero más allá de aquello, yo creo que ya debería existir una relativa normalidad en la distribución hasta que desaparezcan las filas. Como le dije, estamos esperando la respuesta por parte de la encargada, o caso contrario vamos a tener que ir a tocar su puerta, ¿no? Porque hay que dar información a nuestros compañeros, no solamente los transportistas, sino también a todas aquellas personas, ¿no?, que están haciendo fila en los diferentes surtidores de gasolina.
8: Bien, están al pendiente en todo caso, esperando una respuesta a lo que ustedes han solicitado, a esta información. Y todo se debería, lo que hasta el momento se entiende, es por una cuestión logística, ¿no? Porque ayer el vocero presidencial había informado que llegaron más de 6 millones de litros de gasolina, por ejemplo, a la planta de Sencata de YPFB, que está ubicada en la ciudad del Alto, pero decía, esperamos ya volver a la normalidad, y sobre todo es por un tema de logística. ¿Se está haciendo el control a la calidad también de este combustible?
9: Obviamente tenemos una comisión permanente que está trabajando en aquello, pero bueno, lo que ahorita a nosotros más nos repercute y queremos tener respuestas es sobre el aspecto, lo que tú dijiste, ¿no? Hay una cantidad ya de litros que ha llegado, obviamente eso tiene que distribuirse según la petición de los diferentes surtidores, tanto estatales y privados, según el cupo establecido. Y queremos saber aquello porque hay mucha susceptibilidad de nuestros compañeros que han ido durmiendo todos estos días y obviamente eso genera pues un vacío económico a un recurso que ellos tal vez tenían que generar. Pero bueno, creo que esperemos que estos días ya vuelva a la normalidad. Nosotros como dirigencia, juntamente con la comisión y nuestros diferentes presidentes y secretarios generales, vamos a hacer el seguimiento constante para que no exista desatención a aquello que en su momento la autoridad nos ha indicado.
8: Don Limber, entendemos que usted estuvo reunido con los representantes del transporte interdepartamental. ¿Qué temas se han tocado?
9: Bueno, más que todo las de activación económica. Ustedes saben que con el sector urbano interprovincial se ha podido trabajar sobre un fondo muy importante, ¿no? Como ya hemos manifestado el FONGAT. Y bueno, estamos explicando también la misma hermenáutica y vamos a solicitar también con el sector interdepartamental una reunión con el ministro de Economía, porque como saben ustedes, desde el momento que han empezado los bloqueos en todo lo que es también carretera Oruro, a carretera a Cochabamba, Yavini, Confital, todos esos sectores donde lamentablemente nos han obstaculizado el paso, las flotas no han vendido ni un pasaje desde ese momento, ni un pasaje, y ellos trabajan con un crédito bancario fuerte. Estamos hablando de letras que alcanzan alrededor de 25 mil a 30 mil bolivianos mensuales por la adquisición de diferentes unidades que han ido ellos actualizando las flotas, y obviamente hay una preocupación muy enorme porque hay inclusive algunas empresas que estaban a punto de declararse en quiebra, y obviamente eso pues no simplemente va a perjudicar al representante legal o al dueño de la empresa, sino también a muchos dependientes de aquello, entre ellos los transportistas, los choferes y también gente administrativa, ¿no?, dentro de lo que es el transporte interdepartamental. Entonces hemos reunido con nuestros compañeros para valorar un aspecto de reactivación o ayuda económica con algún aspecto crediticio que también ellos puedan tener para la reactivación, como lo he mencionado, y de esa manera, ¿no?, también ellos puedan sujetarse a un aspecto del gobierno nacional, así como se ha establecido con anterioridad con el fondo FONGAT. Entonces estamos viendo esa situación, ellos también piden garantías a un futuro, ¿no? Al gobierno nacional, al Ministerio de Gobierno, porque 50 días no es poco, lamentablemente estamos hablando casi 2 meses que han sido perjudicados, y obviamente ellos al tener responsabilidades en diferentes aspectos impositivos es un poco complicado. Entonces todas esas situaciones hemos analizado desde muy temprano del día de hoy, pero bueno, vamos también a hacer la representación para tener alguna respuesta por parte de la autoridad.
8: Bueno, están aguardando respuestas de las autoridades. Imagino que esto también pues tendrá un plazo, ¿no? Porque hay que trabajar en beneficio de estos sectores. ¿Van a aguardar de pronto hasta cuándo, don Limber?
9: Hoy día vamos a hacer ingresar la nota, como esta mañana nos hemos reunido, hasta la tarde vamos a hacer ingresar la nota, esperemos que en un tiempo prudente podamos tener la respuesta, pero ya hemos hablado también con el viceministro Horacio Valencia, nos ha dado ya las pautas para poder trabajar, entonces hay una respuesta inmediata, eso sí creo que hay que valorar. Hay que también hacer la representación para todos nuestros sectores, no simplemente del transporte urbano interprovincial, sino también el interdepartamental pesado, que es parte también del transporte y también el transporte exclusivo, ¿no? Que son nuestras empresas de radio taxis y los taxis libres. Estamos coordinando con todos aquellos para tener una respuesta por parte de la autoridad, pero más allá de aquello, lo que ahorita nos involucra es aquello que hemos ido trabajando durante todo este tiempo, ¿no? Para que pueda distribuirse de una manera segura la gasolina, porque lamentablemente, como ustedes han podido evidenciar en los diferentes surtidores, sigue hay filas enormes en los diferentes surtidores. Entonces, eso hay que aplacar, hay que estar llamando, aunque se abusan las autoridades, pero es una responsabilidad de ellos, hay que estar insistiendo constantemente para dar respuesta a nuestros compañeros.
8: Claro que ya había existido un compromiso también, ¿no?, de que no falte el combustible, y como usted menciona, pues están todavía en ese margen de espera de que se pueda regularizar toda esta situación. Estos 50 días de conflicto, de bloqueos,

0: Ahora, entre esas autoridades se van diciendo de todos, ¿no? Que recibían 50 mil, que el otro no, que se ha ido a su oficina. Lamentablemente, esas personas han afectado a toda una población y son pérdidas millonarias que tiene el autotransporte, no simplemente en La Hoyada, no simplemente en nuestros compañeros interprovinciales que han sido, en otras palabras, secuestrados por las autoridades comunales porque los han amenazado. Si es que trabajas, bueno, pues te atienes a las consecuencias, hasta de amenazar en quemar las casas de algunos dirigentes del interprovincial. Entonces, se ha ido a un extremo esta situación, y qué decir con nuestros departamentales. El transporte pesado ha tenido vidas que perder en las diferentes carreteras, y a nosotros nos lamenta realmente que la dirigencia de la Tupac Katari, el compañero Vicente, haya sido tan intransigente. Lo propio el señor senador Nilton Condori, que lamentablemente hay que rogar para que en un futuro a nuestros hijos no toquen ese tipo de profesores. Imagínense con ese odio, resentimiento, qué tipo de alumnos sacaría. Y obviamente eso hay que decirlo de una manera frontal, y yo como dirigente del transporte libre lo digo, y se lo he dicho alguna vez al senador Condori, que lamentablemente un odio personal, un resentimiento que él tiene como persona por no desarrollarse profesionalmente o como a él ha querido, lamentablemente tiene que perjudicar o estar siendo títere de otras personas que han querido injerenciar para hacer un caos dentro del Departamento de La Paz y a nivel nacional. Lamentablemente no se ha conseguido nada por esos sectores, porque han luchado absolutamente nada. Hemos visto que hemos tratado de que algunos sectores consigan por lo menos algún aspecto de mejoramiento de sus vías, de la red vial fundamental. Se han unido algunos alcaldes, caso de Carnavi, Guanay, Alto Beni, para poder tener algunos proyectos. Eso sí es pues trabajar por la población. Hemos solicitado que de la misma manera la provincia de Los Andes, Mancocapa, trabaje de la misma manera. Hay vías inconclusas, caso hasta Tiquina, la doble vía no está terminado, la rehabilitación Tiquina Copacabana, frontera Casani. Entonces hay muchas situaciones que lamentablemente estos dirigentes deberían precautelar eso primero, antes de estar pidiendo una denuncia, que era complicado constitucionalmente. Y obviamente estamos en un tiempo, por más que nos ha defraudado tener el gobierno, hay que ser sincero, por todo el manejo político que lo hizo, pero no era constitucional. Lamentablemente lo único que han hecho es perjudicar a este sector, perjudicar al sector del autotransporte, a toda la población, donde lamentablemente 50 días hemos vivido al vilo económico, estirando la platita para poder hacer alcanzar a la familia. Y ni qué decir de los niños, ¿no? No han podido pasar clases, porque una clase a distancia o para una mamá que tiene un celular es complicado, para tres hijos que pueda hacer. Entonces ha sido un perjuicio, y esperemos que la justicia pueda a futuro, tanto al senador Condori, a las autoridades comunales que han direccionado y han amenazado hasta de cortarnos la luz, de cortarnos el agua, bueno, tienen que cumplir lo que corresponde en base a todas las normativas vigentes.
1: Bueno, hoy las carreteras están expeditas y estamos aguardando también pueda llegar el combustible necesario. Voy por lo siguiente ya para ir cerrando, don Limber. Nos interesa mucho conocer, se está coordinando tareas con la alcaldía, porque la semana anterior el alcalde Doc Weiler anunciaba también que se podían realizar denuncias, ¿no?, en cuanto al trameaje que han estado existiendo, sobre todo en las últimas semanas, que algunos decían se entendía porque sin combustible, con las largas filas y toda esta situación también no se podía exigir mucho. No obstante, ahora se espera que todo esto pueda mejorar.
0: Sí, hemos coordinado con el director de la Secretaría Municipal de Movilidad, con el señor Iván Solís, el trabajo coordinado, ¿no?, con la llamada de atención, porque como tú bien lo has dicho, no primeramente vamos a ir a sancionar, porque los compañeros se han dado modos para prestar el servicio, se han dado modos para poder trabajar. Lamentablemente, sin un tanque lleno o con un tanque a medias, han prestado el servicio y por lo menos de alguna manera han tratado de ayudar a la movilización de la gente, ¿no?, en horario tope, en las noches donde lamentablemente no había circulación. Entonces se ha coordinado con movilidad y esperemos seguir haciéndolo ese trabajo, siempre y cuando no se respete también el aspecto orgánico e institucional de todas nuestras organizaciones afiliadas y también mediante las federaciones.
1: Don Limber, estamos al pendiente, primer punto, de que se pueda abastecer de combustible a todo el país, y ustedes también, pues seguramente aguardando esa información por parte de las autoridades del Ministerio de Hidrocarburos. Gracias por este contacto, hasta más adelante.
0: Muchas gracias, muy buenos días.
1: Tenga usted buena jornada, le decimos a Nolín Bertancara, representante del transporte libre. Recordemos que el Ministerio de Hidrocarburos, mediante comunicado, aseguró que está velando por todo el proceso de control de calidad.

0: calidad del combustible transportado en camiones cisterna que permanecieron retenidos debido a los bloqueos, pero aún persisten las filas, ¿no? Eso es de pronto lo que le preocupa de sobremanera a la población, y más que preocupación, le complica, ¿no? Le estresa, porque no es normal seguir haciendo fila todos estos días. Pero don Limber Tancara decía, hay un margen de espera y estamos aguardando ya las autoridades puedan atender a estas observaciones y que todo pueda volver a la normalidad. Las filas, por ejemplo, para cargar gasolina y diésel continúan también marcando el panorama en diferentes estaciones de servicio en Cochabamba, donde cientos de conductores deben esperar durante horas e incluso pasar la noche dentro de sus vehículos para conseguir combustible. En surtidores ubicados sobre la Blanco Galindo, se observan extensas columnas de motorizados que ocupan varias cuadras, reflejando la persistente preocupación por el abastecimiento. Se pudo apreciar también, evidenciando que muchos conductores optan por dormir en sus vehículos, dejar sus motorizados en la fila para asegurar un lugar mientras aguardan la llegada de carburantes, y la situación es bastante similar en La Paz, ¿no? Según información proporcionada por personal de los conductores de los surtidores, en todo caso allá en Cochabamba, los volúmenes de combustible recibidos fueron menores a los habituales debido a las dificultades de abastecimiento generadas por los bloqueos en rutas principales del país. Aunque las carreteras ya pues se han normalizado, las filas persisten y la incertidumbre entre los conductores continúa mientras se espera que la distribución de gasolina y diésel vuelva a los niveles regulares. Estamos sobre las 10:58.
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19: Regresamos y preste atención con lo que les vamos a contar. En La Paz amplían el horario de invierno y también hay flexibilidad en cuanto al uso del uniforme. La Dirección Departamental de Educación de La Paz dispuso la ampliación del horario de invierno en todas las unidades educativas y centros de educación especial del departamento. La decisión, pues, responde al incremento de casos de infecciones respiratorias agudas, es lo que han estado informando. Y también, de acuerdo al pronóstico, ¿no?, del descenso de las temperaturas emitido por el Servicio Nacional de Meteorología e Hidrología, SENAMI, según se lee en el instructivo 072/2026. La medida entra en vigencia a partir de esta jornada en este 23 de junio. Hay más detalles en cuanto a la medida también y vamos con los mismos. Para proteger, dice, la salud y el bienestar de los estudiantes, la Dirección Departamental de Educación ha establecido las siguientes directrices obligatorias. 1, ajuste de horario, se adicionan 15 minutos al ingreso en el turno de la mañana y 15 minutos a la salida en el turno de la tarde. y noche, aplicable a los niveles de educación inicial, primaria, secundaria y centros de educación especial. 2, activación de filtros escolares. Se debe ejecutar de forma estricta el filtro de aula. Durante la primera hora, todo estudiante con síntomas respiratorios debe ser enviado a un domicilio para recibir atención médica. 3, flexibilidad en cuanto a la vestimenta. Queda prohibida la exigencia del uso obligatorio del uniforme, permitiéndose el uso de ropa abrigada adecuada a las bajas temperaturas. Y por último, restricción de actividades al aire libre. Se prohíben desfiles, formaciones y actividades físicas al aire libre entre las 10 a.m. y 16:30 para evitar la exposición prolongada de los estudiantes a corrientes de aire o frío, y dice también inversión térmica. El instructivo especifica que el cumplimiento de estas disposiciones es obligatorio para todas las unidades educativas, fiscales, privadas y también de convenio del departamento. Son parte de las directrices en cuanto al instructivo, pero nos quedamos con el tema central, que es la ampliación de este horario de invierno y la flexibilidad en cuanto al uniforme. La medida ya fue establecida y marca también la adición de 15 minutos al ingreso en el turno de la mañana y otros 15 minutos a la salida en el turno de la tarde.
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atentos con el dato de la hora. Estamos sobre las 11 de la mañana con 7 minutos compartiendo esta jornada en martes. ¿Cómo le está yendo? Esperemos que muy bien. Hemos podido también percibir un aire diferente, ¿no? Como que más entusiasmo en algunos estados, en las redes sociales. Como que algo más de tranquilidad, y eso es lo que nos toca, ¿no? Trabajar desde donde nos corresponde y, como siempre, ponerle una sonrisa y actitud positiva a todas y cada una de nuestras actividades. Y nosotros le acompañamos también desde este punto a través de Radio Éxito Bolivia, la frecuencia de los ganadores, y hasta las 12 del mediodía con nuestro encuentro de todos los días, Cuarto Poder. 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Estamos sobre las 11 de la mañana con 11 minutos. 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
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Y en esta jornada de martes también aprovecha, súbele el volumen mientras vas realizando tus actividades. Nosotros hacemos una pausa en las informaciones para recibir a Bruno Mars y enseguida estamos de regreso.

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5: El androide está imparable. Haaland firmó un doblete y metió a Noruega en 16avos de final. Noruega consiguió una valiosa victoria por 3-2 sobre Senegal en un auténtico partidazo por la segunda fecha del Grupo I. El gran protagonista fue Erling Haaland, quien volvió a demostrar por qué es uno de los mejores delanteros del planeta al marcar un doblete y levantar la mano como serio candidato a pelear por el título goleador del Mundial. Los tantos del conjunto noruego fueron obra de Erling Haaland en 2 oportunidades y Alexander Sørloth, mientras que Nicholas Jackson y Illiman Ndiaye descontaron para una combativa selección de Senegal, que luchó hasta el pitazo final y estuvo cerca de rescatar un punto. Con este resultado, Noruega asegura su clasificación a los 16avos de final y ahora se jugará el primer lugar del Grupo I frente a Francia en un duelo que promete ser uno de los más emocionantes de la última jornada. El androide ya está en marcha y va por mucho más en esta Copa del Mundo.
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13: Regresamos para revisar los servicios informativos, 11 de la mañana con 21 minutos. Gracias por acompañarnos, gracias por continuar con nosotros. También compartiendo nuestra tercera hora juntos. Hablábamos sobre las filas por gasolina y diésel, ¿no? Que continúan en distintas estaciones de Cochabamba, de La Paz, ¿no? Se da cuenta sobre esta situación, se va registrando en diferentes estaciones de servicio donde los conductores están esperando durante horas e incluso pasan la noche para poder abastecerse de combustible. Ante esta situación, ¿qué es lo que señalan desde el gobierno? Pues a continuación vamos a conocer cuáles son los anuncios sobre el combustible, cuándo se podría pues cambiar esta situación, la realidad, cuántos litros se están despachando de combustible. A continuación el detalle.
14: Acciones del ministro Blanco, estamos haciendo inspecciones en todas las estaciones de servicio para prever que se esté distribuyendo la gasolina y el diésel de la mejor forma, ¿no?
15: ¿Qué se ha visto en estos surtidores, viceministra, y en estas inspecciones que usted ha realizado?
14: Se ha visto que se está distribuyendo de forma equitativa el combustible, que como había explicado, hay dos tipos de combustible, el fósil y el con mezcla de etanol. Hay estaciones que solamente venden de forma dedicada a cada uno de estos. Sin embargo, la distribución y la programación ha permitido que llegue el combustible a todas las estaciones de servicio.
15: ¿Ministra, se tiene el dato de cuántas cisternas ya han podido llegar para justamente de alguna manera abastecer y que se acaben las filas que se han registrado también?
14: Sí, hemos hecho la distribución de 1.3 millones de litros entre gasolina y diésel anoche y todavía tenemos 1.5 en tránsito que se encuentran en plena verificación de calidad. Entonces esto es mucho más de lo que la demanda normal requiere. Sin embargo, como ha habido una demanda insatisfecha en estos últimos 50 días, como ustedes ven, han habido colas que realmente han rebasado la cantidad que normalmente se daba, ¿no? Pero se está tratando de satisfacer toda la demanda en todos los lugares, tanto de las estaciones de servicio de La Paz como del Alto.
15: Viceministra, ¿qué pasa con el caso de las cisternas? También se están realizando controles a aquellas cisternas que han permanecido retenidas en varios días en frontera.
14: Como he mencionado, el decreto supremo 5619 del reglamento de calidad establece varios controles de acuerdo al cambio de transferencia del producto por parte de todos los operadores. La primera prueba de calidad se realiza fuera de territorio nacional, todavía en territorio extranjero donde se encuentran los tanques de los proveedores, y ahí se hace una revisión de calidad de 22 parámetros. Posteriormente se hace una prueba antes de la entrada de los tanques de almacenaje, que es una segunda prueba. En consecuencia tenemos varias instancias en las que se verifica el tema de calidad y por eso también hay un poco de retraso.
15: Ministra, solamente para finalizar, ¿en cuánto tiempo se crea que aproximadamente se puedan eliminar o disminuir las filas?
14: Esperamos que en 3 días ya se terminen las filas. Estamos trabajando de forma ardua para que suceda esto. Muchas gracias.
13: En 3 días, en todo caso, se prevé que se eliminen las filas a raíz de este despacho de combustible también al cual hacía referencia la viceministra Tatiana Gumucio, explicando cuál es la logística, este despacho de pues 1,3 millones de litros de combustible, y ha mencionado que con esto se estaría satisfaciendo también la demanda de diferentes sectores, calculando que luego de todo este trabajo en aproximadamente 3 días se estarían eliminando las filas. Ese es el mensaje que se envía desde el gobierno a propósito de estas largas filas que continúan también en diferentes estaciones de servicio. Si bien está llegando el combustible, decía que hay otro tanto importante también en las plantas que se lo estará despachando en las siguientes horas. Hemos escuchado a la viceministra de Industrialización, Tatiana Gumucio. 11:26, vamos con más información, estamos en Ciudad del Alto. Gilda Castro, te escuchamos.
16: Gracias, tenemos más información desde la Ciudad del Alto. Nos encontramos con Alfredo Machaca, el ejecutivo de la Federación de Trabajadores en Carne, que manifiesta que la carne de res ya habría bajado de precio y debería llegar al ama de casa hasta en 70 bolivianos. Escuchemos.
17: Señalar de que después de que el gobierno ha dictado el estado de excepción, ustedes han visto que tanto la policía como los militares han ido despejando los bloqueos en todas las carreteras, lo que ha posibilitado de que nuestros compañeros viajeros durante estos días puedan acceder a las ferias semanales para ir a comprar los ganados y para posteriormente trasladarlos al matadero Los Andes y luego sacrificarlos para que la carne nuevamente pueda llegar con total normalidad a toda la población. Quiero aclarar de que si bien va a haber una disminución en el precio de la carne, esta va a ser gradual debido a que también ha habido la acumulación de ganado en las distintas poblaciones que en anterioridad se han comprado con precios altos. Entonces, a medida que el ganado vaya apareciendo y la carne se vaya faineando con normalidad, los precios van a ir disminuyendo, reitero, de manera paulatina. Hemos tenido noticias de que, por ejemplo, ya el pollo, ya inclusive en este momento está llegando a costar ya a la mitad de lo que anteriormente costaba, precios que superaban inclusive los 100 bolivianos. Eso nos alegra porque la que estaba siendo golpeada en estos momentos de crisis, en estos momentos de bloqueo, era la población, era la ama de casa que tenía que hacer todo lo posible para hacer que su presupuesto alcance y que la carne pueda llegar hasta sus cocinas. Bueno, en este momento la carne ya está en un precio de 50 bolivianos kilo gancho en el matadero Los Andes, lo que significa que tendría que estar costando entre 70 y 75 bolivianos en este momento en la tienda, ¿no? Es con ese precio con lo que la ama de casa ya tendría que adquirir de los friales lo que es la carne de res en particular.
18: ¿Ha dicho que no era así?
17: Obviamente nosotros no vamos a desmerecer el trabajo que ha hecho Senasac, son los entendidos en la materia, son los peritos, porque ellos han indicado bien claro de que estos óseos que se han encontrado no serían de can, sino que serían de cerdos. Y por lo tanto nosotros vamos a apelar a la experiencia que ellos tienen. Pero de todos modos, aquello no significa que no tengamos que tener cuidado en el consumo de la carne, sobre todo dudar de su procedencia. Ustedes comprenderán que durante estas semanas de bloqueo han proliferado los ambulantes y por esas razones que como Putecra nosotros hemos venido denunciando constantemente de que la población tenga cuidados en su momento de la adquisición de la carne de estos puestos de venta que no estaban autorizados por Putecra ni por ninguna de sus
13: Bien, gracias. Allí le hemos escuchado al representante de los trabajadores de la Federación en Carne de la Ciudad del Alto manifestando que el precio de la carne de res baja, ¿no? Y continuará descendiendo de manera paulatina, de forma gradual, a comparación de los precios que se estuvieron registrando también durante los conflictos, hasta 120 bolivianos el kilo, pues ahora menciona se lo puede encontrar entre 70 y 80 bolivianos. Esa es la situación que se tiene también en cuanto a este análisis por parte de Futecra El Alto. Gracias, Gilda. Hasta el próximo contacto, 11:30. Vamos a continuación con Ever Vargas. Ever, adelante.
19: Gracias, Naira. Nosotros nos encontramos en la Asamblea Legislativa, toda vez que previo a la sesión ya ingresan los parlamentarios al inicio de la imparminluta con respecto a los bloqueos. Escuchemos las declaraciones.
20: Lo que ha visto uno, primero ya ha sido abandonado, ¿no? Ya has quedado solo, ¿no? Porque lamentablemente Evo Morales no ha pensado en su país, piensa que está pensando por la democracia, nosotros vamos a pensar en la población, vamos a dar una pausa, un cuarto intermedio. No, él ha fracasado en esta movilización, él ha perdido, el más derrotado ha sido Evo Morales. Esta vez no le ha surtido su plan de tumbar un gobierno. Ahora, lo que tiene que hacer el gobierno es no permitirle más dar ni un solo milímetro a este señor para que pueda avanzar y amenazar al pueblo boliviano. Por su culpa de este señor, hemos quebrado la economía, ya no va a costar reconstruir nuestra economía, ya no quieren invertir en nuestra ciudad de La Paz muchos, porque ya no hay garantía jurídica, hay bloqueo y están abandonando bastante empresas y va a haber el desempleo. ¿Por culpa de quién? Por culpa de este bloqueo y de este señor. Ahora tiene que responder ante la justicia. Esperemos que el presidente, ¿no?, el Ministerio Público, de una vez inicien los procesos correspondientes.
21: ¿Debe ser detenido de una vez también?
20: No, que aliste de una vez su maleta, que doble su ropa, su panda, todo. Que le lleve más a todos sus quienes son allegados, porque esto tiene que ir a Chonchocó. Tiene que responder de todo el daño que han ocasionado.
19: Bien, ahí estuvimos escuchando palabras del diputado de Alianza Libre, Armin Luta, quien se ha referido a este cuarto intermedio que han determinado desde El Chapar y también exige iniciar los procesos correspondientes contra quienes convocaron a los bloqueos y las medidas de presión. Más adelante estaremos con mayores detalles.
13: Bien, gracias. Hasta el próximo contacto. Ya veremos escuchado al diputado Armin Luta también refiriéndose a estos bloqueos, responsabilizando a Evo Morales por todas las consecuencias y exige ya a las autoridades iniciar los procesos correspondientes. En esa misma línea se encuentra Roberto de la Cruz, expresó también su rechazo a estas medidas y dijo que Evo Morales se rindió prácticamente porque no quiere ser capturado. Escuchemos más.
1: En su pantalón. Esto significa de que era cuestión de horas o días. El pueblo estaba presionando para que Cochabamba sea intervenido. Y al intervenir iba a ser capturado Evo Morales. Ante esta situación, él ha tomado en cuenta de que no quiere ser capturado. Por tanto, ha tenido que, ante el abandono también paulatino de sus bases, que en ese encuentro de ayer ya estaban con otra posición, ha tenido que rendirse. Esto nos ha dejado una enseñanza, compañeros, en Bolivia. Cualquier reivindicación social que puede existir desde la COP, desde el sector campesino, hay que luchar por una reivindicación para conquistar. No mezclar con lo político partidario como intentó mezclar señor Evo Morales. A eso se debe. En octubre hemos luchado por una reivindicación, pero ante el masacre sí valía la pena la rebelión, pero esta era diferente. Por tanto, dejo esa enseñanza. Lo que corresponde a partir de la fecha ahora es, hay que refundar la Central Obrera Boliviana. Hay que refundar la Central Obrera Regional del Alto y gremiales, entre otras organizaciones. De seguir manteniendo a estos dirigentes que por falta de liderazgo, visión de lucha, vamos a seguir fracasando. De lo contrario, el pueblo va a estar condenado a fracaso más fracaso.
18: ¿Se puede decir que algún sector ha resultado fortalecido? ¿Quién es el gran perdedor? ¿El gobierno se ha fortalecido? ¿Cuál es su mirada?
1: Aquí hay un gran perdedor que se llama Evo Morales con su pretensión antidemocrático que ha fracasado. Pero hay un gran perdedor también social, nosotros, el pueblo que ha sido golpeado, el pueblo que ha sufrido, el pueblo que se ha quedado huaccha y pobre. ¿Cómo nos vamos a levantar ahora? Familias humildes que han sido bloqueados, golpeados económicamente, ¿cómo se va a levantar? ¿Alguien tiene una fórmula? No. Un gobierno beneficiado. Un gobierno que se ha beneficiado pensará de que con esto ha ganado. No, señores. El gobierno tiene que ahora buscar una reconciliación atendiendo las demandas iniciales que se han hecho presente para terminar con un pacto social. Si no es así, es cuestión de tiempo. Sin dirigentes, estoy seguro que de aquí a 6 meses a 1 año podría venir un verdadero tsunami social que podría terminar en madre de todas las batallas. Ojalá no llegue eso, pero
13: bien, si el gobierno no busca esa reconciliación con los sectores y trabajar también en este contexto, pues de aquí en adelante la situación podría ser mucho más compleja. Se podría venir la madre de todas las batallas de aquí a algunos meses o a 1 año, es lo que ha señalado Roberto de la Cruz, y también ha dicho que Evo Morales se rindió porque no quiso ser capturado, se rindió por cobarde, porque no le quedaba otra cosa más que rendirse, fueron sus declaraciones. Y le contamos también que 7 de las 9 brigadas parlamentarias del país se reunieron y entre sus principales resoluciones exigieron que se cumpla la orden de aprehensión contra Evo Morales, que está procesado por un caso de presunta trata de personas con agravante. Solicitaron a los entes encargados de la seguridad y administración de justicia también la intervención y militarización inmediata del Chapare, perteneciente a Cochabamba, con la finalidad de evitar nuevos levantamientos y sedición contra el Estado. Ese es el pedido que se va realizando de parlamentarios exigiendo la detención de Evo Morales, la militarización del Chapare y procesos contra los bloqueadores. Y vamos con más de recuento de los daños, la evaluación de estos días de bloqueo. ¿Qué es lo que señalan desde la Defensoría del Pueblo? El defensor lamenta el impacto del conflicto, sobre todo el impacto para la población. Escuchemos.
0: En la historia, última y reciente historia democrática de nuestro país, creo que este es el evento, creemos que es el evento más nocivo, donde más daño nos hemos hecho entre bolivianas y bolivianos. No es una experiencia que no deberíamos de volver a reeditar, y justamente atendiendo la anterior pregunta, debemos de prevenir esta situación gestionando adecuadamente las conflictividades, no solamente cuando se están desarrollando, sino en un nivel inicial. Nosotros, como Defensoría del Pueblo, hemos estado presentes en la inicial marcha de los campesinos desde Pando, tratando de gestionar esta conflictividad que lamentablemente por diferentes razones no se ha podido dar a partir de la participación también de los líderes gubernamentales y que ha provocado y ha desencadenado en este conflicto de más de 50 días. Es importante aprender que no nos podemos hacer daño de esta manera. Es importante aprender que debemos escucharnos entre todos. Es importante aprender que el diálogo es una salida, y la única salida para evitar que se puedan generar mayores problemas.
13: Este es el evento más nocivo, es el evento donde más daño nos hemos hecho, es lo que dice el defensor del pueblo, Pedro Calizaya, lamentando todos los días de conflicto, todos los días de bloqueo de caminos, y esa es la evaluación que también de aquí en adelante se debe prestar atención a los conflictos cuando se están generando, cuando inician, decía, ¿no? Prevenir este tipo de situaciones, gestionando adecuadamente la conflictividad, no solamente cuando ya ha crecido, cuando se está desarrollando, sino atenderla en un nivel inicial. 20 minutos nos separan de las 12 del mediodía.
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17: Atención, porque se convoca a la Asamblea de La Paz. Ceñidad es la convocatoria que realiza el alcalde de La Paz, César Dogweiler, con un único tema en cuanto a la agenda: estrategia de reactivación económica. ¿Cuándo se estará desarrollando esta Asamblea de La Paz? Ceñidad, conozcamos los detalles.
18: El área metropolitana y, ¿por qué no?, del departamento de La Paz. Hemos trabajado, reitero, por tiempo y materia, en una estrategia de reactivación económica. Para hacer conocer estos datos, estos resultados, y para que además logremos conjuncionar esfuerzos, el día de hoy hemos invitado a los medios de comunicación y a través de los medios de comunicación a hacer conocer de que estamos convocando a la Asamblea de la Paseñidad. Estamos convocando para este próximo jueves. No tenemos más tiempo que perder. Pedimos disculpas por el corto tiempo en la convocatoria, pero este jueves 25 de junio a las 16:30 de la tarde en el Hotel Presidente realizaremos la Asamblea de la Paseñidad con un punto único: estrategia de reactivación económica de La Paz, área metropolitana y departamento. Durante este evento, inicialmente vamos a presentar los resultados del equipo técnico, los datos que hemos obtenido respecto a las pérdidas que ha sufrido nuestra ciudad La Paz, que nosotros la hemos denominado empobrecimiento de la ciudad de La Paz. También demostraremos los datos a nivel departamental y nacional, y después propondremos una agenda de trabajo en el marco de esta estrategia de reactivación. En el corto plazo, de 0 a 90 días. Segundo, a mediano plazo, 3 meses a 12 meses, y finalmente una estrategia de desarrollo hasta el año número 5. En 90 días, la ciudad de La Paz tiene que haber olvidado este negro episodio y definitivamente haber reactivado su economía, la economía que la hemos tenido paralizada durante mucho tiempo. Pero no solamente eso, sino que después, hasta un año, no solamente reactivada la economía, sino haber escalado de una posición de pobreza hacia una posición ya de ventajas, incluso competitivas.
17: Bien, en 90 días, en todo caso, se tendría que restablecer este aspecto económico, se tenía que recuperar este aspecto en la ciudad de La Paz, es lo que menciona el alcalde César Dosweiler, en relación a la convocatoria también que se está generando para la Asamblea de la Paseñidad este jueves a las 16:30 en un céntrico hotel en nuestra ciudad, para abordar y presentar estos datos que él tiene, las ideas que se ha estado generando también junto a su equipo, y escuchar de qué manera se puede coordinar estas ideas con otras que seguramente estarán presentando diferentes sectores, y estaremos al pendiente también, porque claro, nos interesa a todos nosotros poder salir de este mal momento. Estamos sobre las 11:48. También es información que se genera en vivo por parte del diputado Edgar Segarra. Está formalizando la denuncia contra dirigentes por los bloqueos. Ever Vargas, estamos contigo. Adelante.
19: Así es, Naira, en esos momentos habla el diputado de Libre, Edgar Segarra. Escuchemos las declaraciones.
20: Que han bloqueado y nos han tenido presos a nosotros durante estos 50 y más días acá, prisioneros a los ciudadanos del Alto de La Paz y en todo Bolivia. Esto va a traer ya consecuencias, como anunciamos. Estamos pidiendo resarcimiento a la gente que ha fallecido, a la gente que ha quebrado en sus negocios, tanto desde la caserita, desde el ciudadano de a pie, los empresarios privados, los transportistas que han sido tratados inhumanamente. Todo esto vamos a poner nosotros ya en orden y vamos a presentar a la justicia. Y fundamentalmente a los fallecidos que ha tenido por parte de los bloqueadores Bolivia. Le voy a decir acá que detalle este tema el abogado Willy Sánchez Peña, porque este consorcio hemos contratado nosotros. Hoy en la mañana nos estamos apersonando ya para presentar. Doctor, por favor.
21: Muy buenos días a los distinguidos a los medios de la prensa. Quiero señalar de que el día de hoy se está presentando justamente la denuncia penal en contra de las autoridades, en este caso sindicales, la Central Obrera Boliviana, la FECUBE, la CESUCB, algunos de los miembros de la TUPAC, y en función a eso son 9 delitos que se les está incorporando. Dentro de esos delitos está uno, que han querido deponer el Estado constitucional, terrorismo, instigación pública a delinquir. Va también, otro de los delitos es en contra de la seguridad de los transportes y vías, porque vemos de que la cadena productiva ha sido afectada, la cadena hotelera también ha sido afectada, y obviamente eso ha traído consecuencias absolutamente lapidarias para todo el pueblo boliviano, sobre todo para el Departamento de La Paz. Gracias a este bloqueo, también hemos tenido la escasez de los productos medicinales, y eso también es un delito que es atentado contra la seguridad, contra la salud. También tenemos que señalar de que dentro de los delitos que se ha podido observar es de que ha habido coordinación entre los dirigentes y ya una protesta se ha convertido ya en cometer delitos. Entonces creemos de que en Bolivia ya no tiene que ocurrir este tipo de actitudes, porque la verdad lo único que hace es justamente afectar la cadena productiva de todas las personas y estantes y habitantes de Bolivia. Por eso han sido afectados en esa situación. Por lo cual, el Ministerio Público, por supuesto, tiene que investigar los roles que han cometido cada una de las personas

0: Palabras de la defensa legal del diputado de Alianza Libre, Edgar Segarra, quienes han informado que se va a formalizar la denuncia contra los dirigentes que convocaron a los bloqueos. Más adelante estaremos con todos los detalles.
1: Bien, gracias, Ever. En la segunda edición de La Red de Noticias Éxito, que a propósito llega en 8 minutos nada más, ustedes estarán conociendo más detalles sobre esta denuncia que se está presentando, se está formalizando en realidad contra los dirigentes por los bloqueos. Veamos en qué deriva, ¿no? Si realmente se ejecuta todo este proceso contra los responsables, porque yo entiendo que siempre es importante mirar hacia adelante, enfocarnos en restablecer nuestra economía y todo que está genial, que no hay ninguna observación, pero también entiendo que este tipo de situaciones nos tienen que servir para sacar conclusiones y acordarnos de lo que fue, de lo vivido, porque el sábado se sentía un aire diferente, habíamos olvidado todo lo que aconteció durante los 50 días. Es como que después de 50 días se tomaron medidas adecuadas y es como que nosotros así lo asimilamos, ¿no? Como que era el momento, como que no se ha sufrido, como que... Y hay algo ahí que no cierra, ¿no? No sé ustedes, pero de pronto evalúenlo de esa forma. Veamos cómo avanzan estos procesos de acuerdo a las denuncias que se están presentando y veamos también si este tipo de situaciones nos sirven para escucharnos en plural todos y generar mejores oportunidades para todos nuevamente. Estamos sobre las 11:53.
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7: Que tenga usted una excelente noche de San Juan. O escuché esta mañana la noche de la salchicha, no sé. Por donde sea, que la pase muy bien, que pueda estar calientito en casa, disfrutando también junto a sus seres queridos. Y nosotros hasta este punto le acompañamos junto a Cuarto Poder a través de la presencia de los ganadores, la frecuencia que siempre está con todos ustedes. Nos vamos a continuación, Vicentico, y enseguida las noticias.

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3: Bienvenidos sean a la segunda entrega informativa de la Red de Noticias Éxito Bolivia. Saludos país desde la sede de gobierno, 12 del mediodía con 7 minutos. Ha comenzado a informar la Red de Noticias Éxito Bolivia.
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5: Asamblea Legislativa aprueba pedido de postergación de interpelación a ministra de Salud tras presentar justificación. Alianza Libre cuestiona que estado de excepción sea justificativo para que ministra de Salud solicite reprogramación. Comisión de Ética se encuentra en etapa de presentación de cargos y descargos sobre denuncias contra el senador Nilton Condori. Diputado Segarra oficializa denuncia contra Evo Morales y dirigentes por los bloqueos. Asamblea Legislativa programa para este miércoles interpelación al ministro de Gobierno. Legisladores observan trabajo de la autoridad. Diputado del PDC considera que Evo debe ser investigado de oficio y aclara que no existe impunidad para responsables de los bloqueos. Diputado Reyes presenta minuta de comunicación para autorizar uso de armas en operativos policiales. Envían a Choncho Coro a hombre que mató a su enamorada. La Paz registra incremento de casos de feminicidio a comparación de la pasada gestión. Brigadas de bomberos atenderán emergencias por San Juan. Venta de combustible por redes sociales es investigada. Detienen a Vilma Lanoca, fue trasladada a la Fuerza Especial de Lucha contra el Crimen. Reactivación económica se tratará en la Asamblea de la Paseñidad. El alcalde César Dogbailer realizó la convocatoria para este jueves.
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6: El secretario general de la ONU, Antonio Guterres, instó el martes a los directivos de empresas de inteligencia artificial a decir toda la verdad sobre el costo climático de sus centros de datos. Según un estudio de Naciones Unidas publicado a principios de este mes, si estas instalaciones conformaran un país, su consumo energético las habría colocado en el 11º puesto mundial el año pasado. Guterres también lanzó un llamado a la acción mundial sobre el metano, el segundo causante del cambio climático después del CO2. Para conseguir que las emisiones de ese gas sean casi nulas en toda la cadena de valor. Irán no tiene intención de permitir que los inspectores del Organismo Internacional de la Energía Atómica accedan a sus instalaciones nucleares bombardeadas por Estados Unidos e Israel el año pasado. Así lo indicó el martes el portavoz de la diplomacia iraní, luego del final de la primera ronda de conversaciones con Washington destinadas a poner fin a la guerra en Medio Oriente. Poco más tarde, en un mensaje publicado en su plataforma Truth Social, el presidente estadounidense Donald Trump aseguró el martes que Irán aceptó plena y completamente permitir que los inspectores nucleares regresen al país y que la Marina estadounidense ya no bloqueará el Estrecho de Hormuz.
7: El expresidente boliviano Evo Morales anunció la suspensión el lunes de los bloqueos que persistían en el departamento de Cochabamba, luego de que el gobierno de Rodrigo Paz decretó hace 3 días un estado de excepción para poner fin a las protestas en el país. Desde principios de mayo, sindicatos, grupos indígenas y cultivadores de coca paralizaron carreteras en varios puntos del país en contra del presidente de centroderecha Paz, a quien responsabilizan de la peor crisis económica del país en 40 años.
6: El presidente de Panamá, José Raúl Mulino, criticó el lunes las protestas en Bolivia contra su homólogo Rodrigo Paz, en un discurso el lunes al inaugurar la Asamblea General de la OEA. Desde principios de mayo, sindicatos, indígenas y cultivadores de coca bloquearon carreteras en varios puntos del país en contra de Paz, a quienes responsabilizan de la peor crisis económica en Bolivia en 40 años.
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8: 12:18, el gobierno afirma que las carreteras están expeditas.
9: Acá verán ustedes, por ejemplo, este promontorio de tierra y de piedra. Esto, nosotros hemos venido un poco más adelante, atrás viene una columna para limpiar todo lo que vendría a ser la carretera La Paz-Copacabana.
10: El ministro de Defensa, Ernesto Justiniano, afirmó que las carreteras ya están expeditas. Pidió a la ciudadanía manejar con precaución debido a que aún se realizan los trabajos de limpieza.
9: Ya se está pudiendo circular por como se ve, pero haciendo atajos, ¿no? O haciendo círculos para poder salvar estos obstáculos que están todavía en la carretera. Por eso pedimos a la gente que tenga mucho cuidado al momento de conducir, pero bueno, vamos a estar toda la mañana y parte de la tarde haciendo el trabajo de limpieza, ¿no?
10: Indicó que cuentan con el apoyo de la Administradora Boliviana de Carreteras y la Policía.
9: Podría ser uno de los últimos puntos que estamos desbloqueando en lo que es el departamento de La Paz, y a nivel de Bolivia también tenemos la información de que esperamos que los municipios de todo lo que es el trópico de Cochabamba nos ayuden, nos colaboren para hacer la limpieza correspondiente también allá, De todas maneras van a empezar nuestras máquinas de la ABC para hacer un trabajo de limpieza. ¿Qué es lo que estamos haciendo en esta carretera?
10: Red de Noticias Éxito, Lía Vega, La Paz.
8: El gobierno informa que se despacha 1.3 millones de litros de combustible.
11: Más de lo que la demanda normal requiere. Sin embargo, como ha habido una demanda insatisfecha en estos últimos 50 días, como ustedes ven, han habido colas que realmente han rebasado la cantidad que normalmente se daba, ¿no? Pero se está tratando de satisfacer toda la demanda en todos los lugares, tanto de las estaciones de servicio de La Paz como del Alto.
10: La viceministra de Industrialización, Tatiana Gumucio, informó que se despachan 1.3 millones de litros de combustibles a distintas estaciones de servicio.
11: Decreto Supremo 5619 del Reglamento de Calidad establece varios controles de acuerdo al cambio de transferencia del producto por parte de todos los operadores. La primera prueba de calidad se realiza fuera de territorio nacional, todavía en territorio extranjero, donde se encuentran los tanques de los proveedores, y ahí se hace una revisión de calidad de 22 parámetros. Posteriormente se hace una prueba antes de la entrada de los tanques de almacenaje, que es una segunda prueba. En consecuencia, tenemos varias instancias en las que se verifica el tema de calidad y por eso también hay un poco de retraso.
10: La autoridad prevé que en 3 días puedan terminar las filas de los motorizados.
11: Esperamos que en 3 días ya se terminen las filas. Estamos trabajando de forma ardua para que suceda esto. Muchas gracias.
10: Red de Noticias Éxito, Lía Vega, La Paz.
8: Y desde la terminal de buses de Tarija se regularizan los viajes hacia el interior del país.
12: La terminal de buses de Tarija, luego de más de 50 días, los trabajadores nuevamente vuelven a sus oficinas. Una alegría de volver a la fuente laboral, indicaban. Hemos estado cerrados más de 50 días. Hemos vuelto a trabajar desde el día de ayer. Una de las operadoras de una empresa de transporte que realiza el servicio desde Tarija hacia la ciudad de La Paz se abre de forma normal a partir de la fecha.
13: Estábamos cerrados alrededor de 50 días, quizás más. Hemos vuelto a trabajar ayer y sí, hay mucho movimiento. Y ya estamos empezando a operar. La carretera ya está un poco ya más expedita. Han llegado con un retraso de 2 horas y sí, hoy día estamos empezando a operar. Solamente a La Paz. En esta empresa solamente a La Paz.
14: Solamente a La Paz.
13: Sí.
12: Al momento en la terminal de buses de Tarija existe gran movimiento para el interior del país, a los 9 departamentos. Sin embargo, todo se está regularizando desde esta fecha.
13: Sí, hay movimiento. Nosotros estábamos cerrados alrededor de 50 días, quizás más. Hemos vuelto a trabajar ayer y sí, hay mucho movimiento. Hay movimiento. No sé a los demás departamentos, pero a la ciudad de La Paz hay movimiento. Se les invita a viajar, ¿no? Otra vez por en vía terrestre. Ojalá que ya no vuelva a haber bloqueos y se limpien las carreteras porque estaban bastante tierra, piedras, muy dañadas las carreteras.
12: Red de Noticias Éxito, Mario Fernández, ciudad de Tarija.
8: Muchas gracias, Mario. Diputado Segarra oficializa denuncia contra Evo Morales y dirigentes por los bloqueos.
15: Nos vamos a personar a la fiscalía para presentar la querella penal contra los que han bloqueado y nos han tenido presos a nosotros durante estos 50 y más días acá, prisioneros a los ciudadanos del Alto, de La Paz y en todo Bolivia. Esto va a traer ya consecuencias, como anunciamos, estamos pidiendo resarcimiento.
16: El diputado de Alianza Libre, Edgar Segarra, informó este martes que oficializó la denuncia contra el Comité Ejecutivo de la Central Obrera Boliviana y dirigentes de diferentes organizaciones sociales que convocaron a los bloqueos. La acción legal fue interpuesta bajo 9 presuntos delitos.
17: Uno, que han querido deponer el Estado Constitucional, terrorismo, instigación pública a delinquir. Va también otro de los delitos es en contra de la seguridad de los transportes y vías, porque vemos de que la cadena productiva ha sido afectada, la cadena hotelera también ha sido afectada y obviamente eso ha traído consecuencias absolutamente lapidarias.
16: El abogado William Sánchez explicó que la denuncia se sustenta bajo la recolección de diferentes pruebas.
17: Y a partir de ahí se va a determinar el Ministerio Público con los indicios que estamos presentando, que son, por supuesto, publicaciones en los medios de prensa, instigaciones, resoluciones de sus comités ejecutivos para justamente mantener el bloqueo cuando ya las personas estaban muriendo en carreteras.
16: Segarra añadió que Evo Morales también se encuentra entre los denunciados.
15: Yo quiero indicar que él está también en la lista, el señor Evo Morales, porque ha sido uno de los principales que ha indicado de que le daba 90 días al proceso democrático para que después se llame elección. Él va a encabezar esta demanda, él está en la demanda.
16: Red de Noticias Éxito, Eber Vargas, La Paz.
8: Diputados del PDC considera que Evo Morales debe ser investigado de oficio y aclara que no existe impunidad para responsables.
14: Él está muy preocupado, recordemos que el día de ayer en la mañana exhortaba y pedía a las bases de que se tomen, por ejemplo, las plantas de energía. También amenazaba de manera directa a un comandante del ejército. Entonces, en estos más de 50 días de bloqueo, se ha visto que Evo Morales ha cometido una serie de crímenes que deben ser investigados de oficio por el Ministerio Público.
16: El diputado del PDC, Manolo Rojas, indicó que el expresidente Evo Morales debe ser investigado por las instancias correspondientes debido a las amenazas y declaraciones, como la toma de una planta eléctrica en el trópico de Cochabamba.
14: Este daño sí se va, en todo caso, reparar, pero paulatinamente. Ustedes han visto, se han levantado los bloqueos, pero aún no tenemos la capacidad de abastecer el 100% del parque automotor. Va a ser de a poco, esperemos que el día de hoy ya terminen las filas en la estructura.
16: Aclaró que el acuerdo entre el gobierno y la Central Obrera Boliviana no define la impunidad para los responsables por los bloqueos.
14: Debe revisarse caso por caso, y esa ha sido la postura del gobierno, que en caso de que sí realmente se han cometido los ilícitos, se demuestre con prueba plena la identificación de la autoría, pues debe aplicarse una sanción ejemplificadora. Ya hay sentencias ejecutoriadas a efecto de procedimientos abreviados a los cuales han sido sometidos algunos de los bloqueadores.
16: Red de Noticias Éxito, Eber Vargas, La Paz.
8: Roberto de la Cruz afirma que Evo Morales se rindió.
18: El abogado constitucionalista y ex dirigente alteño Roberto de la Cruz sostuvo que Evo Morales se rindió.
15: Compañeras y compañeros, Evo no levantó porque por generosidad, sino levantó el bloqueo porque había un pueblo sufrido que estaba presionando al gobierno intervenir militarmente al Chapare Cochabambino. Y el Yaita, cobarde, no le quedaba otra cosa que rendirse. Se hizo pis en su pantalón. Esto significa de que era cuestión de horas o días. El pueblo estaba presionando para que Cochabamba sea intervenido. Y al intervenir iba a ser capturado Evo Morales. Ante esta situación, él ha tomado en cuenta de que no quiere ser capturado. Por tanto, ha tenido que, ante el abandono también paulatino de sus bases, que en ese encuentro de ayer ya estaban con otra posición, ha tenido que rendirse. Esto nos ha dejado una enseñanza, compañeros, en Bolivia. Cualquier reivindicación social que puede existir desde la COP, desde el sector campesino, hay que luchar por una reivindicación para conquistar. No mezclar con lo político partidario como intentó mezclar el señor Evo Morales.
2: Red de Noticias Éxito, Gilda Castro, El Alto.
8: Muchas gracias, Gilda. Reactivación económica se tratará en la Asamblea de la Paz en Idade.
19: Se ha vivido momentos muy complicados, momentos muy difíciles, momentos que nos han empobrecido. Por tiempo y materia hemos dedicado un trabajo especial durante estos días que han pasado, el fin de semana, el feriado, Y nos hemos puesto a evaluar y cuantificar la pérdida que ha sufrido la ciudad de La Paz, el departamento, el país. Nos hemos puesto a evaluar lo que significa no solamente en el corto plazo, sino también en mediano y largo plazo.
10: El alcalde de La Paz, César Dogweiler, informó que se convocará a la Asamblea de La Paz Unidad para este jueves con el fin de reactivar la economía en la sede de gobierno.
19: Estamos convocando a la Asamblea de La Paz Unidad. La estamos convocando para este próximo jueves. No tenemos más tiempo que perder. Pedimos disculpas por el corto tiempo en la convocatoria. Pero este jueves, 25 de junio, a las 16:30, 4:30 de la tarde en el Hotel Presidente, realizaremos la Asamblea de la Pasividad con un punto único: estrategia de reactivación económica de La Paz, área metropolitana y departamento.
10: La autoridad dijo que todos los sectores que quieran participar con el fin de dar ideas para la reactivación económica serán bienvenidos.
19: Durante este evento, inicialmente vamos a presentar los resultados del equipo técnico, los datos que hemos obtenido respecto a las pérdidas que ha sufrido nuestra ciudad de La Paz, que nosotros le hemos denominado empobrecimiento de la ciudad de La Paz. También demostraremos los datos a nivel departamental y nacional, y después propondremos una agenda de trabajo en el marco de esta estrategia de reactivación. En el corto plazo, de 0 a 90 días. Segundo, mediano plazo, 3 meses a 12 meses, y finalmente una estrategia de desarrollo hasta el año número 5.
0: Red de Noticias Éxito, Lía Vega, La Paz.
8: Vicepresidente del Consejo de El Alto sostuvo que organizaciones sociales quisieron dialogar antes del estado de excepción.
20: El vicepresidente del Consejo Municipal de la Ciudad del Alto, Mara Carapi, afirma que organizaciones sociales mostraron su voluntad de dialogar antes de dictar el estado de excepción.
21: Sin embargo, quiero saludar a todas las organizaciones sociales que, no por el estado de excepción, sino mucho antes, ya la Tupac, ya la Central Obrera Boliviana y otras organizaciones a nivel nacional ya mostraron su voluntad de diálogo. Y eso creo que es importante señalarlo, ¿no? Quiero también mencionar que el gobierno de Rodrigo Paz no sienta que ha ganado a las organizaciones sociales, porque esto, lo que pasó más de 50 días de conflicto, no era para tener un resultado de quiénes son victoriosos o quiénes son los perdedores. Celebramos realmente de que la población a nivel nacional pueda tener hoy día la fluidez, pueda tener la tranquilidad, pueda tener las carreteras libres, pueda llegar los medicamentos, pueda llegar el oxígeno, pueda llegar el pollo, porque ustedes han visto que se ha regularizado el precio del pollo, ¿no? Y eso es lo que se estaba buscando, y en ese sentido yo celebro mucho y aplaudo mucho que las organizaciones que estaban en más de 50 días de conflicto hoy han cesado las mismas, y bueno, pues es un cuarto intermedio para que también el país se vuelva a levantar económicamente, el país recupere su economía y sobre todas las cosas, las familias más vulnerables en la Ciudad del Alto, en el departamento de La Paz. Eso, y el gobierno, creo que las señales más claras que nos ha dado estos 50 días es de que se debe gobernar con organizaciones sociales. No es posible, señor presidente, a estas alturas, seguir haciendo decretos supremos a espalda de las organizaciones sociales en conflicto. Este gobierno también debe ser gobernado con indígenas, debe ser gobernado con campesinos, debe ser gobernado para las organizaciones.
2: Red de Noticias Éxito, Gilda Castro, El Alto.
8: Y la carne de res bajará de precio de forma paulatina.
20: El máximo dirigente de la Federación de Trabajadores en Carne de El Alto, Alfredo Machaca, sostiene que el precio de la carne bajará de forma paulatina.
22: Señalar de que después de que el gobierno ha dictado el estado de excepción, ustedes han visto que tanto la policía como los militares
1: han ido despejando los bloqueos en todas las carreteras, lo que ha posibilitado de que nuestros compañeros viajeros durante estos días puedan acceder a las ferias semanales para ir a comprar los ganados y para posteriormente trasladarlos al matadero Los Andes y luego sacrificarlos para que la carne nuevamente pueda llegar con total normalidad a toda la población. Quiero aclarar de que si bien va a haber una disminución en el precio de la carne, esta va a ser gradual debido a que también ha habido la acumulación de ganado en las distintas poblaciones que en anterioridad se han comprado con precios altos. Entonces, a medida que el ganado vaya apareciendo y la carne se vaya bañando con normalidad, los precios van a ir disminuyendo, reitero, de manera paulatina. Hemos tenido noticias de que, por ejemplo, ya el pollo, ya inclusive en este momento está llegando a costar ya a la mitad de lo que anteriormente costaba, precios que superaban inclusive los 100 bolivianos. Eso nos alegra porque la que estaba siendo golpeada en estos momentos de crisis, en estos momentos de bloqueo, era la población, era la ama de casa que tenía que hacer todo lo posible para hacer que su presupuesto alcance y que la carne pueda llegar hasta sus cocinas.
2: Red de Noticias Éxito, Gilda Castro, El Alto.
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2: En 12 horas 40 minutos se levanta el bloqueo en Yapacaní tras la firma de acuerdos. Gary Torres en el informe.
3: Para Éxito Noticias desde Santa Cruz, se levanta el bloqueo de Yapacaní tras el acuerdo con la gobernación y movilizados.
4: Este pliego petitorio son con mayores atribuciones del gobierno nacional. Nosotros tenemos unas cuantas, las vamos a cumplir. Lo más importante es que a cambio de esta firma, por supuesto, es que sigamos trabajando, se levante el bloqueo inmediatamente. Ya no sea un cuarto intermedio, sino sea un levantamiento definitivo. Vamos a hacer seguimiento a las peticiones. Hay una hoja de trabajo, hay fechas, hay horas. Aquí estamos para trabajar. Siempre que necesiten del gobernador de Santa Cruz, va a estar también para dialogar. Y bueno, seguramente el 10 de agosto nos veremos ahí en el Choré para comer un rico pescadito. Muchas gracias.
5: De compromiso, en caso que si no se da cumplimiento o avance hasta la fecha indicada, pues nosotros nuevamente vamos a tener que movilizarnos con medidas más radicales. Más de 33 días con medidas de presión en este punto de bloqueo del kilómetro 50. Hoy hemos llegado a un consenso, en un acuerdo con nuestras autoridades de los tres niveles para poder materializar este tipo de acuerdo. Entonces, donde indica hasta el 6 de julio para poder ir avanzando.
3: Para Éxito Noticias desde Santa Cruz, Gary Torres.
2: Cambiamos. La Comisión de Ética se encuentra en etapa de presentación de cargos y descargos sobre denuncias contra el senador Nilton Condori.
6: Está en este momento el estado, es que, y eso es de carácter público, se han aprobado más de una denuncia en contra del senador Condori. Eso ya lo saben, eso ya han sido notificadas las partes, ya han sido notificados los interesados y por tanto se va a proceder como corresponde mediante el Reglamento General de la Cámara de Senadores.
7: El senador de Libre, Manuel Ormachea, informó que la Comisión de Ética analiza las denuncias contra el senador Nilton Condori mediante los procesos dentro de la Asamblea Legislativa Plurinacional.
6: Ya estamos en el proceso, por ejemplo, de una de las denuncias donde ya se ha presentado el cargo y el descargo del senador Condori, ¿no es cierto? Sus objeciones también al respecto. Y dentro de las próximas semanas, si es que no nos agarra el posible receso parlamentario, que esperemos que no se dé, nosotros no queremos tener receso parlamentario.
7: Al momento, Condori cuenta con 9 denuncias, una de ellas por presuntas faltas graves y gravísimas relacionadas a los bloqueos.
6: A pesar de que hay una interpretación de que la Constitución indica que podemos tener receso, pero eso es una atribución exclusiva, autónoma, soberana de este ente cámara, si quiere tener o no quiere tener vacaciones en este momento en particular, ¿no es cierto?, a mitad de año. Esperemos que no nos agarre ese receso parlamentario que no queremos y que puedan presentar sus descargos todas las partes antes de este receso probable que se pueda llegar a dar a mitad de año.
7: Red de Noticias Éxito, Ever Vargas, La Paz.
2: Ex dirigente de la CSUCB critica duramente al senador Nilton Condori.
8: El ex dirigente de la CSUCB, Abraham Paco, critica la actitud del senador Nilton Condori. Le pide pruebas por las acusaciones hechas a la dirigencia de la Federación de Campesinos Túpac Katari.
9: Salazar tiene que ir pues a la Chirola, a la cárcel, porque no puede utilizar la Federación Túpac Katari para beneficiar, para venir personales. Caso contrario, Nilton Condori también tiene que ser objeto de sanción penal por falsas acusaciones de difamación. ¿Por qué no puede acusar de esa forma, de forma directa? Por lo menos tienen que ver videos, fotografías, testimonios, recibos, etc. Sabemos que el señor Salazar se ha equivocado en la conducción de estas movilizaciones. No ha sido buena estratega. Todas esas denuncias tiene que demostrarlo el señor Nilton Condori como senador. Obviamente Nilton Condori quería ser futuro Evo Morales. Él hablaba de ser delincuente político, de ladrón político. Él es otro. Él ha sido jefe departamental del tercer sistema. Él ha sido jefe de recursos humanos del CETCAM. Su esposa ha sido jefe de recursos humanos del CEDES. Él es parte de esa casta política podrida. ¿De qué transparencia con usted habla, señor Nilton Condori? Lamentablemente, él ha empujado esta lucha donde él ha abandonado muy temprano. Se ha escondido como rata. Entonces yo creo que muy lamentablemente tenemos políticos que están engañando al pueblo. El pueblo está enojado para el gobierno, porque el gobierno nos ha aplicado decretazos, nos ha implementado gasolina basura. No ha escuchado al pueblo, no ha dialogado con el pueblo. Lo que le toca ahora al gobierno es dialogar con el pueblo, dialogar con los alcaldes, dialogar con la gente de a pie, con las organizaciones territoriales, con las organizaciones productoras para reactivar la economía de nuestro país. Después de 50 días hay mucha afectación en el área rural, en la ciudad y en la ciudad del Alto y La Paz.
10: Red de Noticias Éxito, Gilda Castro, El Alto.
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7: 12:50, vamos hasta Potosí con Juan Carlos Colque. Adelante, Juan Carlos.
8: Gracias, buenas tardes. De acuerdo a información ofrecida por el comandante de la Policía Departamental, Pompeo Sánchez, todas las rutas de ella hacia Potosí están expeditas en operativos permanentes. Junto al Ejército y la Administradora Boliviana de Carreteras, se procede a limpieza de aquellos lugares que mantuvieron los bloqueos.
9: No existe ningún punto de bloqueo en el departamento de Potosí. Ya hemos, el fin de semana, se ha coordinado con ABC, había algunas rutas que tenían algunos escombros y piedras y se han limpiado completamente. Entonces la transitabilidad está libre, está limpia y los servicios de transporte interdepartamental, interprovincial se están desarrollando con total normalidad. Realizando nuestras operaciones conjuntas en la Policía Boliviana y el Ejército en cumplimiento a las disposiciones del estado de excepción. Estas operaciones van a ser para garantizar la libre transitabilidad, la seguridad de las personas, la integridad física. Estamos haciendo estas operaciones por una Bolivia unida.
8: Otra, Severino.

0: cuánto hemos perdido en situación difícil, dura crisis, y nosotros los bolivianos haciendo peor, aumentando la situación de crisis.
1: Desde la red satelital Huayna Potosí para la red de noticias Éxito, reportó Juan Carlos Colque.
2: Muchas gracias, Juan Carlos. Lía Vega desde La Paz. Adelante, Lía.
3: No se puede llevar adelante el juicio si no están los 22 involucrados en este proceso con sus respectivos abogados. Inclusive el tribunal dispuso que los que no tengan abogados, bueno, se va a nombrar un abogado de oficio. Pero si no están presentes los involucrados, no se puede desarrollar el proceso.
4: El abogado Roger Valverde informó que el excomandante del ejército, Juan José Zúñiga, no fue trasladado al juicio por la sonada militar del 26 de junio del 2024.
3: A las personas que yo estoy atendiendo, quienes no han participado de ningún delito, quienes son inocentes en este caso, están gravemente perjudicados porque ya más de 2 años que estamos en este proceso. Primero han estado detenidos preventivamente, luego con detención domiciliaria. Entonces necesitamos que realmente se esclarezca este caso. Por lo tanto, ya hay una retardación de justicia. Esperemos que el proceso avance rápidamente y de una vez sepamos qué es lo que ha ocurrido en este.
4: El jurista indicó que por la falta de un solo acusado no se puede llevar el juicio. Recordemos que la causa judicial investiga los hechos registrados el 26 de junio del 2024, cuando Zúñiga encabezó un movimiento militar que fue calificado como un intento de golpe de Estado contra el entonces gobierno del presidente Luis Arce.
3: Sabemos si todos van a estar en esta audiencia. Esperemos que estén todos, porque para que se instale la audiencia deben estar todos presentes, incluidos los que se encuentran detenidos preventivamente todavía. No, definitivamente todos los que están involucrados tienen que estar presentes. En el caso de nuestros clientes ya están presentes en la audiencia. Bueno, si no los han podido trasladar, lastimosamente no se va a poder iniciar el proceso y esa es una verdadera pena. Vamos a pedir informes cuál ha sido el motivo por el que no los trasladan, porque nos perjudica enormemente, porque es un perjuicio, valga la redundancia, para todos los que están involucrados el hecho de que no se pueda avanzar en este proceso.
4: Red de Noticias Éxito, Lía Vega, La Paz.
2: Muchas gracias, Elía. Reina Martínez desde Sucre. Adelante, Renan.
5: Gracias. En días pasados, en la capital, se ha efectuado un proceso de concientización en colegios, ferias e instituciones para evitar el encendido de fogatas esta noche de recibimiento de San Juan. Y de esta manera se disminuye el grado de contaminación atmosférica, señaló la directora de riesgos del municipio, Saraí Reinaga.
6: Ya se ha venido trabajando a lo largo del mes en el tema preventivo. Hemos tenido diferentes ferias, también hemos hecho recorridos por distintos mercados, también unidades educativas capacitando a los niños, a los adolescentes en el sector primario y secundario, también a las amas de casa en el tema preventivo y también para que conozcan un poco de la ley autónoma municipal que está actualmente vigente, que es la 67/2015, en el cual nos prohíbe el encendido de cualquier tipo de fogatas y también la comercialización de diferentes juegos pirotécnicos.
5: La directora de Medio Ambiente de la Alcaldía, Andrea de la Torre, indicó que personal del municipio, bomberos, policías y voluntarios estarán realizando los controles para evitar el encendido de fogatas y la comercialización de juegos pirotécnicos, y recordó que las multas establecidas van desde los 500 a 1000 bolivianos.
7: Ya hoy a las 7 de la noche va a ser el encuentro en el cual va a estar va a iniciarse el despliegue que vamos a tener con los operativos de control de fogatas y con el control también de venta de juegos pirotécnicos. Bueno, la normativa nos establece que para la venta de juegos pirotécnicos es una multa de 500 bolivianos y para por el encendido de fogatas una multa de 1000 bolivianos. Bueno, vamos a estar más de 242 personas desplegadas en diferentes lugares. Se han asignado 9 grupos, entre los cuales van a estar conformados a 10 personas aproximadamente. Son los 9 grupos oficiales que son de la Dirección Integral de Gestión de Riesgos y Medio Ambiente. Asimismo, se están acoplando otras instituciones como ser SAR, bomberos, los Caballeros de Fuego y otras instituciones más, así también como el municipio está apoyando con gente de la Secretaría de Infraestructura Pública, quienes van a estar desplegados en los 8 distritos de Sucre.
5: Para Red de Noticias Éxito, desde Sucre, Renan Martínez.
2: Muchas gracias, Renan. Gilda Castro desde la ciudad de Iglelto.
8: Dado el rebrote de sarampión en la frontera de Perú y Bolivia, el Servicio Departamental de Salud Cedes La Paz relanza

0: la campaña de vacunación contra el sarampión y toma medidas de prevención.
1: Muy buenos días, efectivamente tenemos más de 500 casos en el municipio de Puno, en el país peruano de Perú, en el país, perdón, amigo de Perú, en el cual digamos empezó hace dos semanas como Servicio Departamental de Salud a tomar acciones preventivas haciendo vacunaciones cruzadas con el municipio de Puno, para ahí empezar a hacer la primera barrera de contención y el tema preventivo para que no ingrese el virus al municipio. ¿En serio?
0: Mauricio Carrasco, director de Sedes La Paz, informa que no hubo aumento de casos de iras en La Paz. Sin embargo, se está en alerta, ya que las temperaturas continuarán bajando.
1: Dentro de lo que es epidemiología, se tiene lo que se llama una zona de éxito. En esta zona de éxito se mantienen los casos que no se elevan por encima del que es lo esperado, el 25%. En este sentido, en el departamento de La Paz, justamente por las vacaciones, en las clases presenciales, no ha habido un aumento de casos de infecciones respiratorias agudas o neumonías. Veremos cuál va a ser el comportamiento en estas dos semanas todavía que quedan de clases, que deberían volver a clases presenciales. En este sentido, se hará una evaluación con el equipo de epidemiología del CEDES para ver qué acciones están tomando y vamos a ver qué tanto pueden incrementar los casos. De todas maneras, he ido hablando con SENAMI, Ministerio de Educación, Ministerio de Salud, justamente para ver la fecha tentativa, sería 6 de julio, del inicio del descanso pedagógico. Exactamente, van a ser 15 días como se ha quedado previamente en las reuniones, el descanso pedagógico, y ahí se valorará efectivamente si se va a continuar una semana más o no, teniendo en cuenta que SENAMI ha reportado que el mes de julio va a ser el mes más frío del año.
0: Red de Noticias Éxito, Gilda Castro, El Alto.
2: Punto final en la presente entrega informativa. Gracias por su sintonía. Que tenga un excelente resto de jornada. Permiso.
3: Asamblea Legislativa aprueba pedido de postergación de interpelación a ministra de Salud tras presentar justificación. Alianza Libre cuestiona que estado de excepción sea justificativo para que ministra de Salud solicite reprogramación. Comisión de Ética se encuentra en etapa de presentación de cargos y descargos sobre denuncias contra el senador Nilton Condori. Diputado Segarra oficializa denuncia contra Evo Morales y dirigentes por los bloqueos. Asamblea Legislativa programa para este miércoles interpelación al ministro de Gobierno. Legisladores observan trabajo de la autoridad. Diputado del PDC considera que Evo debe ser investigado de oficio y aclara que no existe impunidad para responsables de los bloqueos. Diputado Reyes presenta minuta de comunicación para autorizar uso de armas en operativos policiales. Envían a Choncho Coro a hombre que mató a su enamorada. La Paz registra incremento de casos de feminicidio a comparación de la pasada gestión. Brigadas de bomberos atenderán emergencias por San Juan. Venta de combustible por redes sociales es investigada. Detienen a Vilma Lanoca, fue trasladada a la Fuerza Especial de Lucha contra el Crimen. Reactivación económica se tratará en la Asamblea de la Paseñidad. El alcalde César Dogbailer realizó la convocatoria para este jueves.
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1: Amigos, ¿cómo están? Buenas tardes. Qué placer de estar con todos ustedes. Un abrazo gigante a la distancia. Gracias por estar en sintonía de la radio 93.1. La frecuencia de los ganadores. Estamos con Radio Éxito Bolivia, con Éxito Sport, señoras y señores. Cuando estamos a la expectativa de todo lo que sucede en la Copa del Mundo. Y sí, porque estamos viviendo ya el compromiso que está jugando Portugal frente a Uzbekistán. Y sí, comenzamos y metió el gol la selección portuguesa. Sí, señor, marcó el primero del compromiso, acaba de marcar. Y bueno, celebraciones de unos y otros. Y me parece que Cristiano Ronaldo es el autor del primer tanto. Sí, señor, Cristiano Ronaldo CR7 acaba de decir es presente en esta cita mundialista que se espera demasiado de cara a todo lo que significa, ¿no? Este tema de las grandes leyendas que se tiene en el fútbol internacional, con muchos detalles de por medio que seguramente están grabados ya en todo lo que significa la historia de esta Copa del Mundo. Así que estamos a la expectativa en este lunes, no es lunes, Brando, tienes mucha razón, martes 23 de junio, estamos a la expectativa para todo lo que va a significar ya este desenlace que va a dejar la fase de grupos de la Copa del Mundo. Así que estamos a la expectativa para poder saludar a nuestro compañero Asbel Valenzuela, que también está listo para entrar en escena en una nueva semana que tenemos aquí con la información, en un estado de excepción en el cual se encuentra nuestro país para poder darle rienda suelta, ¿no?, a lo que uno quiere desarrollar, quiere salir adelante, mejorar económicamente, que el país pueda volver a esa normalidad de la cual seguramente todos estamos a la expectativa. Así que estamos con ese detalle importante y enseguida estaremos saludando a nuestro compañero Asbel Valenzuela, que está ya listo para poder darnos detalles de cómo está viviendo esta Copa del Mundo. Sí, hay sorpresas. El nuevo goleador de las Copas del Mundo se llama Lionel Messi, tiene 18 tantos, cerquita, ahí aparece Kylian Mbappé también para decir, bueno, yo también quiero ser el goleador histórico de todo lo que significan las Copas del Mundo. ¿Cómo te va, querido Asbel? Qué gusto de poderte saludar. Muy buenas tardes, un abrazo gigante a la distancia.
2: Un fuerte abrazo absolutamente para todos, ¿eh? Gracias por acompañarnos. Gracias por estar en esta edición de Éxito Sport para todo el país. Vos sabés que todavía, más allá de lo que significa la realidad de Lionel Messi, más allá de esa razón superlativa que nos hace disfrutar a todos los futboleros, siempre me ha parecido tan ingrato, no solamente el negocio del fútbol, sino la vida como tal, porque yo calculo que aquellos que osan hablar mal de Cristiano Ronaldo son unos desubicados terribles igual, ¿eh? Pero terribles. Yo creo que hay que tener muchísimo respeto y además agradecimiento a este momento que nos ha tocado. No sé, agradecimiento a la vida, ¿no? Ellos estaban haciendo lo suyo, pero la vida, siempre lo hemos charlado acá. ¿Qué podríamos pedirle a Ronaldo, yo digo a esta altura, como futboleros, ¿no?, como fanáticos del fútbol? Si nos ha regalado espectáculos fantásticos, dantescos desde todo punto de vista. Entonces, lo único que tenemos que hacer es más bien agradecer, ¿no?, haber sido parte de una generación tan gloriosa con Messi, con Ronaldo. Y pare de contar. Yo creo que más allá de que haga o no haga goles, y si bien lo ha hecho y lo acaba de hacer hace algunos minutos nada más, Ronaldo no le debe nada a nadie. Pero absolutamente a nadie. Y si Ronaldo quiere jugar un mundial más, bueno, si está listo, a sus 41 años nos ha demostrado lo que es posible. Entonces, yo creo que a veces exageramos mucho, ¿no? Nos obsesionamos con la edad también, porque pareciera así algo condicionante, que seguro para el fútbol lo es, pero si físicamente hoy en día deportistas de élite nos han demostrado que pueden estar vigentes, caso Messi, caso Ronaldo, jugando una sexta Copa del Mundo, nada más y nada menos, uno peleándose el pichichi de toda la historia y el otro anotando y también siendo parte de su selección, listo, nos demos por satisfechos, disfrutemos más bien, ¿eh?, en la medida de nuestras posibilidades, los veamos una vez más en escena. Lo que sí es claro, Lucho, que tanto para Messi para Ronaldo, es último mundial. Ahí sí no hay dónde perderse. Entonces los disfrutemos y ya está. Nosotros nomás metemos el morbo de quién es el mejor. De este no se va a acordar nadie porque no es el goleador y demás. Es parte de, yo creo que dentro de la seriedad que nos corresponde, uh-huh. Tanto Messi como Ronaldo nos han regalado espectáculos inolvidables. Y de verdad, repito, hemos sido dichosos de pertenecer a una generación donde a ambos, desde diferentes espacios, les hemos sacado el jugo realmente, porque nos han llenado los ojos de muchísimo fútbol, Lucho.
1: Y aún los estamos disfrutando. Creo que también eso es bueno, Asbel, y bien que lo remarcas, porque sí hay, ¿no?, gente que es anti-Messi, anti-Cristiano Ronaldo, y es voy a decir que hay gente que es anti-Mbappé, anti-Haaland, grandes jugadores que hoy por hoy también están entre 25 y 26 años, si no me equivoco, creciendo futbolísticamente y lo están demostrando con sus selecciones. Creo que Cristiano Ronaldo, al igual que Lionel Messi, tienen una rivalidad en campo de juego que es siempre, ¿no?, esperado, con goles, con buen desempeño de fútbol y todo ello. Pero en lo personal creo que han dejado mucho, ¿no?, de trabajo y de enseñanza para los futuros jugadores. Y entre ellos puedo hablar de este Mbappé, de este Haaland, que hoy por hoy van a tratar de llegar también hasta los mismos pasos que Cristiano y Messi lo están haciendo. Con grandes partidos, con goles de por medio, marcando hazañas, volviéndose leyendas, siendo históricos. Y creo que eso es lo que hay que valorar. El aprendizaje de ver cómo grandes deportistas, con la edad que tengan, están haciendo lo posible de demostrar de que están en una alta competencia, Asbel.
2: Yo recuerdo en su momento cuando lo veíamos a Roger Milla, uh-huh. Allá por el año 94, ¿no? 90-94, en mundiales tal cual, bien marcados, y decíamos 40 años, ¿cómo le hizo, no? O 43 de Farid Mondragón. Y claro, de alguna u otra manera, era una especie de darle la opción no solamente de marcar el récord, ¿no?, sino también de agradecimiento, tanto Camerún como Colombia, si vos quieres, ¿eh?, rindiendo un homenaje a jugadores que en este caso fueron históricos para sus selecciones. Pero con Ronaldo y Messi pasa todo lo contrario. O sea, los tipos son titulares. Los tipos, uno está peleando, repito, ser el mejor goleador de todos los tiempos o quedarse ahí en lo más alto, y los dos, porque eso no, creo que no está en discusión, los dos quieren el título mundial este año, o Portugal no va a estar, o se va a despedir rápidamente. No, dio un paso importante, tal vez no con Ronaldo, pero ya dio un paso importante, y a partir de lo que está haciendo está claro que va a anotar su nombre en los 16avos de final. ¿O no lo anotamos como favorito también a Portugal en su momento, Lucho?
1: Sí,
2: claro que
1: sí.
2: Lo hemos anotado. Entonces, este es un globo de ensayo, ¿no? Uh-huh. Repito, para no dejarse llevar, bueno, la gente que lo haga, ¿no?, porque cada uno tiene su gusto y pare de contar, no nos vamos a meter en ese detalle, pero creo que desde lo periodístico, así como dicen de los Cristiano lovers, dicen, ¿no?, o los Messi lovers, uh-huh. Está bárbaro, pero los dos pueden convivir o no pueden convivir,
1: sí.
2: ¿Ah? Y eso nos ha permitido absolutamente a todos, porque si no, ¿qué sería de Messi sin Ronaldo? Así como cuando hablamos del clásico, ¿no?
1: Claro.
2: ¿Y qué sería de Cristiano Ronaldo sin Messi? ¿Con quién se va a comparar, ah? ¿Existe de verdad alguien que pueda compararse con estos dos tipos? ¿O estoy loco yo?
1: No, para nada. Y es más, Cristiano Ronaldo hace no mucho salió en una conferencia de prensa cuando un argentino le hizo la consulta, ¿no? ¿Cuándo vamos a ver a Messi y Ronaldo jugando juntos? Y él dijo que lo aprecia demasiado a Lionel Messi y que más allá de la rivalidad creo que hay una gran cercanía, quizás no tanta amistad como uno puede imaginarse, pero sí hay el respeto, ¿no?, que se tiene entre ambos deportistas, que están dejando una gran vara, ¿no?, alta, diría, y muy caliente para que futuros jugadores puedan llegar a hacer lo mismo que están realizando.
2: Sí, por eso yo mucho con el tema de los goles no me meto, porque uh-huh. Hoy pareciera, no digo que es fácil, ¿no?, pero ¿cuánto le costó a Ronaldo nada más? Y hablo de Ronaldo Nazario da Lima, uh-huh. ¿No? Alcanzar determinado número de goles. O al mismo Miroslav Klose. sí, poder aterrizar y estar un buen periodo de tiempo precisamente en ese lugar. Y hoy pareciera tan fácil, ¿no? Hoy pareciera sencillo, sí, sí, cuando hablamos de Argentina, hizo 5 goles. Y los 5 goles los hizo Messi. ¿Vos te acuerdas cuando hablábamos acá y decíamos, con 4, yo creo que con 4 está perfecto, ¿no?
1: Sí.
2: Y hablamos con 4 del desarrollo como tal.
1: Del Mundial.
2: De la primera, claro, del Mundial. Imagínate, y metió 5 en 2 partidos. Sí, son de esas historias, por eso les digo. Cuando dicen, ah, pero ustedes periodistas, ¿por qué no se meten a apostar? Deben saber un montón. No. Tratamos de interpretar nomás y no dejamos de sorprendernos como usted, ¿ah? A partir de lo que significa este submundo del fútbol tan exquisito. El mundo de lo irracional, ¿no? La dinámica de lo impensado, decía Dante Spancesa. Uh-huh. Porque la pelota es esférica, ¿no? Y cuando rebota, va a cualquier lado, ¿o no?
1: Sí.
2: A eso se aferraba justamente esa teoría, ¿no? La dinámica de lo impensado. Vos no sabes, después de elevarse la pelota, cuando rebota, ¿a dónde va a ir? No tienes idea, porque es un esférico. Y se puede ir a la izquierda, a la derecha, al frente, atrás. Eso es el fútbol. Ah, una dinámica totalmente irracional en ocasiones. Y eso es lo lindo, pues por eso nos gusta. Porque si todos tuviésemos ya la fórmula, ya está, anotamos ahora el nombre, nos ganamos $1,000,000. Yo te invito a Walt Disney y a Yasmani lo invito al lago Titicaca y listo. Y pare de contar, ¿no? Y no estamos acá. Pero digo, no es así. Para que se den cuenta lo lindo que es el fútbol y que nos permite soñar y entender. Muchos dicen, no, yo sé mucho, porque hoy presumen varios, ¿no? Los que están en apuestas. Yo sí. Estoy en el primer lugar, mandan hasta sus screenshots, ¿no?
1: Sí, sí.
2: Dice, y yo no sé, deben tener mucha suerte. ¿Por qué no se compran la lotería? Digo, ¿ah? ¿Por qué no se compran la lotería? ¿Ah? Pero eso no los hace unos conocedores del fútbol, por si acaso.
1: Es muy distinto, ¿no? Cuando en esta Copa del Mundo has visto a selecciones como Cabo Verde, como Curazao, que tú dices, no, pues por encima se lo va a pasar, ¿no? Su rival, una campeona del mundo, ¿no? Difícil que tenga problemas. Como pasó en el 94, cuando Alemania enfrentaba a Bolivia, ¿no? Asbel y Bolivia, que también jugó, creo que hoy hablando un poquito de historia, de recordar viejos tiempos, eso es lo que te deja el fútbol, ¿no? Los menos pintados son los que más sorpresas te pueden dar.
2: Porque ocurre además lo que pasa en diferentes competencias, ¿no? Uh-huh. El grande ninguneando al chico.
1: Sí.
2: Y de pronto el chico puede tener uno de esos partidos donde le sale todo y al grande no le sale nada. Puede pasar, no siempre ocurre, pero puede pasar. Entonces, sí, bien que hacías referencia al Mundial del 94, porque ese día, cuando ponían, es más, en esos tiempos, el campeón aparecía como en el primer partido, ¿no?
1: Sí, sí.
2: No es como ahora que el anfitrión es el que abre la Copa del Mundo. No, en esas ocasiones, el campeón, que era Alemania, que lo había conseguido el título en 1990, se presentaba como campeón en Estados Unidos. Uh-huh. Y eligió, porque es así, ¿no? Eligió a la Cenicienta, al más débil. Eligió a Bolivia. Y casi le sale mal la fórmula. Porque Bolivia jugó un partidazo. Y si no fuera por el resbalón de Carlos Leonel Truco, estábamos contando de un empate de nuestro primer punto. Uh-huh. Entonces, sí, para que se den cuenta, ¿no? ¿Cuánta gente habrá perdido plata por esa apuesta, ¿no? Allá sí. Por el 94, porque es así el fútbol. Por eso te digo, ya cuando te das cuenta de qué tan grande es este deporte y qué tan impredecible es este deporte, tomas tus recaudos, ¿no? Tomas tus recaudos. Está bien jugar, ¿eh? Está bárbaro. Si usted se siente un tipo afortunado, bárbaro. Pero de ahí a que me diga que usted sabe mucho de fútbol, ahí tengo mis reparos. Nada más quería dejar eso en claro, señor.
1: Y está bueno. En este momento estamos observando el partido de Portugal frente a Uzbekistán. 20 minutos se cumplen del primer tiempo. 2-0 ya está ganando la selección de Cristiano Ronaldo, que marcó el primero en el minuto 6. Y Nuno Méndez apareció en el minuto 17. Portugal en busca de ganar, de convencer y de mostrarse como una selección unida en esta Copa del del mundo. Ya tenemos a Lionel Messi hasta el momento, jugado a la fecha 2 con 18 goles, goleador histórico de los mundiales. Cerquita está el señor Kylian Mbappé con 16 tantos, acercándose a Miroslav Klose de Alemania, también con 16 goles. Pero no solamente vemos goles, sino sorpresas. ¿Qué te ha parecido o qué te ha sorprendido? ¿Qué selección te ha sorprendido hasta el momento, Asbel, ya para poder entrar en la recta final de la fase de grupos? Porque se van a unificar horarios ya en la última fecha, la tercera que está ya muy cerquita. ¿Qué selección te ha sorprendido o qué selección, más o menos, tú apuntas que podría dar el golpe de timón a todo lo que se está pensando?
2: Después de mencionar los 18 goles que tiene Lionel Messi en esta cita, vos sabés que todavía tengo esa sensación,
3: Shakira,
2: tan marcada de recordar a Japón, ¿no?
1: Sí.
2: Ahora mismo. No te hablo como candidata ni nada por el estilo, pero una vez más nos aferramos a la consecuencia de trabajo, de laburo, porque nada es casualidad, ¿no? Incluso cuando quisieron ser protagonistas, porque de eso se trataba antes, y por ejemplo hoy los anfitriones están dando la talla nomás para mí, ¿eh? Porque ya los tres han clasificado a la próxima instancia. Hablo de Canadá, de Estados Unidos y de México, porque lo que hizo Qatar fue un desastre, pues, la anterior Copa del Mundo, ¿no? No precisamente llegó a dar los estándares mínimos de lo que significaba ser el anfitrión de una cita. ¿Y por qué te cuento todo esto? Porque los japoneses, y me acordaba de Japón-Corea 2002, estaban ahí, pero recién como que dando unos pasos y necesitaban un espaldarazo para convencer también a la gente de todo el espectáculo, de todo el show que se podía forjar y formar a partir del deporte, pero como una forma de vida. Y hablo como una forma de vida en una razón de aplicación, porque acá nada es casualidad. Oye, Lucho, los vemos, amigos de la radio, los vemos a los japoneses o a los asiáticos ser la barra más limpia del mundo, por ejemplo, ¿no? Sí. Termina el partido a limpiar todo el estadio, el equipo mismo, ¿no? Termina el partido a limpiar todo el camarín. Son detalles que no los podemos dejar de lado, porque vos sabes que la aplicación en todo sentido lleva a tenerlos en cuenta, y vos dices, se ha hablado ya desde la propia federación o asociación del fútbol en Japón nada más, de ver un horizonte y verse protagonistas allá por el 50, ¿ok? Imagínate el proceso que quieren tomar, imagínate el tiempo que van a laburar. Pero a esta altura, a partir de detalles nada más, no solamente de los que estoy contando, sino de lo que conocemos como sociedad asiática, ¿vos tienes alguna duda de que no van a llegar a ese cometido? No te estoy hablando del campeonato del mundo, porque ese es otro tema, ¿eh? Ese es otro tema que en algún momento lo podíamos charlar. Pero de que van a ser protagonistas y que podrían meterse tranquilamente en una semifinal o hasta en una final, yo no tengo ninguna duda, porque nos han demostrado que son muy aplicados, demasiado aplicados, y parte o gran parte del éxito justamente se asienta en esos espacios, Lucho, y la aplicación es una de las banderas, es uno de los estandartes del fútbol asiático, o en este caso del fútbol nipón.
1: Y bueno, me diste la respuesta a buen entendedor, pocas palabras, ¿no? De todo lo que se está marcando en esta Copa del Mundo, donde en este momento se está jugando el partido de Portugal frente a Uzbekistán. Portugal está ganando por 2-0 con un gol del señor Cristiano Ronaldo, que dice también presente en esta Copa del Mundo. Nos vamos a ir a la pausa con nuestro compañero Asbel Valenzuela, con Brandol Brañez, que también está aquí con nosotros en la radio, palpitando todo lo que significa también esta Copa, que está muy interesante, que tiene sorpresas, que tiene muchos goles y que también hay revelaciones, ¿no? Como selecciones como Cabo Verde, que ha podido demostrar lo suyo con una selección de Curazao, que también ahí está cerquita para decir, nosotros no venimos solamente a participar. Así que tenemos grandes detalles. Y también hablar con personas que entienden muy bien, que han sido jugadores y que también son parte hoy del cotidiano vivir como directores técnicos, como analistas, y lo tendremos más adelante. Estamos sobre las 13 horas con 24 minutos en todo el país. La primera pausa y enseguida regresamos con más de Éxito Sports.
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8: Regresamos, amigos, 13:33 en todo el país y seguimos hablando de la Copa del Mundo. Sigue ganando Portugal 2-0 a Uzbekistán, sí, 34 ya de la primera parte. Nos vamos para hablar con alguien que ha jugado al fútbol, que es director técnico, que ha sido director técnico en su momento, también hoy tiene esa carrera y también es un analista, sí, de todo lo que sucede en el fútbol, no solamente en Bolivia, sino a nivel mundial. ¿Cómo le va, profe? Rubén Cacho de Leva está con nosotros aquí en Radio Éxito Bolivia. ¿Cómo le va, profe? Buenas tardes, bienvenido.
9: ¿Qué tal? ¿Cómo están todos? Muy buenas tardes, un gusto compartir con ustedes, como siempre, viendo fútbol, viendo Portugal en este momento y tratando de ir viendo la mayor cantidad de partidos posible, ¿no?
8: ¿Qué le ha marcado? Está... Profe, ¿qué le ha marcado en estas primeras dos rondas que están por cumplirse? ¿Cómo ha podido observar el rendimiento de cada selección?
9: Que hay una gran evolución en el mundo futbolístico, que hay selecciones en las cuales tal vez no las teníamos en nuestro radar y terminan presentándote y dándole pelea a cualquiera. Creo que tienen los conceptos muy claros, pero los déficits con los que cuentan todavía son de esa inocencia, producto de que tal vez, como decimos nosotros, le falte el potrero, ¿no? Que es donde se encuentra todas esas artimañas para sacarle ventaja al rival en la medida de lo que se puede y de lo que está reglamentado. Pero de cualquier forma, creo que hemos visto algunas selecciones muy, pero muy interesantes, y entre ellas, que no sería novedad hablar de Japón, porque la evolución de Japón es inminente, es constante, por algo sacrifican, claro, tienen plata, por eso lo pueden hacer, sacrifica mucho de sus jugadores juveniles para que vengan a Sudamérica en el transcurrir del año y aparezcan un mes en Brasil, un mes en Buenos Aires, después viene otro grupo, un mes en Brasil, un mes a Buenos Aires, y con esa evolución que van generando y la constancia que le ponen al sacrificio y al trabajo diario, han encontrado una selección que hoy por hoy me parece que muestra cosas muy, pero muy interesantes.
8: Y eso es importante conocer, profe, porque hablamos de sorpresas y creo que Japón ahí se ha instalado muy bien en base a mucho sacrificio. Y si hablamos de selecciones, creo que ya se están manejando por cómo lo han ido haciendo en los últimos años Argentina con un Lionel Messi, creo que también es desde todo punto de vista para elogiar, ¿no? El trabajo en conjunto y todo lo que hace Messi, ¿no? Para ser en este momento el goleador máximo de las Copas del Mundo.
9: Yo creo que la gran diferencia de Argentina, que no están esperando en que Messi decida, sino que todos juegan para Messi. Han encontrado un lineamiento futbolístico que le permite a Messi descansar en los momentos que él lo necesita, ir buscando su espacio, y como todos trabajan, todos corren, todos luchan, todos encuentran un ordenamiento futbolístico que le permite a Messi tomarse cierto respiro. Si no, es imposible que alguien que ya cumple 39 años mañana pueda encontrar ese desequilibrio individual en los momentos clave. No es que dependan de Messi, sino que todos trabajan en función de lo que él necesita. A mí me da la impresión de que están tan concientizados, sabiendo que él en el momento justo va a aparecer, que todos confían en que eso va a ocurrir. Pero para eso se necesita el esfuerzo mancomunado de todos.
8: Y eso es importante. Con Asbel hablábamos en la antesala ya de todo lo que significa este programa, la segunda edición de Éxito Sports, de que vemos a un Lionel Messi con 5 goles hasta el momento con su selección en esta Copa del Mundo, y del otro lado vemos a otro Cristiano Ronaldo, ¿no? Que también intenta con su selección marcar su presencia, seguir marcando historia, convertirse en esa leyenda, pero hay el tema de que otros están con Messi y otros odian a Ronaldo, o pasa lo mismo y al contrario con Messi, ¿no? Pero con Asbel nos manifestaba, hay que disfrutarlos, profe, creo que es lo más importante, ¿no? Disfrutar de estos jugadores que hoy por hoy están ya quemando sus últimos cartuchos.
9: Totalmente, totalmente. Yo digo, nosotros tuvimos la suerte de disfrutarlos en busca de ese legado que van dejando en el camino, pero cada uno con lo suyo, ¿no? A ver, yo digo que a veces la gente exagera. La gente se parcializa hacia uno o hacia otro, y cada uno tiene un contexto distinto del juego, del fútbol, de lo que representa en una cancha. Tenemos a un Cristiano Ronaldo que es por excelencia un goleador de esos impecables, de esos impagables, de esos que no es fácil encontrarlo. Lo de él también fue mucho sacrificio, porque lo de él no dependía de la habilidad. No le vamos a poner, a veces confundimos técnica con habilidad, ¿no? Yo digo, Cristiano Ronaldo es un jugador que técnicamente es un dotado, pero no es hábil, ¿sí? Messi es lo opuesto. Messi tiene una habilidad que está por encima del resto, y entonces cada uno en su fórmula saca diferencia. Acaba de convertir Cristiano recién, encaró por derecha, metió un remate cruzado fuerte abajo, la puso pegadita al otro palo, y eso es Cristiano. No le des el espacio, porque donde te aprovechó el espacio, te sacó ventaja. Por más que tenga 40, póngale la edad. Yo digo, no se juega con el carnet, se juega con el cuidado del individuo, lo que ha llevado hasta acá para poder aparecer todavía en un mundial a la edad que ellos tienen. Y eso creo que es lo que tenemos que valorar. Y los tenemos que valorar a los dos, en partes iguales. Uno con unas cosas, otro con la otra, y los dos fueron prácticamente los que nos llenaron de fútbol durante estos 15 años.
8: Qué dichosos somos, ¿no, profe, de estar viendo a grandes jugadores que dejan una enseñanza importante a las futuras generaciones de cómo tiene que cuidarse uno, de cómo se tiene que seguir compitiendo más allá que tengas 39, que tengas 40 años, pero cómo tienes que crear prácticamente tu cuerpo, ¿no? Mantenerlo muy bien para poder seguir jugando al fútbol y dando alegrías.
9: Claro, yo digo, ellos, yo creo que todos los días se levantan pensando en ellos y en superarse a sí mismo. no juegan pensando en superar al otro, porque reitero, cada uno tiene sus virtudes, pero ellos luchan constantemente para superarse a sí mismo y poder estar todavía en forma competitiva, cuando sabemos que el jugador de fútbol normalmente a los 35 años ya está de vuelta, ¿sí? A excepción de los arqueros, que es una cosa muy lógica, más allá del trabajo que se genera en un arquero en la semana, buscando reacción, velocidad, reflejo, constantemente, ellos saben que tienen que cuidarse en todo sentido, ¿sí? Y me parece que son una gran demostración, y tú recién lo decías, son una gran demostración para los que vienen por detrás, para que los tomen como ejemplos. Yo siempre digo que uno en su vida debe tener un ejemplo, un espejo en el cual mirarse, y a partir de allí ir tratando de superarse día a día para intentar también ganarle a ese espejo que se puso por delante en el momento de sus inicios.
8: Y hablando un poquito de ellos que están por detrás, hablamos de Erling Haaland, está el mismo Kylian Mbappé, ¿no? Que también ahí Mbappé está pisando los talones para ser el máximo goleador de las Copas del Mundo. Son jugadores que hoy por hoy también quieren dejar su legado.
9: Por supuesto, Mbappé es otro delantero impresionante. Velocidad, dribbling, técnicamente es dotado. Reúne un montón de condiciones juntas, ¿sí? Entonces, a mí me parece que está muy, pero muy cerca de los dos a los cuales recién hacíamos alusión. Yo digo que Mbappé va en camino, ¿sí? Y el tiempo dirá. Todavía yo creo que a él le queda uno o dos mundiales más, tal vez, para superarlos futbolísticamente y en cuanto a los números también. Y lo de Haaland, bueno, son de esos delanteros que viven en el área, que conviven de vértice a vértice, y por su fortaleza física y su potencia sacan una gran ventaja, y tienen ese olfato que hay que tener en los últimos metros para definir cuánta pelota se te presente.
8: Y eso es importante, profe. En el tema técnico táctico, ¿qué le ha sorprendido de las selecciones? Que creo que cada año que pasa, cada 3-4 años, se ve distintas maneras de jugar, ¿no?, al fútbol.
9: Sí, ha habido muchas innovaciones. No todos la pueden realizar en la medida de lo que tal vez sus cuerpos técnicos esperen. Eso necesita mucho trabajo, y hoy sabemos de que las selecciones no tienen lo que tenían antiguamente, 2 meses para prepararse, para encarrilarse dentro de la idea del técnico. Entonces es poquito lo que podríamos ir agregándole con relación a las cosas que veíamos a las que están pasando. Me parece que, vuelvo a insistir, el concepto todo lo van adquiriendo de la mejor manera para poder proyectarlo. Todavía algunos pecan de esa falta de competencia real en los momentos en los que se los necesita. Nosotros en Sudamérica tenemos la suerte de tener divisiones inferiores constantes, y no todos los países tienen esas divisiones inferiores constantes. Hay muchos que llegan casi sobre el filo, casi sobre el momento justo para aparecer en el profesionalismo. El otro día hablábamos con Juan Manuel Peña, y Juan Manuel decía, en África, dice, él está muy en contacto casi directo con toda esa gente, porque él es parte del Villarreal. En este momento Juan Manuel está en España. Hace 3 días hablamos con Juan Manuel, y él nos decía, el africano llega con muy pocas condiciones a una situación de convertirse en profesional, pero es tanto el hambre que tienen, no solo hambre de hambre, sino el hambre deportivo, de ser alguien, para poder sacar a relucir a su familia, darle un mejor pasar, que ponen todos sus esfuerzos en base a llegar con la menor cantidad de problemas al fútbol profesional, esforzándose mucho más en el día a día, y entonces eso termina resultándole que juegue a su favor.
8: Y es bueno saber, y bueno, más aún de un exjugador de fútbol que ha sido parte de la selección boliviana de fútbol. Profe, usted hablaba recién de los arqueros. ¿Cómo los ha visto? ¿Qué arquero le ha sorprendido hasta el momento?
9: Hay varios que han tenido la suerte. Yo siempre digo, no es lo mismo jugar en un grande que jugar en un chico, ¿no? Y en las selecciones pasa lo mismo. nos vamos a encontrar con un arquero que atapa 15 pelotas en un partido, quiere decir de que algún problema defensivo tiene ese equipo, que le llegan con tanta facilidad y termina convirtiéndolo en figura a su arquero. Yo digo, los arqueros de los equipos grandes van a ser siempre los que menos los van a papulear, pero van a ser siempre los que van a salvar en determinado momento un triunfo con una sola pelota, a veces con dos. A mí me gusta mucho el marroquí, me gusta mucho Bono, ¿no? Más allá de que no haya nacido en Marruecos, más allá de que tenga nacionalidad marroquí, porque es canadiense, pero a mí me gusta mucho, a mí me gusta mucho, lo vengo viendo hace ya otro mundial y otra Copa de Clubes Campeones, y hay arqueros que han evolucionado muchísimo, pero no sé si se dieron cuenta de un detalle: no todos juegan bien con los pies. A veces le criticábamos a Carlitos Lampe en su momento de que no tenía su ductilidad con los pies, porque él había sido un basquetbolista en su momento, pero hacen lo justo y lo necesario, arriesgan lo menos posible para que esas deficiencias que se tienen no se noten. Si yo siempre digo, en el fútbol vos tenés que tratar de sacarle provecho a tus virtudes y que tus defectos no se noten, o los note lo menos posible el rival que tenés al frente, para no sacarte ventaja.
8: Profe, hasta el momento, ¿qué no le ha gustado de esta Copa del Mundo?
9: Y no me ha gustado los parates. O sea, a ver, yo estoy en contra de las 5 modificaciones, ¿sí? Porque es cambiar medio equipo y termina complicándose los relatores y los comentaristas en ese sentido, porque llega un momento que salen 3, entran 3 y te perdiste parte del partido por estar apuntando quiénes son los que salen y quiénes son los que entran, y tenés que ir encontrándole el posicionamiento o si ha habido un cambio de sistema en el momento en que se realizan los cambios. Creo que los 5 no me gustan, yo prefería 3 modificaciones, me parece que es suficiente, pero bueno, los que dictaminan eso son los de arriba. No sé si los de arriba habrán jugado alguna vez al fútbol. Y después el minuto de hidratación, que ahora ya son 2 minutos de hidratación, para darle tiempo a la televisión que compra los derechos que meta 5 propagandas, porque esa es la realidad. Lo han hecho para eso, ¿sí? Porque hay partidos que no necesitan del minuto de hidratación. Hemos estado de acuerdo con que sí, te toca jugar a altas temperaturas, con 32 grados hacia arriba, es lógico que hagas un parate. 1 minuto, nada más. Listo, con eso era suficiente. Me parece que lo han extendido y esas son las cositas que no me gustan. Como algunas cosas también que están tratando de modificar en el reglamento, que me parece que están quitando al fútbol lo que nosotros estábamos acostumbrados a verlo. Están dándole al fútbol un tono más de show, como les gusta en este caso, a los señores de la FIFA, que a los que nos gusta el fútbol real. Yo te digo, yo soy muy honesto y digo, a mí no me gustan las inauguraciones. No me gustan. Yo te soy honesto. Yo sé que ¿por qué hacen las inauguraciones? Porque se llena de mujeres la pantalla del televisor y están viendo qué espectáculo que van a hacer, que baila este, el otro, canta aquí. No. A mí dame fútbol. Y con eso yo ya me siento feliz en la medida de que todas las elecciones hayan ido progresando de a poco.
8: Y es bueno conocer la sinceridad que usted tiene. Profe, ¿se anima a dar el candidato que usted tiene a ser campeón del mundo o a tener un goleador que vaya a decir presente y aquí estamos?
9: Vos sabés que yo tengo y llegué siempre a la conclusión de que a la larga alguien puede aparecer en la pelea, ¿sí? No sé quién en este momento todavía, puede ser Marruecos, puede ser Japón, alguien puede aparecer en esa pelea, ¿ya? Pero después van a ser siempre los grandes, siempre van a estar los grandes. Por lo menos vas a tener 3-4 de los grandes, llámese España, llámese Alemania, llámese Brasil, llámese Argentina. Esos van a estar siempre en la pelea, ¿sí? Porque esos llegan a un mundial para ganarlo. El resto llega simplemente para competir. ¿Sí? Entonces, a mí me parece que los grandes van a estar, los grandes van a intentar llegar lo más alto posible y reitero, alguien se puede escurrir por ahí que va a terminar siendo la sorpresa. Por el momento hay 2 o 3 selecciones que se van acomodando como que pueden llegar a ser sorpresa y a partir de ahí vamos a ir viendo qué le va tocando como rival para que puedan seguir escalando.
8: Querido profe, muy amable por su tiempo, agradecidos de escuchar sus palabras, sus impresiones de todo lo que se está viviendo en esta Copa del Mundo. Y bueno, como técnico, como analista, siempre a seguir aprendiendo, ¿no? Porque esto es bueno para el crecimiento, no solamente de donde uno se encuentra aquí en Bolivia. Esperamos de que el fútbol pueda crecer y se pueda llegar al Mundial de 2030.
9: Yo siempre cuento una anécdota en un curso de alta capacitación que se hizo con el español Mariano Moreno, que era el presidente de los técnicos en España. Se paró frente a todos nosotros, y digo, todos nosotros, ya había mundialistas por delante, ¿no? Muchos de las selecciones peruanas, porque fue en Videna, en Lima, y dijo, ¿ustedes creen que vienen a aprender de mí? No, nos dijo, todos aprendemos de todos en el fútbol, porque el fútbol, cada palabra que pueda decir uno puede ser absorbida por otro, ¿sí? Y va sacando conclusiones, y esto lo va cambiando constantemente. Todos aprendemos de todos. Y eso es una palabra muy, pero muy cierta, porque es verdad, uno no deja de aprender en el día a día. Les mando un abrazo grande a todos ustedes, estoy a sus órdenes cuando lo dispongan, ¿sí? Que siga muy bien y sigamos deleitándonos con lo mejor que tenemos, que es el fútbol y el mundial.
8: Mucho éxito, profe, que le vaya bien.
9: Gracias, gracias.
8: La presencia del profesor Rubén Cacho de Leva en contacto con Éxito Sport, señoras y señores, aquí en la frecuencia de los ganadores.
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8: La presencia del profesor Rubén Cacho de Leva aquí en Éxito Sport, señoras y señores, con esos detalles importantes de todo lo que se está marcando en materia de información en esta Copa del Mundo.

0: claro, cuando analizábamos un ratito y charlábamos de lo que ocurría en el partido como tal, fue inevitable también mi pregunta a propósito de lo que vos le preguntabas a Deleva. Y yo le decía, ¿cómo hacemos con esto de estos minutos o tiempo de hidratación, ¿no?
1: Ajá.
0: Lo tomamos para bien, para mal. Y me dijo que es inevitable. Que además le viene bárbaro. Como espectador, está claro que es terrible, dice, ¿no? Además, hasta bochornoso, si uno quiere, por la cantidad de tiempo, por la publicidad que te meten por aquí, por allá. Pero para un técnico, el poder frenar el partido, el poder dar esa charla inevitable. Y él me decía, nosotros casi siempre mirábamos con algo de recelo lo que ocurría en la NBA, en el básquetbol, ¿no? Cuando pides minuto.
1: Uh-huh.
0: O en el fútbol de salón en su momento. Ya no sé sí. Si se sigue pidiendo minuto ya, la verdad.
1: Sí,
0: ya
1: se pide.
0: Sí, ya me perdí de eso, pero bueno, bárbaro que me lo recuerdes. Es importante poderlos llamar, hablarles un rato, que reaccionen un rato o simplemente llevar algo de tranquilidad, porque es tan intenso el movimiento, y esto va a ser cuestión de costumbre nada más, y en algún momento ya lo hemos charlado acá en la radio igual, ¿no? Más temprano que tarde, estos ejercicios se los va a hacer también en el fútbol nacional. Entonces, como todo en la vida, ahora te digo, los vigentes, entrenadores vigentes, la tienen muy clara, y creo que no les viene nada mal el tener esta chance. Ahora, desde afuera, repito, a nosotros nos parece como que le han quitado, nosotros que somos pues del Fútbol Club Nostálgicos, nos ha quitado pues, ¿no? Esa esencia, ¿no? Como una. Nos tenemos que acostumbrar, Lucho, parte de, ¿no?
1: Sí.
0: Y además hay que aprenderlo a valorar y hay que aprenderlo a preguntar también desde el otro lado, como te digo. Lo dijo o me lo dijo ayer el técnico más ganador del fútbol boliviano. Me dijo, un país fantástico. Porque de verdad, por más que estés atacando y te paren el partido, me dice, uh-huh. Incluso ahí te da la opción de fijar una nueva estrategia. ¿Ah? De poder reencontrar a los chicos que por ahí algunos se pierden. Porque era muy prolongado, en razón de los 45 minutos, el no contacto directo con algunos. Porque tal vez estaban jugando en la otra banda y no podías hablarles. Cuando tienes esta chance, realmente lo recuperas al jugador. Realmente lo enchufas al jugador de cara a jugar nuevamente. ¿Eh? Cuatro tiempos, así se ha vuelto el fútbol. Nos guste o no nos guste, lo cierto es que a partir de ahora nos tenemos que acostumbrar. Y tenemos que aprender a sacarle el jugo. Yo creo que los directores técnicos, a ese preciso instante, más allá de quejarse, tienen que sacarle el jugo, porque a partir de ahora, lo que llegó no se va a alterar, no se va a mover, porque sobre todo y ante todo, comercialmente, es un reto que no van a soltarlo, pero para nada los involucrados y los organizadores del fútbol.
1: Así es, tiene mucha razón. 13:56, lo invito a nuestro compañero Asbel Valenzuela, que luego de la pausa hagamos la entrevista con un arquero de selección. Sí que lo vamos a tener también aquí en la radio. Y nos vamos con este mensaje también. Con la ley de alivio tributario, la Aduana Nacional brinda facilidades tributarias, reactivando la economía y nuevas oportunidades para miles de bolivianos. Señoras y señores, pausa y enseguida regresamos.
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2: 14:00, sí señor, estamos en Radio Éxito Bolivia con la frecuencia de los ganadores, estamos con Éxito Sports aquí en la segunda edición, palpitando todo lo que sucede ya en este Mundial 2026. Estamos con un invitado especial, lo tenemos ya al señor Alain Baroja, arquero de selección de Venezuela, hoy por hoy es el arquero titular del conjunto millonario. ¿Cómo te va, querido Alain? Muy buenas tardes, bienvenido.
3: Hola, hola, muy buenas tardes, ¿cómo están?
2: Aquí todo tranquilo, querido Alain, ¿cómo estás viviendo el Mundial 2026?
3: Así es, bueno, contento, disfrutando del Mundial, que bueno, lógicamente, bueno, ahí no, con esa sensación de uno de haber podido estar ahí, pero bueno, igual uno lo disfruta y podemos ver todos los partidos.
2: Te deja, ¿no?, esa sensación, estuvimos tan cerca y lamentablemente no se dio, ¿no?, Alain, hoy creo que tú como venezolano hablas eso, como bolivianos también hablamos, pero lamentablemente ahí está. ¿Para qué tocar? Muchos dicen esa herida que duele demasiado.
3: Sí, fue así. Creo que se generó, como siempre lo dije, tanto Venezuela como Bolivia, que bueno, la tuvimos peleando los últimos partidos de eliminatoria. Bueno, Bolivia jugó su partido de repechaje y bueno, es parte de este deporte, es parte de esto y nada, con la sensación lógico de que bueno, estuvimos ambos países cerquita, pero bueno, ahora toca disfrutarlo con la distancia.
2: Uno, al hablar contigo que eres arquero, se pregunta, ¿tú estás viendo el rendimiento de los arqueros o todo lo que hacen los delanteros por cómo se está dando este Mundial? Hay muchos goles de por medio, Alain, ya tenemos a un nuevo goleador en las Copas del Mundo, como es Lionel Messi, aparece también Mbappé, está Haaland ahí cerca, Cristiano Ronaldo que también está marcando goles, y bueno, ¿qué sensaciones tiene usted? ¿Mira más a los arqueros, el rendimiento, o a los delanteros para cuidarse mejor en cada uno de los partidos?
3: Sí, a ver, lógicamente, bueno, sabemos muy claro que este Mundial por ahí se genera esa linda, o quizás duelos, digamos, que bueno, es cierto que quizás puede ser el último Mundial de grandes jugadores como lo ha sido Messi y Cristiano, y bueno, a la par de bueno, Mbappé, Haaland, que son jugadores extraordinarios, que bueno, a ellos sí le queda bastante Mundiales por delante, pero bueno, es lindo disfrutarlo de ellos, que seguramente será su último Mundial, y bueno, ya después lo que toca el tema de los arqueros, la verdad sí, me fijo mucho en sin duda en todo, ¿no? Pero en los arqueros también, y bueno, sí, es cierto que hoy por ahí hay arqueros revelación de selecciones como Cabo Verde, como Curazao, que bueno, también es lindo, o me contento también por ellos, porque sé que es una oportunidad indevaluable.
2: Y eso es importante. ¿Qué arquero le ha sorprendido más, pero?
3: Pero, a ver, sacando eso, lógicamente hay arqueros ya de jerarquía que los conocemos y sabemos de selecciones importantes, pero sí, siempre se rescata quizás arqueros que por ahí nadie lo tenía en órbita, que también merecen estar ahí, como bueno, sabemos cómo fue el arquero de Cabo Verde, el cambio a su vida, a su profesión, con 40 años, pero también demuestra que la edad no es un, digamos, un obstáculo ni nada por el estilo. Creo que eso está dejando también ese ejemplo para todos, no solamente para el puesto de arquero, sino también para todos los jugadores.
2: Cacho de Leva, que es un analista de fútbol, director técnico y también ex arquero, hablaba con nosotros y nos decía, creo que los arqueros son como el vino, ¿no? Mientras más añejos, mejores.
3: Sí, puede pasar. Siempre yo también digo que el arquero para mí, en lo personal, o lo que ya tengo experiencia también de muchos compañeros, creo que a partir de los 30 años para arriba es cuando por ahí sí explotas quizás todo lo que has aprendido en los años anteriores.
2: Tú tenías un arquero ejemplo, Alain, con quien te identificabas. ¿Quién fue tu espejo para decir yo quiero llegar a ser como él?
3: Mira, a ver, yo cuando empecé en este puesto, veía siempre selecciones como la de España, que estaba Iker Casillas, como Buffon, que para mí, en lo personal, siempre han sido mis mayores ídolos en el arco, porque bueno, fue cuando yo también estaba muy, muy chico, estaba entre esa indecisión, si iba a ser arquero, si iba a ser delantero, y bueno, yo creo que a raíz de esos grandes arqueros en ese momento me ayudaron mucho a guiarme más por este puesto.
2: ¿Quisiste ser delantero también, Alain? ¿O defensor?
3: Sí,
2: no sé.
3: Tuve ahí una época muy chiquita todavía, tenía 10, 12 años, que por ahí todavía jugaba un tiempo delantero, un tiempo arquero, pero no, la realidad es que me iba mucho mejor en el arco.
2: Y eso es bueno conocer, ¿no? Porque quién diría que usted quería ser delantero, ¿no? En su tiempo, cuando estaba en Bolívar, Rommel Quiñones también confesó, ¿no?, que él era delantero, mira, y fue un gran arquero de la selección boliviana de fútbol, hoy por hoy ya retirado, pero es bueno conocer. ¿Qué sorpresas le está dejando este Mundial hasta ahora?
3: Y bueno, vamos a ver, creo que hay muchas quinielas que por ahí se vinieron abajo, creo que han habido selecciones que están compitiendo, son selecciones bravas, así que bueno, vamos a ver ahorita que estas últimas jornadas que bueno, se van a poner un poco más atractivos para pelear esos primeros tres puestos de cada grupo.
2: ¿El cooling break es favorable? ¿Cómo lo ha visto? Esa pausa de hidratación que se tiene, Alain, y le pregunto esto porque mire que ya estamos a pronto nada más de retornar al fútbol boliviano.
3: Y a ver, nosotros como deportista o los protagonistas dentro de la cancha, quizás a lo mejor tener un tiempo para corregir o para escuchar unas indicaciones tácticas, quizás no viene mal, pero bueno, ya después que lo hagan un poco más estricto, que se tengan que cumplir 3 minutos exactos, porque bueno, ya sabemos que se generó eso también un poco más de publicidad, otras cosas que quizás a uno no nos compete, pero bueno, es parte de este deporte y nosotros no podemos quizás opinar o corregir cosas que vienen de arriba y esperemos que siga sirviendo para bien.
2: Y eso es bueno conocer. Estamos conversando con Alain Baroja, arquero del club Always Ready, arquero de selección venezolana también. Asbel, te escucha Alain Baroja, quien ha tenido también ese tiempito para poder conversar con nosotros de fútbol, de algo que apasiona a multitudes.
4: Hola Alain, ¿cómo estás? Te mando un abrazo muy grande, ¿eh? De verdad, gracias por estar junto a nosotros. Gracias por compartir esta edición para todo el país, ¿eh?, a través de Radio Éxito Bolivia. Alain, tengo la sensación, y vos sabés que lo estábamos charlando con mucha gente mirando la Copa del Mundo, y decimos, acabamos de recibir primero un baldazo de agua fría, ¿ah? Porque nosotros estábamos acostumbrados por ahí, dentro de esta burbuja en la que vivimos, de decir, oye, tenemos la eliminatoria más difícil del planeta, mirá, acá es bien complicado, tenemos unos equipazos, una barbaridad, arriba, abajo, aparte jugamos y demás. Llegamos a la Copa del Mundo en esta ocasión y nos hemos dado cuenta por ahí que todos han avanzado, y salvo Argentina, que hoy es un lunar, un gran lunar, sin duda alguna, latinoamericano o sudamericano, las demás selecciones están a un bajísimo nivel. Pero no solamente en rendimiento, te estoy hablando en evolución futbolística. No sé, tiro a esa pregunta, tiro a ese interrogante. ¿Qué piensas vos, Alain?
3: Vamos, bueno, a ver, no sé si lo veo tan así. O sea, lógicamente yo sí siento y sigo insistiendo en que para mí la eliminatoria sudamericana está entre las más completas o más difíciles que hay, ¿sí? Sacando que lógicamente de la europea también sin duda es duro, pero bueno, sabemos su fixture como es, que quizás puede tener un poco más posibilidades porque se divide en bastantes grupos, pero bueno, yo creo que a más de rendimiento, yo creo que el mundial pasa eso, creo que puedes tener estrellas o un equipo extraordinario, pero pasa más por el aspecto mental, el aspecto psicológico, que siento yo que en momentos duros, en momentos de adversidades, cuando quizás sí esa evolución de las selecciones top o jugadores top de europeos te saca un poco más de ventaja, porque te pone a ver, España empezó muy mal y bueno, tenía que sacar la jerarquía y ganó su segundo partido. El mismo Portugal también empezó bien y se dio cuenta que tenía que sacar la jerarquía. Yo creo que por ahí puede ser que quizás tengamos una leve diferencia entre esas selecciones que quizás la sacando, como bien dice, Argentina, Brasil, que son selecciones top, pero bueno, o sea, hoy en día sabemos que Ecuador y Paraguay quizás venían con un envión alto, con unas expectativas también altas de competir, y bueno, hasta el sol de hoy no, ninguna de las dos está eliminada, las dos tienen muchas chances de clasificar, que las tienen dura, difícil, pero bueno, ahí veremos a ver si quizás ese aspecto mental del jugador sudamericano los pone a valer en el Mundial.
2: Y eso es bueno conocer con Alain Baroja, que está de retorno con los entrenamientos en Always Ready, ¿no? ¿Tiene algún candidato a la INE para esta Copa del Mundo?
3: Y bueno, creo que como el candidato que creo que es del 90% del mundo, ¿no? Creo que hoy por hoy sabemos el poderío de Francia, el poderío de Portugal, de España, hoy en día Argentina, que también no hay que dejarla nunca por fuera, pero pienso que son las selecciones muy posibles candidatas a pelear.
2: Hoy goleador de las Copas del Mundo aparece Messi, cerquita está Mbappé, y bueno, puede haber otras sorpresas, pero ¿usted se anima a decir de que Messi termina como goleador o no?
3: Si me lo pregunta hoy, sí. Claro. Pero bueno, todavía queda mucho partido, como bien dice. Mbappé ya también viene haciendo goles. Haaland también hizo goles, hoy está haciendo goles Cristiano, entonces va a ser, yo sé que va a ser una competencia muy linda, muy bonita, y bueno, para mí el que llegue a la final va a ser el candidato a salir goleador.
2: Alain, volvemos a lo nuestro, están entrenando porque más bien llegó las soluciones al país, ¿no? Los conflictos sociales, los bloqueos, hoy han pasado a ser historia. Esperemos que esto continúe así y que no vuelva a suceder. ¿Cómo está usted? ¿Cómo están tomando ya este retorno a los entrenamientos ya de cara a lo que va a significar la próxima semana y el retorno al fútbol boliviano?
3: Sí, eso es, creo que es lo que más deseamos, no solamente que vuelva el fútbol, sino que se mejore toda la situación del país. Creo que es lo que yo también más deseo y deseamos todos, que es lo principal. Cuando eso esté bien, todo eso va a estar bien, es una cadena. Entonces creo que eso es lo primordial. Sí, vivimos momentos de mucha incertidumbre, momentos difíciles, pero bueno, hoy por hoy que volvemos ya a estar aquí en el país, que estamos otra vez retomando los entrenamientos, se ve otro aire, y esperemos que así sea y que se vuelva a normalizar toda Bolivia.
2: Y bueno, ¿cómo vivió este tiempo Alain de no tener combustible, de estar con los alimentos escasos? ¿Cómo lo ha vivido usted?
3: Sí, fue duro. Hoy por hoy, en lo personal, yo también estoy solo aquí en Bolivia, y quizás uno piensa en muchas cosas, tratas de quizás de no llenarte de cosas negativas por ajeno a todo, ¿no? Porque era una situación de todo el país que era difícil, porque bueno, no es culpa de los directivos, de nadie, sino bueno, era un tiempo complicado, fueron días eso, de mucho pensamiento, de mucha incertidumbre, de qué iba a pasar, si duraba una semana, si duraba 6 meses. Entonces, claro, yo en lo personal, ustedes saben, yo soy venezolano, yo viví cosas difíciles también en mi país, pasé por peor que de esta situación que lo que están viviendo ustedes, y también por eso me sentía muy apenado y quizás con esa bronca o ilusión de que no se alargara mucho tiempo, porque así fue en Venezuela, fueron día a día, uno pensaba que una semana se solucionaba, y bueno, terminamos viviendo años en ese proceso, pero bueno, sé que aquí no va a pasar, y por lo que se ha visto, todo está encaminándose mejor, y deseamos que sea así, y que todo se ponga normal.
2: Y eso es bueno conocer, y bueno, más aún cuando uno siente el cariño por el país donde uno está trabajando, como es usted, Alain. Ya en los entrenamientos, ¿cuál es el pedido de Mauricio Soria, no? Que seguramente tiene otra visión de juego para poder encarar lo que resta del campeonato. Se viene otro campeonato más que seguramente se estará analizando de cómo acomodarlo, ¿no?, en este segundo semestre.
3: Sí, así es. Ya por hoy un poco más tranquilo, entrenando un poco más formal, digamos, porque bueno, con esta incertidumbre desde que llegó Mauricio, nos tocó vivir todo este proceso, que era difícil. A veces hay días que no sabíamos si íbamos a entrenar, tenía que cambiar el entrenamiento, tenía que cambiar la planificación, pero bueno, ya todos conocemos a Soria, sabemos que es un excelente entrenador, sabemos las condiciones que tiene, toda la experiencia que tiene en este fútbol, el conocimiento que tiene, y ya lo estamos trabajando al 100%. Esperemos que todo se pueda trabajar como está planificado y hacer quizás una mini pretemporada estos días previos a que empiece otra vez en julio la liga.
2: Va a costar, ¿no?, volver a engranar, de poder jugar al fútbol nuevamente en la competencia, a la INE, porque cuando hablamos de una mini pretemporada es esforzar y ganar físico, ¿no?, para lo que va a ser la alta competencia. ¿Cómo ves en ese sentido también lo que va a significar este retorno al fútbol nacional?
3: Sí, creo que también venimos quizás de pocos partidos en la liga, pero bueno, también nosotros tuvimos esos partidos de Libertadores también que nos sirvieron esos meses anteriores para tener quizás un poco más de partido, mucho más ritmo, y yo creo que ese es detalle, no tanto en lo físico. Sin duda se va a trabajar lo físico porque siempre se trabaja, pero bueno, hoy por hoy más un poco coger la técnica, tener la idea clara de Mauricio, lo que le gusta, la propuesta, y yo creo que tenemos una gran plantilla y jugadores también capaces de adaptarnos muy rápido, y así lo venimos haciendo, y creo que nos va a servir muy bien estos días previos para seguir engranando muy bien y poder llegar, Dios mediante, que todo esté bien y arranquemos la liga otra vez en julio.
2: Regresar al fútbol boliviano como líderes del campeonato, creo que también eso es un aliciente, ¿no?, para ustedes.
3: Sí, total, fue clave también, bueno, por cómo se vivieron esos partidos, de que había muchos partidos reprogramados, de haber terminado puntero, también es importante. Entonces nosotros queremos seguir por esa línea, seguir manteniendo esos primeros lugares, y bueno, para eso es el trabajo, la constancia, saber que va a ser duro igual, que ningún equipo va a aflojar, y más siempre en los cierres de torneo, que bueno, todavía quedan muchos partidos, la verdad, pero bueno, es la ilusión y las ganas que tenemos otra vez como plantilla de seguir peleando la punta y poder salir puntero todo este año.
2: En julio se abre el libro de pases, Alain. ¿Usted tiene contrato vigente aún? ¿Es largo el contrato con Always Ready? ¿Ha sonado el teléfono? ¿Qué pensamiento tiene?
3: No, sí, por ahora mantengo mi contrato todo este año con el club, que es lo que teníamos arreglado desde el principio de año, y bueno, así que tratar de disfrutar este año y poder seguir consiguiendo cosas lindas y cosas grandes en este club.
2: ¿Suena el teléfono o nada?
3: Bueno, siempre hay rumores, siempre hay por ahí algún mensaje, otro mensaje, pero bueno, todavía nada concreto ni nada formal, pero bueno, también respeto el lugar que estoy, sé que tengo contrato vigente y bueno, mientras no sea algo en beneficio para mí ni para Always, no puedo tomar ninguna decisión.
2: ¿Está cómodo por lo que le escucho, no, en el conjunto millonario?
3: Sí, estoy contento, estoy cómodo, siempre lo he dicho, me han tratado muy bien, y bueno, yo en lo personal siempre voy a querer seguir consiguiendo cosas grandes, importantes, todavía con la espinita de poder seguir consiguiendo cosas internacionalmente hablando. Así que bueno, se nos escapó este año, bueno, así que tenemos que pelear este año para volver a conseguir otra copa y ver qué pueda suceder.
2: Es un compromiso como arquero, como equipo, poder rehacerse siempre y poder esperar una clasificación a Copa Libertadores, que creo que es la meta trazada en ustedes, ¿no?
3: Sin duda, siempre. Siempre va a ser nuestra meta como equipo. En lo personal, siempre vamos a tener eso entre ceja y ceja de que siempre, todos los años, tenemos que competir y aspirar a siempre estar en competencias internacionales y bueno, cuando tengamos y cuando estemos otra vez en Copa Libertadores, tratar de pensar en el presente, de tratar de disfrutarlo y tratar de poder seguir haciendo historia. Creo que es lo que más uno desea como jugador.
2: Alain, te agradecemos por el tiempo, por la amabilidad, por este espacio que nos brindas aquí en la radio, para que el hincha de Always Ready también escuche a sus jugadores, de que sepa que están trabajando, que lo están haciendo con una meta trazada, que es llegar nuevamente a Copa Libertadores, y con un reinicio del fútbol boliviano que se espera sea lo más antes posible. Se anuncia que la primera semana de julio, entre el 4 y 5, estaría retornando el balompié nacional. Alain, muchas gracias por tu tiempo, por todo lo que nos hablaste también de la Copa del Mundo, algo que se está viviendo en todo el planeta.
3: No, así es. Muchísimas gracias a usted igual y bueno, un fuerte abrazo.
2: Gracias. La presencia de Alain Baroja, a quien le mandamos un abrazo gigante, que ha estado junto a nosotros para hablar de todo lo que está significando este Mundial y de la presencia de Messi, de los arqueros, que también es fundamental el aprendizaje que deja cada uno de los jugadores del fútbol boliviano y más allá, ¿no? Con esos detallitos nuevos como el cooling break que están apareciendo y que seguramente se van a quedar marcados ya para todo lo que significa el resto del fútbol nacional. Señoras y señores, estamos sobre 57 minutos en el compromiso que se está jugando por la Copa del Mundo. El conjunto de Portugal está ganando 3-0 por el momento a Uzbekistán. Pausa y enseguida volvemos.
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2: 14 horas con 26 minutos en todo el país. Señoras y señores, regresamos con la recta final de Éxito Sports aquí en la frecuencia de los ganadores. 4-0 le está ganando Portugal a Uzbekistán. Sí, 4-0, escucha muy bien. 4-0 acaba de marcar en su propia portería la selección de Uzbekistán y con eso está con 4-0 a favor las selecciones de Portugal. Cristiano Ronaldo marcó en el minuto 6. Nuno Méndez en el 17 y Cristiano apareció nuevamente en el minuto 39. Ya en la recta final nos vamos despidiendo y con esas sensaciones, querido Asbel, de lo que está dejando esta Copa del Mundo con partidazos que estamos observando.
3: Lo decíamos al inicio del programa, disfruten, disfruten a los Messi lovers, a los Cristiano lovers, disfruten, sí. Ya está, ahí está la vigencia. No vamos a encontrar, va a costar mucho, ojo, ¿eh? Uh-huh. 6 campeonatos del mundo vigentes, los dos.
2: Sí,
3: es leyendas. Impresionante, ¿no? Es impresionante, hasta sus 41 años, impecables. Mucha perfección, muchísima perfección, muchísima preparación, porque más allá del don, más allá del talento, está claro que hemos visto a dos deportistas elite de lo más alto en razón de nivel y en lo más alto también de aplicación. Entonces solo toca disfrutar y aprender, ¿no? Uh-huh. No decir no todo está bárbaro, yo también puedo llegar y demás. Para llegar hay que elaborar y más o menos hay que encontrar referentes así, ¿no? Porque sí. Me imagino a uno cuando agarra y dice, ¿a quién te quieres parecer en estos tiempos? Le preguntas a un jugador o a un chico. Te dirá, pues, Ronaldo, Messi, ¿no? Uh-huh. Es lo más normal. Y para eso hay que elaborar.
2: Mucho.
3: Hay que elaborar. Olvídate, Lucho, ¿no? Lo que hay que elaborar.
2: Si no, esa historia de Tevez, ¿no? Quería ganarle a Cristiano cuando estaba en el Manchester United y llegaba a las 8, nada. A las 7, nada. Cristiano seguía. Ya estaba entrenando. 6 de la mañana, no, ya no quiso ir a las 5 de la mañana, ¿no? Porque Cristiano era, pues, de trabajar intensamente.
3: Y a propósito de Tevez, ¿no?
2: Sí.
3: Figura en el fútbol de Italia.
2: Ajá.
3: Figura en el fútbol inglés. Pero, ¿qué es Tevez a comparación de Ronaldo? Nada.
2: Sí.
3: Para que se den cuenta, ¿no? Para que se den cuenta. Sí, son dos jugadores fenomenales, ¿eh? Extraordinarios, superlativos. Adjetivos sobran. Ha sido un gusto, ¿eh? Hasta mañana. Chao, señores.
2: Gracias. Un abrazo para Asbel con Brando Albrañez. También nos despedimos. Mañana estaremos con mayor información deportiva. Saludos cordiales para todos ustedes. Que les vaya muy bien. Permiso.
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0: ¿Cómo están, vecinos? Muy buenas tardes, bienvenidos, bienvenidas a una nueva semana, una media, casi media semana. Hoy es martes 23 de junio de 2026, y como es habitual en la ciudad de La Paz, en estas fechas la temperatura, la sensación térmica también se siente bastante baja, de verdad. Hoy es una noche muy importante, se recuerdan varias cosas, la masacre de San Juan, el tema de San Juan también por sí mismo, y además aquellas fogatas que de pronto calentaban y hacían de nuestra noche de San Juan muy hermosas, por supuesto. Hoy ya no, hoy ya estas cosas pasaron de moda, le cambiaron por el día de la salchicha y pues ahí estamos festejando a la salchicha en esta noche. Un abrazo fraterno, siempre ese apretón de manos virtual, ese abrazo fraterno para cada uno de nuestros escuchas que nos sintonizan a través de las ondas y los micrófonos de Radio Éxito Bolivia en todo el país y fuera de nuestras fronteras. Una especial para los amigos, los vecinos de la comunidad boliviana en Argentina, en el Brasil, en los Estados Unidos, en España, Canadá, Bogotá, Colombia, Medellín, Panamá, en fin, un abrazo grandote. Empezando una semana a medias, hoy es martes 23 de junio. Y a ver, hay varias cosas que quisiéramos tocar hoy día, pero siempre quiero apelar siempre a ustedes, vecinos, a que cuando participemos respetemos el minuto 30 y además esta, ¿qué les digo? Sin hacernos daño, no nos insultemos, no nos digamos cosas, porque yo quiero insistir en esto, nosotros no somos responsables de lo que pasa. No tenemos la culpa de lo que pasa, y menos decir que fulano o que vengano y tantas cosas que a veces nos dañan y nos desprestigian como programa. Lo que sí es importante resaltar es que aún seguimos bloqueados, aunque digan que ya hemos liberado. No, mentira. Por otra parte, no hay gasolina. Se habló de que ya iba a desaparecer las colas y siguen los conductores durmiendo en las calles, en las gasolineras, intentando llenar sus tanques con gasolina. No sabemos si es gasolina buena o gasolina basura, de la que siempre han estado dándonos durante el último tiempo. El tema también de los precios de los mercados, muy altos. La gente sigue desesperada yendo a buscar alimentos porque la plata ya no alcanza, definitivamente no alcanza, y pues tendremos que chupárnoslas, porque nosotros somos los responsables, sí, en eso, porque con nuestro voto hemos elegido a nuestros gobernantes y como tal tenemos que votar. Empezando esta nueva semana, martes 23 de junio. Buenas tardes, queridos vecinos, vecinas. Después de la pausa, vamos a ir desglosando de a poquitito estos temas. Y tenemos un invitado. Ojalá que en el transcurso de los minutitos que vienen ya llegue nuestro invitado.
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14: Una vez más, vecinos, muy buenas tardes, bienvenidos, bienvenidas. Ojalá que esta semana sí sea buena, porque todos hemos pasado diferentes situaciones tan críticas durante estos días y todavía seguimos arrastrando esto, porque yo quiero insistir. Miren, siguen las colas. ¿Hasta cuándo va a durar el dinero para seguir comprando gasolina, que de pronto es gasolina de mala calidad, cuando se podía comprar más bien petróleo crudo, para poder hacer que se pueda refinar en nuestro medio, en nuestro país, en las dos refinerías más importantes que hay en nuestro país, y a partir de ello, pues, resolver el problema de la gasolina, del diésel y otras cosas más que de pronto van a servirnos como país para el desarrollo, para nuestro pequeño país que sufre de tantas cosas. El tema de las ferias, Dios, el tema de las ferias. Lamentablemente, pues parecería que hay negligencia, o es de pronto importancia de no me importismo de lo que sucede. A ver, permítame un momentito, tengo problemas con la garganta,

0: Bueno, ahora sí. Caramba, el frío nos está afectando un poquitito, pero estamos junto a ustedes. Bueno, les decía, ¿no? Las ferias. Yo creo que también es importante ir donde los verdaderos productores para que no tengamos ese incremento de precios, que es lo que más nos daña cuando vamos a hacer compras en los diferentes centros de abasto, particularmente las hortalizas, las papas, la verdura, en fin. Sería importante que se piense en aquello, se piense en el bolsillo del ciudadano y no se piense en los bolsillos de quienes de alguna manera están circunstancialmente de paso en la conducción de nuestra gobernación, de nuestras instituciones y todo aquello. Bueno, ya está con nosotros nuestro invitado, vamos a hablar con él a propósito de estos temas que tenemos, que nos hacen muchísimo daño, por supuesto que sí. Le damos la bienvenida a don Raúl Salazar, él es presidente de los propietarios de bienes inmuebles. Don Raúl, qué gusto tenerlo aquí en la radio. Buenas tardes, bienvenido.
1: Muy buenas tardes, Eddie. Un saludo para los radioyentes, a los propietarios de La Paz. Básicamente, ¿no? A usted, Eddie, por permitirnos participar nuevamente y poder informar esto que está ocurriendo en este último tiempo.
0: La verdad se ha puesto difícil, ¿no, don Raúl?
1: Sí, hemos estado pasamos todavía estos abusos, creemos nosotros son abusos. Y lastimosamente, Eddie, no hemos podido hacer mucho los propietarios. Como la anterior vez hemos tenido que bloquear al ingreso de la gente que bajaba, que querían tomar algunos recintos policiales. Incluso han querido llegar hasta el comando, no sé si usted recuerda. Hemos tenido que bloquear, esperarlos con toda la gente. A consecuencia de eso hemos recibido piedrazos en la casa, los vidrios han roto y hoy hemos tenido que cuidarnos, pero le hemos dicho al gobierno de que de una vez solucione porque estamos complicados y queremos de una vez tener actividad, queremos en algunos casos pagar los servicios básicos y no entendemos por qué las medidas que ha tomado el señor presidente a través de sus ministros.
0: Claro, porque al margen de lo caro que está nuestra economía, devaluadísima nuestro salario, pues tenemos problemas con las facturas de luz, agua, en fin, que se han incrementado, ¿no?
1: Pero no solo eso, hemos sentido los paseños que incluso los servicios de telecomunicaciones han elevado, el gas que nos cortan por 2 meses y nos cobran 90 por reinstalar, o sea, hay una serie de abusos que el gobierno no los toma en cuenta y que en este tiempo, Eddie, no hemos producido. Hemos tenido que estar enclaustrados en casa, asfixiados, pero tenemos que pagar impuestos, pero tenemos que pagar absolutamente todo. En algunos casos, las pensiones de nuestros hijos a los colegios particulares, donde están muchos. O sea, estamos complicados. Y hoy, por primera vez hemos visto, Eddie, en educación, por primera vez hemos visto una galleta que ha otorgado a este gobierno municipal, el que ha ingresado. En el alto, ¿qué ha pasado, Eddie? Han entregado a cada padre 100 bolivianos a su cuenta. Aquí no, aquí una galleta, para de contar.
0: La verdad que a veces, no sé, las promesas. Por eso yo siempre dije que el Tribunal Supremo Electoral debería ser quien fiscalice estos temas. Porque no es cuestión de hacer promesas y decir yo voy a hacer esto, yo voy a hacer aquello. Y que al final, cuando tengamos que pasar los meses, las cosas ni siquiera se pintan de lo que de las propuestas que se han hecho.
1: El Tribunal Electoral tiene dos leyes que le exigen de que debe pedir el cumplimiento de todo lo escrito y entregado como plan de gobierno de cada gobierno, puede ser departamental, municipal o nacional. ¿Quién hace cumplir? Vaya usted, pídale al gobierno, al órgano electoral una copia del plan, no le dan. Hay que hacer un pedido, una burocracia tremenda, cuando eso debía estar al alcance del ciudadano para decirle al alcalde, para decirle al gobernador, para decirle al presidente, para decirle a los diputados uninominales ¿qué es lo que van a hacer por nuestra La Paz, por nuestro país? La Paz es el más golpeado en estos 50 días de asfixia. ¿Y quién dice algo? Nadie. Quieren que vayamos y le digamos, oh, qué lindo, han firmado un acuerdo. Sí, ustedes son héroes, nosotros vamos a seguir mirando de palco lo que hacen entre los dos, los boqueadores y los gobernantes, y nosotros vamos a estar ahí seguramente aplaudiendo estos actos que no, que tenemos, que vamos a pedir, y es por eso que la asociación ha tomado la determinación de pedir, de que el gobierno tiene que ejecutar y decir a aquellos que han destrozado, creo que son 12 muertos, Eddie, 12 fallecidos, ¿quién ha de pagar eso? Ah, pero el gobierno nacional, ¿qué dice? Vamos a resarcir, vamos a darles a las familias, pero el hecho, el delito, ¿quién va? La justicia no dice absolutamente nada, Eddie. No dice, sí, estamos identificando, sí, estamos viendo, pero hay alguien que ha generado todo esto. Y si nosotros vamos y decimos, no vamos a hacer esto, no vamos a hacer lo otro, inmediatamente vienen y nos hacen sus notificaciones, como ha ocurrido la anterior vez que hemos activado defensa de todos nuestros intereses a partir de la propiedad privada, a partir de nuestras viviendas, de nuestras casas, Eddie.
2: Claro, pues es que nosotros, prácticamente los ciudadanos, estamos librados a la mano de Dios, y mientras tanto los que se benefician con aquello que supuestamente hay que compartir, aquello que estamos viviendo, esa crisis, pues somos nosotros, prácticamente los únicos que estamos cargando esa pesada cruz, y no el resto, porque el resto tiene plata y no le interesa.
1: Claro, hay sectores que tienen dinero que, si son afectados, hoy en este momento van a resarcir porque tienen actividad económica, son empresarios. Los que vivimos el día a día, los que ganamos mensualmente un sueldo, los que muchas veces tenemos una renta, así esa renta mísera que el gobierno nos otorga, ¿qué vamos a hacer? ¿Cómo vamos a poder sobrevivir? No hay medicamentos, Eddie.
2: Sí,
1: la gente
2: sí,
1: que está con cáncer, la gente que está con problemas renales. Es una barbaridad, no sabemos el gobierno cómo puede mirar de palco, ir a charlar con aquel verdugo que nos ha asfixiado durante más de 50 días. Es lamentable, es un gobierno completamente insensible, y las medidas que ha tomado, yo le voy a pasar enseguida lo que la gente denuncia, y que al gobierno le interesa, a los ministros peor todavía. Vaya usted, pídale audiencia a algún ministro o algún viceministro. Está el gobierno tranca ahí, no les reciben, no responden, no firman, no hacen nada. Hoy la educación, ¿cómo está? Si usted ha pasado clases virtuales, Eddie, va a ver que el sistema de telecomunicaciones en nuestro país es el más pobre. Se estresa la señal y no se corta.
2: Claro, parecería que hay intención de que esta empresa quiebre, la verdad. Tengo yo esa percepción porque Entel está muy mal. La verdad, su señal muy mala, una interferencia, y además también la señal que es muy débil, muy débil.
1: La banda es muy delgada, la banda es muy, muy, muy corta.
2: Sí.
1: Para 12, era para 8 millones, ahora somos 12. ¿Por qué no han previsto? ¿Han comprado?
2: No hay inversión, tampoco. Pues,
1: no hay inversión, pero hay ganancia. ¿Sabe cuánto tiene de ganancia en Tele? 28 mil millones. ¿Dónde está? ¿Dónde está? ¿A quién se le va a pedir eso? Porque ese es el informe que tenemos. 28 mil millones de dólares de superávit. ¿Dónde está ese dinero? Ha entrado un señor Claure, creo que al Bolívar lo ha llevado, para que el Bolívar tenga los mejores jugadores, no solamente de Sudamérica, del mundo, porque no entendemos la razón por qué Entel, con semejante superávit, mantiene este sistema de telecomunicaciones. En algunos casos, vemos que el cable óptico está tan malo como la señal satelital de Entel. O sea, que estamos a disposición de lo que haga el presidente y de lo que hagan sus ministros. A ver, pregúntele, vaya, pídale, por favor. Yo le digo, pídale al señor viceministro de Telecomunicaciones que lo atienda. Creo que está más ocupado mirando los partidos que atender a la gente, que atender estas necesidades. El Ministerio de Educación, Eddie, no tiene respuesta porque no tienen la amabilidad de poder generar un plan, un proyecto para la educación. Estamos abandonados. ¿Qué vamos a hacer con este gobierno? Era nomás que votemos por otras personas, porque al votar por este gobierno hemos votado como para que nuestro verdugo nos esté haciendo lo que ha dispuesto en el tema de tarifas. Hoy lo vamos a hablar, Eddie.
2: Bueno, Y lo más grave, a mí me da pena que se haya dispuesto retorno a clases presenciales cuando sabemos que no hay movilidad. Y para ellos obviamente
1: no hay
2: tienen todo, así que no hay problema. Vamos a la pausa, por favor, y seguimos después, más adelante con esto.
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0: Bueno, seguimos con nosotros está don Raúl Salazar, el expresidente de la Asociación de Propietarios de Bienes Inmuebles de La Paz. Don Raúl, a ver, usted hablaba de las tarifas que de verdad nos están ocasionando también otro hueco en el bolsillo, en nuestra economía.
1: Pero claro, mire, yo le voy a mostrar una factura anterior y una también de esas vigentes, y usted va a ver la diferencia. La diferencia del consumo de metros cúbicos, que son los mismos, y que EPSAS no sabe qué responder. Aquí está la hoja de inspección que hemos hecho con EPSAS, la hoja de inspección, usted está viendo, Ed, inspección. Y aquí le paso.
0: Para hacer una prueba hidráulica.
1: Ahí está, hemos hecho la prueba hidráulica. ¿Qué han hecho ellos? Han mantenido abierto su llave de paso de ingreso de EPSAS. Nosotros hemos cerrado nuestra llave de paso de interior de propietario, pero su reloj seguía girando, como ha sido en el tema de la luz. Como es, hemos bajado la palanca central, su reloj seguía girando. Por lo tanto, el reloj de EPSAS ni de La Paz no para nunca. Sigue girando, o sea, seguimos consumiendo. La gente no percibe, en las nochecitas gira, de a poquito gira los relojes. Hay que controlar todo eso. Pero yo le muestro esto, Eddie, y usted, por favor, no lo ponga el nombre al aire, pero ahí está.

0: ¿Cuánto se pagaba?
1: A ver, consumo 56, este otro tiene consumo 35.
0: Ya, pero el monto.
1: 173 y 400 bolivianos.
0: Es la diferencia, ahora es 400.
1: Ajá.
0: Eddie, ahora es 400.
1: 400
0: hay otro,
1: sí,
0: que ha llegado de 460. De que hubieran aumentado, de que hubieran incrementado otra casa más. Eddie, es así. Ahora, ¿quién dice algo? Nada, han denunciado el tema de la luz. Vaya usted a Odeco, dígale, hay un Odeco, Defensa del Consumidor.
1: Pero eso es de la oficina, pues no hay. Porque no hay defensa del consumidor en este momento.
0: Pero yo pregunté y nosotros hicimos una investigación. ¿De quién depende defensa del gerente? Es como el control social de la alcaldía.
1: Ajá.
0: Depende del alcalde. Entonces, ¿dónde está la imparcialidad? La imparcialidad de estas oficinas.
1: Son juez y parte.
0: Claro, pero si, es lo único que le falta decir a estas oficinas, Eddie, es decir, ¿cómo le voy a morder la mano del que me da de comer?
1: Claro, porque estas instituciones, y yo siempre dije hace muchísimos años, estas ODECOs que hay en las instituciones, supuestamente para fiscalizar, para controlar, no sirven, pues porque son los mismos funcionarios, son juez y parte. Entonces, difícilmente puede haber control cuando el funcionario depende de la misma institución.
0: Pero claro, Eddie, la MAE es que dispone, ¿cuánto le van a dar por estipendio? Les dan por sus... después les pagan por otra partida más, les pagan dos a los controles sociales, ¿no? Reciben dinero, y lo peor, hoy Eddie, usted vaya a las subalcaldías, vaya a hablar con... Siguen con los mismos dirigentes, siguen con los mismos que han destrozado, entre comillas, se han destrozado la gestión de áreas, siguen con los mismos privilegios, las mismas prebendas. Yo le voy a dar una cifra de una cancha del Uruguay, le voy a dar. Esa cancha por año genera más de 1.500.000 bolivianos. ¿A quién se den cuentas?
1: No, pues a nadie. No,
0: ¿a quién se den cuentas? ¿No? Pero hay que depositar a la dirección de deportes, ¿no? Hay que depositar. Y cuando revisamos, la liga gana 400.000. ¿A quién se den cuentas, Eddie? Vaya usted a San Luis, vaya usted aquí al obrero, se paga cualquier cantidad. ¿Quién fiscaliza? ¿Pero qué de beneficio tenemos? ¿Tenemos algún beneficio en Bolivia? ¿Tenemos
1: no,
0: algún
1: beneficio? No,
0: Eddie, mire, hay la selección de paseñas, hablando de deporte, la selección de paseñas que hoy está estamos en pleno auge del Mundial. La selección paseña en sus filas tiene 9 cambas, por no decir otros, 9 cambas, 2 chapacos, un cochabambino y un paseño. ¿Por qué? Porque no hay trabajo. 36 escuelas las ha cerrado el alcalde, ¿no? Y si le pone ahí para que sea director de deportes a un raquetero, solo se dedica a la raqueta. Si le ponen ahí a un beisbolero, solo se dedica al béisbol y no atiende las demás disciplinas. Pero lo que nos interesa es de que La Paz por lo menos tenga pues la inversión en todo lo, con todo lo que pagamos. Nosotros pagamos 220 millones de bolivianos anuales en impuestos. ¿Dónde está ese dinero? ¿Quién fiscaliza? Pregúntale a un concejal. Hemos tratado de hablar con Casimira Lema. Con Casimira Lema hay que hablar con su asesor de áreas, el asesor de Sevilla. Con ellos ya manejan perfectamente el conocimiento de cómo y por qué canales ingresa la plata y cómo pueden callar, cómo pueden mantener a la gente callada. Pero a nosotros no, Eddie. Tenemos una reunión pendiente con el Consejo Municipal y con el alcalde. El Consejo nos ha postergado para esta gestión, pero vamos a reiterar, tenemos que hablar de impuestos. Y cuando hacemos la comparación de impuestos a nivel nacional, La Paz paga el impuesto más caro de Sudamérica y de Latinoamérica. No me voy a cansar de decir, Eddie. Entonces, si usted está viendo cómo ha subido el agua, cómo ha subido... Y queremos decirles a los propietarios de La Paz a través de las ondas de radio que vamos a presentar, ¿no?, un reclamo. Primero una solicitud de informe y luego vamos a presentar un reclamo para que de una buena vez EPSAS tenga un gerente general y no sea un interventor, porque el interventor le está interesando un comino. Lo único que quiere es intervenir, pero no sabemos qué cosa interviene ya durante tantos años, como es la Contraloría. Hay un interino toda la gestión de Arce, toda la gestión va a ser de esta. Y no hay nadie, no hay disposición de para que podamos hacer un proceso. Porque cuando hay un titular, Eddie, podemos hacer un proceso. Cuando hay un interino, un interventor en este caso, no puedes. El interventor no asume toda la responsabilidad. Esa es nuestra legislación administrativa.
1: Claro, esa es la trampa, pues, don Raúl. Echa la ley, echa la trampa. Es por eso que a veces vamos a hacer los reclamos. Hay muchos vecinos, por ejemplo, que nos dicen, que nos increpan y nos dicen, pero ¿por qué no presentan eso si tienen documentos? ¿Por qué no han presentado en su momento? Yo me he cansado de presentar tantas denuncias y que ninguna ha prosperado. ¿Por qué? Porque se queda, pues, en el escritorio del que tamiza o el que fiscaliza o el que está interesado en que no sepan las autoridades. Entonces, difícilmente, cuando uno va a la Contraloría, yo me acuerdo, por ejemplo, del Contralor Herbas, y me decía, no, pero tiene que acabar revende su gestión y después se hacen las auditorías. Y mire, ¿qué es lo que pasó? Se fue, se escapó.
0: Así es.
1: Y nada.
0: Ahora, yo le digo, no, este señor Dogweiler había traído 50 toneladas de pollo en mal estado. Eso lo han denunciado a través de las redes. En mal estado. ¿Qué ha hecho con esta carne? ¿Ha vendido a los paseños para que se enferme? Bueno, ¿qué ha hecho? Eddie, vivimos eso, esas acciones. Está en las redes lo que le habla, ¿no? Entonces, ¿cómo pueden traer carne en mal estado? Ah, seguramente han traído, pues, como ahora está el precio, a 16 en Santa Cruz, y aquí vale 25, 27 bolivianos el kilo. ¿Quién gana?
1: A ver, nosotros somos los que pagamos todos aquellos problemas déficit que supuestamente tienen los empresarios. Nosotros somos los que pagamos todo aquello. Pero el empresario se queja y dice que está en quiebra, está perdiendo. Y aquí nos enchufan todo lo que quieren y punto. A precios tan altos. En esta época, ¿cuánto han ganado? ¿Cuánto han ganado? Han compartido estos problemas. ¿Nos han ayudado? No nos han ayudado, no han ayudado en absoluto, don Raúl.
0: Ahora yo le digo, no sé, ¿cómo es posible que tengamos diputados por territorio, que ninguno se presente en su territorio, que nadie lo conozca en su territorio y que no alcen la voz por sus representados? Es una vergüenza. Por eso el Tribunal Supremo Electoral, lo único que tiene que hacer el órgano electoral, agarrar, como han definido en la prensa mucha gente, muchos técnicos, muchos especialistas, han definido al Tribunal Supremo Electoral como la vitrina para vender cargos públicos, porque no hay elección realmente, no hay transparencia. Queremos ver un tribunal electoral que sirva, que le... No, ya no hay, aquí disponen la ley de prescripción y pare de contar, y el resultado que ellos anuncian es lo que sirve. Se ha demostrado con documentos de que las actas han sido mal hechas y mal totalizadas, los escrutinios no han sido bien hechos, ¿no? Pero ¿qué dice el señor Ávila? La ley de prescripción aplicamos y todo sigue como está. Por eso tenemos. Yo pensé, no sé si usted comparte lo que yo pensaba, Eddie. Cuando se ha retirado ¿cómo se llama este señor de su padre, el partido para la gobernación? No me acuerdo bien el nombre ahorita. Ha retirado su partido para dejarlo sin representación al segundo que ha salido electo para la segunda vuelta.
1: ¿De Yahuasi?
0: Yahuasi, ¿no? Al que le ha alquilado la sigla.
1: Sí, sí. ¿No?
0: Ha retirado. Entonces debía retirarse, anularse absolutamente todos los otros representantes que tiene este partido. Los que tienen han seguido vigentes, porque si se ha retirado el partido, tienen que retirarse con todos sus jugadores.
1: Claro.
0: Sus otros jugadores siguen jugando, y el único que lo han perjudicado se ha llevado así, y el único que lo ha engañado es al Departamento de La Paz, porque tenemos un supuesto gobernador con el 20% de votación que no representa a La Paz. Ahora quiere ser autoridad. No sabemos cómo, pero saben que ellos ya tienen las teclas donde manejan ellos. Es una vergüenza. Vivimos en un país donde nadie hace absolutamente nada por transparentar todos y por cambiar. Esa ley electoral se tiene que cambiar, se tiene que modificar. No puede haber esa agrupación ciudadana. Tiene que haber partidos que tengan estructura, que se respete su estructura territorial. Tiene que haber organización y organicidad en esto de los partidos políticos. No, ahora hay organizaciones y listo. Y se comienzan a alquilar. ¿Cuánto valdrá el alquiler? Pero para
1: no, cuesta un montón de plata.
0: Entonces, ¿quién gana eso? ¿Quién gana eso?
1: Es que ahí está pues el negocio. Y como acá todo se acepta y al final sabemos los resultados, pues no se puede hacer absolutamente nada. Yo tengo la fe, la esperanza de que en algún momento cambie todo este sistema que está podridísimo. Podrido en todo aspecto y las cosas cambien, un cambio de sistema, que es lo que necesitamos de
0: necesitamos
1: verdad.
0: Realmente cambiar el modelo que nos ha dejado la anterior gestión. ¿Cómo es posible que tengamos un gobernador con el 20%, por lo menos el 45%, para que tenga mínimamente legalidad, no legitimidad? No, con 20%, no puede ser, pues, ¿en qué lugar? A ver, ¿qué pasaremos de curso con una nota de 100 y tendremos 15 y pasamos de curso? ¿Está bien? ¿Se permite? Eddie, qué vergüenza, ¿cómo manejan el sistema democrático en este país? Las facturas no nos mueven, nadie dice nada, hay odecos que trabajan que dependen de los propios gerentes, como el caso de los controles sociales, que si no ordena el alcalde no les dan, pero primero tienen que firmar su informe de gestión, tienen que aprobar, y luego recién les cancelan. Una vergüenza, Eddie. Estamos viviendo en un país donde todo es negocio, todo está alquilado y todo está vendido. Y hay tantas personas que, o tantos candidatos, para mí son candidatos, tanta gente industrial que tiene plata, que tiene dinero, que puede comprar la democracia en mi país. Una vergüenza.
1: Cuando hablamos de ese tipo de cosas, tenemos que nomás siempre hablar de aquello, ¿no? ¿Cuánto cobran? ¿Cuánto pagan para ser autoridades, para ser concejales y después los negociados que se hacen? Realmente es impresionante. Por eso digo,
0: ¿quién fiscaliza las
1: tenemos que cambiar. Vamos a la pausa. Después de la pausa continuamos hablando de esto y vamos a habilitar también la línea telefónica. Y no se olvide, vecinos, no se olvide. A veces tenemos tanta bronca que decimos tantas cosas y nos vamos a dañar. Es preferible que hablemos sobre el tema y qué podemos hacer. Es lo que siempre quiero que ustedes propongan, qué hacer, por ejemplo, con este tipo de arbitrariedades que tenemos y lamentablemente no hay solución para nuestros problemas. La pausa, por favor.
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0: Bien, continuamos. Antes, vamos a revisar un poquito, por favor, si tenemos mensajes, para que así no nos quedemos con los mensajitos que a veces nos envían y no podemos leerlos. A ver, hasta el momento no hay mensajes. Bueno, a ver, hay más preocupaciones que tienen los propietarios de bienes inmuebles.
1: Sí, sí, hemos visto, por ejemplo, el tema del gas y de La Paz, de Fabín. En La Paz dice, aquí está la factura, 68 bolivianos el consumo, 68 por 14 kilowatts que consumimos. Hoy en día se paga 117 por la misma cantidad.
0: Por la misma cantidad. Atenderemos al teléfono, pero que sea sobre el tema. Buenas tardes, ¿con quién estamos en línea? ¿De qué barrio nos llama, por favor?
2: Don Eddy, muy buenas tardes. Juan López, del centro de la ciudad.
0: Don Juan, ¿cómo está? Buenas tardes.
2: Un saludo a mi compañero ahí. Mire, como un resarcimiento, digamos, a la población paseña, es que propondría, digamos, que el gobierno por lo menos no cobre 2 meses de luz y agua a toda la población paseña y alteña, porque nosotros hemos sufrido el incremento de despiadado de los precios y el gobierno, pues, esperando, digamos, que se desarme porque levanten los bloqueos, pero no había solución. Entonces, pienso eso de que podían 2 meses no cobrar la luz y el agua el gobierno a fin de resarcir nuestros gastos que hemos tenido en estos 2 meses de bloqueos. Y además, digamos, en cuanto a las autoridades que no respondan, digamos, por la vía administrativa, entonces tendríamos que hacerlo por la vía judicial para que respondan, porque la verdad, como ahí el compañero dijo, de que no responden las autoridades a los requerimientos, a los abusos que cometen. Entonces, por la vía judicial, tratar, digamos, de avanzar y que se cumpla, pues, digamos, los requerimientos que están exagerados, como el aumento de impuestos y demás. Esa era mi participación. Siga adelante, don Eddy.
0: Bueno, muchísimas gracias. Le decimos a don Juan. Sí, don Raúl.
1: Sí, mire, yo... podemos hablar del gas, pero...
0: A ver, ojalá sea sobre el tema, pero también. Buenas tardes. ¿Con quién estamos en línea? ¿De qué barrio nos está llamando, por favor?
3: Distinguido, muy buenas tardes. Juan Argan.
0: Don Juan, buenas tardes.
3: Bueno, hemos pasado casi 2 meses de una hecatombe, de incoherencia de uno y de otro lado. La más sacrificada, la ciudad de La Paz. Ahora ya no llamada ciudad de La Paz, ciudad hermosa, sino... ciudad del comercio informal, ciudad sin aceras, una alcaldía que hace ya 2 meses no funciona, no se lo ve. Creo que no hay alcaldía, y creo que está peor que el anterior. Es de esperar que con el paso de los días se normalice, pues, nuestra ciudad, nuestra hermosa ex ciudad. Y también decirles, pues, a todos, que estos momentos que hemos vivido, que sea un ejemplo para el futuro, para que realmente los paseños nos pongamos en nuestro lugar, los paseños tengamos la fuerza necesaria, lo que decía prácticamente, cuna de héroes, tumba de tiranos. Lo hemos olvidado, hablamos, pero no concretamos nada. Tenemos un gobierno débil, tenemos solamente un presidente, un vicepresidente que no truena ni suena. Igual una asamblea que está entre ellos peleando, etcétera. O sea que no tenemos autoridades. Es de esperar que en el futuro todos nos pongamos en nuestro lugar. Y de igual manera decirles, pues, a la señora de Sopocachi, no controvierta nuestras ideas. Cada uno tiene su idea.
0: Muchísimas gracias, le decimos a don Juan. Gracias, don Juan. A ver, ahora sí.
1: Mire, sobre el gas domiciliario. Su precio es 8.98, su precio mensual.
0: Ajá.
1: Por el consumo que se tiene. Ahora, ¿cuánto está? 12.27, ya lo han elevado. Aquí están las facturas, Eddie.
0: Claro, el consumo mínimo era de 8 bolivianos.
1: 8.90.
0: Sí.
1: Ahora es 12.50 básicamente, ¿no? Entonces, de la luz, ahí está, era 68 el consumo, 68, ahora 117. Eddie, todo está subiendo y los paseños no decimos absolutamente nada. Claro, vamos a darle tiempo, ¿no? Vamos a darle tiempo al gobierno, al gobierno municipal, al gobierno departamental. Yo quiero que usted vaya por el Prado, Eddie. Yo quiero. Nos hemos parado ahí, hemos hecho inspección. Están levantando las piedras Comanche. Las están dando la vuelta y les están acomodando las mismas. O les están con vito, les están limpiando un poquito y están poniendo las mismas. ¿Para qué levantan si esas piedras estaban bien en las aceras del Prado? No sé, el alcalde, creo que es el plan que ha dejado el negro Arias, que el alcalde Dogweiler está realizando ese mismo proyecto. No hay nada, el POA tampoco se realiza, el reformulado tampoco lo conocemos. Estamos completamente abandonados, ya estamos a media gestión de este año. Pase por el Prado y vea, las aceras del frente están dando la vuelta a las piedras, están poniendo la costura con cementito, pero siguen las mismas piedras que no tenían necesidad. O sea, levantan el cemento y le ponen cemento. No sé para qué, cuál sería la razón. Y ese cemento que nos llega hoy, como dije la anterior vez, es un cemento pésimo, malo, se agrieta. No aguanta la temperatura. El cemento de antes era mejor, el de Viache era un cemento muy bueno. Ahora no tenemos ese cemento. Cobo se dice que va a comenzar a vender los tres cementos. O sea, el material que recibimos los paseños es todo lo peor. Qué vergüenza, es todo lo peor. Y no decimos absolutamente nada. No, ya nos han visto con... Claro, como decía un paseño, un cívico paseño, en la espalda del paseño puede sembrar una voz y todavía pueden cosechar sin que vos digas absolutamente nada. Estamos tan mal, ¿no? Pero haremos algo. Nosotros vamos a ir, como le digo, vamos a ir a De La Paz y vamos a ir a EPSAS y le vamos a pedir que informe por qué están elevando las tarifas, cuál es el motivo, cuál es la razón. Ahora, si están UFB visados, magnífico. Al gobierno le vamos a decir que también UFBice nuestros sueldos y que también tengamos el mantenimiento de valor que corresponde. Porque las UFBs no se utilizan de manera discrecional, no es para cualquiera, Eddie. Si revisamos esa ley, no la puede utilizar cualquiera. No es así, están equivocados. Para pagar impuestos, han un UFBizado los impuestos. Ilegal, completamente ilegal, Eddie.
4: Además de lo que usted dice, una fiscalización, ¿hay pendiente un informe que deberían darles a los propietarios de bienes inmuebles respecto a la gasolina, que también ustedes hicieron notar?
1: Sí, hemos hecho la solicitud por el tema de la gasolina, de esta gasolina que nos llega, que está arruinando nuestros motores. Ya son 2.000 movilidades que están mal y hemos tenido reunión con ellos. Tienen que responder. Por ejemplo, las motos, ¿cuándo las vamos a arreglar? No solamente atender al transporte sindicalizado, también a los propietarios, y estamos reclamando eso. Y esperemos que el ministro cumpla, porque a la fecha no ha cumplido con nada, por eso decimos un gobierno tranca.
4: A ver, llamado telefónico. Buenas tardes, ¿con quién estamos en línea? ¿De qué barrio nos llama, por favor?
5: Buenas tardes, don Andrés, muchas gracias por el espacio. Habla don Andrés Gutiérrez acá de Tema de Dani.
4: Adelante, don Andrés.
5: Bueno, claro. Hacer eco de las reclamos, observaciones que hace su invitado. Sin embargo, yo de repente saliendo del tema, quisiera que, por favor, la señora que está ahora como presidenta del Consejo, Jallalla, si no me equivoco, bueno, ya quisiera que tomen la decisión en el Consejo para hacerle auditoría, empezando de Juan del Granado, Revilla y Banarias. Y recién voy a creer que ese consejo verdaderamente está trabajando. No es justo, licenciado Andrade, que se deje pasar así para así, como si estos estuvieran encubriendo. Pero hay una ley, por si acaso, de la Marcelo Quiroga Santa Cruz. Lean el artículo 40 o 47, si no me equivoco, donde dice... El que se hace el indiferente, en otras palabras más comunes, si se hacen los loquitos de no hacerle auditoría a esas personas, irán a la cárcel por 2 a 3 años. Eso dice en la ley Marcelo Quiroga Santa Cruz, don Eddie. Tenga usted muy buenas tardes. Hasta luego.
4: Muchísimas gracias, don Andrés.
1: Bueno, es más, tenemos la ley 2341 y su reglamento, la 984. Que marca lo mismo para los funcionarios públicos. ¿Quién hace cumplir?
4: Bueno, otro llamado telefónico. Buenas tardes. Estamos en línea. ¿De qué barrio nos está llamando, por favor?
6: Buenas tardes, licenciado. Un saludo cordial y al invitado también por despejarnos tantas dudas y sobre el tema quisiera comentar.
0: Adelante, don.
6: El poder cambia a las personas. El poder cambia a las personas que no tienen valores morales y los revela quiénes son realmente. Quiero pedir a toda la población que me escucha del trópico y de los llanos, de Villamontes, Pando, Beni, sembrar árboles, cultivar especies. Entonces sé que la tierra, no contaminar el agua, la tierra, pedir a los auriferores, no utilizar también los musgos para adornos, déjenlos en el bosque. El capibara no corre, sediente en luna llena, avanza su horizonte y su destino.
0: Muchas gracias, le decimos al vecino. A ver, otro llamado telefónico. Buenas tardes, ¿con quién estamos en línea? ¿De qué barrio nos está llamando, por favor? Buenas tardes, bienvenido, bienvenida.
7: María Luisa, señora Andrade.
0: Señora María Luisa, buenas tardes, adelante, por favor.
7: Bueno, si me permite, señora Andrade, no tengo dónde expresarme, pero agradezco al movimiento campesino, a esos indios valerosos que siempre han defendido nuestros recursos, ¿no? El gas, gracias a ellos el gas, el agua, y ahora estaban defendiendo el litio y las tierras del oriente. Pero esta gente egoísta, no sé qué, cómo verán, pues la realidad yo la veo así. Siempre el indio ha sido el colchón económico en Bolivia y el único que ha defendido los recursos y que subvenciona la comida en Bolivia, ¿no? Sus productos son los más baratos de Latinoamérica. Yo les diría ahora, campesino, que haga subir sus productos. Ya no puede regalar su trabajo, ya no. Y no es represalia ni nada, sino que sea la oportunidad. Yo quizá también me vea afectada, hermanos, pero tienen que subir sus productos, porque esta gente nunca les va a valorar, jamás. Toda mi gratitud, hermanos, han dado todo, han dormido más de 50 días a la intemperie, sacrificando su salud. Toda mi gratitud. Gracias.
0: Bueno, muchísimas gracias, señora María Luis. Muy gentil. Bueno, estamos ya prácticamente ingresando a la recta final del programa Caminando la Ciudad. Y ya sus últimas palabras, don Raúl, la verdad.
8: Sí, preocupados porque hemos estado más de 50 días bloqueados, ¿no? No han trabajado, los hermanos campesinos tampoco lo han hecho, han estado ahí pernoctando en los puntos de bloqueo. No sabemos cómo sobreviven, deben tener alguna fuente que les ingresa, no nosotros. Yo tengo que pagar impuestos por mes y luego me cobran anual. Ahora, si van a subir, como pregona y como plantean, ¿qué ha pasado con los muertos que han generado? ¿Qué ha pasado con la falta de oxígeno? La Paz está abandonada, Eddie. No tenemos una embotelladora de oxígeno, no tenemos en La Paz, no podemos atender, creo que hay 40 hospitales, y solo atendemos a uno, le falta 30, a cada uno tiene que llegarle 30 botellones. ¿Qué hacemos? Estamos abandonados, ¿no? Pero tenemos que pedir que suban los costos de la canasta familiar. No solamente eso, ahora está subiendo los servicios básicos. ¿Qué más van a subir? ¿Y el sueldo cuándo ha de subir? ¿Las rentas de los jubilados cuándo ha de subir? Claro, 23.000 no afecta. 2.400 afecta, porque no alcanza. El pan de 65 gramos, hoy compramos pan de 80, de 40 gramos. ¿Quién dice algo? ¿Hay alguna autoridad? Eddie, estamos abandonados. Basta. La asociación va a ser la representación de estas dos instancias. Y ojalá que los vecinos y que los propietarios acompañemos. porque esta vez no vamos a parar. Ya nos hemos enfrentado a varias instancias públicas. Hoy lo vamos a hacer con EPSA, así que vamos a hacerlo. Porque al Ministerio, al Gobierno, ya le hemos dicho, tiene que pagar todo lo que ha dañado nuestras movilidades particulares, tiene que pagar.
0: Bueno, don Ramón, muchísimas gracias. Gracias, vecinos, en este inicio de semana, que va a ser corto, obviamente. Muchísimas gracias por su participación. Gracias por escucharnos también. Como siempre, mañana estaremos junto a ustedes con nuestro tema. Carurcama, vecinos. Cayacama, vecinos. Y enseguida viene el Express de Éxito.

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Buenas tardes, bienvenidos a este encuentro de todas las tardes acá en los 93.1. En el inicio estaba Rihanna y ahora escuchamos a Madonna y este Boque. ¿Cómo están? Un abrazo para usted que está en sintonía de los 93.1 Radio Éxito Bolivia. Estamos en este martes con sabor a viernes, con sabor a lunes. ¿A qué tiene este 23 de junio sabor para usted? Hoy es San Juan y tendremos cosas importantes que contarle. Vamos a estar revisando un poco las tradiciones, pero también tenemos entrevistas, tenemos noticias, como cada tarde acá en los 93.1. Así que ya la invitación está abierta para que se quede junto a nosotros en esta tarde acá en el Express. Pudo disfrutar, pudo descansar, pudo retomar sus actividades. ¿Puedo cargar gasolina ya o todavía no? Hay que esperar creo que algunas horitas más, ¿no? Hasta que todo vuelva a la normalidad. De hecho, que el gobierno ha mencionado de que en 3 días aproximadamente vamos a retomar la regularidad con el abastecimiento continuo y permanente en todas las estaciones de servicio. ¿Cómo va a ver también la Copa Mundial de la FIFA? ¿Cómo va avanzando la Copa Mundial de la FIFA? ¿Qué partidos se están desarrollando, no? De mucho, mucho nivel. De hecho, que se desarrolló algunos minutos atrás. Portugal goleó a Uzbekistán 5-0. Ya a las 4 de la tarde vamos a estar con Inglaterra-Ghana. Inglaterra frente a Ghana. A las 7 de la noche, Panamá frente a Croacia. Creo que el partido que nos interesa también a los latinoamericanos es el partido que va a disputar la selección de Colombia a las 10 de la noche frente a República Democrática del Congo. A las 10 de la noche. Es el menú futbolero para hoy. Pero también, a ver, revisando el menú futbolero, mañana le voy contando a propósito del Mundial. Mañana 3 de la tarde. Se empiezan a unificar los partidos. Mañana tendremos a las 3 de la tarde Suiza frente a Canadá. A las 3 de la tarde también Bosnia-Herzegovina frente a Qatar. Mañana a las 3 de la tarde van a estar definiendo los clasificados en el grupo B. Mañana también se define el grupo C y el grupo A. Para mañana a las 6 de la tarde, Marruecos frente a Haití. 6 de la tarde. 6 de la tarde también, en horario unificado por el grupo C, Escocia se enfrenta a Brasil. Y en horario unificado también mañana a las 9 de la noche, Sudáfrica frente a Corea del Sur. Sudáfrica frente a Corea del Sur. Y República Checa se enfrenta a México a las 9 de la noche mañana. En horario unificado a las 9 de la noche, esto mañana. Mañana miércoles. Jueves también horario unificado para 4 de la tarde, Curazao, Costa de Marfil. 4 de la tarde, Ecuador frente a Alemania. 7 de la noche, horario unificado también para Túnez, Países Bajos en el grupo F. Y Japón se enfrenta a Suecia el jueves a las 7 de la noche. Horario unificado también para el grupo D. Turquía frente a Estados Unidos a las 10 de la noche. Y el jueves también a las 10 de la noche Paraguay se enfrenta a Australia. Vamos al horario unificado del viernes. Noruega frente a Francia, partidazo a las 3 de la tarde, a pesar de que ambos creo que ya están clasificados. Senegal se enfrenta a Irak a las 3 de la tarde del viernes. El viernes a las 8 de la noche, Cabo Verde frente a Arabia Saudita y Uruguay frente a España a las 8 de la noche el viernes. A las 11 de la noche el viernes, Nueva Zelanda frente a Bélgica. Y también a las 11 de la noche, Egipto frente a Irán por el grupo G. Y
Y esto se completa el sábado con ya los partidos definitorios para las clasificaciones. Panamá frente a Inglaterra el día sábado a las 5 de la tarde. 5 de la tarde también Croacia frente a Ghana. 7:30 por el grupo K, Colombia frente a Portugal el sábado. El sábado también la República Democrática del Congo frente a Uzbekistán el sábado 7:30. Y el sábado a las 10 de la noche, Argelia frente a Australia y Jordania frente a Argentina a las 10 de la noche el sábado. Cerrando ya el sábado la fase de grupos. Y el domingo estaremos ya contándoles de seguro en los siguientes días cómo se van definiendo las llaves que se jugarán entre el domingo. Entre el domingo y lunes. Si el domingo hay un partido, después los demás son vienen lunes. Martes de la próxima semana, así que la jornada todavía, las jornadas que vienen son futboleras. Esto por el Mundial de la FIFA 2026. 15:50, a esta hora de la tarde.

0: Le voy a contar los datos del tiempo. A ver, ¿qué tenemos con relación al pronóstico del tiempo para esta jornada? Jornada con temperatura agradable, a pesar de que ya se siente el invierno. Estamos ya transcurriendo el invierno, especialmente en horas de la madrugada y temprano. También ya cuando cae la noche. A esta hora de la tarde tenemos de 17 grados centígrados en La Paz, 17 grados centígrados en La Paz, 15 grados en la ciudad de El Alto. La sensación térmica a la sombra es más baja. A la sombra la sensación térmica es de 11 grados centígrados. Hoy el ocaso del sol está pronosticado para las 18 horas con 9 minutos. La humedad está al 14%. Y una vez que se oculta el sol irán descendiendo las temperaturas. A las 7 de la noche tendremos 9 grados centígrados. Y entre las 10 de la noche y las 0 horas tendremos 4 grados centígrados. Así que hay que abrigarse. Le cuento también cuál es el pronóstico extendido. ¿Qué tendremos este... miércoles... Para mañana miércoles 24 de junio, la mínima en La Paz temprano es de 1 grado centígrado y la máxima pronosticada para mañana alcanza los 16 grados centígrados, esto en la ciudad de La Paz. Revisamos también el pronóstico para mañana en la ciudad del Alto. 0 grados es la mínima para mañana, muy temprano hace bastante frío, así que abríguese. En la ciudad del Alto, 0 grados la mínima y la máxima pronosticada para mañana en la ciudad del Alto alcanza los 15 grados centígrados. Esos son los datos del tiempo en el inicio del Express hasta las 17:30. Les propongo la primera pausa. Al volver estamos revisando las noticias, el resumen de las informaciones de los hechos más importantes ocurridos más temprano y como siempre contándoles las novedades y la actualidad informativa acá en los 93.1. Como todas las tardes, el Express de Éxito.
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3: Gianni Infantino no se pierde un solo partido. El presidente de la FIFA vive el Mundial en primera fila. Mientras las selecciones luchan por seguir con vida en esta Copa del Mundo, hay un protagonista que también está presente en cada jornada. Se trata del presidente de la FIFA, Gianni Infantino, quien prácticamente no se ha perdido ningún encuentro del torneo y sigue de cerca el desarrollo de la competencia en los estadios de México, Estados Unidos y Canadá. De acuerdo con distintos medios internacionales, Infantino utiliza un avión privado facilitado mediante un acuerdo de patrocinio para asistir a los partidos en un mismo día, recorriendo miles de kilómetros entre las distintas sedes del campeonato. Su objetivo es acompañar el evento más grande en la historia de los mundiales y supervisar personalmente la organización del certamen. Con 16 ciudades distribuidas en 3 países, los desplazamientos requieren una planificación milimétrica y una importante infraestructura aérea. Aunque la FIFA no ha revelado cuánto cuesta movilizar al presidente y a su comitiva durante el Mundial. Sin embargo, ese gasto representa una mínima parte frente a los ingresos proyectados por la FIFA, que alcanzarían entre 13.000 y 15.000 millones de dólares gracias a los derechos de televisión, patrocinios y venta de entradas.
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17: Cuatro de la tarde con un minuto. Vamos avanzando y conozcamos los hechos importantes ocurridos más temprano. Empezamos con Ever Vargas. Ever, contigo. Adelante. Buenas tardes. ¿Qué ocurrió más temprano? Tú nos detallas.
18: Gracias, Antonio. ¿Cómo estás? Un saludo a todo el país. Y durante esta jornada, con los temas más relevantes y el resumen a continuación en el ámbito político. Y la Asamblea Legislativa Plurinacional aprobó el pedido de postergación de interpelación a la ministra de Salud, Marcela Flores, para el viernes 3 de julio, tras presentar una justificación. Cambiamos de información y el diputado de Alianza Libre, Edgar Segarra, informó este martes que oficializó la denuncia contra el Comité Ejecutivo de la Central Obrera Boliviana y dirigentes de diferentes organizaciones sociales que convocaron a los bloqueos. La acción legal fue interpuesta bajo 9 presuntos delitos. En otro tema, el presidente nato de la Asamblea Legislativa, Edman Lara, convocó a sesión para este miércoles e interpelar al ministro de Gobierno, Marco Antonio Oviedo. Al respecto, la diputada de Alianza Libre, Lucero Justiniano, espera que emite el informe sobre las acciones asumidas durante los más de 50 días de bloqueos. Cambiamos de información y también durante esta jornada, el ejecutivo de la Federación de Trabajadores Campesinos Tupac Katari, Vicente Salazar, informó que su sector mantiene el cuarto intermedio en los bloqueos y no descartó convocar a un ampliado para definir nuevas determinaciones. Finalmente, el secretario departamental de Protección a la Madre Tierra, Gabriel Pari, informó que se emitió la resolución que prohíbe el encendido de fogatas y el uso de pirotecnia durante la festividad de San Juan con el objetivo de cuidar la salud de la población y preservar el medio ambiente. Estos son los temas que estuvimos desarrollando durante esta jornada.
17: Bien, gracias, Sever. Hasta más adelante. Vamos a otros temas importantes también junto a Lía Vega. Lía, contigo. Adelante. Buenas tardes.
19: Muchas gracias, Antonio. Entre las noticias más relevantes de media jornada, informarte que La Paz estaría registrando un incremento de casos de feminicidio a comparación de la pasada gestión. Asimismo, indicarte que se estarían activando brigadas por parte de los bomberos para atender las emergencias por San Juan. En otro caso, informarte que un hombre habría sido enviado al penal de Chonchocoro con detención preventiva por 6 meses. Esto debido a que habría quitado la vida a su enamorada. En otro tema, mencionarte que la audiencia del excomandante Zúñiga fue suspendida hasta el día de mañana debido a que él no habría sido trasladado desde otro departamento. En otro tema, igual mencionarte que el gobierno estaría afirmando que las carreteras al momento estarían expeditas. Estos serían los temas más relevantes de media jornada. Retorno contigo, Antonio.
17: Bien, gracias, Elía. Hasta más adelante. Cuatro de la tarde con 4 minutos, vamos hasta la ciudad del Alto. Gilda Castro contigo, buenas tardes, Gilda.
15: Gracias, buenas tardes, vamos con el resumen de la información, lo más importante ocurrido en la ciudad del Alto. Cedes La Paz hace el relanzamiento de la campaña de vacunación contra el sarampión, esto debido a un rebrote en la frontera con el Perú. En el Puno ya se han tomado medidas de prevención. Así también el director departamental de salud ha manifestado que en el caso de Iras, aún en el departamento de Lampaz, no han incrementado los casos. El ex dirigente alteño y actual abogado constitucionalista Roberto de la Cruz manifiesta que Evo Morales se rindió debido al temor que se tenía que intervengan el Chapare y puedan aprenderlo. Cambiamos. Trabajadores de la Federación en Carne del Alto, a través de su máximo dirigente, manifiesta que el precio de este producto bajará paulatinamente. Ahora está en 50 bolivianos en Futecra. A las amas de casa debería llegar en 70 bolivianos. El ex dirigente de la CESUD-CB critica la actitud del senador Nilton Condori y le pide pruebas, esto tras las acusaciones a la dirigencia de la Federación de Campesinos Túpac Katari. El vicepresidente del Consejo Municipal, Omar Acarapi, afirma que organizaciones sociales mostraron la voluntad de dialogar, esto antes que se dictara el estado de excepción. Con este resumen, retorno hasta Estudio Central.
17: Bien, gracias, Gilda. Hasta más adelante, para que vamos a conocer algunas otras novedades desde la ciudad de El Alto. Son las 4:06. Vamos a revisar también otros temas.
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17: El presidente Rodrigo Paz tuvo contacto con los medios de comunicación. Habló sobre estos días, sobre el retomar la tranquilidad. En territorio nacional, varios los temas que abordó el presidente. Tras dictaminar estado de excepción,

0: Bueno, también el presidente hizo referencia al tema del combustible, entre otros que justamente están en la agenda que ha marcado esta jornada, la agenda informativa de nuestro país. Vamos a escuchar en las declaraciones del presidente Rodrigo Paz, conversando con los medios de comunicación, y su balance de lo que ha ido ocurriendo tras estos días de conflicto, los más de 50 días, 51 en realidad, en que el país ha estado bloqueado, especialmente el occidente del país, el departamento de La Paz, tras que se haya sostenido también negociaciones importantes el viernes con la Central Obrera Boliviana, y en horas de la madrugada del sábado ya se haya dictaminado el estado de excepción, que pasó también a ser abordado por la Asamblea Legislativa. Se habla de un plan que también el gobierno va a hacer conocer para la reactivación económica en territorio nacional dentro de algunas decisiones que asume el gobierno en estos momentos que son tan importantes, tras que la economía se haya visto paralizada. Por estos más de 50 días de bloqueo en territorio nacional. Vamos a escuchar parte de las declaraciones del primer mandatario. El gobierno trabaja en un plan de rehabilitación para atender los daños ocasionados por los más de 50 días de bloqueo en territorio nacional.
1: Está haciendo una valoración de todos los daños, porque además hay que explicarle al país cuáles son los daños en infraestructuras y los compromisos para reconstruirlas entre todos. Tercero, hay un espacio importante de iniciativas que vamos a presentar al país para reactivarnos, pero ya además empezar a aplicar el plan de gobierno y con aquello que hemos propuesto, no solo para las 20 provincias de La Paz y de otros departamentos, sino este encuentro por la unidad, un encuentro nacional, porque hay normativas claras que tenemos que aprobar y desarrollar para poder sacar el país adelante. Se está haciendo. Entonces, nosotros estamos abriendo, hoy día mismo está trabajando la Central Obrera con ministros, y vamos a abrir con todas las organizaciones parte del reencuentro que tenemos entre todos los bolivianos. Nos vamos a organizar para construir, no para destruir. Porque creo que el bloqueo ha sido derrotado, no puede retornar al país y lo que nos queda es construir, desarrollar un país donde todos los bolivianos se sientan con la oportunidad de poder crecer, poder tener su familia, poder mandar a sus hijos al colegio, tener una buena educación, una buena salud, tener la oportunidad de poder vivir en tu patria. Así que nos vamos a organizar todos. Pero lo importante es que sea para construir y nosotros estamos con, como siempre, con el diálogo como línea principal. Este estado de excepción continúa porque tenemos muchas cosas que ordenar. Bolivia se tiene que ordenar porque no se puede volver a repetir lo que ha ocurrido estos últimos 50 días y este estado de excepción es el instrumento legal que nos permite ordenar el país.
0: Los sectores. La palabra del presidente que también ha hecho conocer que el bloqueo fue derrotado, ha ratificado la continuidad del estado de excepción para poder ordenar el país. El presidente ha manifestado además la llegada de 140 cisternas, garantiza control de calidad para la distribución del combustible en territorio nacional.
1: No, que justamente estamos verificando toda la calidad del combustible. Ayer han llegado creo que 140, si no me equivoco, cisternas. Pero si las mandas directamente a las estaciones y no haces el control, que llegue buena gasolina, que llegue buen diésel, que ya está acá, eso es lo importante, pero que llegue con los controles de calidad que hemos puesto ahora en este gobierno para que no se repita lo que ocurrió con las compras del anterior gobierno que nos hicieron mucho daño a los bolivianos.
0: Ha destacado la llegada de cisternas y garantiza el control para poder distribuir justamente los carburantes en las estaciones de servicio.

0: El presidente tuvo también un momento para hablar sobre la partida de Antonio Araníbar. Llegó a darle el último adiós, destacó su legado y lo calificó como una de las figuras fundamentales en la construcción de la democracia en nuestro país. Las palabras del primer mandatario.
1: Pero estar con gente que tal vez uno no veía de muchos años, pero que fueron parte de la formación democrática que uno tiene, porque uno aprende de todas las raíces, de todas las vertientes.
2: Días con el día de hoy, lamenta.
1: Señor Aníbar, como pensador, como intelectual, pero como comprometido con la democracia, fue un hombre de grandes aportes, de grandes luchas, y uno viene a presentar sus respetos. Si uno no respeta su historia y no la entiende, muy difícilmente entenderá su futuro. Y en ese sentido, esto es parte del respeto a esa historia, a un presente firme que Bolivia acaba de demostrar con firmeza, reitero, de 50 días donde la democracia prevalece ante aquellos... Imagínense, paréntesis, uno de los que quiso romper la democracia ahora, don Evo Morales, lo exilió 21 años al señor Antonio Araníbar, un hombre constructor de la democracia, como Toño Araníbar, aquel que se beneficia de la democracia como Evo, va y lo exilia 21 años. Estas son las contradicciones que tenemos en Bolivia que resolver, reconciliar y hacer una democracia y una patria para todos los bolivianos y para todas las bolivianas. Estar con Toño.
0: Las palabras del presidente en este encuentro que tuvo con los medios ha calificado y ha destacado además el legado de Antonio Araníbar como las figuras fundamentales en la construcción de la democracia en nuestro país. Las palabras del primer mandatario. El bloqueo además ha sido derrotado, destacaba el presidente en este contacto con los medios de comunicación. Son las 4 de la tarde con 14 minutos.
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11: Vamos a actualizar las noticias. Estamos sobre las 4 de la tarde con 21 minutos. El contacto con Lía Vega. Lía, contigo. Adelante, buenas tardes. Hay novedades.
12: Gracias, Antonio. Estamos con el fiscal Frank Vázquez, que nos va a dar mayor información acerca de un hecho de feminicidio que se registró el fin de semana.
13: Lamentablemente, sí, este fin de semana, exactamente el día 19 de junio, del presente gestión, el Ministerio Público ha asumido conocimiento sobre la existencia de un hecho más de, inicialmente, tentativa de feminicidio, en el cual el señor con iniciales ACL habría golpeado a la víctima, a su pareja, la señora GRM, la misma que inicialmente, previa valoración del médico forense, contaba con 60 días de impedimento, ¿ya? 60 días, lo cual que ha establecido varios golpes en el rostro. Posteriormente, la víctima ya en fecha del domingo ya no ha resistido más y se ha lamentado su fallecimiento. El fallecimiento ha sido establecido por el médico forense por traumatismo cráneoencefálico cesado. Es decir, que la víctima ha sufrido estas agresiones, golpes en parte del rostro y el cráneo que le ha provocado este TEC cesado. A la fecha, el Ministerio Público ha presentado en su debido momento la imputación formal en contra del sindicado, ¿no?, en el cual ya se ha puesto en conocimiento de la autoridad jurisdiccional, el cual ha establecido la probable autoría y responsabilidad, disponiéndose la detención preventiva en el Centro Penitenciario de Chonchocoro por el lapso de 6 meses. A la fecha, como ha fallecido, el Ministerio Público va a proseguir con las investigaciones ya por la Comisión del Delito de Feminicidio.
14: Doctor, ¿es verdad que en primera instancia fue imputado por tentativa del señor? ¿En audiencia falleció la víctima?
13: No. Como usted ha referido, la audiencia se ha llevado a cabo el día sábado, ¿ya? Ya el domingo es donde se pone en conocimiento por parte de la policía boliviana que la víctima ya no ha aguantado y ha fallecido, puesto que la misma estaba ya en coma.
12: Esas son las declaraciones del fiscal Fran Vázquez, quien hacía mención acerca del hecho suscitado el fin de semana. Indicar que antes de la muerte, la víctima tenía 60 días de impedimento. Posteriormente ingresó en coma y en el momento ha pasado la audiencia del agresor, esta falleció. Retorno contigo, Antonio.
11: Bien, gracias, Lía. Este nuevo hecho de feminicidio que eleva la cifra y pone a La Paz como uno de los departamentos con mayor incidencia en este tipo de situaciones, los feminicidios. En este caso, antes de la muerte, la víctima tenía ya 60 días de impedimento. Un hecho lamentable ocurrido el fin de semana en la sede de gobierno. Son las 4 de la tarde, 23 minutos. El diputado Manolo Rojas llegó hasta la PCC para verificar la situación en la que fue aprehendida o detenida la ex concejal del MAS, Vilma Alanoca, que fue trasladada en horas de la mañana, cerca del mediodía, a la Fuerza Especial de Lucha contra el Crimen en la ciudad de La Paz.
15: Por favor, su presencia, ¿se debe a alguna verificación respecto del estado de excepción?
16: En realidad, se nos ha comunicado y se ha hecho una denuncia pública sobre la detención de la ciudadana Vilma Alanoca, que sería una ex autoridad, entiendo, del Consejo Municipal del AIC. En ese sentido, nosotros nos extraña poderosamente la atención porque hemos solicitado una consulta directa al Ministerio Público. Nos han referido que no habría ninguna orden de aprehensión contra esta persona. Asimismo, estamos preguntando a los efectivos policiales porque se habría realizado una acción directa. En ese sentido, vamos a preguntar cuáles son los motivos de esta acción directa. A mí me parece muy extraño esto. A ver, lo que yo considero que está ocurriendo es que se ha ejecutado esta aprehensión medio irregular, este arresto medio irregular, para generar una suerte de victimización por parte de esta exautoridad, para decir que estamos en un estado dictatorial. Justamente en mi calidad de fiscalizador, es que vamos a hacer las consultas respectivas y les vamos a dar una versión oficial a la prensa.
15: Pero tendrían, ¿tendrían complicidad de los policías que han actuado? Efectivamente se encuentra en la FELCC.
16: Justamente lo que quiero hablar es con los policías que habían realizado la acción directa. Recordemos que la acción directa se da solamente en flagrancia, vale decir, cuando uno es pescado cometiendo un delito con las manos en la masa. Y en ese sentido, creo que no se cumplen los requisitos, o por lo menos eso es lo que queremos saber, cuáles son los motivos para que esto no, el día de mañana, no vaya a ser utilizado por esta persona para victimizarse.
15: En todo caso, sobre el estado de excepción menciona que está prohibido convocar a movilizaciones. En caso de que se haya dado la declaración de la ex ministra, en ese sentido, ¿podría aplicarse?
16: Podría, justamente el informe de acción directa es lo que nos va a dar esa certeza. Se tiene que tener mucho cuidado, estamos en un estado de excepción, la población no puede llamar a movilizaciones, no puede llamar a que renuncie a nuestro presidente Rodrigo Paz. Eso, por supuesto, va a ser perseguido, investigado. Ahora, lo que nos llama poderosamente la atención es que, si bien la señora Vilma Alanoca, por referencia del Ministerio Público, tiene varias causas aperturadas, ninguna de ellas ha emergido alguna orden de aprehensión.
11: Seguramente que sí. Así Manolo Rojas iba a recabar información sobre la aprehensión de la ex concejal Vilvarano, que el diputado está justamente en dependencias de la Fuerza Especial de Lucha contra el Crimen para recibir información sobre esta detención de la ex concejal, que brindaba declaraciones en Plaza Murillo y fue detenida por parte de los policías. Son las 4 de la tarde con 27 minutos.

0: Una comisión de fiscales, agentes de la Fuerza Especial de Lucha contra el Narcotráfico, especialistas IDEA van a viajar a Chile para tomar muestras de maderas observadas y verificar los procedimientos, es lo que ha informado el Ministerio Público esta jornada.
1: Como mencionaba el director nacional de la FELN, se viene realizando un trabajo conjunto en virtud a este nuevo fenómeno. No sabemos si corresponde a una organización criminal en sí o a hechos aislados diferentes en relación a cada empresa, pero la investigación nos va a arrojar los datos precisos para poder identificar esta organización criminal. Respecto al primer hecho de las 23 empresas que han dado positivo para diferentes sustancias en territorio del país de Chile, se ha conformado un equipo conjunto de investigación en el cual en las siguientes semanas o días, personal de la FELN, personal del CITES se va a poder trasladar a Chile y poder tomar las muestras y ver cuál es el proceso de análisis que realizaron para identificar estas sustancias dentro de las maderas, ¿no? Y en relación a los diferentes casos que se están dando en la frontera, al ser un hecho que llamó la atención, todas las maderas que pretendan ser exportadas están pasando por un proceso de revisión. Entonces se les realiza la prueba de Scott, que se les rocía un químico tiocianato de cobalto, y bueno, como les mencionó el coronel, está dando positivo. Entonces para nosotros es una alerta, para los países vecinos también le llama la atención, y como les mencionó él, los países como Brasil, por ejemplo, va a ser una prueba científica, no solamente en esta prueba de campo preliminar que se realiza bajo la misma técnica que realizamos en Bolivia, a objeto de poder identificar si estas maderas tienen sustancias controladas o no. Como mencionaba el director.
0: La palabra del fiscal haciendo referencia a las investigaciones de cómo avanzan por este caso de la madera que lleva sustancias controladas en su interior.

0: Se ha referido en las últimas horas el abogado de Vilma La Loca sobre las detenciones de su defendida. El abogado de la ex concejal y ex ministra ha cuestionado el procedimiento por la aprehensión, afirmó que se habrían vulnerado los derechos de la ex autoridad.
1: Lamentamos que no existe siquiera la vigencia de los derechos y garantías constitucionales del Estado.
2: ¿Por eso tendría que darse la acción de libertad de la audiencia?
1: Tendría que darse una acción de libertad pura y simple por parte de del fiscal, que es garante de derechos y...
2: ¿Ustedes han presentado ante el órgano judicial la acción de libertad?
1: Sí, hemos solicitado acción de libertad.
2: ¿Qué dicen? ¿En cuánto tiempo se tiene que convocar a una audiencia?
1: Bueno, si va a haber delito, que va a forzar esto la fiscalía mediante una acción directa, pero no va a tener sustento legal, pues va a caer su teoría. Pero por cuerda separada se plantea una acción de libertad en su vertiente separadora, en el cual en el día tiene que dar una libertad pura y simple, diferente a una acción de audiencia de medidas cautelares.
3: Doctor, por favor, en este momento estamos en vivo, ¿nos puede informar cuáles son los motivos? ¿Tienen motivos por los cuales han aprendido a la ley?
1: No se cuenta ningún motivo para que haya el tema de la aprehensión. Mínimamente tiene que existir el hecho, tiene que existir la participación. Ustedes han podido evidenciar a través de los medios de comunicación que su aprehensión ha sido de manera ilegal. Ni siquiera se le ha explicado cuáles son las razones de su aprehensión. Se le ha conducido, y cuando la señora Vilma La Loca indicó que tiene que estar necesariamente mis abogados para asumir la defensa, le dijeron que no. Inclusive le indicaron que si usted se va a negar a que se le conduzca a FELCC, vamos a tener que utilizar las fuerzas del orden. Asimismo, han utilizado policías de inteligencia. Recalco, policías de inteligencia no pueden proceder en estos casos, a no ser que sean delitos de narcotráfico y de terrorismo. Asimismo, son cinco efectivos policiales, de las cuales dos mujeres son quienes han procedido a la aprehensión de manera ilegal, así como también tres efectivos policiales en las cuales estaban de manera encubierta, lo cual no puede suceder y que hasta el momento siga de manera aprehendida de manera ilegal y no se cuente ni siquiera con un informe de una acción directa.
3: Doctor, ¿la esa autoridad se encuentra en celdas o en oficinas?
1: Consideramos que sí, porque el gobierno no ha podido siquiera resolver los conflictos y está haciendo una persecución en contra de la hermana Vilma La Loca, de la compañera Vilma La Loca, porque consideramos que no tiene un asidero legal, no está cumpliendo siquiera los presupuestos procesales de la flagrancia. Asimismo, forzado la aprehensión, está instrumentalizando la justicia, los operadores de justicia, el Ministerio Público, la policía misma, que no puede coadyuvar, que no puede siquiera informar cuáles son las razones de su aprehensión. En ese sentido, nosotros como abogado estamos asumiendo la defensa eficaz y estamos solicitando también a la fiscalía que ordene una libertad pura y simple, y que su mandamiento esté fundamentado también por parte del juez, que va a ser en este caso el juez control de garantías constitucionales.
0: Doctor, la palabra del abogado de Vilma La Loca cuestionando la aprehensión de su defendida. Lamentablemente dice que no existe siquiera la vigencia de los derechos y garantías constitucionales.

0: El exdiputado Rafael Quispe rechaza la impunidad tras incautarse 50 toneladas de droga boliviana en Brasil. ¿Qué es lo que manifiesta Rafael Quispe, exdiputado nacional?
1: Con relación a que nuevamente han incautado presuntamente 50 toneladas de droga en la República de Brasil, este ya es el límite. Que Rodrigo Paz y su cúpula es socio de Evo Morales. Son socios políticos. Primero, eso no se discute, eso está ahí la prueba. Y lo siguiente, en esta pelea de que son narcoestado, narcoterrorista, son entre Evo y Rodrigo. Ahí son también, al parecer, socios del narcotráfico. Yo asumo la responsabilidad de mi palabra, de mi libertad de expresión, y lo estoy mostrando con pruebas. Evo Morales y Rodrigo Paz son socios políticos y presuntamente socios del narcotráfico. ¿Cómo está después, al segundo día de la medida de excepción? Bueno, aparentemente todo está bien, pero ¿por qué no sale las flotas a los diferentes departamentos? Pero el gran perdedor a los dos días de esto es el señor Rodrigo Paz. En su vida va a ser nada.
0: El exdiputado Rafael Quispe cuestionando al gobierno del presidente Rodrigo Paz.

0: el transporte pesado, la Cámara Departamental de Transporte Pesado del Departamento de La Paz. Ha informado que la naviera MSC Cargo habría condonado 7 millones de dólares por multas de sobreestadías de contenedores por estos días de bloqueo.
1: Ya la comunicación oficial de la naviera más grande que opera en Bolivia, que es la MSC, quien estaría condonando sobreestadías desde el 1 de mayo hasta el 23 de junio. Es un hecho que realmente nos alivia al sector, porque evidentemente esta naviera maneja un 60-70% del comercio exterior boliviano, ¿no? Importación y exportación. Y es un alivio para importadores, exportadores, transportistas, logísticas, agencias de aduana, que hemos reunido toda la anterior semana justamente para gestionar este tema, y ya está dando sus primeros frutos. Esperamos que en ese mismo camino sigan las demás navieras. Esta naviera, por lo menos, debe tener unos 7.000 contenedores involucrados, ¿no? Entonces, estamos hablando de que esta naviera por lo menos está perdiendo, o está cediendo, o está dejando de ganar más de 7 millones de dólares, ¿no? Es lo que está, por lo menos, está cediendo, ¿no? al comercio exterior boliviano, que realmente saludamos a los gerentes, a la señora Carmen Flores, que haya gestionado ante su ente matriz, porque evidentemente que alivia a un sector que ha sido totalmente vapuleado por 51 días en las carreteras, y lamentablemente, bueno, ahora nos toca salir adelante. Ahora pedimos al ministro de Economía, al mismo presidente Rodrigo Paz, que tiene que dar políticas de alivio a ese sector que ha puesto el hombro al país, y hoy día seguimos trabajando pese a toda la adversidad. Tenemos políticas que alivien, ¿no? Tenemos el tema de los impuestos, que lo vea cómo puede ayudarnos, una prórroga, facilitación de pagos. Hoy día hemos recibido ya la comunicación oficial de la naviera más grande que opera en Bolivia, que es la MSC, quien estaría condonando sobreestadías desde el 1 de mayo hasta el 23 de junio. Es un hecho que realmente nos alivia.
0: Esta condonación, que es muy importante, 7 millones de dólares son condonados por esta naviera MSC Cargo, que es prácticamente un alivio para el transporte pesado. Por otro lado, también el sector de los transportistas, el presidente de la Ilustre Confederación Nacional de Transporte Pesado Nacional e Internacional, Hugo Domingo Ramos, está pidiendo una ley de transitabilidad y procesos contra dirigentes de la COP Tupac Katari y también el senador Nilton Condori. Escuchemos.
2: El pronunciamiento del sector del transporte pesado a nivel nacional es pedir a los diputados senadores que puedan aprobar una ley que ya está en la Cámara de Diputados y Senadores sobre esto, dar una libre transitabilidad para todo el sector que estamos empobrecidos. Si nos hacemos una sumatoria, el año pasado 160 días hemos sido bloqueados por los sectores afines al movimiento al socialismo. En este año 50 días bloqueados en esta gestión, y es por eso que nosotros vamos a pedir como sector del transporte que se pueda aprobar este proyecto de ley de libre transitabilidad a la brevedad posible. También, como promotores y autores de estas instituciones, como sea la Central Obrera Boliviana, Tupac Katari, el senador suplente, ellos deben pagar, deben hacer resarcimiento de daños causados de los muertos que existen en nuestro sector. Nosotros no vamos a claudicar por esta petición y vamos así presentar procesos penales sobre estos autores que han conminado a una pobreza general a toda la población boliviana. No pueden quedar impune. Inclusive el senador suplente Milton Condori debe pagar, porque es cabeza de la sublevación para el gobierno actual.
0: Piden sanciones entonces el transporte pesado. Sindicalizado está pidiendo sanciones contra los dirigentes de la COP, Tupac Katari, y también incluso con el senador Nilton Condori.

0: También el Comité Cívico Pro Santa Cruz está pidiendo que se pueda dar con los responsables que han destruido la economía. El gobierno tiene la obligación de enjuiciar a todos y a cada uno de ellos, dice el presidente del Comité Cívico Pro Santa Cruz.
1: Cuenta diga que han destruido el país y vieron obviamente...

0: destruido el país y hubieron, obviamente, hay responsables de esto y tendrá el gobierno que actuar como corresponde con todos y cada uno de los responsables, independiente si ellos firmaron un acuerdo o no. Por encima de todo está la Constitución y ningún presidente, ninguno ministro pueden estar por encima de la Constitución. Y aquí tendrán que haber responsables partiendo de Evo Morales, Argollo, Vicente Salazar, como también hemos visto la actuación de otros parlamentarios que han sido instigadores a que estos hechos ocurran. Entonces el gobierno tiene la obligación de enjuiciar a todos y a cada uno de ellos, de iniciar los procesos. La fiscalía tiene que hacer su parte y también cumplir con la ciudadanía, como cuando llegue al órgano judicial tendrán que actuar conforme a ley con cada uno de estos responsables que en su espalda pesa más de 3.000 millones de dólares que han destruido este país, el aparato productivo que han destruido, más de 150 mil personas que se van a quedar sin empleo y ya lo han hecho en el proceso de estos casi 60 días de paro, como también la responsabilidad de más de 20 muertos por culpa de los bloqueos políticos financiados por el narcotráfico a la cabeza de Evo Morales.
1: Palabra del Comité Cívico Pro Santa Cruz, por estos más de 50 días de bloqueo, piden que se pueda enjuiciar a los responsables por el perjuicio ocasionado. Son las 16:44.
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13: Messi hace historia y Argentina ya está en 16avos. El rey de los mundiales tiene dueño. Argentina ya está en los 16avos de final de la Copa del Mundo. La albiceleste derrotó 2-0 a Austria en un partido que tuvo el sello inconfundible de su capitán, Lionel Messi, quien volvió a demostrar que las grandes noches le pertenecen. Aunque falló un penal en el primer tiempo, el 10 jamás bajó los brazos, se levantó con la personalidad de los elegidos y marcó los dos goles de la victoria para desatar la locura de los hinchas argentinos, una actuación de leyenda que quedará grabada en la historia del fútbol. Con este doblete, Messi llegó a 5 goles en este mundial y alcanzó 18 tantos en las Copas del Mundo, convirtiéndose en el máximo goleador en la historia de los mundiales, superando al alemán Miroslav Klose, un récord más para un futbolista que sigue escribiendo páginas doradas y que demuestra que su magia no tiene fecha de vencimiento. Austria luchó y complicó por momentos, pero la calidad de Argentina apareció en los instantes decisivos. Cuando el equipo necesitó a su líder, Messi respondió como lo hacen los más grandes, guiando al albiceleste hacia una nueva victoria y asegurando su clasificación con una fecha de anticipación. Ahora, Argentina cerrará la fase de grupos frente a Jordania, buscando terminar con puntaje ideal y seguir alimentando la ilusión de conseguir una nueva estrella. Mientras tanto, el mundo vuelve a rendirse ante Lionel Messi, el hombre que ya reina en la historia de las Copas del Mundo.
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4 de la tarde con 50 minutos. Brevemente quiero contarles lo que ocurre en el panorama internacional. Hay noticias importantes y destacadas también, que es el momento de conocerlas en estos minutos. Revisemos lo que ocurre en el mundo.

0: La ola de calor en Europa, cierran escuelas y alertas rojas por las altas temperaturas.
1: Una ola de calor asfixia gran parte de Europa Occidental. Casi toda España está bajo alerta por las altas temperaturas y algunas zonas del sur y del norte del país fueron situadas en el nivel de advertencia más alto. La Agencia Meteorológica Nacional emitió alertas rojas para áreas en torno a la ciudad de Córdoba en el sur y Bilbao y Cantabria en el norte. Las autoridades instaron a extremar el cuidado con las personas vulnerables, beber agua y evitar esfuerzos en las horas de más calor.
2: Por ejemplo, el síntoma que tengo cuando tengo calor es dolor de cabeza. Eso me pasa, me duele la cabeza y me cambia el humor.
1: También Italia decretó el martes alerta roja en 15 ciudades, entre ellas Roma y Milán. El ministro de Salud estimó además que más ciudades se sumarán en los próximos días. En el norte del país, Milán y Turín han sufrido cortes de electricidad debido al fuerte aumento del uso de aire acondicionado.
3: Como aquí siento yo el calor seco, porque yo vengo de la Huasteca, allá hace más calor, pero es húmedo, suda uno mucho, pero aquí siento que me ahoga tanta calor, pero porque es seco, es otro tipo de calor.
1: Por su parte, Francia sufrió entre el lunes y el martes su noche más calurosa desde que empezaron las mediciones en 1947. La Torre Eiffel y el Museo del Louvre anunciaron el martes que esta semana cerrarían antes de lo habitual debido a la ola de calor. En cambio, otros museos en las ciudades de Lyon y Nantes habilitaron accesos gratuitos para servir de refugio climático. En Nantes, las estaciones de trenes también se vieron afectadas por rieles sobrecalentados, lo que provocó la supresión de algunos trayectos y retrasos en otros. En Reino Unido, cientos de escuelas cerraron más temprano el martes por el calor y los servicios de trenes redujeron sus frecuencias. Ante la previsión de que las temperaturas se disparen hasta los 40 grados centígrados, la Oficina Meteorológica Nacional emitió una advertencia roja por calor, algo que solo había ocurrido una sola vez. En los famosos Jardines Reales Botánicos de Kew, en Londres, un roble que murió por la sequía y el calor en 2022 fue pintado de rojo para llamar la atención sobre la crisis climática.
0: Es impresionante la ola de calor en Europa. Islandia ha reanudado la caza.

0: ejes ecologistas. En 2024 y 2025 no hubo caza en Islandia por una situación económica complicada y porque se consideró que no iba a ser rentable. Según el Marine and Freshwater Research Institute de Islandia, esta temporada las capturas no deben superar los 150 ejemplares de rorcual común, es decir, un 28% menos respecto a lo que recomendó entre 2018 y 2025. Para las ballenas minke, el límite se fijó en 168 ejemplares, lo que representa una disminución del 23%. La caza se extiende desde mediados de junio hasta septiembre.
1: Y también bate un récord. Durante el Mundial, Cristiano Ronaldo es el primero en la historia en marcar en 6 Mundiales de manera consecutiva.
0: El Mundial de Norteamérica 2026 sigue logrando récords. El martes, el portugués Cristiano Ronaldo hizo historia al convertirse en el primer futbolista en anotar en 6 mundiales. Cristiano anotó a los 6 minutos del partido de Portugal contra Uzbekistán del Grupo K, con un derechazo desde el centro del área que hizo estremecer el Houston Stadium. A sus 41 años, CR7 tiene en su haber un gol en Alemania 2006, uno en Sudáfrica 2010, uno en Brasil 2014, 4 en Rusia 2018, uno en Qatar 2022 y ahora sumó en Norteamérica 2026. En este registro supera así al astro argentino Lionel Messi, quien anotó en todos, menos en Sudáfrica.
1: Cerramos las noticias en el mundo. Turistas quedan atrapados en Mirador por operación contra narcos en Río de Janeiro.
2: Decenas de turistas en Río de Janeiro quedaron atrapadas en un mirador debido a una operación policial contra narcotraficantes en el segundo incidente de este tipo en esta ciudad brasileña en lo que va del año. Los enfrentamientos comenzaron en la madrugada en la favela Morro Dona Marta, en el barrio Botafogo, cerca del mirador, donde se desplegaron los agentes y dejaron herido a un pasajero de un autobús. La operación tenía como objetivo ejecutar más de 40 órdenes de arresto y allanamiento contra miembros del Comando Vermelho, una de las principales facciones criminales de Brasil. Solo disparos. Los intensos tiroteos sembraron el terror entre los turistas que habían acudido a ver el amanecer. Me dicen que hay mucha actividad policial hoy. Han detenido a algunos delincuentes, pero bueno, ya pasó y espero que el lugar vuelva a ser seguro más tarde. La violencia se extendió fuera de la favela a la zona más acomodada del barrio de Botafogo. Policías militares corrían armados con fusiles por la calle São Clemente, una de las principales arterias de la zona. Y un hombre que viajaba en un autobús que pasaba por esa calle recibió un disparo, según informa la France Presse, un portavoz de Río Ônibus. Una iglesia evangélica, edificios y vehículos estacionados en las calles de Botafogo también recibieron impactos de bala, según medios. En abril, más de 200 visitantes quedaron varados durante 2 horas en el Morro dos Irmãos, uno de los miradores más conocidos de la ciudad.
1: Las noticias en el panorama internacional y también siguiéndole los pasos a lo que ocurre en la Copa del Mundo. Se está jugando el partido entre Inglaterra y Ghana. En estos momentos se están justamente los equipos alistando para iniciar la segunda parte de este encuentro. Inglaterra 0, Ghana 0. En este partido por el grupo L, Inglaterra frente a Ghana. Con el resultado a 0, sin abrir el marcador en este importante encuentro. Son las 16:59. Al volver de la pausa, estamos escuchando su opinión en los tantos temas que han ocurrido estos días. El estado de excepción, la solución al conflicto, lo que pasará también en los siguientes días. Está al volver de la pausa. La línea telefónica está habilitada, como todas las tardes, el 224-9059, para que podamos tener el contacto directamente.

0: con usted, 224-90-59, y también la línea telefónica del WhatsApp, el 624-08-864, 624-08-864, para que usted pueda comunicarse con nosotros en esta tarde de martes 23 de junio. Una pausa, ya vuelve el Express.
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0: Bien, la línea telefónica está habilitada para que usted pueda comunicarse con nosotros esta tarde y darnos a conocer su opinión por estos más de 50 días de bloqueo con los cientos de camiones que ahora hacen fila. Si bien han pasado los bloqueos, están haciendo fila en varias regiones del país, en Cochabamba, también en territorio paceño, en la ciudad del Alto, buscan abastecerse de combustible y ya las carreteras están expeditas. Se ha conocido de un mapa de nuestro territorio con prácticamente todas las vías expeditas. 224-9059 y la línea telefónica está habilitada. Y el 624-08-864. La recomendación es siempre que nos manejemos en el margen del respeto y seamos lo más breves posible para que mayor cantidad de personas puedan participar esta tarde. Radio Éxito, buenas tardes.
19: Buenas tardes. Podemos juzgar tal vez de que esta negociación o al haber podido implementar el estado de sitio o estado de excepción ha tenido un arma muy poderosa que no ha sido ni policía ni fuerzas armadas. Sencillamente parece ser que ha sido el típico soborno que ha habido, que lo han utilizado muchos gobiernos, lo hizo Sánchez de Lozada, lo hizo Carlos Mesa, lo hizo Jaime Paz Zamora, lo hizo Evo Morales, que se reunían con los de la Central Obrera o los grupos sociales que reclamaban y prácticamente se los sobornaba. Eso no es ningún secreto. Recordemos, por ejemplo, el decreto supremo 27.345 emitido el 31 de enero por Carlos Mesa. Con este decreto ordenaba la incineración, la quema de los documentos sobre los gastos reservados. Entonces, ha sido un arma poderosa. ¿Por qué sospechamos de esto? Porque cuando hubo la primera reunión con la Central Obrera para negociar, para llegar a un acuerdo, vino un cuarto intermedio que fue demasiado largo hasta el viernes anterior. Y además, aquí viene la sospecha, fue una reunión a puerta cerrada. ¿Por qué a puerta cerrada? Si todos conocíamos el pliego de peticiones de la Central Obrera Boliviana, fue a puerta cerrada porque ha negociado algo más debajo de la mesa. Y finalmente, estos 50 días, gran responsable es Rodrigo Paz, que ha permitido que la población sufra económicamente, recién se nos va a venir el problema. Por tanto, soy de la idea de que Rodrigo Paz debía ser sometido también a un juicio de responsabilidades por la situación a la que ha llevado al país. Muchísimas gracias.
0: Gracias a usted por llamar. Ahí está la gente que opina. La línea telefónica está nuevamente habilitada, el 224-9059, para que usted pueda opinar sobre el tema que usted vea conveniente. Radio Éxito, buenas tardes.
11: Buenas tardes, Radio Éxito.
0: Adelante, ¿cuál es su nombre?
11: Participar?
0: Sí, ¿cuál es su nombre?
11: Jorge, desde el Alto.
0: Adelante, don Jorge.
11: Gracias, muy... Buenas tardes, Radio Éxito. Después de este conflicto de 50 días... Tanto el gobierno como las organizaciones sociales han salido desgastados. Pero más se va a notar en el gobierno. ¿Dónde está lo que el pueblo boliviano se ahorra por día? 10 millones de dólares. Y si hiciéramos números, las cuentas van a estar en cero. Con el estado de excepción ya se están dando las detenciones sin presentar mandamiento de aprehensión, una notificación. Prueba de la detención de la hermana Vilma Lanoca Mamani, el día de hoy en la Plaza Murillo. Ojalá el defensor del pueblo pueda interponer sus buenos oficios. Gracias, Radio Éxito, buen día.
0: Ahí está la gente que se cuelga con nosotros. Gracias por llamar. 624-08-864-224-9059. Vamos a otra llamada telefónica. Radio Éxito, buenas tardes. Adelante.
12: Buenas tardes, habla Edmundo.
0: Adelante, don Edmundo.
12: Bueno, también con referencia a la detención que ha sufrido la señora Vilma Lanoca. Cuando era ministra, ya casi en los momentos finales del gobierno de Evo Morales, ¿no? En el Ministerio de Cultura han descubierto casi 150 bombas Molotov listas para ser explotadas. De haber llegado esa horda desde Chapare, que ha descendido desde el Alto, habiendo tomado posesión de esas bombas, hubieran hecho estragos en la ciudad de La Paz, arrojándole en uno y otro lado. Afortunadamente, antes de que eso suceda, esas bombas Molotov fueron descubiertas, impidiendo de esta manera que se haga semejante daño a la ciudad de La Paz. Esta situación no ha sido castigada, no ha sido investigada. Aquí prácticamente se han quedado en el olvido y eso también tendrían que recordar, y no, estas cosas no pueden quedar impunes, no pueden quedar acá. A la ciudad de La Paz lo han castigado, pero de una y mil maneras: dinamitazos, bombas Molotov, hambre, bloqueos, cercos. Por Dios, esta ciudad es una ciudad mártir y no puede ser así. Acá alguien tiene que pagar acá las cosas y que no vuelvan a suceder. Y nadie puede quedar impune. Desde Argollo hasta el último bloqueador deben ser reconocidos. En Chile están aprobando una ley. Retratar y fichar a todos los que son bloqueadores, etcétera, para que estos sujetos no tengan los servicios gratuitos que da el Estado. Es más, todo el trámite tendrá que ser previamente, digamos, analizado a través de esos archivos. Yo creo que eso, de esa manera, tendría que haber un escarmiento para todos estos, sean fichados y reconocidos en donde vayan, porque han sido tipos que han hecho tanto daño, pero semejante daño a la ciudad de La Paz y a todo Bolivia inclusive, y eso no puede ser. Aquí tienen que castigarse todos los que han sido culpables de semejante daño a toda la República de Bolivia. Eso quería expresar. Muchas gracias. Hasta luego.
0: Gracias, señor Edmundo, por participar. Vamos a otra llamada telefónica. Estamos en el WhatsApp. Radio Éxito, buenas tardes.
20: Aló.
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0: Aló, buenas tardes. Escuchamos, lo escuchamos. Ahora sí. A ver si tenemos suerte. Radio Éxito, buenas tardes. Vamos a tratar de recuperar la comunicación. El 224-9059 está habilitado. El 624-08864. Ahora sí, Radio Éxito, buenas tardes.
22: Buenas tardes, Éxito.
0: Adelante, ¿cuál es su nombre?
22: Javier.
0: Adelante, Javier, lo escuchamos.
22: Bien, al señor que me antecedió, más antes, primera llamada, por favor, la ciudadanía, infórmense. Tienen que leer qué normas o qué cosas rigen dentro de la ley del estado de excepción. Obviamente no se puede llamar pues a hacer protestas, a hacer huelgas, a hacer manifestaciones. Estamos en estado de excepción. Y muy bien que le han detenido a la Molotov. Muy claro sabemos que ella también ha financiado incluso la propaganda de voto nulo. Ella haya financiado. ¿Por qué lo digo? Porque yo estaba en ese grupo. Yo he ido a trabajar en ese grupo pensando que iba a volver el hermano Evo. Yo sí apoyo a Evo Morales, pero no así a Vilma Lanoca. Y ella financiaba para las pinturas, ella nos financiaba para las fotocopias, para los panfletos, para tantas cosas ella financiaba. Yo puedo dar pruebas de eso. Entonces, muy bien que la han detenido a esa señora, ya es bien, basta de todo esto. Nos han arruinado la economía. Yo soy una persona independiente, trabajamos todos día a día. ¿Quién nos va a devolver todo ese dinero que hemos perdido? A ver, pónganse a pensar, por favor, hermanos, ciudadanía. Con este bloqueo que han hecho los campesinos, los Tupac Katari, han causado más inflación. Imagínense, ¿a cuánto ha llegado la libra de tomate? 13 bolivianos, 14 bolivianos. Y ahora ya más bien ha bajado ya a 3 bolivianos, ya se ve en la ceja. El pollo, ¿a cuánto ha llegado? A ver, un pollo 120. ¿Eso por culpa de quién? Eso es por culpa de los campesinos, de los Tupac Katari. Ellos con sus bloqueos nos han hecho una inflación terrible, del 200-300%. Y ahora quieren buscar culpables, acusando a otra gente. No es así la situación, señores. Tienen que pensar, ahora si no hay gasolina, es porque han bloqueado, han destrozado las carreteras. ¿Qué tienen que ver, saber las vías? Sin motivo hacen zanjas, destruyen puentes, destruyen la carretera. Ahora quieren que entre gasolina directamente. No es así. Eso, hacer bloqueo no significa destrozar el ornato público. Gracias.
0: Gracias, Javier. Usted puede llamar 224-9059 Radio Éxito. Buenas tardes.
23: Muy buenas tardes. Muchísimas gracias por el espacio.
0: Adelante, lo escuchamos. ¿Cuál es su nombre?
23: Ignacio Mamani Talque.
0: Adelante, don Ignacio.
23: Me da mucha pena, ¿no? Los bolivianos bien desubicados, ¿no? Dicen, bien detenida la Vilma Lanoca, ¿no? Y ahí, hoy también quiero decir, ¿no? Sobre el Comité Pro Santa Cruz, dice que debe ser enjuiciado los bloqueadores. Bolivianos, ¿cuándo se van a dar de cuenta, pues? Que el culpable número uno está hecho en la Plaza Murillo. Ese es el autor. A ese tenemos que enjuiciar, ya deberían iniciar el juicio de responsabilidad urgente. Y ahora, ¿por qué tanto brincan pues por los bloqueos que también Camacho ha bloqueado en Santa Cruz? Sin razón alguno. Ese sí que no tenía razón, porque decía que el bloqueo era por el concho, ¿se acuerdan? Por el concho. A esas bajezas llega pues la gente desubicada, que no se ubica, no lee la realidad actual, ¿no?, del país. También no decir que esas personas que dicen que había bombas Molotov, sí, había bombas Molotov defendiendo al país, porque los pititas lo han fregado todo, los pititas tenían sus bombas Molotov en Achumani, entrar a Achumani, a mí me consta, yo he visto personalmente, tenían sus bombas Molotov ahí montonadas en vía pública, en la jardinera. Eso nadie dice, eso nada. Eso, cuando Vilma Lanoca se ha financiado las bombas Molotov, era pues para defender un Estado que estaba bien. Y se han inventado, o sea, tú te has dicho que se han inventado el fraude para sacarlo al Evo. Entérense, bolivianos. No hablan nada por hablar. Ubiquen la verdadera causa, de dónde nace, dónde. ¿Quién es el culpable número uno? Está en la Plaza Murillo y no puede continuar ahí. Bien. Sigue pidiendo la luz y el agua. Bolivianos, ubíquense. y no sigamos permitiendo que ese señor en la Plaza Murillo siga destrozando el país. Gracias, hasta luego.
0: Gracias, Javier, por llamar. Vamos a otra llamada telefónica. Estamos en el WhatsApp 624-08864. Radio Éxito, buenas tardes.
3: Muy buenas tardes, señor periodista de Tarija, Máximo Vázquez López.
0: Adelante, Máximo, lo escuchamos.
3: Bueno, mire, realmente como ciudadano de pie que vive del día a día, es cierto que estos 50 días y más ha sido un perjuicio. Yo digo, yo me pregunto, ¿por qué el gobierno no lo hizo a la semana, por ejemplo, para no perjudicar a nosotros, a los todos los bolivianos? Porque esto ha repercutido en todo Bolivia. Ahora bien, ahora, como quien diría, si hay que informarse, pero tenemos dos dedos de frente. Ahora los responsables van a responder, empezando desde el gobierno, por su inoperancia. Ahí está Evo Morales, también tiene que pagar. Y todos los cabecillas, ¿por qué? Porque aquí parece que han jugado con nosotros, para que haya crisis. Han jugado con la economía de nuestro, lo que vivimos el día a día sobre todo. Entonces, eso ya tiene. Ahora queremos ver a los parlamentarios qué van a hacer. ¿Para qué sirven los que están, los diputados, senadores? ¿Para qué sirven? Yo me pregunto. ¿Qué van a hacer ahora? ¿Se van a callar? ¿Van a encubrir? Matar? ¿Y las muertes? ¿Eso todo va a quedar impune? ¿Y qué se ha ganado? ¿Qué se ha sacado? Yo me pregunto. Por lo menos se ha sacado quitar, anular el bono, renta vitalicia a los mediocres expresidentes que hemos tenido. ¿Qué país nos han dejado? ¿Somos autosostenibles? Concierne a la alimentación, tenemos desarrollo del agro, de la agroindustria en Bolivia. ¿Por qué tienen que cobrar los expresidentes? Me pregunto, ¿se ha conseguido eso? Ni eso. O sea, que se ha hecho la burla, el sistema politiquero que tenemos en Bolivia. Y yo por eso he dicho una vez, parecería ser que aquí se han enseñado. Y parecería que así nomás sale ser. Ahora queremos ver los responsables. ¿Dónde está el Ministerio Público? Oiga, señores, ustedes son autoridades independientes. Ya pues, demuéstrenlo con los hechos. Ganan jugosos salarios de parte del pueblo, de nuestros impuestos. Ya pues, se sienten precedente. Yo creo que esa es la única forma de que queremos en Bolivia. Queremos que no haya bloqueo, pero también queremos que el gobierno, sea quien sea, hagan gestión, no sean mentirosos. ¿No ven? No hagan promesas falsas. Muchas gracias, muy buenas tardes, señor periodista.
0: Gracias a usted por llamar. Saludos hasta Tarija, la gente que se comunica con nosotros. Vamos con otra llamada telefónica, 224-9059. Y el 624-08864 es la línea telefónica que está habilitada para que usted pueda comentar sobre el tema que vea conveniente. Radio Éxito, buenas tardes.
4: Buenas tardes, agradecido por el espacio. Mi nombre es Fabián Lima y hablo desde la región de Quilicura.
0: Adelante, lo escuchamos a Fabián.
4: Sin duda, miren, el nombre técnico para esto se llama sesgo cognitivo. Y es esa facultad que estamos practicando, automentirnos. Porque recién se va a iniciar los problemas, señores. Se ha creado el escenario. Y han estado coludidos entre bloqueadores, manifestantes y el propio Estado. Indaguen esta palabra. Nexo causal para la CIDH va a ser de alto valor. ¿Por qué? Se han materializado las pruebas materiales en los decretos supremos que encausan al despojo de los recursos naturales, propiedad de las naciones y pueblos originarios, que está dentro del convenio 169 de la OIT. Sí, aunque nos cueste aceptar, los propietarios legítimos de este territorio son las naciones y pueblos originarios, y a ellos se les debía la consulta previa, libre e informada. Y los decretos supremos que han elaborado, señores, son las pruebas documentales de las vías de hecho. Quien es el responsable, por eso mencionaba, el nexo causal. El efecto, obviamente, son los bloqueos, las marchas, etcétera. Pero quien ha originado este conflicto es el propio Estado, el propio gobierno, con esa actitud encubierta, escamoteada, delictiva, altamente criminal. Entonces, señores, no debemos automentirnos. Podemos tener preferencias de toda índole, eso es democracia, obviamente, pero tenemos que proyectar a soluciones progresivas, a que tengamos que manifestarnos proponiendo soluciones constructivas, no destructivas. Y ahora, obviamente, hay quienes quieren despojarnos, que va a afectar el 80% de la ciudadanía, y eso es la devaluación monetaria, en esta nivelación de la moneda extranjera. Y eso se deviene, ya estaba pensado. Por eso, precisamente, ya se ha creado el escenario. Y quien ha ayudado, colaborado para esto, es el Estado, porque no ha actuado de manera oportuna en solucionar los conflictos sociales. Por eso es, pues, democracia social y comunitaria. en igualdad. Bien. Y hay pluralismo jurídico. Muy gentil, que tenga buenas tardes.
0: Gracias a usted por llamar y por participar también esta tarde. Vamos con los últimos contactos telefónicos, 224-9059 y la línea también del 624-08-864, la gente que nos escribe y la gente que nos llama a través de la línea telefónica 224-9059 y el 624-08-864, 624-08-864. Algunos mensajes que llegan por acá. Radio Éxito, buenas tardes. Debería haber un juicio contra todas estas personas. Argollo no dirá nada, desaparecerá. ¿Y quién nos dice que vuelva a bloquear en octubre o noviembre? Que es lo más seguro, porque el gobierno no podrá cumplir todo lo acordado. Y nuevamente tendremos este conflicto. Ley antibloqueos y que paguen las responsabilidades de todas aquellas personas incitadoras. Dice atentamente Franz. Gracias, Franz, por escribir. Otro mensaje. Los más afectados, los que ganamos del día a día. Todavía no hay gasolina con regularidad. Desde el sábado ya debería haberse distribuido. Sábado supuestamente había gasolina en Sencata, pero no la sacaban. ¿Qué es lo que ocurre? ¿Por qué no nos dicen la verdad? Ya estamos en martes y recién van llegando las cisternas. Y de paso escuché que el gobierno en 3 días recién prevé que se regularice. ¿Qué es lo que ocurre? Dejen de engañarnos, dice atentamente Rodrigo. Gracias, Rodrigo, por escribirnos. Ahí está la gente que participa, la gente que se comunica con nosotros a través de la línea telefónica y la gente que también nos escribe esta tarde. 17:22, a la pausa y enseguida ahí estamos con la recta final de esta tarde acá en El Express.
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4: Francia volvió a demostrar por qué es una de las grandes candidatas al título. Los Bleus derrotaron con autoridad por 3-0 Irak y aseguraron su clasificación a los 16avos de final de la Copa del Mundo, en un encuentro que también hizo historia al convertirse en el primero del torneo en ser suspendido temporalmente por una tormenta eléctrica. El partido fue interrumpido durante el entretiempo por el protocolo de seguridad ante la presencia de rayos en las inmediaciones del estadio. Pero cuando la pelota volvió a rodar, apareció el hombre de siempre, Kylian Mbappé. El astro francés firmó un espectacular doblete y fue la gran figura de la noche, mientras que Ousmane Dembélé completó la goleada con el tercer tanto. Con estas dos conquistas, Mbappé sigue escribiendo páginas doradas en la historia de los mundiales. Ya suma 16 goles en la máxima cita del fútbol y cada vez está más cerca de alcanzar a Lionel Messi, máximo goleador de las Copas del Mundo con 18 tantos. El delantero francés está en estado de gracia y amenaza con romper todos los récords. Francia ya tiene su boleto asegurado a la siguiente fase, pero ahora se prepara para un auténtico choque de gigantes. En la última fecha del grupo I enfrentará a Noruega, en un duelo que promete emociones de principio a fin y donde Mbappé buscará seguir ampliando su leyenda mundialista.
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4: Bien, a la gente que nos llama internamente también, gracias por participar. Mañana nuevamente la línea está habilitada para que usted pueda hacer conocer su opinión en distintos temas que van ocurriendo en el aspecto informativo de nuestro país. En el cierre quiero contarles que hoy, bueno, la noche de San Juan se celebra. Esta noche, la víspera del nacimiento de San Juan Bautista, una fecha que coincide con el solsticio y que tradicionalmente está envuelta en magia, fuego y una reunión familiar. En La Paz y el resto de Bolivia, la tradición ha cambiado drásticamente en los últimos años debido a las restricciones ambientales y al cuidado de la calidad del aire. Antiguamente se encendían fogatas en las calles y los vecinos se reunían para quemar ropa vieja o muebles. Era la excusa perfecta para combatir la noche más fría del año. En la actualidad, para evitar la contaminación y proteger el medio ambiente, está prohibido encender fogatas y quemar objetos. Autoridades municipales y departamentales van a realizar controles estrictos, por ejemplo, esta noche. La tradición se ha transformado en un encuentro familiar alrededor de la gastronomía. Es muy popular reunirse para cenar y compartir algo, tomando bebidas calientes, como un tradicional sucumbe elaborado con singani, leche, canela y huevo, o un ponche, y comiendo hot dogs o chorizos criollos. Por eso, la noche más fría del año se ha reinventado con menos fogatas, pero preservando el encuentro familiar. La festividad del 24 de junio tiene raíces religiosas. Según la tradición católica, la fecha recuerda el nacimiento de San Juan Bautista, anunciado por su padre San Zacarías mediante el encendido de una hoguera. La celebración llegó desde España durante la colonia y se mezcló con las creencias originarias vinculadas al cierre del ciclo agrícola. A diferencia de otras celebraciones, San Juan tenía la particularidad de reunir familias completas, niños, jóvenes y adultos que encontraron la actividad dentro de la fiesta, desde juegos alrededor del fuego hasta conversaciones de generación tras generación. La celebración perdió fuerza con el pasar de los años al dejar de ser feriado, por ejemplo, el 24 de junio. La obligación de volver al trabajo al día siguiente hizo que muchas familias hoy en día simplemente opten por reuniones más pequeñas y tempranas, compartiendo algo en la mesa. Así, la antigua fiesta barrial de las grandes fogatas dio paso a una versión más íntima. San Juan se redujo en tamaño, pero también su esencia de reunirse, compartir y renovar la esperanza de dejar atrás lo viejo para abrir un camino a lo nuevo está la presente esta noche. De seguro, cuando usted esté compartiendo con la familia y los seres queridos, hoy en la que antes se denominaba la noche más fría del año. Así que a disfrutar y compartir. Evitemos los juegos pirotécnicos y también encender fogatas esta noche en San Juan. Son las 17:30. Ha sido un gusto poder acompañarlo y compartir con ustedes esta tarde acá en el Express. Enseguida está con ustedes la tercera edición de la Red de Noticias Éxito junto a Marcelo Mantilla. El Express se vuelve mañana para seguir compartiendo con ustedes en los 93.1. Y en el cierre, aquí está Alexandra Stan y este Mr. Saxo Beat. Mañana volvemos 15:30. El encuentro que tenemos como todas las tardes acá en los 93.1.

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3: Bienvenidos a la tercera entrega informativa de la Red de Noticias Éxito Bolivia. Saludos país desde la sede de gobierno, 17 horas con 37 minutos. Ha comenzado a informar la Red de Noticias Éxito Bolivia. El gobierno afirma que las carreteras están expeditas.
4: Acá verán ustedes, por ejemplo, este promontorio de tierra y de piedra. Esto, nosotros hemos venido un poco más adelante, atrás viene una columna para limpiar todo lo que debería ser la carretera La Paz-Copacabana.
5: El ministro de Defensa, Ernesto Justiniano, afirmó que las carreteras ya están expeditas. Pidió a la ciudadanía manejar con precaución debido a que aún se realizan los trabajos de limpieza.
4: Ya se está pudiendo circular por como se ve, pero haciendo atajos, ¿no? O haciendo círculos para poder salvar estos obstáculos que están todavía en la carretera. Por eso pedimos a la gente que tenga mucho cuidado momento de conducir, pero bueno, vamos a estar toda la mañana, espero, y parte de la tarde haciendo el trabajo de limpieza, ¿no?
5: Indicó que cuentan con el apoyo de la Administradora Boliviana de Carreteras y la Policía.
4: Podría ser uno de los últimos puntos que estamos desbloqueando en lo que es el Departamento de La Paz y a nivel de Bolivia también. Tenemos la información de que esperamos que los municipios de todo lo que es el Trópico de Cochabamba nos ayuden, nos colaboren para hacer la limpieza correspondiente también allá. De todas maneras van a empezar nuestras máquinas de la ABC para hacer un trabajo de limpieza, que es lo que estamos haciendo en esta carretera.
5: Red de Noticias Éxito, Lía Vega, La Paz.
3: El gobierno informa que se despacha 1.3 millones de litros de combustible.
6: Más de lo que la demanda normal requiere, sin embargo, como ha habido una demanda insatisfecha, en estos últimos 50 días, como ustedes ven, han habido colas que realmente han rebasado la cantidad que normalmente se daba, ¿no? Pero se está tratando de satisfacer toda la demanda en todos los lugares, tanto de las estaciones de servicio de La Paz como del Alto.
5: La viceministra de Industrialización, Tatiana Gumucio informó que se despachan 1.3 millones de litros de combustibles a distintas estaciones de servicio.
6: Decreto Supremo 5619 del Reglamento de Calidad establece varios controles de acuerdo al cambio de transferencia del producto por parte de todos los operadores. La primera prueba de calidad se realiza fuera de territorio nacional, todavía en territorio extranjero, donde se encuentran los tanques de los proveedores, y ahí se hace una revisión de calidad de 22 parámetros. Posteriormente se hace una prueba antes de la entrada de los tanques de almacenaje, que es una segunda prueba. En consecuencia, tenemos varias instancias en las que se verifica el tema de calidad, y por eso también hay un poco de retraso.
5: La autoridad prevé que en 3 días puedan terminar las filas de los motorizados.
6: Esperamos que en 3 días ya se terminen las filas. Estamos trabajando de forma ardua para que suceda esto. Muchas gracias.
5: Red de Noticias Éxito, Lía Vega, La Paz.
3: Comisión de Ética se encuentra en etapa de presentación de cargos y descargos sobre denuncias contra el senador Nilton Condori.
7: Está en este momento el estado, es que, y eso es de carácter público, se han aprobado más de una denuncia en contra del senador Condori. Eso ya lo saben, esto ya han sido notificadas las partes, ya han sido notificados los interesados y por tanto se va a proceder como corresponde mediante el Reglamento General de la Cámara de Senadores.
8: El senador de Libre, Manuel Ormachea, informó que la Comisión de Ética analiza las denuncias contra el senador Nilton Condori mediante los procesos dentro de la Asamblea Legislativa Plurinacional.
7: Ya estamos en el proceso, por ejemplo, de una de las denuncias donde ya se ha presentado el cargo y el descargo del senador Condori, ¿no es cierto? Sus objeciones también al respecto. Y dentro de las próximas semanas, si es que no nos agarra el posible receso parlamentario, que esperemos que no se dé, nosotros no queremos tener receso parlamentario.
8: Al momento, Condori cuenta con 9 denuncias, una de ellas por presuntas faltas graves y gravísimas relacionadas a los bloqueos.
7: A pesar de que hay una interpretación de que la Constitución indica que podemos tener receso, pero esa es una atribución exclusiva, autónoma, soberana de este ente camaral, si quiere tener o no quiere tener vacaciones en este momento en particular, ¿no es cierto?, a mitad de año. Esperemos que no nos agarre ese receso parlamentario que no queremos y que puedan presentar sus descargos todas las partes antes de este receso probable que se pueda llegar a dar a mitad de año.
8: Red de Noticias Éxito, Eber Vargas, La Paz.
3: Ex dirigente de la CESUCHB critica duramente al senador Nilton Condori.
9: El ex dirigente de la CESUCHB, Abraham Paco, critica la actitud del senador Nilton Condori. Le pide pruebas por las acusaciones hechas a la dirigencia de la Federación de Campesinos Tupac Katari.
10: Salazar tiene que ir pues a Bachirola, a la cárcel, porque no puede utilizar la Federación Tupac Katari para beneficiar, para venir personales. Caso contrario, Nilton Condori también tiene que ser objeto de sanción penal por falsas acusaciones de difamación. ¿Por qué no puede acusar de esa forma, de forma directa? Por lo menos tiene que haber videos, fotografías, testimonios, recibos, etc. Sabemos que el señor Salazar se ha equivocado en la conducción de estas movilizaciones. No ha sido buena estratega. Todas esas denuncias tiene que demostrarlo el señor Nilton Condori como senador. Obviamente Nilton Condori pues quería ser futuro Evo Morales. Él hablaba de ser delincuente político, de ladrón político. Él es otro. Él ha sido jefe departamental de ese sistema. Él ha sido jefe de recursos humanos del SETCAM. Su esposa ha sido jefe de recursos humanos del SEDES. Él es parte de esa casta política podrida. ¿De qué transparencia, donde está el señor Nilton Condori? Lamentablemente, él ha empujado esta lucha donde él ha abandonado muy temprano, se ha escondido como rata. Entonces yo creo que muy lamentablemente tenemos políticos que están engañando al pueblo. El pueblo está enojado para el gobierno, porque el gobierno nos ha aplicado decretazos, nos ha implementado gasolina basura. No ha escuchado al pueblo, no ha dialogado con el pueblo. Lo que le toca ahora al gobierno es dialogar con el pueblo, dialogar con los alcaldes, dialogar con la gente de a pie, con las organizaciones territoriales, con las organizaciones productoras para reactivar la economía de nuestro país. Después de 50 días hay mucha afectación en el área rural, en la ciudad y y en la ciudad del Alto y La Paz.
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3: Diputado Segarra oficializa denuncia contra Evo Morales y dirigentes por bloqueos.
12: Nos vamos a personar a la Fiscalía para presentar la querella penal contra los que han bloqueado y nos han tenido presos a nosotros durante estos 50 y más días acá, prisioneros a los ciudadanos del Alto, de La Paz y en todo Bolivia. Esto va a traer ya consecuencias, como anunciamos, estamos pidiendo resarcimiento.
8: El diputado de Alianza Libre, Edgar Segarra, informó este martes que oficializó la denuncia contra el Comité Ejecutivo de la Central Obrera Boliviana y dirigentes de diferentes organizaciones sociales que convocaron a los bloqueos. La acción legal fue interpuesta bajo 9 presuntos delitos.
13: Uno, que han querido deponer el Estado Constitucional, terrorismo, instigación pública a delinquir. Va también otro de los delitos, es en contra de la seguridad de los transportes y vías, porque vemos de que la cadena productiva ha sido afectada, la cadena hotelera también ha sido afectada y obviamente eso ha traído consecuencias absolutamente lapidarias.
8: El abogado William Sánchez explicó que la denuncia se sustenta bajo la recolección de diferentes pruebas.
13: Y a partir de ahí se va a determinar el Ministerio Público con los indicios que estamos presentando, que son, por supuesto, publicaciones en los medios de prensa, instigaciones, resoluciones de sus comités ejecutivos para justamente mantener el bloqueo cuando ya las personas estaban muriendo en carreteras.
8: Segarra añadió que Evo Morales también se encuentra entre los denunciados.
12: Yo quiero indicar que él está también en la lista, el señor Evo Morales, porque ha sido uno de los principales que ha indicado de que le daba 90 días al proceso democrático para que después se llame elección. Él va a encabezar esta demanda, él está en la demanda.
8: Red de Noticias Éxito, Ever Vargas, La Paz.
3: Diputado del PDC considera que Evo Morales debe ser investigado de oficio y aclara que no existe impunidad para responsables.
14: Él está muy preocupado, recordemos que el día de ayer en la mañana exhortaba y pedía a las bases de que se tomen, por ejemplo, las plantas de energía. También amenazaba de manera directa a un comandante del ejército. Entonces, en estos 50, más de 50 días de bloqueo, se ha visto que Evo Morales ha cometido una serie de crímenes que deben ser investigados de oficio por el Ministerio Público.
8: El diputado del PDC, Manolo Rojas, indicó que el expresidente Evo Morales debe ser investigado por las instancias correspondientes debido a las amenazas y declaraciones, como la toma de una planta eléctrica en el trópico de Cochabamba.
14: Este daño sí se va, en todo caso, reparar, pero paulatinamente. Ustedes han visto, se han levantado los bloqueos, pero aún no tenemos la capacidad de abastecer el 100% del parque automotor. Va a ser de a poco, esperemos que el día de hoy ya terminen las filas en los futuros.
8: Aclaró que el acuerdo entre el gobierno y la Central Obrera Boliviana no define la impunidad para los responsables por los bloqueos.
14: Debe revisarse caso por caso, y esa ha sido la postura del gobierno, que en caso de que sí realmente se han cometido los ilícitos, se demuestre con prueba plena la identificación de la autoría, pues debe aplicarse una sanción ejemplificadora. Ya hay sentencias ejecutoriadas a efecto de procedimientos abreviados a los cuales han sido sometidos algunos de los bloqueadores.
8: Red de Noticias Éxito, Ever Vargas, La Paz.
3: Roberto de la Cruz afirma que Evo Morales se rindió.
5: El abogado constitucionalista y ex dirigente alteño Roberto de la Cruz sostuvo que Evo Morales se rindió.
15: Compañeras y compañeros, Evo no levantó porque por generosidad, sino levantó el bloqueo porque había un pueblo sufrido que estaba presionando al gobierno intervenir militarmente al Chapare Cochabambino. Y el Yaica, cobarde, no le quedaba otra cosa que rendirse. Se hizo pis en su pantalón. Esto significa de que era cuestión de horas o días. El pueblo estaba presionando para que Cochabamba sea intervenido. Y al intervenir iba a ser capturado Evo Morales. Ante esta situación, él ha tomado en cuenta de que no quiere ser capturado. Por tanto, ha tenido que ante el abandono también paulatino de sus bases, que en ese encuentro de ayer ya estaban con otra posición, ha tenido que rendirse. Esto nos ha dejado una enseñanza, compañeros, en Bolivia. Cualquier reivindicación social que puede existir desde la COP, desde el sector campesino, hay que luchar por una reivindicación para conquistar. No mezclar con lo político partidario como intentó mezclar señor Evo Morales.
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3: Exigen procesar a los responsables de los bloqueos en el país. Gary Torres en el informe.
16: Para Éxito Noticias desde Santa Cruz, Transporte Pesado exige procesar a los responsables de los bloqueos en el país.
17: Nosotros cuestionamos bastante el accionar del Ministerio Público, del Tribunal Supremo de Justicia, los jueces que han liberado a personas flagrantes en delitos, que han sido agresivas, que han dañado terriblemente a los bolivianos. Es decir, un precedente nefasto de que cualquier persona que se le ocurra hacer una reivindicación supuestamente social tiene el derecho a matar a los bolivianos. No puede ser. Nosotros vamos a continuar con los procesos y principalmente las denuncias penales respecto a los delitos flagrantes que se han cometido y las demandas civiles por resarcimiento. Todavía permanece cerrado el Chapare. No es posible que en un estado de excepción Evo Morales haya dispuesto alegremente, como si fuera el dueño del Chapare y de todo el país, que no se levanten los bloqueos. Vamos mañana a hacerle llegar una nota. Necesitamos que vengan a Santa Cruz, porque todo el tiempo nosotros vamos desde Santa Cruz hasta La Paz gastando nuestro dinero y no ser escuchados. Necesitamos que el gabinete económico, principalmente el ministro de producción, economía, obras públicas, esté en Santa Cruz para ver qué vamos a hacer, cuál va a ser la medida para poder paliar toda la crisis económica.
16: Para Éxito Noticias desde Santa Cruz, Gary Torres.
3: Diputado Reyes presenta minuta de comunicación para autorizar el uso de armas en operativos policiales.
18: Estamos mandando una minuta de comunicación que le pide al ministro de Gobierno dar de baja una resolución interna del Ministerio de Gobierno hecha en el gobierno de Luis Arce Catacora que les prohíbe utilizar armas de fuego. Es la 0047 del 2025. Ciertamente hoy nuestra policía tiene que estar primero conteniendo sus vidas y conteniendo también a la vida y defendiéndola y resguardando la vida de todos los bolivianos.
8: El diputado de Unidad Alejandro Reyes presentó este martes una minuta de comunicación al Ministerio de Gobierno donde propone eliminar la resolución que prohíbe a la policía el uso de armas y así restituir el equipamiento.
18: Estos 50 días nos han permitido ver que nuestra policía prácticamente ha sido heroica en la defensa del orden de Bolivia. Han ido a repeler ataques de balas y dinamitas solamente con gases y con sus chalecos, y eso es inadmisible. Tenemos que darle a nuestra policía la posibilidad de defender su vida y de contener de manera proporcional estos ataques.
8: La propuesta del diputado surge luego de los enfrentamientos durante los 50 días de conflicto en el país que provocó heridos.
18: Así es, pero no hay que cantar victoria porque sabemos que ellos lo que buscan es volverse a reorganizar. Ahora hay que detener a los cabecillas, a los autores intelectuales y materiales del bloqueo para que esto no vuelva a suceder nunca más. Por eso la fuerza conjunta tiene que estar en las vías despejando y manteniendo la vía despejada durante todo el tiempo del estado de excepción. Y este estado de excepción tiene que durar 90 días y evaluar si es pertinente hacerlo más tiempo.
8: Red de Noticias Éxito, Ever Vargas, La Paz.
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3: Horas 17:59. Continuamos con el desarrollo informativo. Vendedores al detalle ofrecen el kilo de carne de pollo hasta en 23 bolivianos.
4: Bueno, hoy en día el producto de pollo de los señores internadores o intermediarios que traen el producto al por mayor está llegando desde los 19, 20, 22 hasta 23 bolivianos de diferentes sectores, ¿no? No es el producto del pollo, no es estable, no tiene un margen estable.
5: A la fecha, el kilo de la carne de pollo en La Paz alcanzan los 23 bolivianos. El dirigente de la Asociación de Comerciantes al Detalle, Miguel Riveros, indicó que el monto se debe a que en algunos casos el producto llega con mayor peso.
4: Hoy en día un pollo está oscilando desde los 45 hasta los 60, 70. ¿Por qué el mayor precio de 70, 80? Podemos decir, porque el producto es grande, ha tenido una sobredemanda sobre el engorde, entonces por eso que los pollos están llegando arriba de 3 kilos.
5: Explicó que debido a complicaciones en la cadena productiva, puede registrarse una posible escasez

0: De la carne de pollo.
1: Y es por eso que va a haber un sobreprecio. No sobreprecio, sino sobredemanda. No va a haber el producto y va a llegar a un costo elevado. En estas semanas va a descender poco a poco porque tenemos sobreproducción. Tal vez Dios quiera que llegue hasta los 15 bolivianos. Va a ir descendiendo día a día porque hay sobreproducción, total sobreproducción. Una vez que esto ya se normalice, ya vamos a subir la escasez de aquí a los 30, 40 días.
0: Red de Noticias Éxito, Ever Vargas, La Paz.
2: Asociación de Comerciantes de Pollo en La Paz denuncian falta de transparencia en Puente Aéreo.
1: El apoyo del gobierno lo ha hecho a su querer sin ver los costos de estudio. Últimamente yo le he propuesto traer a 15 bolivianos. 10 bolivianos ha sido el pollo. 5 bolivianos la logística. Esos 5 bolivianos, ¿qué comprende? Traer un boliviano del matadero a la granja. De la granja al aeropuerto, y del aeropuerto aquí al destino a repartir.
0: En contacto con Radio Éxito, el dirigente de la Asociación de Comerciantes de Carne de Pollo, Miguel Riveros, pide al gobierno los informes sobre los vuelos aéreos, de la logística y el costo para el traslado del alimento a La Paz durante el conflicto en el país.
1: Evidentemente, en una de las declaraciones donde yo hice que el precio de lo que está poniendo EMAPA 35 no es el real. Pongámosles el vuelo que está llegando desde los 15 a 17 bolivianos, más el producto a 13 bolivianos, nos salía un costo de 30 bolivianos. Ahora el costo de operación, ellos lo tienen que hacer para el pueblo.
0: Denunció la falta de apoyo por el gobierno para facilitar el abastecimiento de pollo.
1: Aparte de eso, que también hemos tenido una descompetencia leal por parte de EMAPA, ¿no? Ya que ellos han sido los promotores en vender el producto de pollo primeramente a 35, luego viendo que otra persona trajo a 28, ahora están vendiendo a 18 bolivianos con el tema de la subvención. Bueno, si está trayendo así, magnífico. Nosotros aplaudimos esa gestión de EMAPA.
0: Red de Noticias Éxito, Ever Vargas, La Paz.
2: Carne de res bajará de precio de forma paulatina.
3: El máximo dirigente de la Federación de Trabajadores en Carne del Alto, Alfredo Machaca, sostiene que el precio de la carne bajará de forma paulatina.
4: Señalar de que después de que el gobierno ha dictado el estado de excepción, ustedes han visto que tanto la policía como los militares han ido despejando los bloqueos en todas las carreteras, lo que ha posibilitado de que nuestros compañeros viajeros durante estos días puedan acceder a las ferias semanales para ir a comprar los ganados y para posteriormente trasladarlos al matadero Los Andes y luego sacrificarlos para que la carne nuevamente pueda llegar con total normalidad a toda la población. Quiero aclarar de que si bien va a haber una disminución en el precio de la carne, esta va a ser gradual debido a que también ha habido ¿no? la acumulación de ganado en las distintas poblaciones que en anterioridad se han comprado con precios altos. Entonces, a medida que el ganado vaya apareciendo y la carne se vaya apañando con normalidad, los precios van a ir disminuyendo, reitero, de manera paulatina. Hemos tenido noticias de que, por ejemplo, ya el pollo, ya inclusive en este momento está llegando a costar ya a la mitad de lo que anteriormente costaba, precios que superaban inclusive los 100 bolivianos. Eso nos alegra porque la que estaba siendo golpeada en estos momentos de crisis, en estos momentos de bloqueo, era la población, era la ama de casa que tenía que hacer todo lo posible para hacer que su presupuesto alcance y que la carne pueda llegar hasta sus cocinas.
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2: La reactivación económica se tratará en la Asamblea de la Paceñidad.
5: Se ha vivido momentos muy complicados, momentos muy difíciles, momentos que nos han empobrecido. Por tiempo y materia hemos dedicado un trabajo especial durante estos días que han pasado, el fin de semana, el feriado, y nos hemos puesto a evaluar y cuantificar la pérdida que ha sufrido la ciudad de La Paz, el departamento, el país. Nos hemos puesto a evaluar lo que significa no solamente en el corto plazo, sino también en mediano y largo plazo.
6: El alcalde de La Paz, César Dogweiler, informó que se convocará a la Asamblea de La Paz Unidad para este jueves con el fin de reactivar la economía en la sede de gobierno.
5: Estamos convocando a la Asamblea de La Paz Unidad. La estamos convocando para este próximo jueves. No tenemos más tiempo que perder. Pedimos disculpas por el corto tiempo en la convocatoria. Pero este jueves, 25 de junio, a las 16:30, 4:30 de la tarde, en el Hotel Presidente, realizaremos la Asamblea de la Pasividad con un punto único: estrategia de reactivación económica de La Paz, área metropolitana y departamento.
6: La autoridad dijo que todos los sectores que quieran participar con el fin de dar ideas para la reactivación económica serán bienvenidos.
5: Durante este evento, inicialmente vamos a presentar los resultados del equipo técnico, los datos que hemos obtenido respecto a las pérdidas que ha sufrido nuestra ciudad La Paz, que nosotros le hemos denominado empobrecimiento de la ciudad de La Paz. También demostraremos los datos a nivel departamental y nacional, y después propondremos una agenda de trabajo en el marco de esta estrategia de reactivación. En el corto plazo, de 0 a 90 días. Segundo, mediano plazo, 3 meses a 12 meses, y finalmente una estrategia de desarrollo hasta el año número 5.
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2: Transporte Libre de La Paz coordina con el gobierno el abastecimiento de combustible.
7: Hoy día vamos a hacer ingresar la nota, como esta mañana nos hemos reunido. Hasta la tarde vamos a hacer ingresar la nota. Esperemos que en un tiempo prudente podamos tener la respuesta. Pero ya hemos hablado también con el viceministro Horacio Valencia. Nos ha dado ya las pautas para poder trabajar. Entonces hay una respuesta inmediata. Eso sí creo que hay que valorar. Hay que también hacer la representación para todos nuestros sectores. No simplemente del transporte urbano interprovincial, sino también el interdepartamental.
0: El ejecutivo del Transporte Libre de La Paz, Limber Tancara, en contacto con Radio Éxito, informó que se coordina con las autoridades nacionales el traslado y comercialización del combustible.
7: Entendemos el procedimiento, ¿no? Porque las cisternas que están ingresando después del bloqueo en un volumen amplio no pasan directamente a los surtidores, sino hay un protocolo de limpieza, hay un protocolo de mezcla, un protocolo de dar la calidad en la gasolina, lo que corresponde dentro de lo que es la planta de desencata, y obviamente eso tarda alrededor de un día y medio.
0: Espera que se cumplan con los tiempos en el proceso de logística para garantizar el abastecimiento en el departamento.
7: Y queremos saber aquello, porque hay mucha susceptibilidad de nuestros compañeros que han ido durmiendo todos estos días, y obviamente eso genera pues un vacío económico a un recurso que ellos tal vez tenían que generar. Pero bueno, creo que esperemos que estos días ya vuelva a la normalidad. Nosotros como dirigencia, juntamente con la comisión y nuestros diferentes presidentes y secretarios generales, vamos a hacer el seguimiento constante para que no exista desatención a aquello que en su momento la autoridad nos ha indicado.
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6: 18:13. Zúñiga no fue trasladado para el juicio por la asonada militar.
7: No se puede llevar adelante el juicio si no están los 22 involucrados en este proceso con sus respectivos abogados. Inclusive el tribunal dispuso que los que no tengan abogados, bueno, se va a nombrar un abogado de oficio, pero si no están presentes los involucrados, no se puede desarrollar el proceso.
8: El abogado Roger Valverde informó que el excomandante del ejército, Juan José Zúñiga, no fue trasladado al juicio por la asonada militar del 26 de junio del 2024.
7: A las personas que yo estoy atendiendo, quienes no han participado de ningún delito, quienes son inocentes en este caso, están gravemente perjudicados porque ya más de 2 años que estamos en este proceso. Primero han estado detenidos preventivamente, luego con detención domiciliaria. Entonces necesitamos que realmente se esclarezca este caso. Por lo tanto, ya hay una retardación de justicia. Esperemos que el proceso avance rápidamente y de una vez sepamos qué es lo que ha ocurrido en este.
8: El jurista indicó que por la falta de un solo acusado no se puede llevar el juicio. Recordemos que la causa judicial investiga los hechos registrados el 26 de junio del 2024, cuando Zúñiga encabezó un movimiento militar que fue calificado como un intento de golpe de Estado contra el entonces gobierno del presidente Luis Arce.
7: Sabemos si todos van a estar en esta audiencia. Esperemos que estén todos, porque para que se instale la audiencia deben estar todos presentes, incluidos los que se encuentran detenidos preventivamente todavía. No, definitivamente todos los que están involucrados tienen que estar presentes. En el caso de nuestros clientes ya están presentes en la audiencia. Bueno, si no los han podido trasladar, lastimosamente no se va a poder iniciar el proceso y esa es una verdadera pena. Vamos a pedir informes cuál ha sido el motivo por el que no los trasladan, porque nos perjudica enormemente, porque es un perjuicio, valga la redundancia, para todos los que están involucrados el hecho de que no se pueda avanzar en este proceso.
8: Red de Noticias Éxito, Lía Vega, La Paz.
6: Muchas gracias, Lía. 18:15. Analista político observa desgaste del gobierno e improvisación de las organizaciones sociales.
9: Yo creo que el gobierno no pudo hacerlo. Y creo que el único camino que le quedaba, un camino, como te digo, peligroso, el peor camino en tema de resultados, por lo menos en el ámbito económico, aunque en el ámbito político sí, el gobierno se quedó en casa grande del pueblo, reitero, ha sido el desgaste. Por lo tanto, no pensemos que ha sido producto de una maravillosa estrategia.
10: Luego de más de 50 días de bloqueos, el analista político Marcelo Silva, en contacto con Radio Éxito, explicó que el gobierno utilizó la estrategia de generar un desgaste para poner fin al conflicto.
9: Cuando se nota que realmente la cosa ha sido improvisada, ha sido simplemente con un objetivo político muy minoritario, muy venido a menos, ¿sabes? Cuando nadie quiere hacerse responsable del bulto. Estos tres días hemos escuchado a la Tupac, hemos escuchado al senador Condori, hemos escuchado a Evo Morales, hemos escuchado al señor Argollo decir, no, yo no quise esta movilización, no.
10: Por otro lado, considera que las organizaciones sociales se vieron afectadas por la falta de un respaldo para mantener las medidas de presión.
9: Tampoco había una agenda y tampoco había un lugar a donde llegar. Y claro, hoy día todo el mundo se ha desentendido porque evidentemente el desgaste de esta movilización ha sido a tal extremo, pero lo peor de todo, muchas de las bases seguramente le reclamarán y dirán, ¿para qué? ¿No? O sea, ¿para qué? ¿Para qué semejante lógica y tiempo de desgaste?
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6: Federación Tupac Katari mantiene cuarto intermedio y rechaza acusaciones de una supuesta negociación.
11: Nosotros hemos entrado en un cuarto intermedio por el año nuevo aymara. Hasta ahorita estamos por llevar un ampliado de las 20 provincias y ahí van a tomar determinaciones de la misma. Hay que ser bien claro, en esta situación estamos en un estado de excepción. Nosotros vamos a preguntar a nuestras bases.
10: El ejecutivo de la Federación de Trabajadores Campesinos Tupac Katari, Vicente Salazar, informó que su sector mantiene el cuarto intermedio en los bloqueos y no descartó convocar a un ampliado para definir nuevas determinaciones.
11: Estamos muy molestos por esas calumnias, esas difamias. Hoy el pueblo está molesto. No puede legitimar nuestra lucha. Nosotros estamos directos y firmes en todo momento. Nadie se ha ido a vender, nadie ha negociado, porque realmente nosotros tenemos heridos, tenemos detenidos.
10: El dirigente rechazó las acusaciones de una supuesta negociación con el gobierno y anunció acciones legales.
11: No podemos jugar con nuestra población de esa manera y tampoco podemos manejar, señor Milton, de esa manera tratar de dividir a nuestras provincias con esa clase de comentarios, difamaciones. Nosotros vamos a tomar otras medidas legales, porque usted no puede hablar por dichos. Tiene que justificar lo que usted está hablando.
10: Red de Noticias Éxito, Ever Vargas, La Paz.
6: Defensor del Pueblo afirma que el conflicto en el país fue el más nocivo de la historia.
12: En la historia, la última y reciente historia democrática de nuestro país, creo que este es el evento, creemos que es el evento más nocivo, donde más daño nos hemos hecho entre bolivianas y bolivianos. No es una experiencia que no deberíamos de volver a reeditar.
10: El defensor del pueblo, Pedro Calizaya, expresó su preocupación por la dimensión del conflicto que derivó a más de 50 días de bloqueos en el territorio nacional. Afirmó que el daño causado entre la población fue inédito por su magnitud.
12: Debemos prevenir esta situación gestionando adecuadamente las conflictividades, no solamente cuando se están desarrollando, sino en un nivel inicial. Nosotros, como Defensoría del Pueblo, hemos estado presentes en la inicial marcha de los campesinos.
10: Mencionó que se requiere un diálogo sincero para evitar escenarios de conflictividad.
12: Es importante aprender que no nos podemos hacer daño de esta manera. Es importante aprender que debemos escucharnos entre todos. Es importante aprender que el diálogo es una salida, la única salida para evitar que se puedan generar mayores problemas.
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6: Demora del combustible se debe a verificación de calidad.
13: Se repita lo que ocurrió con las compras del anterior gobierno que nos hicieron mucho daño a los bolivianos.
8: El presidente Rodrigo Paz informó que el retraso en la distribución del combustible en La Paz y El Alto se debe a que tienen que pasar una verificación de calidad.
13: Es bueno que justamente estamos verificando toda la calidad del combustible. Ayer han llegado, creo que 140, si no me equivoco, cisternas.
8: Indicó que en los próximos días se terminarán las filas en distintos puntos de estaciones de servicio.
13: Que llegue buena gasolina, que llegue buen diésel, que ya está acá.
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6: Y La Paz registra pérdidas de 520 millones de dólares por los bloqueos.
14: Segundo elemento respecto al tema de la indemnización, ¿quién va a pagar ahora por el empobrecimiento de la ciudad de La Paz?
8: El alcalde de La Paz, César Dogweiler, informó que los bloqueos, la ciudad paseña registra una pérdida económica de 500 millones de dólares.
14: Se estima que La Paz ha perdido entre 480 y 520 millones de dólares. Más o menos la pérdida, ¿cierto? De acuerdo a otras instituciones, se ha perdido 10 a 15 millones de dólares diarios. Es decir, estamos hablando de 500 a 750 millones de dólares, un poco más todavía, ¿cierto? ¿Quién va a pagar esto? ¿Quién va a pagar la factura de que la ciudad de La Paz se haya empobrecido? Justamente a raíz de esta pregunta es que estamos convocando a la Asamblea de la Paseñidad, donde vamos a hacer una propuesta para que hayan acciones desde el gobierno municipal de La Paz, acciones desde la gobernación y acciones desde el gobierno nacional.
8: El burgomaestre dijo que se tienen que ver estrategias para recuperar la economía con la participación de autoridades departamentales y nacionales.
14: Para que reactivemos la economía y de esa manera podamos generar que no se haya perdido, sino se recupere justamente estas pérdidas, y no solamente se recupere estas pérdidas, sino proyectemos a futuro una ciudad de La Paz más competitiva y además enriquecida por las acciones que nosotros mismos asumamos. Esa es la forma en la que nosotros estamos planteando. Porque después buscar culpables, como mucha gente está pretendiendo, ¿no? Ahora busquemos a los culpables y que ellos paguen, ¿sí? ¿Quién sería el culpable?
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6: La Asamblea Legislativa aprueba pedido de postergación de interpelación a ministra de Salud tras presentar justificación.
15: Me dirijo a su alta investidura con el debido respeto a objeto de poner en su conocimiento una situación de fuerza mayor y de urgencia sanitaria que compromete de manera directa el derecho fundamental a la vida y a la salud de la población boliviana, lo cual imposibilita mi asistencia a la sesión de interpelación programada para fecha 23 de junio del presente.
10: Este es el pedido de la ministra de Salud, Marcela Flores, que fue enviado mediante una carta a la Asamblea Legislativa. Los parlamentarios aprobaron por más de 2/3 la postergación de su interpelación para el viernes 3 de julio y tratar los temas relacionados a la gestión en salud pública.
15: En estricto cumplimiento de dicho marco normativo y ante la gravedad de la situación actual, mi despacho se encuentra dirigiendo de forma presencial e ininterrumpida un comité de crisis sanitaria de urgencia vital para coordinar de manera inmediata las siguientes operaciones de alta complejidad. La logística civil. 1. Abastecimiento urgente de oxígeno líquido para el departamento de La Paz.
10: La autoridad argumentó que se encuentra dirigiendo el comité de crisis sanitaria para el traslado de medicamentos y oxígeno tras los más de 50 días de bloqueo.
15: Con los argumentos expuestos y amparados en el estado de excepción vigente que teoriza la defensa de la sociedad y los servicios esenciales, solicito formalmente la postergación de la sesión de interpelación hasta nueva fecha, una vez que se hayan consolidado de manera segura los puentes de abastecimiento sanitario y se mitigue el riesgo de pérdida de vidas humanas.
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6: Alianza Libre cuestiona que estado de excepción que sea justificativo para que ministra de Salud solicite reprogramación.
16: Estamos totalmente indignados por la falta de respeto de la ministra de Salud a esta asamblea y ante todo al pueblo boliviano. El pueblo boliviano que ha vivido 50 días bloqueado, no solo bloqueo de carreteras, sino también sin oxígeno, sin medicamentos, sin alimentos.
10: La diputada de Alianza Libre, Cecilia Vargas, rechazó la postergación de la interpelación a la ministra de Salud, Marcela Flores. Cuestionó que la autoridad se excuse presentando una carta y no brinde información sobre la situación sanitaria en el país.
16: Familias enteras al pendiente de sus familiares en relación a los medicamentos, en relación a los servicios de salud. Y resulta que la ministra se excusa con una carta. ¿Qué dice esta carta? Primero, que estamos en estado de excepción. Y segundo, que tiene que hacer gestiones. ¿Acaso no tiene más de 900 funcionarios, como ella lo mencionó, para que hagan gestión y ella venga a responder al pueblo boliviano sobre las deficiencias de salud?
10: Lamentó que la autoridad justifique su ausencia en la Asamblea Legislativa con el estado de excepción.
16: A eso se suma que ningún ministro puede excusarse con el tema de estado de excepción para no venir a rendir cuentas a la población boliviana y no rendir cuentas a la Asamblea Legislativa, que tiene como una tarea principal la fiscalización del gabinete, la fiscalización del Ejecutivo. En ese sentido, hemos rechazado la carta que ha mandado la ministra.
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6: Asamblea Legislativa Plurinacional, programa para este miércoles, interpelación al ministro de Gobierno.
10: El presidente nato de la Asamblea Legislativa, Edman Lara, convocó a sesión para este miércoles e interpelar al ministro de Gobierno, Marco Antonio Oviedo. Al respecto, la diputada de Libre Lucero, Justiniano, espera que emita el informe sobre las acciones asumidas durante los más de 50 días de bloqueos.
17: Correctamente, al ministro de Gobierno, a este señor hay que agarrarlo bien fuerte porque él tiene que dar declaraciones a la población boliviana sobre lo que está pasando con el gobierno. Lo notamos muy tibio al señor ministro de Gobierno. Sin embargo, mañana se verá lo que corresponde y dará las medidas correspondientes.
10: Entre tanto, el diputado Armin Yuta exige el cambio del ministro.
18: Ahora que ya no hay bloqueo, esperemos que el presidente revise, reconfigure su gabinete. Su gabinete no le está apoyando bastante, ¿no? Más bien en estas movilizaciones han sido un poco muy flojos, ¿no? Esperemos que ahora cambie los ministros, porque hemos visto en estos dos meses, en este mes, que ha habido gran toneladas hacia Chile en el tema de narcotráfico, ahora al Brasil.
10: Por otro lado, el diputado del PDC Manolo Rojas espera que se realice las consultas a la autoridad de acuerdo al procedimiento.
19: Sí, y sería muy interesante que el vicepresidente pueda permitir que ese tipo de consultas se hagan, ¿no? Por un lado, acusa de que no, el gobierno no responde, no entiende que él es parte del gobierno. Pero por otro lado también limita las preguntas, entonces es un tanto contradictoria su actuación.
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4: Envían a Chonchocoro, hombre que mató a su enamorada.
5: Hecho tipificado como feminicidio y los antecedentes son los siguientes. El día viernes a las 2:40 aproximadamente, una persona de sexo femenino de 27 años traslada a su enamorada al hospital de clínicas, la cual tenía evidentes signos de violencia, tenía heridas en la cabeza.
6: Director de la Fuerza Especial de Lucha contra la Violencia, coronel Miguel Zambrana, informó que un hombre fue enviado con detención preventiva al penal de Chonchocoro por 6 meses tras quitar la vida a su enamorada.
5: Y es internada de manera inmediata y pasa a terapia intensiva. El personal policial que hace seguridad del Batallón de Seguridad Física Estatal verifica que la persona de sexo masculino tenía heridas lacerantes tanto en la cara como en los brazos, haciendo entender de que hubo una actividad violenta, una acción violenta, y que presumen que la víctima, que estaba inconsciente, habría realizado algunas acciones defensivas y obviamente eso le ha causado esas laceraciones a la persona de sexo masculino. Se realiza la aprehensión, se convoca a la FELCB, se traslada al ciudadano a celdas de la FELCB, se trata de realizar la primera entrevista y posterior declaración. El mismo se abstiene a dar su declaración.
6: La autoridad policial indicó que la mujer fue brutalmente golpeada y trasladada a un centro médico. Sin embargo, esta falleció.
5: Y se realizan todas las acciones de tal manera que se identifica el domicilio. El personal policial se constituye al domicilio para realizar la inspección técnica y la recolección de evidencias. Y posteriormente, con todo eso, se realiza el día sábado la audiencia de medidas cautelares y el juez determina que el individuo presunto autor de esta, en primera instancia, feminicidio en grado de tentativa, sea trasladado al centro penitenciario de Chonchocoro y que permanezca por 6 meses detenido en ese centro penitenciario. El día domingo nos anoticiamos de que la víctima fallece y se cambia la tipificación a feminicidio.
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4: La Paz registra incremento de casos de feminicidio a comparación de la pasada gestión.
5: Al momento tenemos 17 casos registrados como feminicidio en comparación del año pasado, que eran 14 casos a la fecha. Son 3 casos más que se han incrementado.
6: A comparación de la gestión pasada, La Paz registra un incremento de casos de feminicidio, informó el coronel Miguel Zambrana, director de la FELCB.
5: Y que obviamente nos llama la atención, cualquier caso nos llama la atención, y ahora que la situación social ha vuelto a su normalidad, nosotros ya hemos convocado a diferentes instancias, instituciones y organizaciones para empezar a trabajar en el tema de concienciación y educación, tomando en cuenta que son las acciones preventivas las que van a reducir este tipo de hechos, y también hacer conocer que la Fuerza Especial de Lucha contra la Violencia está abierta a atender cualquier denuncia que conduzca inicialmente a violencia intrafamiliar, que pueda desencadenar en feminicidio, y por tanto tenemos que trabajar en el tema preventivo, pero también en el tema de investigación para poder reducir, evitar y de alguna manera no tener que estar dando este tipo de información en el tema estadístico.
6: Detalló que a nivel nacional se registran 43 casos de feminicidio. Zambrana pidió a la población tomar conciencia y denunciar.
5: Bueno, a nivel nacional son 43 feminicidios, nosotros estamos con 17 feminicidios en la ciudad de La Paz, pero también tenemos que hacer notar que las acciones de prevención que se están desarrollando tienen que estar acompañadas también con la denuncia. Nosotros pedimos que la denuncia sea oportuna, es necesario reducir el tema de los agresores, el tema de víctimas de violencia, y son esas acciones las que nos van a permitir reducir este tipo de índices, este tipo de estadísticas, tomando en cuenta que el año pasado a la fecha teníamos solamente 14 feminicidios registrados. Ahora hemos incrementado con 3 feminicidios y esperemos que eso no se vaya incrementando, y vamos a ser muy, muy fuertes en el tema de trabajo de prevención con todas las instituciones que están involucradas en el tema de trabajar con el tema de violencia.
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4: Persona de la tercera edad fue encontrada sin vida luego de que había fallecido en su domicilio hace 3 meses. Reina Martínez en el informe.
0: Gracias. Una persona de 75 años de edad que vivía solo en un cuarto en un domicilio de la avenida de Sacramento, Chuquisaca, fue encontrado sin vida luego de que los vecinos advirtieran un olor nauseabundo y la presencia de moscas en el lugar, por lo que se hizo la denuncia y efectivos policiales encontraron al anciano sin vida, informó el director de la FELCC Chuquisaca, Rubén Díaz.
7: Que esta persona, bueno, vivía sola en el lugar, debido a la información de los vecinos que dieron a los familiares, y hace varios días atrás estaría prácticamente expidiendo olores nauseabundos prácticamente en el interior del domicilio, con moscas que estaban rondando este lugar. Entonces, a esa circunstancia, porque los vecinos informan a los familiares y los familiares se constituyen en dependencias de la agencia de la Roque, para luego constituirse al lugar. Una vez verificado, se hace el llamado al personal fiscal, en este caso al médico forense fiscal, donde en el reconocimiento y la fuerza legal que se produjo posteriormente, se determina aproximadamente 3 meses de fallecimiento de la persona.
0: El examen forense determinó que la causa de la muerte fue por infarto agudo al miocardio y la data del fallecimiento se establece como 3 meses, por lo que el caso continuará en investigación, señaló la autoridad policial.
7: Bueno, casi en contra de la voluntad de los familiares, procede la autopsia legal del cadáver, donde se determina como causa de muerte infarto agudo al miocardio, insuficiencia cardíaca isquémica, ¿no? Y data de la muerte 3 meses. De oficio, la Cosa Especial, la Ministerio Público había una investigación para poder continuar los detalles de qué es lo que hubiese ocurrido conforme a lo que va el fallecimiento de esta persona.
0: Para Red Noticias Éxito, desde Sucre, Renan Martínez.
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4: Brigadas de bomberos atenderán emergencias por San Juan.
8: Las brigadas contra incendios de bomberos, al igual que los otros días, están siendo destacadas las 24 horas, los 7 días de la semana. En particular, el día de hoy vamos a trabajar, asumo, intensamente por el índice de casos atendidos que tenemos en relación a incendios forestales en los últimos días.
6: El director departamental de bomberos, coronel Edgar Ortega, informó que las brigadas estarán desplegadas en distintos puntos de la ciudad para controlar fogatas y atender cualquier incidente por San Juan.
8: Tal es que desde el día viernes hasta el día de hoy hemos atendido 8 casos, los cuales van desde las zonas de Bajo Tacagua, el sector del Bosquecillo, así como la salida hacia los Yungas. Entonces, son estadísticas que nos marcan un trabajo intensivo que vamos a tener, asumo, el día de hoy. La recomendación de bomberos a nuestra ciudadanía es que, conforme también a normativa municipal, eviten el encendido de fogatas, así como el uso de pirotecnia, pero en forma moderada, ¿no? Siempre bajo la supervisión de un adulto con los niños. El tema también con los animales, tenerlos dentro de casa, y esas recomendaciones. Entre otras recomendaciones también, ver también siempre, el estar supervisando el cableado eléctrico, las instalaciones de gas en el domicilio, eso es importante siempre. Y por lo demás, nuestro consejo es que pasen en familia un momento agradable, pero sin necesariamente incurrir en el tema de encendido de fogatas principalmente.
6: Informó que las sanciones para los infractores será según la determinación de cada municipio.
8: Particularmente vamos a tener nuestras brigadas contra incendios a partir de las 6 de la tarde en la calle. Sin embargo, como les decía, estos están de un servicio constante, permanente, las 24 horas del día.
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4: Se investiga venta de combustible por redes sociales.
9: ¿Cómo está? Muy buenos días. Sí, se está realizando la verificación por todas las redes sociales para verificar si en realidad están realizando esta venta.
6: La capitán Paola Singuri, jefa de cibercrimen de la Fuerza Especial de Lucha contra el Crimen, Félix de la Paz, informó que se investiga la venta de combustible mediante las redes sociales. Pidió a la población denunciar cualquier hecho y evitar la compra.
9: Si bien existen anuncios, se tiene que realizar un análisis para determinar si es que en realidad están vendiendo o es que se trata de algún tipo de estafa o algún tipo de acción que están realizando, y nosotros determinar de acuerdo a eso qué tipo de delito corresponde. Como le digo, tenemos que realizar una verificación. Lamentablemente no contamos con personas que hayan hecho la denuncia directa, pero por el área de cibercrimen se está haciendo el ciberpatrullaje. Claro que sí, está afectando a todos porque todos estamos al pendiente de querer adquirir gasolina, ya sea no solo para transitabilidad, sino también para el tema del trabajo. Entonces se está haciendo todas las verificaciones posibles para poder nosotros dar una respuesta, y en este caso lo único que se puede recomendar es que por favor, lamentablemente, si tienen que hacer fila, hagan fila, porque no existe ningún punto autorizado por redes sociales para que se realice la comercialización.
6: La autoridad policial dijo que la compra de este combustible no es garantizado y puede causar daños en los motorizados.
9: Claro que sí, como le digo, se tiene que determinar qué tipo de delito es, tomando en cuenta de que lo que nosotros más que todo hemos encontrado es que se están realizando las estafas digitales, es decir, que están pasando QR, las personas por querer adquirir de forma rápida están realizando el depósito como adelanto, pero ya ha llegado el momento, la persona que ha pasado el QR está desaparecida. Te recomiendo a la población de que por favor no adquieran por esos medios que son ilegales, porque no se está dando certeza de que sea el combustible real, porque incluso hasta puede estar alterado. Simplemente verifiquen bien qué es lo que están adquiriendo, porque puede dañar incluso los vehículos.
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4: 18:43, detienen a Vilma Alanoca. Fue trasladada a la Fuerza Especial de Lucha contra el Crimen.
10: Y simplemente yo estaba dando la conferencia de prensa de ONU Mujeres debido a una acusación falsa de la que he sido víctima.
6: En Plaza Murillo, la ex ministra Vilma Alanoca ha sido detenida y trasladada con fines investigativos a dependencias de la Fuerza Especial de Lucha contra el Crimen, FCC La Paz.
10: Entonces, de esa manera. Entonces, ahí directamente se me acercó ella.
11: No hay ningún delito de nada, simplemente da una conferencia de prensa en Plaza Murillo, porque le tocó tres policías para directamente decirme, acompáñenos a la FCC.
6: Alanoca aseguró que no tiene orden de aprehensión en su contra y al momento de su detención se encontraba realizando una entrevista.
11: Nada más, y ahora también están privando la prensa para que pueda cubrir. Yo lamento mucho esto, pero no hay ninguna orden de aprehensión ni nada. Estamos claros en esto, no se comete ningún delito, ¿verdad?
6: Red de Noticias Éxito, Lía Vega, La Paz.
4: Alanoca habría sido detenida por incumplir aspectos del estado de excepción.
12: Está rompiendo el decreto supremo, vale decir, como le decía, hay un catálogo de acciones definidas que no pueden ser realizadas por los ciudadanos en esta situación de estado de excepción.
6: El diputado por PDC, Manolo Rojas, llegó hasta instalaciones de la Fuerza Especial de Lucha contra el Crimen, Félix de la Paz, donde la ex ministra Vilma Alanoca se encuentra detenida. Según información a la que obtuvo en la Fuerza Anticrimen, Alanoca habría sido detenida por incumplir aspectos que implican el estado de excepción.
12: Bueno, se ha verificado que se ha hecho una acción directa por los efectivos policiales. Ellos no tienen un plazo normativo. Si bien se ha ejecutado esta orden de aprehensión por la comisión de un presunto delito, la policía boliviana tiene el mecanismo, que es un documento, la acción directa, donde nos va a decir si está en calidad de arrestada o aprehendida. Esperamos que esto pueda ocurrir, y una vez inmediatamente tengamos ese documento a la luz pública, vamos a vertir un criterio sobre lo realizado, ¿no? Dejamos que los policías puedan hacer su... Me imagino que de manera interna se le ha hecho conocer estos detalles, obviamente al momento de su detención o su arresto. Estos aspectos son conocidos en sede policial, entonces justamente le van a dar a conocer aquello, la van a remitir también al Ministerio Público si así correspondiese, y ahí el fiscal le va a leer todos sus derechos y bueno, se iniciará una nueva causa sobre los hechos que esté investigado.
13: ¿Aparentemente es por incumplir el estado de excepción del diputado?
12: Aparentemente sí, ¿no? De manera a priori podemos señalar aquello, esperemos que los conductos se puedan dar de manera clara lo que la ley, lo que la población boliviana quiere es transparencia, ¿no? No queremos que la ley 1740, que es la ley de reglamentación del estado de excepción, sea mal utilizada, y justamente eso es nuestra finalidad y presencia en este, en esta dependencia policial. Claro, recordemos que el decreto supremo que ha habilitado el estado de excepción prohíbe categóricamente estas acciones, las cataloga y las califica de manera clara, y en ese sentido esperemos que no se pueda quebrar más el estado de excepción.
6: Indicó que al momento de la detención de Alanoca se le hizo conocer los motivos por el cual fue detenida.
12: Está rompiendo el decreto supremo, vale decir, como le decía, hay un catálogo de acciones definidas que no pueden ser realizadas por los ciudadanos en esta situación de estado de excepción. La señora Alanoca presuntamente habría incumplido una de estas acciones. Esperemos de manera clara, la policía está haciendo su trabajo, dejémosle desempeñar y desarrollar este trabajo que la policía está haciendo.
6: Red de Noticias Éxito, Lía Vega, La Paz.
4: Defensa de Alanoca afirma que su detención fue ilegal.
14: Acabo de hablar con la exconcejala Alanoca. Ella está bien, anímicamente está bien. Evidentemente nos preocupa mucho de que desde las 10:30, 11:15 que ha sido detenida, y hasta el momento no tenemos ninguna información si hay caso abierto, es un caso nuevo.
6: El abogado Marcelo Galván, defensa de la exministra de Culturas, Vilma Alanoca, dijo que su defendida se encuentra detenida en la Fuerza Especial de Lucha contra el Crimen de manera ilegal, debido a que no existe ninguna orden de aprehensión vigente.
14: De entrada, no puede ser un mandamiento de aprehensión que se esté ejecutando, porque a la exconcejal no se le ha notificado para nada con algún mandamiento de aprehensión. Es por eso que nos extraña que hasta ahorita, que han pasado más de 3 horas, no tenemos número de caso o quién está a cargo o quién está denunciando o en qué tipo de delito se le ha realizado esta aprehensión o esta detención o este arresto. No tenemos claro cuál es la figura jurídica que han utilizado para traerla acá. Lo que sí tenemos algo muy claro y cierto es que ya son más de 3 horas que la exconcejala Alanoca está privada de su libertad de locomoción sin saber hasta ahora por cuál es el motivo. No puede ser, como les digo, una ejecución de orden de aprehensión, porque ya tendríamos número de caso fiscal y a qué nos estamos refiriendo, porque ni bien te aprenden que tienen que notificar con una aprehensión. Es en ese sentido que yo en este momento me voy a ir a la Fiscalía Departamental para ver si existe un nuevo caso.
15: O sea, no hay condición jurídica, doctor.
14: En este momento no hay condición jurídica, y básicamente la calidad de detención que tiene es completamente un enigma.
6: Indicó que su defendida se encuentra bien, sin embargo, esperan información sobre los motivos de su detención.
14: ¿Por qué? Porque si está arrestada, tendrían que decirnos por qué está arrestada. Si está aprendida, tendrían que decirnos cuál es el caso o dónde se está abierto o si plataforma está abriendo.
6: Red de Noticias Éxito, Lía Vega, La Paz.
4: Suspenden audiencia de la sonada militar para este miércoles.
12: Instalado la audiencia de juicio oral contra la citada persona, el cual ha sido suspendido debido a su inasistencia. Es por eso que el tribunal ha decidido emitir las conminatorias correspondientes, como será régimen penitenciario, entre otros.
6: El inicio del juicio oral por el caso golpe de Estado fallido fue suspendido para este miércoles debido a la ausencia del principal acusado, el excomandante del ejército Juan José Zúñiga, quien no fue trasladado desde el penal de El Abra en Cochabamba hasta la ciudad de La Paz.
12: Para que de manera obligatoria trasladen para el día de mañana, que se ha suspendido el presente juicio. Bueno, el tribunal ha otorgado el plazo de 24 horas para que informen sobre lo que por el no traslado de esta persona del departamento de Cochabamba. Se encontraban presentes en forma presencial, otros en forma virtual. A horas 8:30 ha convocado el tribunal. Son varias personas que han sido acusadas, se tiene generales, mayores, incluso responsables de todo lo que ha suscitado el día de los hechos en cuanto a las tanquetas y el palacio de gobierno, en los cuales el Ministerio Público ha acusado por varios tipos penales, como ser alzamiento armado, resoluciones contrarias a la Constitución y a las leyes, entre otros. Y en la audiencia de juicio, obviamente, vamos a solicitar la pena máxima.
6: El fiscal Omar Yufra informó que el tribunal determinó reprogramar el inicio del juicio y ordenó a las instituciones competentes garantizar el traslado del acusado.
16: Bueno, los defensores, los abogados defensores del dicho ciudadano han solicitado que esta persona quiere estar en forma presencial en la audiencia de juicio. Es por eso que el tribunal ha determinado emitir las condenatorias y las órdenes correspondientes para que las instituciones a cargo trasladen del departamento de Cochabamba hacia el departamento de La Paz.
6: Red de Noticias Éxito, Lía Vega, La Paz.
17: Ex gerente de YPFB declara por el caso gasolina basura.
18: Bueno, de acuerdo a las investigaciones que se está desarrollando, específicamente en el caso de yacimientos, se tiene que el día de hoy tenía que llevarse a cabo la declaración en calidad de testigos del ex gerente de yacimientos petrolíferos fiscales bolivianos, el señor Acri Flores.
6: El expresidente de Yacimientos Petrolíferos Fiscales Bolivianos, Yusef Akli, prestó su declaración informativa por el caso de la gasolina basura en inmediaciones del Ministerio Público.
18: Ya, evidentemente se ha presentado, ha prestado su declaración informativa y bueno, por motivos obviamente de investigación, se lo está teniendo con un poco de reserva, sin embargo se ha presentado a hacer esta declaración. Paralelamente también se tenía programado la declaración del ex viceministro de Hidrocarburos, el señor Medina Celi. El mismo no se ha hecho presente a esta declaración y obviamente ha justificado, se ha personado en este caso con un memorial, justificando problemas de salud. No, entonces se va a reprogramar esa declaración.
6: El jefe de la División de Propiedades de la Fuerza Especial de Lucha contra el Crimen, coronel Rolando Espinosa, dijo que el exfuncionario fue citado por los investigadores del caso como testigo.
18: Sí, ese es el caso por el cual ahorita se está desarrollando esta investigación. Y bueno, se tienen otras actuaciones más pendientes que obviamente posterior se va a poner a conocimiento.
6: Red de Noticias Éxito, Lía Vega, La Paz.
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1: 18 horas 58 minutos, cerramos nuestro noticiero con información que llega desde Tarija con Mario Fernández. Adelante, Mario.
2: Presidente de la Brigada Parlamentaria de Tarija pide una investigación minuciosa acerca del marco maderas que está haciendo estrago en nuestro país. Tiene que llegar al fondo, caiga quien caiga, indicaba.
3: Desde la Cancillería hemos solicitado que se pueda pedir tanto a Chile como a Brasil los informes sobre las narcomaderas. No tenemos ninguna información, no hay ninguna evidencia que podamos constatar en lectura, más allá de los medios de comunicación. Necesitamos documentos y llegar al fondo de este asunto, caiga quien caiga. No importa quién sea, tenemos que llegar al fondo de quién está detrás de todo esto.
2: El presidente de la Brigada Parlamentaria de Tarija, Gabriel Covera, ha solicitado un informe a la Cancillería sobre las recientes decomisos de droga boliviana en Chile, Brasil. Asimismo, anunció una interpelación al ministro de Gobierno para esclarecer los hechos.
3: Por supuesto que sí, amerita no solo por este tema, por varios más. Creemos que de los ministros que no han estado funcionando de manera adecuada, el ministro de Gobierno es uno de ellos, ¿no? Entonces esperamos que pueda mejorar su trabajo y si no, que bueno, como en algún momento hemos dicho, algunos cambios son naturales y son saludables, ojalá se pueda dar. Se ha hecho varias solicitudes, el día de hoy se está interpelando, por ejemplo, a la ministra de Salud. Esta semana tengo entendido, si no es jueves o viernes, también va a estar interpelada el ministro de Gobierno. No puedo decir si sí o si no, nos tendrían que dar la documentación. Lo que podemos pero evidenciar es que no está haciendo la labor que muchos esperaríamos o que otros ministros de gobierno han hecho en el pasado. Entonces eso nos da la sensación térmica que no está haciendo su trabajo. Por ahí nos demuestran documentación y en acciones que sí, pero hasta donde hemos podido ver, no.
2: Desde el sur del país, les informó Mario Fernández.
1: Punto final en la presente entrega informativa. Gracias por su sintonía. Que tenga un excelente resto de jornada. Permiso.
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1: ¿Cómo están, amigos y amigas? Bienvenidos a Bolívar 24-7 Radio. Les saluda Brandol Brañes, gracias por acompañarnos en esta jornada, día de martes, ¿no? Hay un feriado largo, tuvimos un fin de semana larga, obviamente disfrutando los partidos del Mundial, también poco a poco se van normalizando las cosas acá en la ciudad de La Paz, algo que es positivo por lo menos para el fútbol boliviano. Les vamos a estar obviamente contando que ya viendo el panorama, que ya no hay bloqueo, se normaliza, puede permitir obviamente el reinicio de la liga, que está previsto para los primeros días de la primera semana de julio. En realidad todavía nada oficial, pero ya es lo que por lo menos están planteando. Bolívar, que todo este fin de semana entrenó en Ananta también, enfocados a lo que va a ser hasta el momento. El único partido que sí es seguro es de la Copa Sudamericana, que va a ser el 23 de julio. Ya la próxima semana vamos a entrar en julio y prácticamente va a ser un mes. Todavía no se abre el libro de pases, pero sí Bolívar ya está cerrando con los jugadores que les hemos mencionado. Muchos dirán, ¿por qué no llegan? ¿Qué está pasando? Les vamos hoy día a aclarar el motivo, el por qué todavía no están llegando los jugadores acá a Bolivia. También estaremos hablando, hoy por hoy falta un cupo más que el profesor Restrepo quiere, y es la zaga central, ¿no? Es la zaga central. Vamos a estar hablando sobre ese panorama, la actualidad de Bolívar también, de cómo se está preparando la academia, encabezado por el profesor Alejandro Restrepo. Y también al final es un poquito del Mundial, que poco a poco también ya hay muchos candidatos, y vamos a estar hablándolo en la recta final. Como decía, que comienza Bolívar 24-7 Radio por Radio Éxito, la frecuencia de los ganadores. Les saluda Brandol Brañes.
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1: 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Buenas noches a toda la familia bolivarista que está con nosotros, acompañándonos en el programa, en Radio Éxito, en el Facebook, en el TikTok. Vamos a saludar rápidamente a la gente que nos va escribiendo en el TikTok. Federic, buenas, bro. ¿Cómo estás, Federic? Gracias por estar acá. Wilson Cuellar, buenas noches, mi amigo. ¿Cómo estás? ¿Cuántos refuerzos tenemos, jefe? Todavía 3, pero verbalmente, ¿no? Todavía no llegaron acá a Bolivia. ¿Cuándo le dará la gana a la dirigencia de traer un refuerzo, por lo menos en el cupo de Oyola? Dice Ariel. Ahorita te explico el por qué no están llegando, mi amigo. Cristian, ¿qué tal, bro? ¿Cómo estás, Cristian? ¿Qué corte, Brandon? Dice, mi vida también ahí. Luego, ya choca, te veo nada, dice. También lo estaremos hablando. ¿Alguna novedad sobre, sabe sobre el equipo? Obviamente siempre hay novedades, vamos a estar hablándolo. Ahora estamos bloqueados por el narco Boyuelo, dice ahí Gustavo. Compartan y dale, gracias también, Federico, por apoyar también. Pero yo la ciudad sí se irá, ahí tienen que llegar uno hasta mientras para aclimatarse, Ariel. No se trata de eso, Ariel, ahorita te explico el motivo. Sé que a veces estamos ansiosos que ya lleguen los refuerzos. Por favor, un nuevo arquero, Israel, también. Como siempre, llegarán faltando 5 días y dirán que falta aclimatación. Mala organización, dice. Gracias a todos, gracias a Demar por compartir live. Muchísimas gracias, Demar. ¿Cómo estás, mi amigo? Buenas noches, bro. ¿Cómo estás, John? Gracias, mucha gente que se va conectando. ¿Vuelve Bruno Miranda? Sí, vuelve Bruno Miranda. Lo hemos mencionado la anterior semana. ¿Cuándo juega el papá? Todavía no hay una fecha. Todavía la dirección de competiciones de la federación no se pronunció. Hola, Brando. Buenas noches. ¿Cómo estás, Jefferson? ¿Cómo estás, Gavito? También. Luego, Cauderucho se va. Hasta el momento se queda. Gracias a toda la gente que está con nosotros, acompañados. Buenas noches, Brandon. ¿Cómo estás, Grico? ¿Cuándo juega el papá Bolívar? Todavía no hay fecha. Hola, Brandon. Un saludo desde la Yacta. Un saludo, Yanni. Hasta la hermosa Yacta. Hasta Cochabamba. Buenas, amigos. ¿Qué novedades? Noticias del más grande. Gracias a toda la familia. ¿Cómo están, muchachos? ¿Cómo estás, Tibu, querida? ¿Todo bien? Bueno, Bruno Miranda, ¿en qué club está? También nos dice. Bruno Miranda está en Laucas, ¿no? Tiene que terminar contrato y recién va a venir, señores. Gracias a toda la gente que está con nosotros. Acompáñenos en el TikTok, en el Facebook, y vamos a comenzar porque hay muchas consultas, que están las ansias. Ya va a faltar prácticamente un mes para lo que va a ser la Copa Sudamericana. ¡Bienvenidos a Bolívar 24-7 Radio! Hola, Brandol, siempre en tus transmisiones, apoyando al más grande. ¿Cómo estás, Alex Álvarez? Gracias, siempre fiel seguidor también. Muchísimas gracias, mi amigo, por estar con nosotros, apoyándonos acá. Gracias por las rositas también. Comenzamos, amigos, entremos en materia. Una hora hablando del más grande acá por Radio Éxito, la frecuencia de los ganadores. Primero, ¿no? Iremos al reinicio del torneo. el reinicio del torneo, lo que obviamente indicaba el último comunicado acá de la Federación Boliviana, que tenía que retornar la primera semana de julio, siempre y cuando las cosas se normalicen en Bolivia. Poco a poco se va normalizando, ya hay viajes que se puede realizar, ya no hay bloqueos. Acá en La Paz también se está tranquilizando la situación, lo que permite, y hay vía para que exista el fútbol, que haya fútbol en realidad. Y lo que indican es que la primera semana estaría comenzando ya los partidos. Vamos a ver con qué partidos, porque Bolívar debe contra Guavirá y también el Clásico. Tendremos que retomar con los dos partidos primero, pero veremos cómo lo va a organizar en este caso el director de competiciones de la Federación Boliviana. Tendría que comenzar este fin de semana en la realidad, pero muchos equipos han dado mini vacaciones, ¿no? Recién hoy día, por ejemplo, otros equipos han comenzado a entrenar, y es por ese motivo que va a ser la primera semana de julio el reinicio del torneo, algo que a Bolívar le va a caer muy bien, ¿no? Para que por lo menos podamos llegar con un buen ritmo futbolístico para lo que va a ser el partido contra Gremio, un Gremio que no descansa, un Gremio que tiene fútbol, así que va a ser complicado ese encuentro. Y Bolívar este fin de semana ha entrenado con equipo completo, porque los jugadores de la selección boliviana ya se incorporaron: Carlos Lampe, Ervin Baca, Tonino Melgar y hasta el mismo Robson Mateus se incorporaron a los entrenamientos. Bolívar cuenta con equipo completo ya para este encuentro, con un Damián Bataini que hace trabajos diferenciados, también está ya algunos trabajos, también se está uniendo al grupo. Bataini quiere llegar al partido contra Gremio. Veremos cómo va a ir evolucionando. Hasta el momento lo está haciendo muy bien en Ananta, ¿no? Así que ese es por lo menos el panorama. Se está viendo cuándo va a haber una fecha exacta. Hasta el momento no hay todavía, como les digo, recién seguramente mañana el director de competiciones ya va a dar luz verde al campeonato y vamos a ver con qué partidos va a iniciar Bolívar. Ahora que se va a jugar cada 48 horas, se va a tener que hacer, mis amigos, y acá ni jugadores ni clubes van a poder excusarse. Es lamentablemente así nos... Y no es culpa tanto acá ya de la federación, cosas de los problemas, pero sí tal vez de una copa amistosa que no se debería jugar a un inicio de torneo, ¿no? Era arrancar con el todos contra todos y otro hubiera sido el panorama. Pero acá se está contrarreloj en el tema de... Se tiene que jugar otro torneo más, que es el seriado, ¿no? Termina este todos contra todos y tiene que arrancarse o sí. No sé si se va a jugar paralelamente. Vamos a ver cómo lo va a organizar, pero ya Bolívar va a tener partidos ya la siguiente semana. Y sí, entendemos, ¿no? Acá el hincha bolivarista, hasta nosotros ya extrañamos ir al estadio Hernando Siles, extrañamos alentar a la academia, así que ya la primera semana de julio va a retornar la liga y para eso Bolívar se está preparando. Y el tema de refuerzos es la gran pregunta, ¿no? Y los vamos a estar respondiendo ya volviendo del corte, mis amigos, porque hay mucha novedad. Si se da el jugador cada 48 horas se supondría que habrá rotación, dice Wilson. Tiene que haber rotación, no se puede jugar solamente con uno, en este caso con un solo uncino. Brandon, ¿dónde queda el peluquero para no ir? Dice Grico. Oh, bien malo, mi amigo ahí. Luego tenemos noticias, empieza a informar. Yo también soy tu seguidor, ni un saludo me manda. Yo te he mandado, yo, mi amigo, un saludo. Así que ese es el panorama, señores, que les vamos a estar contando al reinicio del corte, señores, porque al volver vamos a hablar de los refuerzos también, qué está pasando, porque todavía no llegan acá a la academia. Ya retornamos acá por Radio Éxito.

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6: El androide está imparable. Haaland firmó un doblete y metió a Noruega en 16avos de final. Noruega consiguió una valiosa victoria por 3-2 sobre Senegal en un auténtico partidazo por la segunda fecha del Grupo I. El gran protagonista fue Erling Haaland, quien volvió a demostrar por qué es uno de los mejores delanteros del planeta al marcar un doblete y levantar la mano como serio candidato a pelear por el título goleador del Mundial. Los tantos del conjunto noruego fueron obra de Erling Haaland en 2 oportunidades y Alexander Sørloth, mientras que Nicolas Jackson y Illiman Ndiaye descontaron para una combativa selección de Senegal, que luchó hasta el pitazo final y estuvo cerca de rescatar un punto. Con este resultado, Noruega asegura su clasificación a los 16avos de final y ahora se jugará el primer lugar del Grupo I frente a Francia en un duelo que promete ser uno de los más emocionantes de la última jornada. El androide ya está en marcha y va por mucho más en esta Copa del Mundo.
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1: Dice hola, primerita.
19: 19:19, en vivo y en directo acá de Radio Éxito, la frecuencia de los ganadores. Gracias a la familia bolivarista por unirse también a la transmisión. Estamos en el TikTok, estamos en el Facebook y en Radio Éxito, la frecuencia de los ganadores. Comenzamos, mis amigos, entremos en materia porque toda la familia bolivarista pregunta. ¿Y los refuerzos? Si bien todavía no se abre el libro de pases, claro, y hay jugadores libres que pueden estar viniendo a aclimatarse. Pero, ¿cuál es el tema? Que no vienen todavía los tres refuerzos que por lo menos están apalabreados verbalmente, ya tienen, ¿no?, que llegar. Uno es Billy Arce, en este caso el ecuatoriano, luego tiene que llegar Asprilla también, y se está viendo el tema de Perlaza. Ahora también está ahí Bruno Miranda, pero los cuatro jugadores tienen contrato vigente. Si bien obviamente ya no van a continuar, se está esperando que se termine con toda la totalidad su contrato, por ejemplo con Billy Arce, que se va a vencer en estos días, se vence su contrato y ya finaliza en este caso, para hacerme entender. Luego lo mismo con Asprilla, vence su contrato. Y Bruno, que si bien no va a renovar todo esto, también se está esperando que se termine su contrato para que lleguen las documentación y Bolívar pueda contratarlos normal, porque como ustedes saben, ellos van a venir libre. Bolívar está esperando esta semana más y sí, la próxima ya tendrá que llegar. Y la próxima semana, que ya va a ser julio, ya se abre el libro de pases. Lo que calcula Bolívar es que la primera semana que se abre el libro de pases, ya en esos días los jugadores se tienen que incorporar en este caso. Como les digo, uno es Billy Arce, Asprilla, Dairon Asprilla, Bruno Miranda y está entreveremos lo de Perlaza. Les digo el veremos porque hay que ver qué cupo más se va a... en este caso va a liberar Bolívar. Les decía el viernes, si contamos los extranjeros, Bolívar solamente puede tener 6 extranjeros. 6 extranjeros te permite la liga. Claro, y para la Copa Sudamericana puedes tener extras, pero en este caso, enfocándonos a la liga, lo tenemos a Arriaga. Ojo que Arriaga todavía se queda, por eso también retornó. Hasta el momento Arriaga, hasta la fecha, no se ha pronunciado de querer irse a Bolívar o de querer rescindir su contrato. Hasta el momento Arriaga está cumpliendo su contrato y quiere jugar la Copa Sudamericana. Esperemos con esta situación pueda mejorar y pueda traer a su familia acá también, así para que se quede más tranquilo, y eso se entiende también, ¿no?, como es un padre de familia, aparte que es jugador. Así que Arriaga sigue todavía en Bolívar, tiene contrato vigente. Luego lo tenemos a Battaglini, que también en este caso ha renovado ya con Bolívar hasta 2027. Hasta el momento llevamos 2 extranjeros. El tercero es Dorni Romero. Y les vuelvo a reiterar a la gente que tal vez no estuvo el anterior viernes, la información fresquita que teníamos ese día. ¿Qué pasa con Dorni Romero? Dorni Romero, si bien sabemos que en este caso fin de año vence su contrato, y obviamente para que Bolívar pueda tener en este caso una ganancia para su venta, tendría que venderse este fin de semana. Pero a lo que me informaron bien y todo esto, en su contrato hay una renovación automática, que también tiene, se puede renovar un año más. Y creo que Bolívar va a apelar a eso, porque recibieron una noticia que el profesor Alejandro Restrepo lo quiere a Dorni Romero, que está en sus planes para esta mitad de año. Y todavía, a lo que también en su representante sí lo hemos podido averiguar, que no hay una propuesta formal, no hay una propuesta que él... Ya Marcelo Clare, como yo les anunciaba, ya puso el monto económico en la venta de Dorni. Pero si no alcanzan a ese tope, porque Bolívar tuvo que rebajar a lo que se pretendía vender a Dorni, lamentablemente no tuvo una buena campaña en la Libertadores y puede mejorar tal vez en la Sudamericana, se va a quedar. Y también sabe su representante Silvio que está en planes Dorni para el profesor Alejandro Restrepo. De esa manera se puede quedar Dorni, fin de año, se renueva automáticamente hasta que un club lo quiere y luego se pueda vender, ¿no? Para que tampoco Bolívar pierda en el tema económico. Hasta el momento vamos con ellos tres extranjeros. El cuarto, tal vez aquí ponemos un asterisco, es Martín Cauterucho. Martín, que si bien ha retornado acá es porque tiene contrato, tiene que cumplir, no hay nada claro. Sí, en su momento él estaba interesado en rescindir su contrato, pero siempre y cuando le paguen hasta el último, como cualquier jugador te va a pedir cuando tiene rescisión de contrato. Pero que paró en ese momento que Bolívar lo iba a hacer, el profesor Alejandro Restrepo también lo quería, pero tiene que ver ahora, analizarlo con profundidad, si lo va a rescindir a Cauterucho o lo va a retener. Va a depender mucho de la decisión de Alejandro Restrepo, porque si Alejandro le baja el pulgar, Bolívar ya tenía, ¿no?, en este caso, que dialogar con él y su representante para poder rescindir su contrato. Pero acá ya depende mucho lo que va a decidir Alejandro Restrepo, si va a estar en planes o no. Hasta el momento lo que sabemos sí, ¿no? Por eso también lo puso en el último partido contra Fluminense. Sabíamos que venía en la banca y no, y obviamente por el bajo rendimiento que tiene Cauterucho. Pero como les digo, eso ya pasa más por el director técnico. si lo va a seguir reteniendo. Hasta el momento, si contamos con Cauterucho, tenemos 4 extranjeros. 4. Y de ahí tenemos 2 cupos más. Ahí entraría Arce y entraría en este caso Asprilla. Pero si queremos traer un zaguero más, pues les digo, si los dos van a llegar, sí o sí tiene que salir Martín Cauterucho o tendría que salir Dorni Romero. Y el más apuntado hasta el momento es Martín Cauterucho. Cosa que Bolívar lo saque Martín Cauterucho y nos va a quedar un cupo, amigos. Si Cauterucho se va, va a llegar Billy Arce, va a llegar en este caso también Asprilla. Por eso están analizando lo de Perlaza. No creo que a Perlaza lo puedan traer solamente para la Copa Sudamericana. Eso Bolívar lo tiene que analizar muy bien, porque la prioridad ahorita Bolívar, que está buscando un puesto, es de zaguero central. En este caso el cupo que ha dejado Ignacio Gariglio, se está buscando un zaguero central, un acompañante para que lo acompañe en este caso a Arriaga y también a Fernando Mena. Se ha quedado Santiago Echeverría, como os digo, Santiago no se va, ¿no? Santiago obviamente hubo una charla con su representante y pues han decidido el jugador y su representante que van a cumplir hasta el último de su contrato, así que Santiago se va a quedar hasta fin de año, para aclararles. Luego está Matías Espinosa también. Y ahora entre los zagueros, por ejemplo, nosotros en las redes sociales lo hemos puesto porque está en carpeta y no lo vemos tan lejano que no se lo pueda traer, es a Renzo Orihuela, ¿no? Un jugador que ya conoce lo que es jugar en Bolívar, ha salido campeón con la Academia en el 2022, como ustedes saben, gran rendimiento tuvo en los partidos que ha jugado, no se lesionó Arriaga, perdón, en este caso Orihuela, obviamente sabemos lo que es sangre charrúa. Y sería ideal, ¿no? Porque ya conoce y una edad de 25 años para sacar un buen provecho. El pase ahorita se va a vencer con Montevideo City. Y ahorita él está en Sarmiento, es que se vence fin de año. Pero si se llega a una negociación se lo puede traer. Está ahí porque tampoco es que en este caso Renzo se fue mal de Bolívar. Ustedes saben que Renzo no se quiere ir. Pero en ese momento el monto Montevideo City lo subió mucho de Renzo. Hoy por hoy no es tanto ahora ese monto. Pero obviamente la última palabra lo va a tener Alejandro Restrepo, el director deportivo, pero sí está ahí en carpeta el jugador. Obviamente también se están viendo el mercado colombiano y ecuatoriano de poder traer un zaguero más. Pero ahora, ¿por qué eso también se trabó ahí? Porque todavía hay que liberar el cupo. En este caso es liberar el cupo que hasta el momento queda, lo de Cauterucho, o si finalmente lo van a querer vender a Dorni Romero, porque como les digo, recién el mercado va a iniciar en julio acá, ¿no? Y ahí seguramente más fichas se va a mover. Y ahora, ¿por qué no están llegando en este caso Billy Arce, Asprilla y Bruno Miranda? Porque están terminando, realmente tienen que terminar sus contratos de sus clubes, por eso van a venir libre. Terminan sus contratos, los papeleos van a estar obviamente en orden y ya Bolívar los va a poder, en este caso, contratar. Ese es el tema, mis amigos, que hay que ver dónde va a usar ese puesto, pero sí se está analizando de Martín Cauterucho. Vamos a ir leyendo los comentarios. Al Caute, a patadas soy capaz de ir a sacarlo, dice. Luego, las renovaciones automáticas deberían ser por el trabajo y rendimiento en cancha, lo cual no se hace, dice Wilson Cuellar. Orihuela, dice Rolo, sería para mí espectacular. Pero si no lo inscriben hasta que se recupere por completo Bataini, ¿hay otro cupo? Buena pregunta, Gianni, porque, claro, y lo hablábamos, ¿no? Y no es fuera de la realidad, amigos, porque ahorita tampoco no nos podemos apresurar. Hasta lo que he podido averiguar, lo que he visto en Ananta también, es que sí, está, la evolución está yendo muy bien lo de Damián Bataini. Pero también hay que verlo en un partido que no sea un partido como va a ser contra Gremio, va a ser un partido de alto voltaje, va a ser un partido donde nos vamos a jugar todos, solamente son 2 partidos y de vuelta. Yo, viéndolo, no creo, no sería bueno apresurarlo a Damián Bataini. Damián tiene que volver al 100%. Yo hasta el momento lo que veo, y si no hay partidos todavía, no creo que llegue para el partido con la Sudamericana. Si es en ese caso, se va a hacer lo mismo que hizo con la Copa Libertadores, que Damián juegue obviamente el torneo local, se recupere por lo menos 2 fechas más y juegue la división profesional, que ahí sí sea inscrito, pero en la Sudamericana no. Y si en la Sudamericana no es inscrito Bataini, pues ese cupo yo creo que lo va a ocupar Perlaza, que está ahí, como les digo, es un jugador que está muy interesado, el profesor Alejandro Restrepo, en poder traerlo a Perlaza. Pero, como les digo, hay que ver cómo va a ir evolucionando. Bolívar ahorita tiene hasta la otra semana. Comienza julio, se abre el libre pases y ahí ya Bolívar tiene que comenzar. Oh, y hoy les decía también en la anterior semana, lo que se ha pedido Alejandro Restrepo es que ya la próxima semana, la primera semana que se abre el libro de pases, ya los jugadores tienen que estar acá. Ya Restrepo los quiere a toditos. Y es por ese motivo también que ayer se incorporaron los jugadores de la selección boliviana en Ananta. Así que desquiere en este caso a todos los jugadores, ¿no? Pero veremos cómo se va a ir recuperando Damián Batallini. Seguimos dando los comentarios. ¿Qué se sabe de Areola? Dice Areola o Arriaga. Bolívar, ¿cuántos jugadores más crees que traiga? Yo creo que unos dos más va a traer Bolívar. No creo. En Nacionales está complicado. Los tienen contrato. ¿Por qué no un panameño? Están arrancando, arrinconando a Croacia. Dice, también hay que ver el monto económico, ¿no? Ramirito viene. No, hasta el momento Ramirito no. Que es de Arriaga. Arriaga, como les digo, se va a quedar hasta el momento. Tampoco se pronunció que se quiere ir, como se estaba hablando, ¿no? Pero se va a quedar Arriaga. Pero es el tema de los jugadores, mis amigos. Como les digo, por lo menos Restrepo, lo que estaba buscando era un mediocampista, un extremo izquierdo, un delantero y un zaguero central. Hasta el momento las posiciones ya lo tiene, ¿no? Están llegando dos delanteros, que es Asprilla y Bruno Miranda. Que Bruno igual la próxima semana, en este caso queda todo bien en tema papeleo con el Aucas y ya recién va a poder estar acá y firmar su contrato. Luego lo tenemos a Billy Arce también. Ahora el Billy Arce igual hay que, es un jugador que va a ser muy interesante, pero hay que retenerlo. Porque es verdad que hay otros dos equipos que están preguntando por él. Si bien ya tienen apalabreado, pero eso no garantiza, amigos, si no hay una firma. Pues les digo, pero sí Bolívar está esperando este tema de que ya los papeles envíen de Mazatrán, todo quede bien. Lo mismo con Asprilla y con Atlético Nacional. Y en ese caso ya Bolívar tiene que mandar los pasajes y ya regresen. No creo que hasta el momento se caigan. Por lo menos los dos sí están seguros. Lo de Perlaza nomás está en dudas. Pero los dos hasta el momento sí están. Saben que esto se puede caer. Cuando no hay una firma, todo puede pasar. Pero ya la siguiente semana, que va a ser ya julio, ya los jugadores ya tendrían que estar acá para incorporarse al grupo. Ya vamos a tener exactamente un mes. No hay eso, un poquito más. El partido es el 23 de julio contra Gremio acá en el Hernando Siles. Y hay que ver cuando ya la liga retorna. Si es la primera semana, veremos cuántos partidos vamos a jugar antes de jugar contra Gremio. Y obviamente Bolívar no puede jugar solamente con un onceno titular. Tiene que jugar con dos, tiene que rotar. Ahora, un punto bueno del profesor Alejandro Restrepo es que ha ido viendo la reserva de Arana, ha ido viendo a los chicos también, y de ahí seguramente van a asumir unos 4-3, ¿no? Y me parece excelente. Yo les decía cuando estaba en este caso Flavio, ¿no? Que también hay que ver la cantera, porque hay que aprovechar también el trabajo que está haciendo el profesor Ronald Arana. Y es lo que hizo también en este caso Restrepo, está viendo la cantera, seguramente subirá unos 4 o 3 jugadores más para tener un equipo más amplio y en la liga poderlos también hacerlos debutar, que tengan minutos, que también ese es el plan, ¿no? Y también un Mena que seguramente va a querer ser titular, amigos. Así que ese es el panorama, señores, amigos y amigas. Lo de Ventaverri mucho se habla, pero 20 está cómodo en Olimpia. Y yo les vuelvo a reiterar, Ventaverri no salió bien de Bolívar. No salió bien de Bolívar. También para que hagan memoria, cómo lo atacaron en redes sociales. A veces estas son las consecuencias, amigos, ¿no? Como para que vean. No solamente es insultar a un jugador y final luego lo queremos de vuelta. Pero con Ventaverri se hizo una campaña para que salga, hablaron de él, lo insultaron. No generalizo, obviamente. Pero sí, en redes fue pues una invasión que no lo querían al jugador. Ahora pedir su retorno, no sé. Que obviamente en lo futbolístico está muy bien Ventaverri, esa sangre charrúa, pero por lo menos no está en planes de Bolívar y además el costo también ha subido de Ventaverri. Vamos al segundo corte comercial y al volver, tema Robson Mateus, que retornó también acá a la sede de gobierno entrenando con la academia. ¿Cuál será el futuro del Robson? Al retorno les cuento.

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19:35 minutos. Estamos en vivo y en directo acá desde Bolívar 24/7 Radio. Vamos a leer los comentarios. Wilson Cuellar lo conoce y ahí. Ya hay negociado en su posición, creo, dice Wilson. ¿Qué posiciones está teniendo Restrepo? Cuatro quiere el profesor, como les aclaraba. Un mediocampista, un extremo izquierdo, un delantero y también un zaguero central, lo que pide el profesor. Buenas noches, saludos. ¿Cómo estás, Eddie? ¿Alguna noticia nueva? Dice, ¿cuál es todo el momento? No, se está esperando que se abra el libro de pases. No necesitamos Perlaza, necesitamos un 10, un zaguero central, un delantero. Nada más, dice acá. ¿Y qué es del Papo? Aquí en Cochabamba ya confirmaron en Aurora Dida. ¿Por qué Perlaza? No entiendo, dice Wilson también. Al final, obviamente, el técnico los conoce, ¿no? Pero si pide también de una vez que diga que no contará con Caute, ¿de dónde piensa sacar cupo? Dice Ariel. Eso es un buen punto todavía, Ariel, ¿no? Es que igual me pregunto. Para poder traer a Perlaza más, hay que liberar un cupo. ¿Vienes Dorni? Y viene, o es bien Cauterucho, es uno de los dos. Necesitamos un 10 de jerarquía, porfa, dice Eddie. ¿Y quién puede ser nuestro 10? Creo que nos traerán otro Ordóñez, ojalá que no, Wilson. Y es lo que no queremos, ¿no? Gracias a toda la gente que se va comentando en Bolívar 24/7 Radio. Ahora, como les decía, un 10 que se me viene a la cabeza es pues Adalí Terrazas, un nacional. Porque traer un extranjero, como ya les dije, no hay cupo tampoco para traer. Ahora no creo que tan positivo es pues traer para solamente para dos partidos de la Sudamericana y hacer un contrato, ¿no? No es pues fase de grupos para decir sí, que esté solamente para un torneo internacional. Pues le digo, no sé, sería muy arriesgado traer para solamente torneo sudamericano y obviamente sabemos que es contra gremio. Está complicado esa situación de tema de los cupos. Y como les digo, al final la otra semana tiene que analizarlo bien y obviamente el profesor tiene que tomar esa decisión. Quedarse con Cauterucho o quedarse con Dorni, con los dos. Ahora, si se va a quedar con los dos, pues automáticamente no llega ni un zaguero y no va a llegar ni Perlaza. Así que ya la primera semana de julio Bolívar tiene que tomar esta decisión, pero tiene que ser ya, ¿no? Y es lo que también es el pedido de Alejandro Restrepo, que ya la primera semana, como les vuelvo a reiterar, tienen que llegar los refuerzos. Si bien están apalabreados, está Bolívar esperando este tema de que todo esto se solucione el tema de sus contratos, van a venir libres y de ahí poderlos negociar. Ahora me preguntaban del Papu. Ya la siguiente semana, ya donde se abre el libre pase, es que Bolívar está atento a ese libro que se abre en julio, mis amigos, la primera semana se abre, se va a ver el tema de prestos. En este caso, de a quiénes van a prestar Bolívar. Ahí obviamente está el Papu Velázquez, pero ha ido entrenando muy bien, sigue siendo el apuntado, tal vez a un préstamo, dicen acá Aurora, pero todavía no hay nada oficial por parte de Bolívar. Vamos a ver a qué jugadores, seguramente unos 3 o 2 van a ser prestados. Han preguntado por jugadores, como en este caso de Papu, sí preguntaron por el Papu Velázquez, ¿no? También el Papu para quedarse, eso lo va a pensar muy bien el jugador, porque también tiene aquí la palabra el jugador. Si no quiere ir a préstamo, pues va a tener que rajar el triple en este caso, porque jugadores en su posición están llegando pesados, ¿no? Luego lo de Fernando Mena igual se queda. Preguntaron por él, también preguntaron por el Choco, pero también se queda el Choco hasta el momento, pero veremos. Ahora lo de Ervin Vaca seguramente será analizado también por el profesor, pero lo que sí, lo de Saavedra, lo que sé, no hay préstamos, ¿no? Saavedra se va a quedar a concluir su contrato, por lo menos hasta este fin de año, y luego ya veremos lo que va a pasar. Hola, buenas noches. Es que de los arqueros va a seguir Lampe, nadie dice nada. Dice, sí, va a seguir Charlie, nosotros lo hemos mencionado ya la anterior semana. Y te lo vuelvo a reiterar, Charlie, tal vez te perdiste el programa. Acá lo que hemos contado, el tema de guardameta. Restrepo le ha dado total confianza y respaldo a Carlos Lampe. Y le ha dado confianza al Chino Méndez y a Juan José López. Y también ahí el cuarto arquero es Alejandro Hidalgo. Eso quiere decir que Bolívar no está buscando un arquero. Pues les decía, hoy ya veía en cuatro páginas en las redes sociales, que obviamente se especula todo. Pero Bolívar no está yendo por ningún arquero. Créanme, porque si Bolívar hubiera estado yendo por un arquero, lo traían a Cólogo, como les reiteraba. Porque Cólogo estaba libre, se fue a GB San José, por ejemplo. Bolívar sí está buscando jugadores que terminen contrato y se puedan venir libre, no pagar una transferencia. Por ese motivo que Bolívar no está buscando un arquero y no es la prioridad. Se van a quedar con Lampe y con el Chino. Ahora, ¿cómo puede cambiar el panorama? Si hay un equipo que no me sorprendería, que le estén buscando al Chino Méndez de préstamo, en ese caso podría llegar un arquero para que alterne con Lampe. Tal vez ahí se pueda dar la situación. Pero ambos guardametas tienen contratos hasta fin de semana. Es por ese motivo, mis amigos, que Bolívar no está buscando a ningún arquero hasta el momento. Buenas noches. Y los gemelos fantásticos, dice José y Jesús, se quedan. Tienen contrato y pues se van a quedar hasta el fin de año también. No hay tampoco
una carta por José para que salga préstamo. Jesús, por ejemplo, se va a quedar, ¿no? Fin de semana, dice Ariel. ¿De qué fin de semana? Así que ese es el motivo. Gracias, Alex Álvarez, también por los regalitos acá en el TikTok. Sería insulto y de paso pagar otro más, dice Wilson. Consulta, ¿Bolívar va a traer un volante creativo, un 10? Un 10 no creo, porque ahorita el único mediocampista que está en el radar de Bolívar, por ejemplo, de los extranjeros, es Perlaza, ¿no? Baldomero Perlaza es el único. Luego de nacionales habría que analizar a qué jugador se los puede traer, y al menos que Bolívar está buscando que sea un jugador libre para no pagar transferencias, ¿no? Por lo menos esas líneas también, ¿no? Pues les digo, está complicado. Tampoco es que Bolívar va a traer 6 o 7 jugadores. Miren, como si vemos, van a traer hasta el momento, si contamos así los fijos, o por lo menos los que tienen apalabreado, son Billy Arce, Asprilla y Bruno Miranda. Son 3 jugadores hasta el momento que estarían confirmados. Se busca un zaguero y luego un mediocampista, pero siempre y cuando se libere los cupos. Ahora de los nacionales también hay que ver el mercado nacional, y de ahí puede traer. ¿Según tu opinión, es necesario Perlaza? No, mi amigo Wilson. Y no, porque te digo, no lo conozco, no lo ataco al jugador, pero siento que mediocampistas ya lo tienes a Leonel, lo tienes a Tonino, Anderson Aiguana, lo tienes al chaval Cejas, lo tienes a Matías Galindo, no sé, hasta Saavedra creo que está ahí. Así que no lo veo necesario, pero sí un 10, ¿no? El puesto que lo ha dejado Alemán, en este caso Cristian Alemán. Un 10 sí sería necesario traer los reemplazos, ¿no? Eso es urgente, traer un 10. Yo creo que ahí tendría que ver muy bien, porque no creo que Perlaza te juegue de 10, ¿no? Perlaza tiene otras funciones en el mediocampo. Claro, que puede ser bueno, sí, pero creo que no, Bolívar no lo necesita tanto. Bolívar necesita un 10 más. Ahorita lo que... Por ejemplo, miren, lo de Billy Arce para mí es algo que sí va a funcionar. Lo veo, por lo menos. Ojalá nos tape la boca y sea así, ¿no? Luego de Asprilla veremos, un jugador interesante. Obviamente no tuvo buena campaña en Atlético Nacional. No sé si en Bolívar va a funcionar. Pero sí, necesitamos traer un zaguero más. Y un 10, yo creo que con eso ya no pedimos mucho, ¿no? Es un zaguero y un 10 más para poder reforzar bien Bolívar. Se va Cautelucho, como les digo. Cautel hasta el momento sigue teniendo contrato. Ahora Ramirito Vaca no va a volver, Wilson Quispe, ¿no? No vuelve Ramirito Vaca porque ha metido gol. Y creo que donde está su técnico no va a dar más, ¿no? Creo que lo van a botar, así que se va a quedar Ramiro Vaca. Así que tampoco hubo un acercamiento para poderlo traer a Ramiro. Así que es el tema. Ahora yendo a otro tema, que es el tema de Robson Mateus. Robson volvió, ¿no? Tuvo obviamente, participó con la selección boliviana, estuvo unos días descansando en la ciudad de Santa Cruz, y luego retornó ya a los entrenamientos. Ya ayer ya estuvo con el primer plantel, a este caso haciendo los trabajos que indica el director técnico. ¿Cómo va el tema de Robson Mateus? El tema de Robson Mateus, como lo mencionó, ¿no? Ahorita se está analizando, obviamente, los equipos que están preguntando por él, pero fue muy claro y contundente a Robson Mateus, ¿no? Que no quiere irse a cualquier equipo, quiere irse a un equipo que sea conocido, que compita y no perderse de Sudamérica en este caso. Y ahora sí es Europa también, que esté en una buena liga y lo puede lograr. Robson Mateus es un gran jugador y está en un buen momento. Esto lo está tomando con pinzas, lo está tomando con calma Robson Mateus, no se quiere equivocar tampoco, y Bolívar, como les digo, no va a poner trabas para que salga. Pero hasta el momento Robson Mateus está entrenando con Bolívar. En caso que a Robson, su representante, no les convenga el equipo que pregunte, porque si hay equipos que están preguntando por él, tal vez no del equipo que él quiere o de la liga que él quiere. Obviamente hay ligas, en este caso de Egipto, que preguntan por él, pero si no es una liga que él no quiere, obviamente se va a quedar a jugar la Sudamericana y la liga, por lo menos hasta este año más. Pero va a depender mucho de él, de su representante, y también que convenga a Bolívar en este tema en lo económico. Pero hasta el momento no hay nada formal, no hay nada seguro, y Robson se queda. Como les digo, no es que mañana se cierre libre pases, va a seguir todo julio. Saben que todo puede cambiar. De la noche a la mañana llegan propuestas serias y ya se puede estar yendo el jugador, ¿no? Pero hasta el momento Robson lo está analizando con su representante y está entrenando en Ananta. Así que veremos cómo va a ser el destino de Robson Mateus, que sí, para mí ya lo veo que está preparado para salir afuera, ¿no? Así que también está en la edad para poder salir afuera. Eso sí, me parece bien como piensa, ¿no? De irse a una liga que sea conocida para que no se pierda tampoco y para tenga ritmo futbolístico, que va a ser fundamental en este caso. Amigos y amigas, toda la gente, caute más que vuele, dice acá
Paniagua vuelve, dice. No, pero Paniagua no estaba, por ejemplo, en Bolívar, ¿no? Y ahora, si vuelve, será pues a Oliver Ready en este caso. Pero hay que ver ese panorama, mis amigos, en el tema de los refuerzos. Como les digo, no hay nada claro todavía, se está esperando. Ya que se abre el libro de pases y va a depender todo eso de cómo ya Bolívar se va a ir en este caso organizando, y también el tema logístico. Ya mañana máximo seguramente la federación se va a pronunciar que la liga va a comenzar la primera semana de julio, y es ahí donde Bolívar va a jugar cada 48 horas, ¿no? Y acá decía Wilson, es verdad, Bolívar no puede jugar solamente con un onceno titular, va a tener que hacer dos equipos, y para eso necesitamos refuerzos también, más que todo. Y lo que urge y tendrá que llegar primero, amigos, sería el zaguero central. Pero ahorita es lo que se está buscando. No está buscándose entre el mercado colombiano, ecuatoriano, y sí, en la carpeta está Renzo, pero no es tanto la prioridad para Bolívar. Pero siempre y cuando se pueda liberar un cupo, esa va a ser obviamente la condición para poder traer un zaguero. Ahora, del ámbito nacional, sí están viendo algunos jugadores jóvenes de algunos equipos, igual, esperando que se termine todo esto de libre de pases, que se abra en caso de libre de pases y poder negociar con algunos jugadores. Estaba Centellas, no sabemos si lo van a traer o no, pero vamos a ver el pedido de Alejandro Restrepo. También están siendo jugadores observados de la cantera. Como ustedes saben, ha ido también viendo el profesor en la ciudad de Santa Cruz para poder rescatar a algunos jugadores y podría poderlos subir en este caso, que para mí sería ideal. Hay muchos jugadores que están esperando su oportunidad. Así que eso, mis amigos, veremos cómo va a ir ese tema de los refuerzos. Un delantero necesitamos, Dorni, mucho, falla goles, caute su edad, ya no da más, dice. Hasta el momento tendríamos 4 delanteros, ¿no? Sería uno Bruno Miranda, centrodelantero. Luego sería Dairon Asprilla. Como les digo, Dairon Asprilla, si bien juega en Atlético Nacional de extremo derecho, pero él juega más de centrodelantero. Es su posición en este caso. Y si viene a Bolívar, va a venir a jugar, en este caso, a ser un centrodelantero más que todo. Pues le dicen también el tanque Asprilla, ¿no? Por su físico más que todo. Y luego lo tenemos a Martín Adorni. Ahora, si se va Martín, ahí tendrá que subir un joven más, entre Cronenbol o Boren, lo que estamos viendo, para que sean 4 delanteros. Tengo un joven, tengo un nacional y 2 extranjeros. Ahora, si finalmente se quiere quedar con Dorni, con Caute, Asprilla y Bruno Miranda, serían los 4 delanteros. Pero, como les digo, ahorita es muy prematuro ver si Caute está, obviamente, dispuesto a en este caso, rescindir, pero siempre y cuando también se le pague todo. Pero, como les digo, todo depende de Alejandro Restrepo. Si lo tienen planes, se va a quedar a cumplir todo su contrato hasta fin de año. Tiene todo este tiempo para ver, porque sabe también, profe, que no pueden venir más de 7 extranjeros, tienen que ser 6, y la liga te requiere 6, ya para Sudamericana es otra cosa. Si quieres un 9, chico, Boren es un crack. Claro, porque Boren es obviamente paseño, más allá que sea paseño, Boren no ha demostrado que es un buen delantero, ha sido goleador de la reserva. Cronenbol igual, o lo mismo, ha sido goleador, los dos han sido goleadores de la reserva el año pasado. En la Liga Nacional Sub-19 y también en la Copa hicieron los dos, en la Copa Libertadores Sub-20 también los dos hicieron goles. Así que cualquiera que suba, para mí va a estar feliz, porque ambos vienen haciendo buen trabajo con el profesor Ronald Arana. Pero obviamente necesitan esa confianza. Por ejemplo, las declaraciones, como cuando vino en este caso Alejandro Restrepo, dijo, ¿no?, que va a contar con la cantera, y ojalá sea así, que por lo menos suban unos 4 o 5 jugadores y en la liga puedan tener minutos, que va a ser necesario también poder en este caso rotar al equipo para llegar en óptimas condiciones para lo que va a ser el 23 de julio contra Gremio acá en el Hernando Siles, el partido de ida. El partido de vuelta va a ser en Porto Alegre, mis amigos, así que hay que ver cuándo va a reiniciar la liga. Si todo va bien, el clásico seguramente va a ser entre el 14 o 15 de julio, que va a estar apuntando, y obviamente va a ser ese, en este caso, Día de la Paz, y va lo están por lo menos viendo esas fechas. Al final, el que elige esto también es The Stronger, ¿no?, que en el tema de recaudación son locales, pero sí tiene que llegar a un acuerdo también con Bolívar en el tema de las fechas. Así que eso, mis amigos, vamos al último corte comercial y al volver, y estamos en la recta final.

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8: 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Los últimos comentarios. ¿Cómo estás, Leito Crazy? ¿Será que este año tiene más protagonismo Menita? Tendré que tener. Por eso yo siempre les digo, miren, obviamente lo tenemos hasta el momento Arriaga. Si llega en este caso un zaguero más, los dos tienen que obviamente, más que todo, darle también esa oportunidad a Mena, ¿no? Y no se lo pierda a Mena o estar en la banca, ¿no? Que también pueda crecer con ellos. De Arriaga sé que va a aprender mucho Mena, un jugador que ha sido de selección. Supongamos que llega a, en este caso, Orihuela, supongamos, no estoy asegurando, pues sé que va a aprender mucho también de ellos dos. Así que a Mena es momento de darle más protagonismo a este mitad de año, ¿no? No verlo solamente para recambio. Creo que ahorita Mena ya tiene la capacidad de poder ser titular y lo ha demostrado en los últimos partidos que ha entrado. Es un jugador de selección boliviana en las inferiores, capitán de la reserva también, ha tenido muchos minutos en la reserva, es un jugador con mucho pero proyección, así que va a ser interesante darle la oportunidad. Y nada raro que sea titular también, y si es titular no me sorprendería, porque es un jugador que también trabaja muy bien. Así que esperemos, y ojalá no solamente él, hay muy buenos jugadores, como les digo, los jóvenes que ahorita han subido, por ejemplo, un Butrón ya lo quisiera ver, mismo caso Bedia, si bien no es de la cantera de Bolívar, pero Bedia tiene otra clase de formación que también, por algo así, titular Independiente de Sucre, por ejemplo, ¿no? Y ya sería momento de verlo. Por ejemplo, ahorita no está tan claro el futuro de Bedia ni del Chaval Cejas. Les vuelvo a reiterar, Bolívar está esperando que se abra el libre de pases, y si hay equipos que han preguntado hasta por ellos. Y como les decía, también hay que ser aquí muy honestos y claros, ¿no? Si Restrepo no les va a utilizar, es mejor darles a préstamo y pues al otro año volverán. Pero si no van a, si se quedan y van a estar en la banca, sería solamente perjudicarlos. Eso también tiene que verlo y analizarlo muy bien. Pero sí, Bolívar tiene que tener un equipo amplio, por lo menos tiene que tener dos equipos para afrontar lo que va a ser la Liga, la Copa Sudamericana, lo que va a ser el torneo seriado. Así que se van a venir muchos partidos. Si ahorita

de este año. No había nada de lógica, era que se juegue directamente el todos contra todos o simplemente jugar el seriado y ya, por lo menos hasta estas instancias, ya hubiéramos tenido el campeón, ¿no? Y arrancaba tranquilamente lo que iba a ser todos contra todos y iba a alcanzar los tiempos, pero no se ha planificado muy bien y pues todo esto lo tiene que ver la federación. Pidamos a Renzo Orihuela, sí o sí, mínimo llegamos a semis, ¿de qué sirve tener tantos delanteros? Y no va, pues hagamos la campaña, muchachos. Nosotros indirectamente ya hemos lanzado un post sobre Renzo Orihuela, los que han podido ver en las redes sociales. Lo peor que nos puede pasar es Cauterucho ahora nos perjudica como un bulto sin irse, dice Oscar. ¿Cuándo juega Bolívar? No hay todavía una fecha definida, mi amigo. Bolívar no pasa de la siguiente fase de la Copa Sudamericana. Muchos permisos no deberían haber. Dice, tenemos que pasar, Adrián. Orihuela y Arriaga, uf, me imagino. ¿Y eso? ¿Por qué no con una línea de tres? ¿No? Uno, Orihuela, Arriaga, Mena. Pero obviamente, Orihuela nosotros estamos metiendo para aclarar, amigos. Sí está en carpeta, pero todavía Bolívar no se comunicó con él. Se está buscando más en el mercado colombiano y ecuatoriano de poder traer un zaguero. Si bien todavía esto no se ha acelerado, les vuelvo a reiterar. No hay un cupo libre. El cupo de Ignacio Gariglio, por ejemplo, ya está ocupado por este caso Billy Arce, ¿no? Así que veremos. Si se va Cauterucho o Dorne, uno de los dos pueda salir, se va a liberar un cupo. Y es ahí donde se puede utilizar para un zaguero central. En caso de eso, pues no se va a traer, no se va a poder traer un refuerzo extranjero. Por eso también un poquito separado está lo de Perlaza. Por lo menos no veo cómo lo quiere entrar a Perlaza. Si antes sí, las cosas estaban más claras, ¿no? Porque si se iba Dorni, si iba Cauterucho, claro, tranquilamente entraba Perlaza y entraba el zaguero central. Pero si los dos jugadores no se van, pues va a ser complicado traer un refuerzo más y nos quedaríamos nomás con los que están y los que van a llegar. Pero la última palabra, les vuelvo a reiterar, acá no es de Bolívar. Es del cuerpo técnico, porque él va a tener la última palabra si de verdad quiere contar con Dorni o si de verdad quiere contar con Cauterucho. Si al final dice no y quiere traer otros jugadores, se va a dar, pero tiene que serlo ya. Y lo que sí les puedo decir también, que el cuerpo técnico comienza el primer de la semana de julio, por lo menos ya los quiere tener a los refuerzos. Y por lo menos calculamos para que ya en ese mes ya se puedan desligar de sus clubes, en este caso Billy Arce, Asprilla y lo de Bruno Miranda. Si bien terminan contrato, pero tienen que desligarse de todo para que Bolívar tranquilamente los pueda contratar. Eso es lo que se está esperando, mis amigos, en el tema de los refuerzos. Y si quiere a Perlaza para un 4-4-2 o 4-2-3-1, quizá, dice, quizá, ¿no? También está viendo, como les digo, y les decía en el corte acá a los chicos del TikTok, les vuelvo a reiterar para la Radio Éxito, para Facebook, el profe no es cerrado en el aspecto de que solamente va a jugar con una sola línea, ¿no? Del 4-3-3, por ejemplo. También juega con una línea de 3 atrás, tiene subsistemas también, así que eso es muy interesante. Así Bolívar no va a ser predecible, algo que nos ha ido pasando años atrás, ¿no? Así que veremos también cómo lo quiere formar, por ejemplo, para una línea de 3 Bolívar da. Con un Mena, Arriaga y un zaguero más de jerarquía, Bolívar puede dar a la perfección. Tenemos carrileros que también se les puede potenciar. No tenemos un Choco Paz. ¿Por qué no potenciarlo por la izquierda? Un Bedia, que lo veo con mucha... Lo veo como el estilo de Roberto Carlos, por ejemplo. Roberto Carlos Fernández, en este caso, ¿no? Así que daría Bolívar para una línea de tres. Pero a ver, veremos cómo Bolívar va a formar. Por lo menos todos estos días Bolívar está entrenando con normalidad en Ananta. Sí se está buscando partidos amistosos. Obviamente tienen que ser de la Simón Bolívar. Ya viendo y esperando que se pronuncie la federación para que ya la primera semana salga el fixture, salga con el horario y a Bolívar se va a enfocar a lo que va a ser los primeros partidos. Ya la primera semana de julio seguramente nosotros ya estaremos en el aeropuerto haciendo la vigilia. Si ahorita no estamos es porque no hay nada claro, los jugadores siguen en sus países respectivos. Por ejemplo, Billy Arce está en Ecuador, Asprilla está en Colombia, Bruno está en Santa Cruz. Así que todo esto se soluciona, ya vendrán luego acá, ¿no? Sus vuelos siempre son en la madrugada, así que estaremos seguramente recibiéndole a los nuevos jugadores y viendo qué extranjero más va a salir. Tiene que salir uno de los Caute o Dorne, como les digo. Si en caso se decide quedar con los dos o no llegar a un acuerdo con Cauterucho en el tema de su rescisión, no llega ningún jugador más. Se completaría con Asprilla y con Billy Arce. Cupos no hay, mis amigos. Ahora lo de Battaglini es muy prematuro decir ahorita que si no se lo va a inscribir o no, porque hasta el momento la evolución de Battaglini va muy bien, así que hay que ver ese tema, mis amigos, del tema de extranjeros. Ahora de los nacionales se está viendo, pero tampoco hay jugadores de renombre en nuestra liga, como ustedes saben, y si hay, tienen cláusula, y por lo menos Bolívar no quiere pagar cláusulas.
Por ejemplo, si queremos una Dalí Terrazas, hay que pagar a San Antonio para poder traer y tener un 10. Por eso también hay que hacer una inversión extra. Veremos cómo